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0: número distinto en el jersey al que venía registrado en el roster. El espectáculo de los Toros de Tijuana, el espectáculo del béisbol, los Toros líderes en el norte. Han ganado los Toros de Tijuana ya en esta campaña, la número 101 para la Liga Mexicana de Béisbol. Han ganado 27 juegos, han perdido 13 en 40 disputados. El de hoy es el juego 41 de los Toros. La mayoría de los equipos llevan 41. Hoy es el juego 42. Recordando que no pudieron jugar el último de la serie, de la primera serie, hace rato ya, ¿no? Contra el equipo de los Zaraperos de Saltillo. Ahí está Justin Turner. Más adelante tendremos noticias sobre Justin Turner y una espectacular promoción histórica para los Toros de Tijuana. De verdad, hay que estar al pendiente siempre y asistir a los Juegos de los Toros hoy en Jueves de Damas. Como siempre, las damas son las invitadas de honor de los Toros de Tijuana en Jueves de Pelota. Todavía el Astro Rey nos acompaña. Toros tiene en primera a Wilmer Flores, Mayfield en segunda, Turner en tercera y juega el short Jonathan Guzmán, que ha bateado muy bien. Pérez en el izquierdo, Hernán, Lake Jr. en el central y Cordero en el jardín derecho. Umpire en home es Valenzuela, Solís, Madero y López son los umpires que completan la cuarteta el día de hoy. Adonis Medina con la combinación de música regional. Con eso le gusta el grupo Firme. Con eso sube Adonis Medina. Firme de Tijuana, por cierto. Ahí está Adonis Medina en la loma, enfrentando por primera ocasión al equipo de los Charros. El último juego de Adonis Medina lo lanzó de manera tremenda, aunque perdió. Salida de calidad. ¿Se acuerdan lo que pasó el viernes? 6 entradas, 1/3. Solo le pegaron 2 hits y perdió 2-0. Una blanqueada en contra de los Toros en algo raro. Play ball, dice el umpire, que le ordena a Adonis Medina el quitarse los aretes que lleva. Y aquí está el Pana Suaje. Play ball, mi estimado Pana. Se paró al nacer.
1: Andaba saludando a la familia que tenía tiempo que no veía. Ya sabes, ahí.
0: Saludos, Pana. Te vi ahí en la farándula, en el terreno de juego.
1: Le llevé unas facturas que llegaron allá a la casa.
0: Sí, más vale. Que las pague. Adelante,
1: Play. Señores, ball. Estamos listos para que arranque este juego de pelota. Ahí está Adonis Medina, ya lo dijeron los compañeros. Un hombre que ha sido súper consecuente en la temporada en el arte de lanzar. Aquí está el dominicano soltando el primer disparo cuando son exactamente las 7:36, tiempo local. 7:36 en Tijuana, 8:36 en Zapopan, Jalisco y en toda la zona metropolitana de Guadalajara, donde enviamos un gran saludo allá a la...
0: La perla
1: famosa
0: tapatía.
1: Perla tapatía, definitivamente.
0: Está de fiesta, ¿no? Porque tienen el mundial ahí.
1: Y ya la próxima semana ya comienza toda la fiesta de esa justa internacional que por tercera ocasión recibe este país. Es algo histórico, definitivamente, para México. Y aquí están los Toros y los Charros enfrentándose en otro duelo histórico en su gran temporada, el equipo de los Toros de Tijuana y también, por supuesto, los Charros de Jalisco tienen una muy buena campaña. El batazo va hacia el callejón. ¡Ley! Con los zapatos rojos el día de hoy. Corre en la pradera y se queda con la pelota para el out número uno. Buen contacto de Córdoba, le dio bien a la pelota. Este es un panameño de esos que ha llegado a la liga a impactar con su juego y podríamos ya ponerlo en esos mismos lugares de otros panameños que han sido muy exitosos aquí en el béisbol mexicano. Rubén Rivera, uno de los más grandes que ha venido, pero también el Torito Macías, otro que también dejó mucha calidad derrochada por los terrenos donde tuvo la oportunidad de jugar. Santos Hernández, otro de los que podemos hablar históricos de Panamá, que han sido figuras de la Liga Mexicana de Béisbol Banorte en sus 101 años. Y eso por recordar algunos que me han tocado a mí, pero sé que han venido otros también de muy buen nivel. Cuenta en una bola y 0 strike para el bateador Jarrell Walsh. Este hombre que promedia 3.21 con 2 cuadrangulares, 21 carreras producidas, va de 8-0 en la serie. Los Toros lo han podido contener, un bateador bastante peligroso. Y hablando de los Toros de Tijuana. Vean quién está ahí, un hombre que se ha convertido realmente en una garantía cubriendo el campo corto. Ese es Jonathan Guzmán, juega detrás de la colchoneta, el bateador zurdo recibe picheo pegado y Telly dice, dame ese reto por favor, que es muy temprano, quiero ver, porque yo estoy seguro que esa pelota estaba en zona buena. Veremos qué nos dice aquí el reto a la hora de revisarlo. Efectivamente, tiene razón Telis y le ha ganado la primera al umpire Carlos Valenzuela. Es el primer strike en la cuenta del hombre que está ahora bateando, Jarrell Walls. Los charros que recibieron una noticia nada agradable, la fractura de Wilanski. Hoy tienen a otra de sus figuras aquí bateando, como es Walls. Es un equipo que pues tiene varios elementos de un muy buen nivel, incluyendo a ese que mencionábamos. Por lo pronto, aquí está en esta ocasión bateando Jarrell Walls. Walls, el bateador que al momento lo tienen en cuenta de 2 bolas, 2 strikes. 2-2 para el señor Walls. El lanzamiento por el medio. Sí, señor. Amargo. Chocolate. ¿Cómo diría usted? Entre Revolución y Calle Segunda. El mero centro de Tijuana.
0: Sí, el puro centro. Por ahí se fue. Por ahí tienes que andar esquivando ahí las calafias, pero no hay problema.
1: No. O bueno, ya viste que no hay los burros zonkis en el centro. Ahora no, son ahora son pues unas estatuas, podríamos decirlo así, de muy madera, bien, para la gente que viene a tomarse la foto. Pero pues sí, toda esa zona que está por ahí en la pues el casco, el downtown, también dirían nuestros vecinos de Tijuana. El que está en estos momentos, Kyle Garlick, es el mejor en cuadrangulares con 10, 39 carreras producidas. También lidera su equipo en ese departamento, 318, lo que está al momento promediando. El hombre que batea ante Medina, que suelta hacia el plato, lo obliga a abanicar la pelota y este golpea para llevarla de foul. Cuenta en una bola y un strike. Este es Kyle Garlick. Los charros juegan bien en la carretera. Los charros han ganado en la carretera al momento de sus 25 juegos que tienen disputados en esta campaña, han podido triunfar en la mayor cantidad de encuentros que han logrado la ventaja. También han conseguido la victoria, 12 y 8 tienen fuera de su casa. Buen número para ellos. Jugando 4 arriba de 500, abanicó la brisa y lo tienen en cuenta de 1 y 2. Hay 2 out del picheo por fuera. Telis fajado detrás del plato, una vez más Telis recibiendo los envíos de Adonis Medina. La cuenta es 2 y 2, económico al momento el dominicano, un gran trabajo el que ha hecho Adonis Medina desde que se subió a la loma, ya lo decía Juan Ángel, estaba ahí como con ese gusanito de que quería subir a la loma, se quedó el espacio y este hombre ya ha tenido un buen desempeño en 5 salidas, 28 y 2 tercios antes de hoy, de 30 ponches. Ya hoy sumó el primero, ahora en 29 entradas y un tercio tiene 31 chocolates. Excelente trabajo para este hombre que está sobre la loma en cuenta de 3 y 2. Suelta el picheo por fuera, regala un boleto. No es tan común que regale bases, por cierto, cuando llegó al juego de hoy. Apenas había obsequiado 5 boletos, Juan Ángel, es el sexto, en 29 y 2 tercios.
0: Y estás hablando de una diferencia, estaba al 6 por 1, porque lleva 30 ponches. O sea, prácticamente cada 5 ponches, una base. Al 5 por 1, que es buenísimo. Por eso su WHIP está abajo de 1, 0.84.
1: Así arrancó el día de hoy, 0.84. Es un hombre que, por cierto, aquí está enfrentando un zurdo.
0: Y ya tiene un ponche hoy.
1: Y fíjate, los zurdos llegaron bateándole este juego 220.
0: Los derechos no le batean
1: 154
0: nada
1: a este pitcher. Nada le batean.
0: Le han bateado 10 hits en toda la temporada los derechos.
1: Los zurdos en 41 turnos ante ellos, 9 hits, 3 dobletes, un jonrón, 2 son las producidas, ha regalado 3 bases y ha ponchado a 11 zurdos. A los derechos los hace trizas también. Ha recibido 3 jonrones, 2 de derechos, cierto es, pero menos porcentaje. Lanzamiento, buena ubicación del picheo, el umpire dice no, por fuera ligeramente y la cuenta es de 2 y nada para un hombre que ayer pegó una tabla, que con esa tabla le dio ventaja a su equipo y por supuesto la victoria en la serie, aportando el señor Willie Calhoun, el bateador que ahora enfrenta a Adonis Medina en cuenta de 2 bolas, 0 strike. Medina decide ir a primera, pero no hay ningún problema allá en la inicial. Calhoun, fuera de casa, llegó bateando 2.22. 2 cuadrangulares para este norteamericano con 8 carreras producidas. Es el hombre que batea, Willie Calhoun, 2.93 en la campaña, recibe un picheo de strike y la cuenta está en 2-1. De 8-2 va en la serie con un jonrón, 3 producidas, 2 anotadas. Las 3 producidas fueron anoche. 6 jonrones tiene en total, 24 carreras remolcadas para el señor Willie Calhoun. Por cierto, hablando de productividad, él es el segundo mejor remolcador de su equipo. Arranca el corredor y también el tiro va a la intermedia. Se queda ligeramente alto el tiro y Tellis aquí ve como Garlic le ha robado una base. Base robada para Garlic y ya está en posición de anotar. Después de 2 out, con corredor en segunda, aquí está el equipo de los Charros metiendo presión. Un tiro abierto por parte de Tellis venía hacia donde corría el señor Garlic, pero la bola fue muy alta y tuvo que ir Guzmán por ella, parar el viaje de la pelota y no le quedó muy lejos. Por fortuna para los Toros, esta pelota no se fue al jardín central. En 2 y 2, línea, y esto va a traer carrera. La pelota pica al lado de la raya y esto va a ser una extra base. El corredor de segunda anota y aquí tenemos un hombre corriendo por la intermedia con doblete. Creía que tenía más. Junior Villares ya estará por ahí. Creo que no ha llegado todavía.
2: Sí, señor.
1: Ah, ya está Junior ahí. Junior pensaba que tenía el cuadrangular el señor Calhoun, pero la bola picó en la raya y se fue contra la malla.
2: Sí, quizás en Jalisco esa pelota estuviera del otro lado de la barda. Por acá no tomó tanta altura, no sé si es eso de Calhoun o simplemente no está al 100% también de sus piernas, pero aquí respondiendo otra vez el equipo de Charros de Jalisco haciendo daño ya con 2 outs.
0: Y es la primera vez que le anotan en la primera entrada a Adonis Medina. Iban los oponentes de 18-2.
1: Imagínate, el hombre
0: en la primera entrada.
1: Y lo que casi no regala boletos, ya, ajá, le costó un boleto. Sí. Boleto, una base robada y un doblete. Tony Sands, 194 lo que batea, un jonrón, 10 producidas. Ayer veíamos el WRC Plus de este hombre y estaba apenas en 36, Juan Ángel, imagínate. La media es 100 y él está en 36.
0: No, está fuera de liga.
1: Completamente.
0: Sí. Y la inversión en este inning es alta, ¿eh? Le han sacado picheos los Charros al estilo. Son 21 envíos.
1: Por lo pronto, en cuenta de una bola y un strike, está Tony Sands jugando la tercera base. En segunda corre Calhoun. Ha sido bien productivo para su equipo entre ayer y hoy. Lo tiene Medina corriendo por la intermedia y se encarga del señor Sands, a quien le pasa una recta que se cinquea y lo coloca en cuenta de 1-2. Una bola y 2 strikes para Tony Sands. Muy baja la productividad de este bateador. Tony Sands, repetimos, no llega a 200 en porcentaje de bateo, pero aquí choca la pelota y la lleva hacia el derecho. La está buscando Cordero. La tiene en el guante y cae el tercer out. Con elevado al derecho cayó el tercer out. Se anotó una, se quedó uno en base. Arrancan ganando los Charros y están al frente 1-0. Toros vendrá a batear tras el bloque.
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0: 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Dos veces campeones de Liga Mexicana de Béisbol. De hecho, pasaron por esta franquicia cuando se llamaba Mariachis en el 2021 para ganar el norte en 2021. Los Toros de Tijuana. Junior Lake, Hernán Pérez, Justin Turner, los tres primeros. Franchi Cordero, jardín derecho, cuarto bat. Wilmer Flores en primera. Jack Mayfield, segunda. Danry Vázquez, designado. Jonathan Guzmán, shortstop. Tomás Tellis, batea noveno, es el catcher. Contra Luis Payán. Payán llevando en la batería. Aquí a Hurtado. Se transforma la defensa por las bajas. Walsh en primera, López en segunda, Sands en tercera, Martínez en el short, Fargas izquierdo, Córdoba central, Garley juega el jardín derecho. Tomó ventaja el equipo de los Charros, pana, en el amanecer del juego.
1: Ciertamente, este hombre no le ha lanzado a los Toros este año, pero ha sido un rival difícil siempre para Yan. Es un lanzador que sabe actuar en el montículo. La última vez que enfrentó a los Toros en este parque lo hizo el año pasado, precisamente el primero de mayo. Ese día tiró pelota de 5 episodios, 9 hits, 3 carreras apenas, ponchó a 2, no regaló base. Ese día, primero de mayo del 2025, los Toros derrotaron a los Charros 10 carreras a 5. Aquí está enfrentando a Junior Lake, quien batea 3.23, 2 cuadrangulares, 17 producidas para el Petro Macorizano. El rey del cuadrangular en los Toros de Tijuana, Junior Villares, este es el hombre que está muy cerca de llegar a la centena de estacazos de vuelta entera con este uniforme.
2: Sí, de los hombres de los cuales hay que platicar, ¿no? Y entrar a la discusión dentro de los hombres históricos de esta organización.
1: Ciertamente, línea le da aquí, pero la bola va abriendo en foul. Respiró Payán porque apenas es el segundo. Tercer picheo del juego, Juan Ángel.
0: Sí.
1: Y a esta la sonaron feo, de verdad.
0: Tablazo fue por parte de Junior Lake, pero muy adelante. Vean nada más.
1: Adelante están estos.
0: ¡Saludos! Toro Grill Aprecio, levante la mano para saludarlos.
1: Mira.
0: A ver, levante.
1: Ahí está, levantó la mano. Claro, lanzamiento que abanica el bateador en la cuenta en 2 y 2.
0: Es buen cambio.
1: El rey del cambio.
0: Sí.
1: Sí. Este es, por su parte, uno de los mejores exponentes de cambio que hay como abridor en el béisbol mexicano, sin duda. Payán tiene un gran picheo en cambio. La última vez que vio a los Toros no fue ese primero de mayo. Aquí en casa sí. La curva, el batazo por tercera. Sanz, en dos tiempos ya no hay chance. Junior Lake tiene velocidad. Tu tocayo Junior Villares se ha puesto en la primera, con lo que para mí es un error del tercera base. Esperemos la decisión oficial.
2: No hay margen de error con un corredor como Junior Lake, que además va por todas las jugadas, no corre fuerte ante cualquier batazo. Aquí Sanz no puede controlar la pelota, y si bien ayer hizo una gran atrapada ahí en la esquina caliente, pues demostrando, ¿no?, que no es un tercera base natural.
1: Ciertamente, ¿eh? Ayer se vio como Manny Machado, como Nolan Arenado. Hoy, el hombre en el primer batazo que recibe, creo que ha incurrido en una pifia. El que viene a batear es Hernán Pérez. Qué año para Hernán. Hernán, sin duda, está teniendo una temporada de ensueño, compañeros. Hernán Pérez, mejor promedio de los Toros, 333. Al momento tiene 9 cuadrangulares, 41 carreras remolcadas en base para 391 y un OPS de 987. Consigue corredor por primera, que probablemente va a estar en movimiento, y lo sabe Payán porque decide revirar a primera para mantener a ese hombre cerca. Ya lo dieron imparable, entonces no hay error. Hay sencillo para Junior Lake, sencillo dentro del cuadro para Junior Lake. Ahí está corriendo en la primera base. Viene hacia el plato y atacando la zona, que se queda alto ese picheo. La cuenta está en 2 y nada para Hernán Pérez, hombre que ha jugado en 39 encuentros de los Toros esta temporada y con una rentabilidad altísima, porque juega campo corto, puede jugar la tercera, puede jugar en el jardín izquierdo, derecho, también lo han puesto. En fin, lanzamiento, ahí está el picheo del cual hablábamos. Ese picheo que le ha dado mucho éxito a Payán, obliga al bateador a hacer swing y lo tiene en cuenta de 2 y 1. Dos bolas, un strike. Decía que el 22 de julio del año pasado enfrentó a los Toros allá en Guadalajara y apenas duró 2/3 en la loma. 6 hits, 8 carreras se le hicieron los Toros ese día. Lanzamiento y un batazo que va de foul. La curva la salió a buscar adelante, la golpeó, pero de foul. Y ese día, 22 de julio del año pasado, los Toros ganaron 11-3 en Guadalajara. Sus últimas dos presentaciones contra el equipo de Tijuana por parte de Luis Payán. Hoy está en su primera apertura de la temporada ante los Toros. Le ha lanzado a Monclova, a Durango, a Monterrey, a Aguas

0: 3 y 2.
1: Creo que el picheo no contó.
0: No contó porque había un tiempo, ¿verdad? Ajá. Porque se quedó parado el corredor y tampoco llegó el tiro del catcher. Y ahora, según yo, ese picheo no contó. Lanzamiento es bajito y ahora sí va a la cuenta de 3 y 2. Ese picheo anterior no contó, Junior. Parece que había un tiempo de por medio y no lo habíamos notado.
2: Efectivamente, se había solicitado un tiempo. Es por ello que Lake da 3 pasos hacia adelante. Era un gran brinco, hay que decirlo también, por parte de Lake. Pero termina por frenarse al percatarse de ese tiempo pedido.
0: Ciertamente. Aquí está el hombre esperando el siguiente disparo. Y bueno, ya son 2 reviradas de Payán a la inicial, así que o lo saca la próxima vez que revire, o definitivamente estará entonces otorgando el buck. Lanzamiento y desde el suelo la levanta Hernán, pero la lleva de foul por el izquierdo. Dejó llegar esa curva, es un buen bateador Hernán, no solamente de los picheos con velocidad, Juan Ángel, sabe identificar los envíos para hacer contacto.
1: Sí, sobre todo la extensión que tiene para tirarle a la bola, ¿no? Qué bien recogió el picheo del suelo aquí.
2: Y Lake va a ser zanja, ¿no? Ha salido por lo menos en 4 ocasiones a la intermedia.
0: Van a tener que llamar al mantenimiento del terreno porque ya tiene ahí una canal rumbo hacia la segunda. Corriendo por la inicial, Junior Lacing out. La cuenta en 3 y 2. Es el arranque del juego ganando los charros. 1-0. Conclusión del inning número 1. Aquí viene el lanzamiento y el rodado. Se movió el campo corto. Y por ahí pasó la bola. Junior pasa por segunda y dice, voy para tercera, dame chance. Se mueve hasta la antesala Junior Ley. Con un sencillo, mejor imposible el contacto. La bola fue hacia el hueco que dejaba el campo corto Martínez. Que moviéndose a la intermedia, Juan Ángel, porque el hombre había arrancado a la conquista de la segunda.
1: Sí, se movió él. Muchas veces se mueve el segunda base con bateador derecho. Y en este caso fue Martínez ahí a la segunda. Y le permitió a Hernán Pérez dirigir la bola. Qué maestría tiene
0: Hernán. Le ganó la veteranía de Hernán y del Lake. Sí. Porque había conteo de 3 y 2. Ajá.
2: Y guarden ese video para cuando les pregunten qué es un turno de calidad. Bueno, ese de Hernán
0: Pérez. Ciertamente. Hay corredores en tercera y primera. Y el hombre que viene a batear es Justin Turner. Arranca el corredor. Le clavan el primer strike, pero ahí va a ser robada para Hernán Pérez.
1: Es que abrió con un cambio de velocidad. Eso le permite, por supuesto, a Hernán llegar parado, sin barrerse y desarmar por completo a Hurtado. No podía tirar Hurtado. Hay hombre en tercera, un cambio de velocidad.
0: Un buen corredor como buen corredor, es Lake. No se iba a arriesgar. El que viene a batear es el señor Justin Turner. 302 para este hombre de gran experiencia con 5 jonrones, 21 carreras remolcadas y busca extender esa productividad para el equipo de los Toros. Por cierto, Turner en 34 juegos es el segundo mejor remolcador del equipo de los Toros de Tijuana. El amante de los tacos de carne asada, de birria, también los puso por ahí entre sus favoritos.
1: Yo creo que ya es experto, ¿no?
0: Oh, ya, dijo, debe de asada con todo y la birria ya también está dentro de su menú. Se despeinó un poquito Hernán Pérez, ya está pidiendo un peine o un cepillo, mi estimado Junior Villares.
2: De los pocos que pueden pedir ese tipo de lujos.
0: Epa, no tires piedras.
1: Sí, sí.
0: No tires piedras, papá. Cuenten una bola y un strike. Mira que vemos uno que ya no nos alcanza el peine ya. Cuenten una bola y un strike. Lanzamiento, un batazo hacia la banda contraria, elevado en foul. Turner. Da gusto ver un tipo de peloteros como este dentro de la liga, lo que ha significado el imán para la afición. Y Turner también que ha correspondido con ese gran trato y esa, pues también hay que decirlo, caballerosidad que muestra a la hora de que se le acerque un aficionado.
1: De acuerdo.
0: Porque por la clase de estrella que es, ya lo decíamos hace unos días, Juan Ángel, sinceramente en Grandes Ligas no es tan accesible llegar a ellos, no es tan fácil. Aquí en Tijuana
1: no es accesible.
0: No es accesible. Usted si no tiene un VIP Pass, que es un pase que le tiene que dejar un jugador o un empleado del equipo.
1: Y los tiene por tiempo limitado.
0: Exactamente.
1: O sea, un ratito nada más. No
0: aquí
1: crea
0: en
1: que
0: Tijuana,
1: dura una hora.
0: Si llega temprano, usted se puede parar por allá por donde está Junior Villares por primera. Y cuando él venga a hacer su trabajo, se le puede solicitar un autógrafo y con mucho gusto se lo concede una foto. En los Dodgers no era tan fácil, le dan amargo chocolate con un picheo que parecía bajito, pero Turner se queda ahí calladito, profesionalmente dice,

0: Ni modo, no es lo que yo quería. Ese picheo, con su juicio, estaba fuera de la zona. Pero en el juicio del umpire, cayó en strike. Aquí está entonces Franchi Cordero con la misión de producir. Ayer pegó una tabla, mi estimado Junior Villares, que se fue a inscribir la pelota en Torolandia.
1: Sí, regresando otra vez a la frecuencia de 11 turnos aproximadamente para cuadrangular conectado para Franchi Cordero.
0: Con dos corredores en las bases, ha sido una situación que a los Toros ayer le costó. Tenía gente en los senderos sin out y no pudo anotar. Aquí busca hacerlo temprano en el juego. El equipo de los Toros de Tijuana, que tiene corredor en tercera y corredor en segunda. Ahí está el señor Junior Lake corriendo por la esquina caliente. En la intermedia está Hernán Pérez, el que batea. Está en cuenta de una bola y cero strike. Payán vuelve a atacar, pero con un picheo que queda bajito, se cinquea además esa pelota. El cambio, una gran arma que posee en su arsenal. Un hombre que, por cierto, los zurdos le batean 278 en la campaña. Solo le han pegado un jonrón los zurdos. Ha regalado 4 bases y ha ponchado a 7. Se le envasan para 328 los zurdos a este lanzador. Pegado el picheo y ya lo tiene en cuenta de 3 y nada. Y cuidado, porque el que viene a batear es un barrebases y todos los conocemos, el señor Wilmer Flores. Así que aquí podría llenar las bases. En 3 y nada tiene a Franchi Cordero. En el inicio del juego, a través de Toros Network, gracias por acompañarnos hoy junto a Junior Villares, Juan Ángel Ávila y quien les habla, Alexander Azuaje. Hay tiempo pedido. Parece que en estos momentos está violando el tiempo del cronómetro, Junior.
1: Creo que quedará en advertencia para Payán tras ese tiempo que termina por tomar antes de venir al plato.
0: Ciertamente, recuerden que con gente en base hay 20 segundos para venir al plato. Después de la advertencia, que no es penalización, regala el boleto el primero que otorga en este juego. Así que de los primeros 4 bateadores que ha enfrentado Juan Ángel, a solo uno ha podido sacar de out.
2: Sí, a Turner, al que ponchó, y rápido lo visita Julio César Miranda. Va a la loma para dialogar con Payán.
0: ¿Cuántos años de pitching coach exitoso tiene el popular Chiva Miranda? Definitivamente es un hombre que ha sacado pues mucho dividendo de ese arte de ser coach. Y ahí va con Payán a conversar con él para que no equivoque el plan, porque viene a batear Wilmer Flores, un hombre de poder con 4 jonrones, 14 carreras producidas, un gran chocador de pelota. Cuando usted ve sus números de bateo en cuanto al porcentaje, el señor Wilmer Flores promedia 328, se envasa para 419, además de los 38 hits que ha dado en 116 turnos, ha conseguido 15 bases por bolas. Es uno de los que más boletos ha obtenido. Solo Philip Evans, que tiene 16, supera a Wilmer Flores, Hernán Pérez, Justin Turner y también el señor Wilmer Flores. Todos ellos tienen 15 boletos recibidos en la campaña. En tercera corre Lake, en segunda Pérez, en primera lo hace Cordero. Recibe el picheo el bateador Wilmer Flores, lo deja llegar. Es el primer lanzamiento en strike para el señor, que usa el número 4 en la espalda, la misma cantidad que tiene de jonrones en la temporada. Bueno, usa el 41 aquí. Cuenta en 0 bolas, 1 strike. El picheo por fuera. Cuenta en 1 bola y 1 strike. 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Por fuera el disparo y aquí empiezan a relinchar los caballos, mi estimado Junior Villares. 2 bolas, 1 strike.
1: Sí, ante un hombre muy paciente, ¿no? Y que si lo ataca, es uno de esos hombres que no falla muchos picheos, saca muchos foul, pero habitualmente está en contacto con la pelota.
0: Sí, señor. La contabilidad, entonces, en 2 y 2. Ahora con esa curva se llegó ahí al plato y este hombre estaba adelante. Se ríe porque sabe que lo engañaron con ese picheo en curva. Cuenta de 2 bolas, 2 strikes para Payán. Payán, que toma un impulso hacia atrás antes de soltar la pelota al plato, como lleva la pelota detrás prácticamente de su cuello. Aquí viene con el lanzamiento y sale un batazo elevado, es corto, la pelota está en el infield, la está buscando López y ya la tiene en una jugada de infield fly. Los jugadores quedan a riesgo y es dominado Flores con ese batazo a segunda, y sigue quejando del mismo dolor el equipo de los Toros de Tijuana desde anoche. Mi estimado Junior Villares, ¿qué crédito hay que darle a este picheo? Que ha podido evitar mayor daño a pesar de tener amenazas serias en el juego.
1: Sí, se ha crecido el picheo de los Charros de Jalisco ya con hombres en los senderos y ha sido poco oportuno el bateo de los Toros de Tijuana cuando hay corredores en las almohadillas. Veremos un hombre que batea bien y que le batea bien a los Charros también es el que se presenta en la caja de bateo.
0: Anoche pegaron 2 hits en 12 turnos con gente en posición de anotar. Aquí ya hoy van de 2-0 con gente en posición de anotar. Al momento, el que batea, Jack Mayfield, trae la responsabilidad de empatar esto. Le pasa un picheo que se cinquea ese cambio llegando al plato y la cuenta está en 0 bolas, 1 strike.
2: Hasta avisado, ¿no? El cambio de
0: Payán.
2: Payán y lo fallan. Tiene tremendo movimiento, tremenda caída. Parece que en vez de pelota de béisbol es una pesa, ¿no?
0: Ciertamente, en cuenta de 0 bolas, 1 strike. Aquí viene Payán hacia el plato y sale un rodado. Se va a completar el tercer out. Con eso se cuelga el 0. Rodado al campo corto y por la vía 6-3 dominan a Mayfield. Se quedan las bases repletas. Amenazan los Toros, pero no anotan. Y el equipo de los Charros está al frente 1-0 en una entrada completa. Volvemos.
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3: En su retorno a México llegó a Pericos, sin embargo no duró mucho tiempo ahí y es con los Charros de Jalisco con quien ha ido jugando más, porque hubo en algún momento que también no estaba tomando tantos turnos, ya habitualmente jugando para Benjamín Gil.
4: El primer envío de esquina de afuera, no, dice el umpire, uno y nada el conteo. Medina, en la primera entrada la inversión fue de 22 picheos. Adentro juega Turner en tercera, resto del cuadro recargado, atrás de la segunda almohadilla fildea Guzmán el short. Va a lanzar Medina, le empareja la cuenta. El hombre que está bateando, Irving López, este año ha participado en, con este, 30 juegos. Hay que recordar que está lesionado Mateo Gil, nombre de 3 triples, pero tiene un problema muscular. Picheo a home, pegado, un elevado, parece dominado. Wilmer Flores, Mayfield, zona foul, Mayfield se quedó con la bola. Cayó el primer out, muy buen picheo este, Junior de Adonis Medina para Irving López.
3: Sí, era fundamental dominar al primero. No tuvo problemas para eso en el primer capítulo. Luego de dominar a los primeros dos, el descontrol, algo que habitualmente no sucede en Medina, fue lo que le costó esa primera carrera.
4: El fin de semana llegan los tecolotes de los dos Laredos. Recuerden, mañana viernes. Es viernes de after, el día de mañana. Sábado de fiesta, cumpleañeros. Rola, primer picheo, Guzmán toma la bola, deja correr a Fargas y lo sacó en primera con esa bazuca de brazo que tiene. Autobús 63 se lleva por López Mateos a Fargas. El 63 que cruza no solamente Zapopan, el municipio de Guadalajara también.
5: Agárrate, imagínate cómo, bueno, a esta hora ya está tranquilo. A esta hora ya bajó.
4: Ah, ya debe haber bajado, ¿verdad? Sí.
5: Imagínate a las 6 de la tarde, ahí te lo encargo, papá.
4: Entre 3 y 6, uy, uy, uy. 3 y 6 de la tarde. La semana pasada llovió bastante ahí en Guadalajara. Hurtado batea. Se ha convertido en, de nueva cuenta, en tierra de pelota. Guadalajara, se hablaba mucho solo de un deporte, pero ahora no solamente de béis, también en básquet son buenos. Uno y nada el conteo con 2 outs para el hombre que batea. Medina para home. Rola, segunda base y Hurtado es dominado. Camarero, ahí está. Mayfield para primera. La conexión con Wilmer Flores. Entrada y media el juego. Charros 1, Toros 0 en Toros Network.
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0: Sencillo al derecho. Igual como inició la entrada anterior con hit, así arranca la segunda para los toros. Que presentar la credencial del INE, confirmar que es su fecha de nacimiento, semana de nacimiento. Y se van a llevar 4 boletos y una Toro Drink. Y el domingo es domingo familiar. Los niños menores de 12 años entran en cortesía, igual las mascotas. Recuerden que en el jardín derecho hay un lugar especial para sus mascotas. Domingo el juego a las 5. Es la estancia más larga de los toros, el equipo de la región. Lanzamiento. Toca la bola, tremendo toque de Guzmán. El catcher tira mal. Guzmán va para segunda, va para tercera Darry Vázquez. ¿Lo pararon? No. Sigue para home, se empató el juego. A Guzmán, ¿lo agarran? No lo agarraron. Juego de velocidad de los toros. Los toros juegan al estilo de Benjamín Gil. Sí, así como juega el manager de los charros, así le jugó Roberto Kelly a Gil.
1: Quedó y le dejó, ahí,
0: sin duda alguna. Tercera. Y también queda mal aquí un pelotero del equipo de los charros de Jalisco. Me parece que es Irving López, cuando fue por la bola. Junior Villares, mientras que Guzmán ya se recuperó, Irving López es otro de los lesionados. Parece que no se recupera. Y aquí al histórico manager tijuanense, Gil, realmente le sirvieron de la misma sopa. Wow. En el estilo de juego, ¿no?
2: Sí, qué manera de jugar agresivo a la hora de correr en los senderos. Sorprende, por supuesto.
0: Primero con el toque de bola.
2: Sí, y luego lo de Danry Vázquez.
0: Buenísimo,
2: ¿no?
0: El toque.
2: ¿Cómo corre Vázquez? Guzmán,
0: ahí,
2: cómo
0: ahí
2: llega
0: tiene
2: de
0: que
2: cabeza.
0: Ver el buen Polvorita, el coach de tercera, Junior.
2: Sí, y se encienden las alarmas con López porque Charros es un hospital en estos momentos. Veremos qué sucede, si puede permanecer en el juego, porque rápido fue esa molestia y llegan las asistencias para Irving López.
0: Y fila aquí. Adentro, viene ahora a batear Telis con hombre en tercera.
1: Toda la genialidad de esta jugada.
0: Infield hit para Guzmán y luego hay error.
1: Ok, toda la genialidad para él. Sí. Para

0: porque ese toque, desarma a todo el infield.
1: Sí, no se le esperaba, la verdad.
0: Nadie. Y Sanz, pues, hacer lo correcto, tirar a la inicial, ¿no? O sea, el catcher, Hurtado, hacer lo correcto, tirar a la inicial. Solo que el tiro, la desesperación, es picado.
1: Se va para
0: y
1: atrás.
0: No puede controlarlo, exactamente.
1: Ya se empató el juego, el primer envío. Suelta una recta por arriba del brazo, Payán. Payán. El 24 de mayo había tenido su última apertura de 3 entradas, 1/3. Viene de lanzar 2 innings. 3 cuadrangulares ha permitido Payán. En el mismo juego se los dieron. Línea, un cable, ventaja para Toros. Sencillo al derecho. Remolcada 10 para Telis, que sigue corriendo. Va para segunda, doblete para Tomás Telis. Rápido los Toros contestaron, pana, y tienen la ventaja en el juego. No hay out. Después del error llegó el hit.
0: Bueno, los Toros le batieron 500 a Payán en la primera ocasión que enfrentó a los 9 compañeros. 4 hits en 8 turnos. Además regaló un boleto y ponchó a 1. Los Toros aquí
1: ya no lo perdonaron.
0: No, señor. Y ya viene entonces el segundo pase de revista. Veremos a Junior Ley batear por segunda ocasión en el juego, apenas en el capítulo número 2. Un hombre que ya pegó sencillo dentro del cuadro también. Este, a los Toros amenazando. En el inning anterior no pudieron capitalizar. Telis con un buen contacto, y son muy buenas noticias, porque ya lo decíamos, habían pasado solamente 2 imparables, Junior, en los últimos 13 turnos para producir carrera.
2: Sí, ahora importante el bateo oportuno. No sé si se percataron cómo Hueto manda a Telis a la intermedia. Yo tampoco me frenaría en la primera con esa intensidad.
1: Batazo de foul para atrás y el primer strike en la cuenta del bateador.
0: A veces pasa desapercibido el trabajo de los coaches de primera o de tercera, porque pues uno está normalmente destacando lo que hacen los jugadores, pero sin duda la lectura del juego de estos hombres es fundamental para las victorias.
1: Hombre en segunda, los Toros quieren más. Lake en acción, lanzamiento de Payán por fuera, cuenta de 1-2. Lake, que lo hemos visto batear mucho al medio y a banda contraria este año. Su porcentaje ya en su juego 40, Junior Lake juega todos los días. Solo un día descansado Lake, día que andaba un poco averiado, ¿se acuerdan? Ya Lake,
0: y creo que
1: no ha pegado tantos jonrones, lleva 2, ha hecho un buen trabajo chocando la bola aquí. Tremendo cambio, abanica Lake y cayó el primer out.
0: Creo que ese día fue en contra de su voluntad, Juan Ángel.
1: Sí, él quería
0: porque
1: jugar.
0: Definitivamente él quería jugar.
1: Cuarto doble para Telis en segunda y 2 ponches para Payán.
0: Ciertamente, el segundo chocolate con ese picheo bajito lo engañó. Un cambio picado ahí en el suelo, salió a buscarla. Pero
1: los derechos le batean 390 para allá. Tienen que aprovechar los Toros porque realmente le van ganando, pero van 10 bateadores, se han envasado 6, solo han anotado 2, dejaron las bases llenas en el inning anterior. Necesitan batear con más oportunidad y aquí está Hernán Pérez, gran figura de los Toros, líder productor. Va que vuela para el juego de estrellas Hernán Pérez. El Brett DeGoss, que me decía, yo solamente he jugado un juego de estrellas y fue en clase A, temporada corta, así que está emocionado. Hay que llevarlos al juego de estrellas a estas figuras de los Toros. Pegado el envío, también hay que llevar a otras figuras de los Toros que juegan grandes ligas, Aranda y Kirk. En el caso de Jonathan Aranda, haciendo un tremendo trabajo, cuando ya calienta un pitcher por el equipo de los Charros, un derecho, y ahí está Luis Iván Rodríguez soltando el brazo, y otro derecho también.
0: Matt Garrity y Luis Iván Rodríguez probablemente hagan el piggyback con el lanzador que está en la loma. Así se le conoce, ¿no? Cuando utilizan 2 abridores uno tras otro en un juego de pelota. Payán es abridor, Luis Iván Rodríguez también es abridor.
1: 3-0 la cuenta con un out para Hernán Pérez. Con 41 remolques Hernán es cuarto lugar en la liga. Lanzamiento, pegado el envío, le quitaron el bat. Va para primera. No hubo picheos para que anduviera buscándolo Junior. Nada de ir con el chase. Deja pasar los envíos Hernán y viene Turner con hombres en segunda y en primera. Y creo que ya se acabó el corrido aquí para Payán, Junior.
2: Sí, muy temprano dejará el juego, el de Batamote.
1: No sé si venga Rodríguez, quizás venga McGarrity, porque Rodríguez apenas estaba soltando a lo largo. Probable, ¿no, Junior?
2: Sí. Quizás es McGarrity quien ya estaba listo, o quien veíamos soltando desde antes de Luis Iván Rodríguez para enfrentar a Justin Turner, que se fue ponchado. Otra salida muy corta por parte de Luis Payán.
1: 5 hits en 1/3, 1/3, 2 anotaciones, 1 base, 2 ponches. Bueno, son 2 bases ya. 2 ponches para Payán. Y vamos a una pausa y cambio de pitcher. 2-1 gana Toros. Segunda entrada, parte baja.
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0: A batear llaman aquí a Justin Turner ante el nuevo pitcher junior del equipo de los Charros. Se fue rápido Payán, que va perdiendo el juego.
1: Sí, muy temprano sale del encuentro. Es Aaron McGarity quien sube al montículo por su aparición número 13 de la temporada. Su efectividad en 3 luego de 12 capítulos lanzados, 4 pasaportes y 10 chocolates. La oposición le batea 3.46 al derecho, jersey número 32.
0: Bajo la manera de dirigir que tiene el piloto de los Charros Hill, lo de Payán lo saca, es cierto, pero de mí se acuerdan que Payán estará en la rotación del playoff si califica el equipo de los Charros, porque no es de buscar tanta puntuación, quedar tan arriba, sino entrar a playoff. Y luego ya ahí cambia el plan de este equipo de... ...al bateador, el envío, le tira entero Turner, foul, la bola hacia atrás. Y el primer strike en la cuenta para Turner. McGarity es hoy su segundo relevo contra los Toros. Relevó en Jalisco el 20 de mayo tirando 2/3. Por cierto, le anotaron, le pegaron un hit, golpeó a uno, regaló un boleto. McGarity no ha permitido cuadrangular en 12 relevos previos. 2 en base, bateando Turner, que lleva 5 bombazos. McGarity para Justin Turner. Hay un out en 0-1 el conteo, una pausa prolongada. Allá viene, rola por el short. Toma campo corto, sacaron en segunda, sacaron en primera. Doble play. 6-4-3, pero los Toros hacen el daño. Doble del catcher Telly, su cuarto de la campaña. Y una jugada de viveza de Guzmán tocando la bola. Toros gana 2-1, 2 completas.
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9: Una serie que ha sido muy particular, compañeros, porque la alternancia en las pizarras se ha puesto pues a la orden del día. En cada uno de los juegos se está cambiando de los lideratos. Ahí quien va llevando la delantera en cuanto a la pizarra ese día. Pasó en el primer juego, pasó ayer y está sucediendo el día de hoy. A batear bien el Pichito Martínez. Ayer hablábamos de este jovencito, Luis Carlos Martínez, que contaba a Juan Ángel la anécdota. Hablé con su familia después que terminó ganando la Serie del Caribe, me decía la mamá, bueno, toda la vida apoyaba al papá, aquí en esta Serie del Caribe yo iba con él, dijo, este claro, era mi gallo, y acá no.
0: Es su sangre.
9: Exactamente.
0: El otro no.
9: Al papá, ya lo apoyaba mucho, dice, sí. Toda la vida con él, este, también toda la vida con él, pero este fue el que vino a apoyar ahora, me dijo. Cuéntenle una bola y cero strike, saludos para su familia, su papá, coach de los Zaraperos de Saltillo, y este creció en un terreno de juego y ahora está aquí buscando establecerse también en la Liga Mexicana de Béisbol Banorte. Juega con el equipo de los Charros o con la franquicia de los Charros, tanto en verano como en invierno. Luis Carlos Martínez en cuenta de una bola y un strike. Hacia el plato el pitcher, no puede con la pelota, el segunda base se tira por ella y tampoco puede con la bola, que pasa de hit al jardín central. Es el segundo imparable que batean los Charros.
0: De 22 a 8 va.
9: Por el medio del terreno.
0: ¿Qué le dan? ¿Confianza?
9: Sí, señor. Lo que hablábamos. y reclamando tiempo de juego, Junior, también ahí, con ese batazo por el medio del terreno.
1: Así lo reclaman. Claro. Definitivamente, y sobre todo en un momento en el cual tiene algunas bajas el equipo de los Charros de Jalisco, es muy importante el que pueda poner esos números.
9: Yo no voy a decir nombres para no comprometer a quien me lo ha dicho, pero hay muchos peloteros que te dicen, es que Benjamín Hill tiene esa particularidad, te mata jugando para él porque te da la confianza, te hace creer que tú eres el hombre. Aquí viene el batazo hacia el lado derecho, Córdoba le eleva y rápido va por ella el señor Franchi Cordero, la atrapa para el lado número uno.
0: Ya,
9: y
0: ya con estamos esa, viendo y a, con la, ese... a la Donis Medina que conocemos, que les tira anzuelitos y los picheos todo se mueve. Vemos aquí a Córdoba que buscaba la banda contraria. Sinceramente yo pensé que el batazo llevaba más, pero fue muy adelante corriendo.
9: Zapateando las almohadillas, Charro de Jalisco comparte el liderato de bases robadas en la Liga Mexicana de Béisbol junto a los Pericos, ambos con 71 robos por equipo. La novena jalisciense ha sido sorprendida en 24 ocasiones intentando robarse las bases. El que corre es bueno también en ese arte de robar. Sí. Cuidado con él. El picheo, la cuenta en una bola y cero strike para Jared Walls. Walls tiene dos jonrones, 21 carreras producidas, el primera base. Fue ponchado sin tirarle en su primer turno. Pasó la primera ocasión, el primer pase a estos nueve. La primera ocasión que los vio, solamente dos imparables en ocho turnos con una base, un ponche. 250 le batieron los Charros a Donis Medina en la primera ocasión que los nueve se pararon ante él. Una base, un ponche, recetó en esos primeros nueve bateadores. Y ahora aquí está enfrentando por segunda ocasión también a Jared Walls. Guzmán, ahí lo ven ustedes en sus pantallas, un hombre que arriesgó el físico para llegar a la tercera y después anotó la carrera en el batazo de Tomás Telis. La cuenta en dos y nada para Jared Walls, ponchado sin tirarle, en una jugada que se tuvo que ir al ABS. Y también hablábamos ayer, Junior, lo repetimos hoy, el equipo con la mayor frecuencia de ganar los retos del ABS está hoy aquí. La línea sale por parte de Walls, la bola va a picar, rápido el corredor pasa por segunda, lo mandan a tercera y allá va a llegar barrido a la tercera. El hombre, cuando salió a la conquista de la intermedia, también hubo contacto por parte de Walls. El batazo fue de un bote al guante de Franchi Cordero. Corredor en tercera y corredor en primera con un out. Aquí busca el equipo de los Charros recuperar la carrera que perdió Junior Villares.
1: Sí, buscando empatar el juego nuevamente, solo uno fuera, con corredores en las esquinas. Y regresando a lo que mencionabas, sí, definitivamente es un gran trabajo, sobre todo de los receptores, a la hora de solicitar los retos. Sanz en el primer juego ganó 3 y perdió 1. Hurtado ganó 4 y perdió 1 ahí, solamente detrás del plato.
9: Ciertamente, tienen un alto porcentaje de victorias en ese departamento. Abriendo Luis Carlos Martínez por tercera y ya va Telis, pero el tercera base estaba atrás y dice, ah caramba, me mandaron un mensaje, no te despegues mucho.
0: Están creo enfrentándose que... los managers que disputaron la final del norte el año pasado, Roberto Kelly y Benjamín Hill.
9: Ciertamente.
0: O sea, se conocen de la A a la Z en el estilo.
9: Y fíjate que este equipo de los Charros tiene prácticamente el mismo roster, ¿no? Pocos elementos distintos ahí. Un rodado que va hacia la zona del campo corto y pasa de hit. Ya empataron el juego. Batazo de hit al izquierdo. Y aquí por segunda ocasión también el equipo de los Charros de Jalisco timbra la registradora. Sencillo al izquierdo. Y le han bateado 3 hits en esta entrada número 3 al lanzador Adonis Medina. Se empató el juego. Hay corredor en segunda y corredor en primera. A batear viene Calhoun, que pegó doblete en su primera aparición en el plato. Junior Villares, juego nuevo en Tijuana.
1: Otra vez en la serie, ¿no? Qué gran serie en ese sentido de las volteretas. En la única ocasión que la ventaja de alguna manera ha sido amplia, ha sido a favor de Toros cuando estaba 4-0, un juego que terminó perdiendo.
9: Cierto, cierto. El día de ayer, dos... carreras con 4 hits y un error tiene el equipo de los Charros. 2 carreras con 5 imparables sin error tienen los Toros. Al momento, corredor en segunda. Ese es Jared Walls. En primera, Kyle Garlick. Bateando en cuenta de 0 bolas, 1 strike. El bateador designado de este equipo hoy, Willie Calhoun. Arrancan los corredores y ahora ahí va el tiro. Lo van a esperar con mucho tiempo a Walls. Lo pusieron out en tercera. Le dijeron, te llegó un paquete. Sí, ¿a dónde está? Cuando llegues a casa te lo entregamos. Así lo estaban esperando en la puerta, le dijeron. ¿Usted quién es? Lo estoy esperando hace rato, señor, con este paquete que le mandaron.
0: Le entrego.
9: 25, la ruta para retirarlo en la esquina caliente a Jared Walsh. Tenemos un out. El brazo de Tellis, una vez más, poniendo condiciones, retirando a un hombre en intento de robo. Veremos si el de primera también se intenta ir a la intermedia. No creo, no es tan veloz como Walsh. Pero aquí está la latente amenaza por parte de los Charros de Jalisco. Un equipo que corre bien las bases y que es agresivo en ese departamento. Cuenta de uno con dos, arrancó el hombre, allá va el tiro y también le llegó un paquete. Sí señor, como la campaña contra el cáncer de mama, le dijeron, tócate, cuando llegó a la intermedia, para el out número 3. En intento de robo retiró a uno por la vía 25 y al otro por la ruta
0: y algo,
9: 26.
0: Algo raro, tres hits en la entrada. Y no se quedó nadie en base.
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0: Charros y los 15, Astros 50. De la Liga.
9: Oye,
0: de la
9: lo que acaban, en la
0: acaban con todos. Y también hay Astros en la Liga Nacional de Básquetbol, muy buenos también. Creo que los a los que les va peor es a las Chivas y al Atlas, ¿no? Son los
9: sí,
0: que menos ganan
9: son los que
0: ahí.
9: Menos ganan.
0: Pero los Charros y los Astros del básquet, muy buenos.
9: El rodado entre primera y segunda estaba cargado hacia la zona de la primera base. El fildeador Irving López la toma y tira primera por la vía 43. Cayó el primer out. No espero nada para hacer swing, Franchi Cordero. Y aquí se fue despedido por la ruta 43. Wilmer Flores a batear. Se mantiene Matt Garrity en la loma, Junior, después que vino. Y bueno, ha sacado tres out en dos bateadores.
1: Sí, es un buen trabajo definitivamente. Y qué bateadores, ¿no? Para mantener el encuentro ahí en la balanza. Y sobre todo que su ofensiva ya lo ayudó para mantener el juego empatado.
9: Aquí está Wilmer Flores con un picheo pegado, recibe ese disparo y es la primera mala para él. Wilmer Flores. Flores, un hombre que lo hemos visto ya durante la temporada con un muy buen desempeño cubriendo la primera base. El batazo y la pelota va para atrás. ¡Sí, señor! ¡Se fue con las maletas! ¡La puerta! ¡Va afuera! ¡Va la calle! ¡Vaya tablazo! Se desquitó la anterior. Cuando lo dominaron con elevado a segunda, ahora la puso. Bueno, yo creo que en la segunda colonia que está detrás del estadio, Junior Villares, allá sí. Cayó la pelota.
1: ¡Qué tablazo! Desde que truena el madero, sabía que esa pelota estaba del otro lado de la barda. 5 tablazos de vuelta entera para Wilmer Flores en la temporada. La velocidad de salida, 98 millas por hora, 391 pies. Viajó esa pelota por la pradera izquierda.
0: Oye, ¿y no le habían pegado home run a este pitcher, McCarthy?
9: Bueno, lo agarró un hombre con etiqueta de grandes ligas.
0: Y que todavía titular era el año anterior, en las mayores.
1: A Hayter tampoco le había conectado tablazo, ¿no? Ayer lo...
9: también. Así es parte de este, de esta situación del béisbol. El hombre que va a cumplir 35 años de edad, el nativo de Valencia, Venezuela, acaba de pegar ese cuadrangular. Mayfield le da bien a la pelota, pero está abre en foul. Mayfield rodó la pelota por el campo corto y Vía 63 lo dominaron. Para el señor Jack Mayfield, este hombre que está bateando otra temporada con el equipo de los Toros de Tijuana y también ha jugado para la franquicia de los Charros en la pelota invernal. Jack Mayfield con picheo hacia el plato, swing y la abanica. Amargo chocolate. McGarity recupera ahí la confianza y termina ponchando al hombre que enfrentó. Por lo pronto aquí viene Dan Rivasquez y creo que también se acabó el trabajo para McGarity. Van a llamar a otro lanzador del bullpen. Creo que es un zurdo por la seña que hizo Benjamin Hill Jr. Creo que pide a uno del brazo equivocado.
1: Todo parece indicar que será un zurdo quien venga del bullpen. El cambio anterior le resultó de maravilla a la hora de traer a McGarity. Así que el segundo que viene desde el bullpen, todavía muy temprano en el juego.
9: González. González es el hombre que viene desde el bullpen. Es uno de los hombres que entrará entonces a relevar. Vote por los orgullos tijuarenses. Claro que sí, mire, usted agarre su teléfono. Es más, lo voy a poner a prueba. Voy a agarrar el teléfono, lo voy a poner en la cámara y de una vez voy al QR. Ahí lo abro y me envía directamente a la página de Grandes Ligas para votar. A ver si la cámara que está aquí nos ayuda para que podamos mostrarle a toda nuestra gente que solamente con activar su teléfono en la cámara e ir y conseguir, por supuesto, hacer clic sobre ese código QR, puede ir directamente para llevar como primera base a Jonathan Aranda, titular de la Liga Americana. Sí, es el hombre, lo merece. Es el mejor en números de la primera base.
0: El mejor productor ha sido.
9: Es el número uno en WAR para todas las primeras bases de la Liga Americana. Así que merece la oportunidad de estar en el Juego de las Estrellas.
0: Pones ese código QR y va directo a
9: la página de votaciones.
0: Va directo ahí a las votaciones.
9: No tiene que pasar muchos problemas por eso.
0: Ahí lo puse en la cámara central, aquí que tenemos arriba. Es lo que te sale en cuanto pones el teléfono y te sale la lista, mira.
9: Y de hecho, los primeros dos que están del lado izquierdo para votar, o el segundo que está en la línea
0: Alonso
9: para votar,
0: y Aranda.
9: Aranda. Sí, después de Alonso, claro. Aranda. Y usted puede rápidamente. Aranda selecciona las otras posiciones, a quien usted considere que puede ir en cada una de las posiciones. Pero recuerden, somos una ciudad que tiene un alto número de habitantes. Es un hombre de Tijuana, igual que Alejandro Kirk. Ellos pueden recibir de parte de ustedes esos votos para llevarlo. Vamos a juntarnos con la gente de Tampa, la gente de Estados Unidos que está votando por sus peloteros favoritos. Bueno, usted vote por los de Tijuana. Usted vote por el par de tijuanenses. 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
0: El sistema de desarrollo de los toros que tiene cerca, ¿sabes a quién? Estaba escuchando a Víctor Juárez, Ramón Mendoza con los Cardenales también cerca de... Están tocando la puerta ya. Víctor Juárez con los Rockies y Ramón Mendoza con el equipo de los Cardenales. Juárez lanzando, pitcher de Rockies. ¿Sabes que está de compañero con Valente Belloso?
9: Así es, que ahí también anda. Es del sistema de desarrollo de los Toros de Tijuana y que ya ha lanzado en Grandes Ligas y ahí está en el sub y baja con el equipo de los Rockies.
0: Lo importante es estar ahí, ¿no?
9: Así es. Bueno, aquí está nuestro invitado especial del día de hoy. Mi primo vino a visitarme. Mi primo Kalimba está aquí el día de hoy.
0: Ahora
9: cuenta
0: sí
9: en dos y nada para Dan Rivasquez, que también podría ser primo de Kalimba. Cuenta en dos bolas, dos strike. Hay dos out. Dos bolas, cero strike, perdón. Ahora 2-1. 2-1 es Stephen González. Este parece portugués, ¿verdad? Por el González.
0: De allá de la zona costa este de... La zona alta de Estados Unidos. Hay mucha gente de Portugal.
9: Pero él creo que es de por aquí, creo de que California.
0: Sí,
9: ¿no?
0: La familia.
9: Lo acabo de ver. Ajá. En estos días. Es de San Diego, fíjate. Venían varios aficionados el día del Pantón 294 y estaban con él allá afuera reunidos. Stephen William González. El batazo va lento por la zona de la segunda. Allá fue el campo corto. Se cruzó para el lado derecho del terreno. Tomó la bola y tiró la inicial por la vía 63, aunque estaba casi en segunda. El fildeador. Retiraron al señor Dan Rivasquez. ¡Así nos vamos! A la pausa 3.
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0: La primera entrada también para Donnie Sands y López, que elevó en zona foul y capturó el segunda base. Junior Villares, Pan Alex Azuaje y Juan Ángel Ávila con ustedes. Aquí está el Osito. Tremendo bateador, es el que metió a los Charros a la final de la zona norte. El lanzamiento es muy pegado de Adonis Medina, 41 envíos, a pesar de que le han anotado en dos de tres capítulos. Medina no ha llegado siquiera a 50 picheos, a su estilo, muy económico. Uno y nada el conteo, tanda pesada la que tiene aquí. El lanzamiento viene, quitó velocidad y va por fuera. No le han obedecido de repente los picheos a este muy buen lanzador que han traído los Toros este año. Adonis Medina lanzó para... pues con una tremenda presión, porque le tocó lanzar con los Tigres del Licey. Adentro el disparo, 3 y nada la cuenta. Hoy ha regalado un boleto que llegó a home. En la primera se lo dio a Garlic Calhoun. Ayer conectó cuadrangular y produjo 3, así que lleva 4 remolcadas entre ayer y hoy. Pitcher listo. Medina para home. 4 lanzamientos fuera de la zona de strike. Algo atípico, Junior, en Adonis Medina, que es muy controlado.
1: Sí, un hombre que entrega pocos pasaportes. Qué importante lo que hizo Tellis el capítulo anterior, porque es el mejor productor de los Charros en la serie. Un bat complicado para Medina, y bueno, fue el mismo Tellis quien terminó con esa bazooka que tiene en el brazo por quitarle la oportunidad, quitarle el bat a Calhoun de poder traer más carreras el capítulo anterior.
0: Aquí está bateando ahora Donnie Sands, que ya lo conocemos, es buen bat este Donnie Sands. Hoy tiene elevado al derecho en su primer turno. Juega para doble play la defensa de los Toros. Medina obliga a mucha gente a rodar la bola. Allá viene el envío. Cruzó el picheo y lo clavó de strike. Aquí en casa solo ha regalado 7 boletos en lo que va de la temporada. Adonis Medina, que es lo que ha tirado. Los derechos apenas le batean para 160 en la campaña en promedio. Rola por el medio, se va de hit. Sands conecta imparable. El número 19 de la campaña. 2 en base, no hay out en la cuarta alta. Atención. Ha trabajado hasta la séptima en el capítulo número 7. Lo sacó el manager Kelly el viernes pasado en un juegazo que le tiró al equipo de Monterrey. 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
9: Ahí están tirando un juegazo.
0: 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Uno y nada a la cuenta, Medina para home, López levanta la bola con profundidad, jardín derecho, no se va, Cordero a la barda, allá capturó, primero de la cuarta, le sale para tercer el osito. Este osito corre bien, parece que tiene alas en los zapatos, Junior Willy Calhoun, que está en tercera con un out. El empate para el equipo de los Charros, con los Toros ganando 3-2.
1: Un Grizzly con buena velocidad ahí.
0: Detrás apenas... ahí del salmón. Va, ¿no?
1: Apenas tomaba la pelota Franchi y le sale, le rinde la zancada. Es una gran noticia para el equipo de los Charros de Jalisco.
0: De lado el pitcher, sigue buscando doble play. La defensa del equipo de los Toros con Fargas tiene velocidad. Medina para él. Quebrado el envío, lo compra Fargas. Lo compró, primer strike en la cuenta, indica el umpire. Dos peloteros que serán operados por el equipo de Jalisco. Lesiones en el rostro para Wilansky. Dedo pulgar para Josh Fuentes. Segundo strike en la cuenta, 0-2. La cuenta para el hombre en caja está en 0-2, con la posibilidad de salir avante contra este hombre. Lanzamiento, eleva la bola, jardín central, parece corto el fly. Lake para adelante, captura la bola, le sale Calhoun, no, la bola la corta Wilmer Flores. Cayó el segundo out, viene ahora Hurtado a batear y sigue Pana economizando. Medina tiene 4 bateadores, 11 picheos con los 4 que van. Tiene 2 fuera en la cuarta entrada.
9: Y sale enojado Fargas porque se metió debajo de la pelota. Ante esa bola pensaba que podía golpearla con mayor solidez, pero no. Lo importante aquí fue la rápida reacción del outfield, como viene al frente ahí Junior Lake y evita que los corredores avancen. Además, bueno, ya en esta oportunidad buscando de colgar un cero. Algo que le has costado hoy a los pitchers colgar ceros en este juego.
0: Primer strike en la cuenta del bateador Alfredo Hurtado, roleteó por segunda en la segunda entrada, estamos en la cuarta. Hurtado, este versátil pelotero que no solamente es catcher, puede jugar la segunda, Hurtado, la tercera también, se va a fildear si así lo requieren. Adentro juega Turner, lanzamiento pegado, le tiró entero, conecta foul y el segundo strike en la cuenta del bateador Adonis Medina. Aquí ya tienen 2 strikes a Alfredo Hurtado. ¿Cómo le ha ido a Medina? Ya cuando tiene este panorama. Con 2 strikes en conteo, así como aquí, de 0-2. De 14 nada con 10 ponches los bateadores. Así que tiene muy buenos números, perfectos. Lanzamiento quebrado, strike el tercero. Y sigue la gran racha. Pide el reto ABS aquí Alfredo Hurtado. Medina se va. Considera que tiene el strike número 3. La tecnología nos dice que sí. Se acaba la cuarta entrada. Y Adonis Medina de 15 nada cuando tiene los bateadores. En cuenta de 0-2. Cuelga el 0. 3-2 gana Toros. Se fue la alta de la cuarta.

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1: Sensacional, como lo hemos visto, ¿no?
2: Sí, un buen trabajo cuando Gil jala por otro brazo. El cuarto de la noche para los Charros de Jalisco. Luis Iván Rodríguez en las 7 apariciones sobre el montículo. Las 7 eran aperturas. Una victoria con 3 derrotas, con 6.27 de efectividad en 33 capítulos lanzados. 5 imparables, 19 chocolates y ha permitido 4 cuadrangulares. El Choker sobre el montículo.
1: Y ya por lo pronto hay una advertencia porque se comió el cronómetro aquí el Choker. Tenemos de esta manera una advertencia para Luis Iván Rodríguez, tapatío, enfrentando aquí a Guzmán, que ha bateado muy bien con los Toros. Primer envío, rola por tercera vez a la raya de cal. Y no me hace quedar mal. La bola va de hit y va a la esquina del izquierdo. Allá la pelota al Toro Gril, aprecio, se le fue al jardinero. Va para tercera Guzmán. Llega barrido y Guzmán va a anotar en un tiro malo del jardinero. Creo que aquí le afectó al jardinero el bote de la bola y también el sabroso olor de los filetes y las quesadillas del Toro Gril Aprecio Junior. Hay extra base y un error para poner el juego 4-2, como de rayo, anotó Jonathan Guzmán, que ha sido, repito, una gratísima sorpresa para los Toros. Yo en lo personal no veía mucho futuro para Guzmán en esa posición con los Toros, pero ahora el hombre ha metido mano, como dicen en el Caribe.
2: Sí, señor, qué locura. Ha sido garantía con el guante y corriendo en las almohadillas.
1: Y mete presión con la velocidad.
2: Sí, eso es importante porque en las dos apariciones que se ha plantado en la caja de bateo, en las dos ha anotado.
1: Toca la bola Telis por tercera foul. Pelota Caribe, pana.
3: Ciertamente.
1: A veces intentando. Se olvida y se está jugando como...
3: Si
1: en Estados
3: allá,
1: Unidos,
3: como si estuviéramos
1: y
3: en
1: es
3: Seattle,
1: diferente.
3: Si estuviéramos
1: es
3: por allá
1: diferente.
3: Arriba, en ese clima frío, aquí tiene que...
1: Es el ambiente de pelota Caribe que vemos, y lo estamos viendo con los Toros de Roberto Kelly. Rodríguez para home, le arrimaron el caballo aquí a Tomás Telis, cuenta de 1-1.
3: La pelota se va al dugout de visitante y eso se considera bola muerta, por tanto, hay un avance del corredor, es triple el batazo. Y en ese tiro desviado, la bola muerta te dejo.
1: ¡Rola! Por el medio se va la pelota de hit. Telis con su segundo imparable. Tiene doble y ahora sencillo. Va a la mitad de camino de un ciclo. Es el juego 8 para Luis Iván Rodríguez. El primer relevo. Trabajó por última vez como abridor. Tirando 4 innings en Torreón. Ante el equipo de Laguna el 29 de mayo. Esa serie, por cierto, para los Charros. Fue buena. Ese día ganó el equipo de Jalisco 10-9. Pero solo aguantó 4 entradas. La victoria que tiene fue en Monclova,

0: 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Picheo al plato afuera junto a José Silva, Esteban Loaiza, de su generación prácticamente de Big Leaguers, mexicanos de esta frontera, donde dos van al Juego de Estrellas. Si usted los lleva, recuerde, picheo al plato, abanica Lake, Aranda, Kirk, dos embajadores tijuanenses mexicanos, quieren ir al Juego de Estrellas, hay que votar por ellos.
1: Sí, señor, y es fácil, cuando usted vea esa... ese gráfico en nuestra transmisión, vaya rápido con su teléfono y busque ingresar al QR.
0: Rola, segunda base, Irving López juega en segunda, sí, y nada más con la barrida ahí para sacar a Martínez de la posición, bola ocupada para Junior Lake. Rola segunda, se envasa en jugada de selección o escogencia, le dicen también, con hombre en primera, una out, viene Hernán Pérez a batear. Sencillo, boleto. A nivel liga, los únicos que están superando a este pelotero Hernán Pérez en el departamento de producidas son Gabriel Cancel, que anda desatado con Bravos de León, Robinson Cano de los Diablos y Jimmy Kerrigan también del equipo de León. 43 lleva Kerrigan hasta el momento.
1: Los tres jugando en parques ofensivos.
0: Sí, y jugando entre ellos, por cierto.
1: De acuerdo, en parques muy ofensivos en la liga.
0: Viene el Juego de Estrellas. Momento de llevar al gran Hernán Pérez a el Juego de Estrellas. Atención, pitcher preparado. Rodríguez con Ley, que puede salir. Lanzamiento, esquina de afuera, strike. Y la cuenta al 1-1. 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Picheo afuera, strike, y el señor Pérez Jr. pide el reto ABS, bolas y strikes.
2: Veremos si termina por ganarlo. Hay que recordar que lo pidió Hurtado. Aquí Pérez muy seguro que esa pelota fue bola en zona mala.
0: La ganó el umpire. Aquí.
2: Hernán, ¿no?
0: La ganó Hernán. Sí. Hernán aquí la ganó. La anterior la ganó el umpire.
1: Así es. 2-1. La pichada que habían decretado como strike se convierte en bola.
0: 2-1. Así que está parejo, ¿eh? Umpire con los peloteros. Levanta la bola, castigando con profundidad a Hernán, cerca de la barda. Allá va Fargas capturando. Lake vuelve a primera. Están parejos hoy, ¿eh? Umpire y peloteros a la hora de petición, reto ABS. Hemos visto en juegos anteriores aquí en Tijuana donde los peloteros han dominado. Y hemos visto también juegos donde los umpires no han fallado pedrada, pana. No han fallado un solo reto ABS.
1: Sí, señor.
0: Hay dos outs, cuarta baja. Y viene Turner a batear. Tiene ponche y rola al short. Justin Turner aquí está. Siempre dándose el tiempo, muy caballeroso, para saludar a toda la gente que viene a disfrutar de su béisbol. Pelotero
1: que está gozando
0: californiano esta experiencia. Y disfrutando bastante.
1: Sí, disfrutando esta experiencia.
0: Veo que es una de las sus redes que pone el trompo de los tacos de adobada.
1: Y también, pues, como ya ustedes saben, con una gran conexión, venga al estadio. Usted que no tiene una foto con Turner, venga, yo lo invito. Y llegue temprano, eso sí.
0: Y llegue ya temprano. Mastique el español también, ya lo vi en un diálogo con el Cheval.
1: Ah, no, ese es un maestro de español.
0: Ah, qué buen maestro agarró, ¿eh? Excelente maestro.
2: Oye, por cierto, saludos al buen Chevale. No pudo asistir por una situación médica a este encuentro, así que okay, abrazo grande. Seguramente nos sigue en la transmisión.
0: Oh, que Chevale. Se viene el gran Chevalier, el buen Chevale.
1: Que te recuperes porque viene túnel por no haber venido hoy, te puedo asegurar. Eso es de ley.
0: Oye, aquí le está protestando Turner al umpire.
1: Creo que por el tiempo que está haciendo el lanzador para enviar los siguientes, es
0: que,
1: picheos.
0: También hay cronómetro con gente en base, solo que no son los mismos segundos.
1: Son 12 sin gente en base y 20 cuando hay gente en circulación.
0: Conecta foul, Turner, cuenta de 1-1. Cuarta entrada, parte baja. 4-2, están ganando los Toros. Triple de Guzmán, anotó en error.

0: Los toros con velocidad, moviendo a la gente. El orgullo de la ciudad, los toros de Tijuana. Turner batea foul para atrás y, como siempre, el equipo poniendo un club contendiente. Los toros, solamente en una ocasión en su joven historia, y yo creo que puede ser un récord, solo una vez han fallado de estar en playoff, en 2014. 2004 entraron a playoff. Y del 2015 a la fecha, incluyendo las dos temporadas del 2018, han llegado a la postemporada. Pide la bola Frank, el catcher. No se va Junior Lake. La cuenta en 2 y 2. Puede ir. Tiene luz verde todo el tiempo Lake. Vamos casi a la mitad del camino. Juego muy movido. Van 13 hits. 8 de los toros, 5 del equipo de Jalisco. Y aquí está en acción Justin Turner. Va a lanzar el pitcher Luis Iván Rodríguez. Se pone de acuerdo con su receptor. Turner esperando. Suelta el choker, clavó el envío. 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Picheo a home, rola por el short. Martínez le viene el rodado y tiro perfecto para primera del pichito. Guzmán con un tremendo corrido de bases. Velocidad provoca errores. 4-2, gana Toros. 4 completas son parte de esta historia en Toros Network y también en Estéreo Baja.
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2: De vuelta con ustedes a través de Toros Network, junto a Junior Villar, Juan Ángel Ávila y quien les habla, Alexander Azuaje. Hoy estamos en vivo y en directo, como siempre, desde el Toros Mobile Park. Para todos ustedes, gracias por acompañarnos en el canal 33 y todos los que nos ven al otro lado de la frontera en el 33.1. Gracias por estar aquí. Bueno, el equipo de los Charros manda a Luis Carlos Martínez a batear. Tiene un imparable y una carrera anotada en este juego. De 1-1 para él, ganando los Toros 4-2 también. Saludos para todos los que nos sintonizan a través del 1550 AM. Sí, 1550 AM, gracias por estar con nosotros. Medina se encuentra en la loma con 57 disparos, se encuentra de una bola y un strike, le pone el segundo picheo bueno a Luis Carlos Martínez y lo tiene en cuenta de 1-2. Una bola, dos strikes para el hombre que cubre el campo corto y batea como noveno en esta alineación, Luis Carlos Martínez. Martínez enfrentando a Medina, sale por un instante de la caja y le dicen, hey, regrese. Martínez, que es profesional, nativo de Saltillo, desde el 2023. Empezó con Saltillo y después pasó al equipo de Jalisco. Por cierto, este es el primer año que está con Jalisco en la Liga Mexicana de Béisbol Banorte. El picheo por la esquina de afuera intentaba que hiciera swing en esta ocasión Medina. No, el hombre aguantó y la cuenta en 2 y 2. Con Saltillo jugó 16 juegos en el 2023, su año de debut. El año pasado todavía estuvo con ellos, participó en 21. Un batazo elevado, la pelota está en el jardín central. El segunda base va hacia atrás y es Mayfield quien levanta el guante y atrapa la bola para el primer out, cumpliendo con su trabajo. Segundo pase de revista, ahora le batearon un poco más, mi estimado Junior Villares, 3.75 en esta ocasión, porque enfrentó a 8, ponchó a 1, regaló una base, pero le pegaron 3 imparables en esta segunda ocasión que vio al line-up.
3: Sí, lo importante fue que no le costó envasar, sobre todo al primero de la tanda, los primeros dos del capítulo anterior, ya son 4 retirados de manera consecutiva para Medina.
2: Ciertamente, así que Medina afianzándose en el montículo. Y ahora se mide por tercera ocasión un hombre que ha retirado en par de ocasiones con elevados. Uno al central, otro al derecho. Allen Córdoba, peligroso bateador. Recibe disparo, buen envío. Quitando velocidad y colocando ese picheo en la esquina por parte de el señor Adonis Medina. Es el primer strike en la cuenta para Allen Córdoba. El lanzamiento vuelve a atacar y vuelve a conseguir, pero ahora con un picheo de más velocidad. Esa recta cortada le está funcionando bien hoy, Junior. Y ahí está consiguiendo la contabilidad de 0-2. Listo. En cuenta de 0-2, tira el bate hacia la esquina de afuera. Y con ello sigue en conteo de 0-2. Los Toros ganando 4-2 a los Charros de Jalisco en el juego que cierra la serie aquí en Tijuana. Mañana es viernes de After, sí, en el Toros Mobile Park. Mañana estarán llegando los tecolotes de los dos Laredos. Un gran saludo a toda la gente que está con nosotros. El lanzamiento hacia el plato, pidieron el reto, sí señor, porque el umpire dijo no. Pero aquí el catcher dice, yo estoy seguro que eso es strike. Dame la revisión. El catcher dice, sí, yo la pedí. Y llegó el picheo bajito, por un poquito. Ahora sí, se quedó bajito el picheo y la cuenta está entonces en 2-2 para Allen Córdoba, no, 1-2, dice el umpire. 1-2, no, dice 1-2, Alexander. ¿Qué juego estás viendo? Pregunta. En cuenta de una bola y 2 strike. Listo, el serpentinero y el foul por parte del panameño Córdoba. Hasta Guadalajara, Jalisco. Un gran saludo para Humberto Palomares, padre e hijo también. Por cierto, un gran saludo para mi buen amigo y hermano Fedor Rojas, hasta la ciudad de Guadalajara viendo el juego y apoyando a los Charros. La gente en Guadalajara, línea, la pelota va a caer de hit en el jardín central. Ahí está entonces Córdoba con sencillo al central, cayendo la bola en la pradera donde Junior Ley levanta rápido la pelota. Tenemos corredor en la inicial. Qué cerca ese último envío solicitado por Tomás Telis de ser strike, pero estaba ligeramente abajo Junior Villares.
3: Sí, ahora parejos en ese sentido, ya Toros ha perdido un reto, ha ganado uno, y lo de Córdoba había sido importante silenciarlo en las primeras dos ocasiones. Ayer en 4 ocasiones logró ponerse en movimiento.
2: Sí, señor. En esta ocasión el bateador saca una línea hacia el central. La bola también pica de hit rápido. Dos hombres en circulación y ellos representan el empate para Jalisco. Responde Walls con sencillo al central. Hombre en segunda, hombre en primera. ¿Cómo choca la pelota este Walls? Por cierto, su segundo hit del juego. Y un hombre que tiene de 1-1 en el juego con un boleto y una carrera anotada. Kyle Garlick viene a consumir turno. Sale Doug Mattis a conversar con el lanzador Medina, porque en el quinto capítulo le están haciendo swing con cierta facilidad. Por cierto, es la tercera vez que ve este lineup y ahora ha recibido 2 imparables de los hombres que han bateado por tercera vez. Los dos primeros que se han parado a batear en esta tercera ocasión que ve el lineup le han pegado de imparables. Sonríe Medina. Y está calentando Juan Gilman, mi estimado Junior Villares.
3: Sí, un brazo zurdo que también puede comer bastantes innings. Ha sido importante en ese bullpen de Roberto Kelly. Creo que igual se ha ajustado, ¿no? Ayer en 5 turnos no logró conectar de imparable. Veíamos buscando quizás swing max grandes. Ahora simplemente chocando la pelota, poniéndole juego.
2: Y ahora está enfrentando a Adonis Medina, a Kyle Garlick. Tiene sencillo el izquierdo. Tiene una base por bola en este juego. Amenazando el equipo de Jalisco. Está cayendo por 2 rayitas el lanzamiento y al primer picheo hace swing. La bola va a caer de hit y esto va a traer carrera. pasa por tercera Córdoba y lo mandan al plato. No ha esperado nada el equipo de los Charros para hacer swing en este tercer pase de revista, haciendo swing temprano y los resultados son obvios. Sencillo, los tres por el medio del terreno. Aquí tenemos la tercera carrera para el equipo de Jalisco y esto está 4-3, pero tienen hombre en segunda, hombre en primera y se acabó el trabajo de Adonis Medina. Es la primera ocasión que no completa al menos 5 capítulos en la temporada. Viene un zurdo y ahora decide el manager traer a Juan Gilman desde el bullpen para intentar parar el sangrado, porque aquí en la quinta entrada se ha revelado el bateo de los Charros de Jalisco con 3 sencillos consecutivos. 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Los Toros de Tijuana tienen mañana el viernes de After con ese show temático de Britney Spears. Las puertas se abren a las 5 de la tarde. El juego comienza a las 7:35. Tecolotes de los Dos Laredos visitando a los Toros de Tijuana en ese duelo de equipos fronterizos. Los Tecolotes regresan a Tijuana después de una larga ausencia, Junior. Y aquí está el relevista Juan Gilman.
3: Ahí está el zurdo sobre el montículo buscando mantener el juego ahí. La diferencia es mínima. El jersey número 11 sube al montículo. Solamente un tercio fuera. No le podemos cerrar su labor manticular a Medina. Deja par de corredores de herencia. Así que Gilman buscando apagar el fuego. En un juego donde se han anotado en todos los capítulos que se han disputado. No se ha colgado un solo cero entre los dos equipos en este encuentro.
2: Sí, señor. Ahí está Gilman con 2 victorias, un descalabro. 3.63 de efectividad para este hombre que tiene una apertura en la campaña. En 9 juegos ha actuado, 8 de ellos como relevista, 17 y un tercio, perdón. Ha cubierto en la campaña, 13 hits, 7 carreras todas limpias, 3 cuadrangulares le han pegado, 2 pelotazos, 6 bases, 20 ponches para el zurdo, que está ahora integrándose a los lanzadores que hoy han actuado con pichón rompiente y pegado. Le pone el primer strike, la cuenta en 0 y 1 y le dice Calhoun, ¿cómo? Eso es strike, le dijeron, no se preocupe. Cuenta en 0 y 1. El corredor de segunda abre. El corredor de primera también. Preparado el lanzador. Vuelve a atacar con picheo bajito ahora a la esquina de afuera. Nivelando el conteo en una bola y un strike. Este hombre que batea tiene doblete en el juego y base por bola. Hoy no lo han hecho out. En el quinto episodio consigue corredor en segunda y corredor en primera. 4-3 la pizarra. Lanzamiento, rolling fuerte por primera. La tiene Flores. En segunda no hay out porque el tiro es malo. Error en el tiro del señor Wilmer Flores. Se va la pelota al izquierdo y se empata el encuentro. El tiro de Flores se fue al jardín izquierdo y desde la intermedia se fue al plato el señor Jared Walls. A la segunda avanzó Kyle Garlick y se quedó a salvo en primera el corredor Willie Calhoun. Error en el tiro del primera base en una jugada que parecía estaba la doble matanza. Juan Ángel, ahora juego nuevo otra vez.
0: Otra vez juego nuevo y en la quinta entrada. Así que le pagan la fianza a Luis Payán.
2: Sí, señor. Medina, esta carrera también irá a su cuenta personal. Medina, que el hombre que corre en la segunda todavía le pertenece. Buen picheo para Donnie Sanz. Y aquí el primer strike en la cuenta del bateador de turno, 0 y 1, buscando un rodado para doble play.
0: Ingeniero Axel Mora, saludos, siguiendo el juego en el 33.1.
2: Hoy claro que sí.
0: Nos pasó la lista de las salidas de calidad donde Toros es el número uno, pero aquí no la pudo librar el abridor del equipo de los Toros. Son 12 salidas de calidad para los Toros, mientras que los Charros tienen 6. Y hay un equipo que no tiene. Piratas de Campeche no tiene salida de calidad este año.
2: Una temporada terrorífica la que tiene ese equipo. Lanzamiento y swing. Otra vez le escondió el picheo. La cuenta en 0-2. Qué buenos envíos por parte del zurdo para el bateador derecho, Donnie Sanz. Lo ha engañado en par de ocasiones y lo tiene cosiéndose para chocolate. Solo hay un out. Espera turno Irving López. El bateador Donnie Sanz consigue corredor por segunda. Ese es Kyle Garlick. El hombre de la inicial es Willie Calhoun, que hoy no lo han podido hacer out. Cuando parecía que lo hacían out con ese rodado a primera, terminó convirtiéndose en un error. Y ahora un wild pitch. No puede sujetar la bola el catcher Thomas Tellis, y esto le permite el avance a los corredores. Mete más presión Jalisco. Tiene dos en posición de anotar en esta quinta entrada, parte alta. El juego empatado y tiene corredor en tercera, corredor en segunda, y solo hay un out. Metiendo real presión ahora la novena jalisciense, con Garlic corriendo en la esquina caliente y Willie Calhoun transita por la intermedia. El conteo es de 1 y 2 para el tercera base hoy de este equipo, Donnie Sanz. En 1-2. Preparado Juan Gilman. Suelta. Pegado el picheo. La recta bajita pone la cuenta pareja en 2 y 2. Dos bolas, dos strike. En el círculo de los prevenidos se encuentra el señor Irving López. Y ahí está describiendo los picheos. Dice, uno es sinker, otro es scorer, ¿verdad? El cambio es lo que parece estar dialogando ahí con los coaches. Ahora sí, amargo chocolate. Y dice Donnie Sanz, vamos a retarla. La reta, ya saben ustedes que hay reto de una vez pedido. Y bueno, lo perdió. Ahora sí, amargo chocolate para Donnie Sanz. Hay dos out. Sí, señor. Y perdieron el reto los Charros Junior, que creo que han perdido dos retos en este juego.
3: Así es, ya no tendrán más retos de ABS el equipo de los Charros de Jalisco. Y curiosamente, han sido bateando los dos receptores del equipo de los Charros, que son los que más ganan retos cuando están detrás del plato.
2: Efectivamente, no es la misma visibilidad detrás del plato que estando parado ahí. Ahora enfrenta al bateador zurdo y con un picheo rompiente. Qué bien entra ese picheo rompiente. Entra totalmente para el bateador zurdo por la puerta de enfrente. Ahí. Cuenta de 0-1 y un strike. Como rompe ese picheo en la esquina de adentro y ponen a este hombre en cuenta de 0-1. Fajado Hillman. Aquí está buscando el tercio que falta. El picheo bajito y se faja Tellis ahora. La recta iba salvaje a la esquina de afuera. Tellis hace un gran mascoteo y decide, por supuesto, parar el viaje de esa bola con éxito para evitar el wild pitch. La cuenta en 1-1. Una bola, un strike. Metiendo presión Jalisco. Tiene corredor en tercera y corredor en segunda. El juego está empatado a 4 carreras. También cada equipo tiene 8 hits en este día. El equipo de los Toros ha cometido un pecado. Los Charros han cometido 2. Por lo pronto, así las cosas. Quinto inning, parte alta. En 2-1, un strike. Hillman ataca. Otra vez con picheo pegado. Picado, perdón. Y la cuenta se va al 3-1. 3-1, un strike. Hillman, competidor junior, este hombre, que siempre está bien enfocado en su trabajo. Siempre lo vemos ahí. Bromea un rato, pero siempre está por allá, por la zona de los pitchers trabajando.
3: Sí, y con la gran confianza en el receptor Tellis, ¿no? De lanzarle al suelo cuando hay corredor en la tercera.
2: Efectivamente, gran apunte ese que has mencionado, porque es algo frecuente en este staff de lanzadores. Buen picheo, el rompiente, pero no cayó en strike. Y la cuenta entonces, que estaba en 3 y nada, ahora le pone la cuarta mala y llena los senderos para enfrentar a Fargas, peligroso bateador. Tiene corredor en tercera, corredor en segunda y corredor en primera. Fargas hoy ha fallado en par de ocasiones. Un rodado al campo corto y un elevado al jardín central. Algo
0: vendrá aquí. Miguel Díaz.
2: Benjamín Gil detectó que va a conversar con el umpire principal, pero también va a venir un nuevo lanzador. En el quinto inning viene Miguel Díaz. Dice el manager, no me arriesgo. Ayer, en un matchup de derecho contra zurdo, Junior decidió quedarse con el derecho. El zurdo dio el cuadrangular. Hoy ha cambiado esa tendencia y ha traído zurdo contra zurdo en el caso de enfrentar a Calhoun. y ahora trae al derecho para enfrentar a Fargas. Nosotros haremos una pausa. Cuando regresemos, vamos con Junior Villares.
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2: Así que aquí está entonces el señor Miguel Díaz enfrentando al bateador derecho. Al primer disparo, recta esquina de afuera, y el primer strike. Es un equipo de esos que le podríamos decir gavilán. Este es un equipo que sale a hacer swing. Son agresivos con el swing, Junior. Y también temprano en la cuenta van por los picheos sin problema alguno.
3: Sí, ahí no le gustó a Fargas, pero ya no tiene retos.
2: Y ahora le tira con todo, hablando de que salen temprano por los picheos. Lo puso en 0 y 2. 0 bolas, 2 strikes para el bateador. Hay dos out. Jonesui Fargas tiene hoy de dos nada en el juego. Consigue las bases repletas. En tercera, Garlit. En segunda, Calhoun. En primera está Irving López. Listo, Díaz. De lado, suelta. Alto el picheo. La primera mala para el bateador. Una bola con dos strike. Aquí están los charros, adelante.
3: Hablamos bastante de Roel, de McWilliams, de su velocidad, pero Díaz aquí tocando las 96-97 también con su recta.
2: Díaz está en ese carril de multa también. Tremendo el desempeño que ha dado este lanzador. Aquí viene el pichazo hacia el plato, swing y la abanica. ¡Amargo! ¡Chocolate para Jonesui Fargas! El boricua se va ponchado y entrega el tercer out, pero metió presión en serio, charros. Tanto que empató el juego y dejó las bases repletas. ¡Vamos a la pausa!
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2: Todos ustedes a través de Toros Network. Los que nos sintonizan en el canal 33.1, muchísimos saludos. Y por supuesto, a todos los que están en sintonía a través de la radio. Gracias por estar con nosotros en el 1550 AM. Junto a Junior Villares, Juan Ángel Ávila y quien les habla, Alexander Azuaje. Aquí estamos. Por lo pronto, el que está bateando, Franchi Cordero, viene ante Luis Iván Rodríguez. Se queda Luis Iván Junior, un hombre que puede trabajar largo en el juego, por supuesto, es un abridor. Así que la confianza es en él para que continúe en este juego, siendo el cuarto lanzador que ha utilizado Benji Hill y su cuerpo técnico esta noche.
3: Sí, precisamente por eso es importante, ¿no? Es el cuarto ya, busca que coma una cantidad de capítulos importantes para no desgastar tanto el bullpen.
2: Ciertamente, González, que tiró un tercio, fue el que estuvo lanzando antes de este hombre que ha llegado aquí. Lanzamiento y un batazo, la pelota pasa silbando. Durísimo le dieron a esa pelota. Si le buscamos en el Trackman, debería estar saliendo ese rodado, quién sabe. Por lo menos unas 90 millas iba, durísimo esa pelota, rumbo hacia el jardín central. Ahí se envasa entonces Franchi Cordero con este sencillo. Tenemos hombre en la primera y con corredor en la inicial viene el hombre que dio un cuadrangular, que todavía lo están buscando. Piensan que es un ovni, un objeto volador no identificado. El hombre que está bateando recibe el primer disparo y es el primer strike. Aquí está el de Ocotlán, Jalisco. Un gran saludo a esa tierra totalmente beisbolera en el estado de Jalisco, pero son amantes del béisbol. Hace unos días vimos aquí al jovencito Vera, que también es de Ocotlán Junior, la semana pasada, el fin de semana pasado.
3: Sí, es verdad, le tocó Alexis lanzar Vera por acá. Le pegaron tabla a Vera, ¿verdad?
2: Sí. Era un joven que estaba inmaculado, por cierto, recuerdo, antes de ese juego. Bajito el picheo, la cuenta ahora en una bola y un strike. Vean lo que hizo Flores hace un rato con una tabla que le puso realmente al lanzador Matt Garrity, lejísimo. Cuidado ahí en la inicial, queda quieto Cordero, pero sin duda que estuvo muy cerca de liquidarlo. Cuenta de una bola y un strike para el señor Wilmer Flores ante Luis Iván Rodríguez.
0: Esperan retar los charros. No retaron, no, ya no siempre retaron.
3: ¿Y sabes por qué no? Walsh les dijo, no, llegó quieto.
2: Ah, bueno, ahí está Walsh.
0: Honesto.
2: El hombre intentó, sí.
0: Mira nada más.
2: La pelota la golpeó con su bate, hay out en segunda y después el doble play en la inicial por la ruta del 2 al 6 al 3. Así la situación, 2-6-3 el out en la intermedia.
0: Aplicaron la del maestro aquí, José Ramón Flores.
2: Suerte te dé, sí. Dios, y lo demás poco te importe.
0: O sea, increíble, ¿no?
2: No quería hacer swing.
0: No se dio cuenta además dónde estaba la bola y queda enfrente de home. Mala suerte.
2: Así que doble matanza, le salió bien el asunto, vean, con ese batazo que queda ahí frente al catcher. Ah, no, fueron 2-4-3, perdón. 2-4-3, ahora sí. Franchi Cordero se va retirado del 2 al 4 y del 4 al 3 pusieron out entonces a Wilmer Flores. A batear Mayfield en el juego, tiene de dos nada con un rodado al campo corto y un ponche. Así la noche para Jack Mayfield. El picheo de Luis Iván bajito y la cuenta está en 2 y 1. 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Un batazo de botes altos que atrapa el segunda base, tira el inicial y a pesar de un hit en tres bateadores retira Luis Iván Rodríguez el quinto episodio.
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0: Inning número 6, sigue lanzando el señor Miguel Díaz, y aquí está, separados al nacer, mi estimado pana, con Calimba.
2: Sí, mi primo vino a visitarme el día de hoy, tenía rato que no lo veía. Oye, ¿qué pasó?
0: Muy buena foto,
2: allá por la casa. Te tengo una factura.
0: Ya me dijiste, eso me dijiste. Traigo una factura, qué bueno que lo veo. Voy a bajar para dársela de una vez para quedar tablas parejos. Así como están Toros y Charros aquí en la sexta entrada. Hurtado bateando. Cuenta de 0 y 1 para Hurtado. Miguel Díaz, un brazo muy valioso de los Toros. Aquí está, sin decisión se va Adonis Medina. Rola por tercera, ¡ajá, Toro! El rojo de los Toros torea bien la bola en el fildeo, Junior, y sacó en primera, era un trueno ese. Bien dicen, en la tercera base agarran bolas, no balas. Esa parecía una, salió disparada la pelota.
3: Sí, en la esquina caliente, una buena jugada por parte de Turner, sobre todo por donde estaba jugando, ¿no? Estaba jugando sí, muy adentro, porque Hurtado ya dio un infield hit, tumbando la pelota en esta serie. Aquí una gran reacción por parte del rojo de los Toros.
0: A batear llaman a Luis Carlos Martínez. El primer picheo, Díaz clava el strike. Esto es bien importante de este lanzador, atención. Él es de los que se pone arriba en la cuenta con la mayoría. Hoy es el trabajo 25 ya. Es un brazo de hule además. Rompiente, jaló la cuerda y pone rápido en 0-2. No anda con cuentos este Miguel Díaz. Él viene a atacar la zona de strike con grandes picheos. Buena contratación de los Toros, Miguel Díaz. De lado en 0-2. Jala el cordón otra vez, le saca copia al picheo. Abanique, lo arregla. Se va ponchado, out número 2. Está buscando por segunda ocasión el picheo de los Toros. Retirar en orden a los Charros. Ocurrió en la lejana segunda entrada. Vamos en la sexta. Aquí está Díaz, el brazo más utilizado de los Toros de Tijuana en la campaña. Trabajó ya el pasado día 3, arrancando la serie con una entrada en blanco. 4-4 la pizarra, recta por fuera, foul. 1550 AM, Tijuana, Rosarito, Tecate. La radio Tradición 1190 en Mexicali. El Valle, que es beisbolero por excelencia. El totalmente. Valle de Mexicali, el kilómetro 43. Y pateando la señal, probable hasta San Luis, Río Colorado. Clava el envío, strike cantado el segundo. Bajo protesta de Córdoba, que hoy tiene un hit en tres turnos. Cuatro anotaciones, 8 hits, 2 errores para Charros. 4 anotaciones, 9 hits, 1 error para el equipo de los Toros. Cuadro abierto, en abanico está. picheo de Díaz. Recta, con eso tuvo, con una de fuego. 97 millas. Le ronca la piedra. Tres hombres, tres fuera con dos ponches. Cinco entradas y media. Empate a cuatro.
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0: Inning número 6 en su parte final. A batear llaman aquí al equipo de los Toros. Empate a 4 Junior y sigue ahí en la loma el Choker y Luis Iván Rodríguez.
3: Sí, buscando alargar su participación en este encuentro y mantener así el encuentro pequeñito como ha estado toda la serie.
0: Rodríguez para home, lanzamiento por fuera, primera bola, sencillo, anotado y rola al short. Lo que tiene Danry Vázquez, hoy colocado de séptimo bateador designado. Picheo a home, foul, la bola hacia atrás. No hubo juego entre Monterrey y Saltillo, el tercero de la serie, pospuesto debido a la lluvia. Se ha reprogramado para una doble cartelera. Lanzamiento, línea, le dio en el zapato al pitcher. Rodríguez recupera a primera y sacó. Sólido el contacto, Junior, pero me parece que le dio en la suela o cerca de la suela y no impacta realmente algo de la humanidad de Luis Iván Rodríguez, la línea de Danry Vázquez.
3: Sí, con fortuna el choker, porque sí, era una bala, termina por desviarla ahí con el spike, como bien lo mencionas, y después le queda en el radar ahí cerca. Uh-huh. El tiro es sensacional por parte de Luis Iván Rodríguez.
0: Debido a que los Sultanes ya no regresan a Saltillo, será Saltillo local administrativo en un juego en Monterrey en el mes de julio. También no pudieron jugar el Águila de Veracruz y Piratas de Campeche, y ocurrirá lo mismo. Veracruz ya no vuelve a Campeche, así que al no regresar a Campeche con base a la regla de suspensión, Campeche será local administrativo en Veracruz entre el 21 y el 23 de julio. Rompiendo el picheo y por fuera, abanica, segundo strike, Guzmán. Guzmán tiene infield hit y triple, así que necesita doble home run para el ciclo. Pegado el envío, quizás el improbable pelotero para el ciclo, pero ¿sabes qué, Junior? Creo que es gallo para hacerlo. Tiene velocidad, poder ocasional este Jonathan Guzmán. Ha caído de pie con los Toros. Buen pelotero. Picheo de Rodríguez. Strike, el tercero con recta. Se va ponchado, entregando de esta manera el segundo out. Y ya con dos fuera viene Tomás Telis a la caja de bateo, Junior Villares.
3: Buscando alargar la tanda, y buen trabajo por parte de Luis Iván Rodríguez, sobre todo porque ya le había conectado de imparables al picheo de los Charros, tanto Danry Vázquez, en dos ocasiones Jonathan Guzmán, pero viene otro que no ha sido dominado esta noche.
0: Mañana el juego a las 7:30, recuerden, conecta foul Telis, que tiene doble y sencillo también a la mitad del camino de un ciclo. Telis con el equipo de los Toros este año no ha pegado triple. No es el béisbol de Telis, por supuesto, el de los batazos de tres estaciones. Rodríguez de lado, va para home, eleva la bola Telis contra su mano con profundidad, pero no se va. debajo de la pelota, se queda con ella Fargas. Se acabó la sexta. Mañana recuerden, noche especial de After Toros Tecolotes, aquí 6 completas, 4 a 4 el juego de pelota.
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0: Séptima entrada de este juego de pelota. 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Roel Ramírez viene al relevo, pana, en la séptima entrada.
2: Sí, señor, y aquí suelta de una vez con un picheo alto. Junior ha puesto el primer strike y aquí llegó el hombre de la canción de la banda MS.
3: Aquí estamos porque acá es donde nos puso la vida, dice la canción. Roel Ramírez, ahí está el tejano, jersey número 53 sobre el montículo.
2: Hay muchos que nos identificamos con ese tipo de letra, porque mira dónde andamos. Mira dónde andamos. Gracias a Dios. Qué bendición estar aquí en esta tierra. Bueno, cuenta de 0 y 2 para el bateador de turno.
0: Una mezcla de
2: culturas
0: y de todo el país en Tijuana. Y no solamente ya del país.
2: Mírame.
0: De Latinoamérica. El pana incluido en ese grupo.
2: Hasta mi primo Kalimba lo trajimos el día de hoy. Cuenta en una bola con 12 strike. Aquí está el hombre bateando swing y la abanica. Amargo. Chocolate.
0: Este no se anda con cuentos, no, igual que señor. Miguel Díaz. Él y Miguel Díaz han tenido un temporadón espectacular.
2: ¿Cómo diría usted? ¿Cómo es? Coser y cantar.
0: Sí, coser y cantar. Así se la
2: han llevado. Esto de una vez. Van por todo, sin problema alguno. Aquí está entonces cayendo el primer out. Qué trabajo de Díaz Junior también, porque hoy vino y fue espectacular en su relevo.
3: Un capítulo y un tercio con solamente 12 picheos.
2: Imagínate.
3: Además de casi los últimos 7 bateadores, 5 se han ido ponchados.
2: Por cierto, y aquí hay un reto solicitado por el catcher y lo va a ganar. Lo ganó también. La cuenta entonces es ahora para el bateador en 0 bolas y un strike. Un gran trabajo para el picheo de los Toros durante toda la campaña. El día de hoy llegaron como los mejores en porcentaje de carreras limpias admitidas entre los 20 cuerpos de abridores de la liga. Los mejores abridores los tienen los Toros. Entre los 20 cuerpos de relevistas de la liga, los mejores relevistas los tienen los Toros en efectividad. Vean, ahora mismo
0: hablábamos de las salidas de calidad, pero también hay que hablar del relevo.
2: Esa estadística no es para ellos, pero han sido sumamente efectivos a la hora de sujetar las ventajas, preservar los marcadores. Hillman hoy tiene un tercio de una base y un ponche. El abridor regaló 2 bases, ponchó a 2. Díaz ponchó a 3 y ahora Roel ya ponchó a 1. Con un picheo por fuera, la cuenta se nivela en una bola y un strike para este hombre que es Kyle Garlett. En el juego no lo han hecho out. Tiene base por bola y base robada, carrera anotada en el primero. sencillo en el inning número 7, en el inning número 3, en el quinto también sencillo, y aquí le dieron amargo chocolate sin tirarle. Bueno, yo tengo mis dudas, compañeros, si ese umpire, vean ahí como si ese umpire le da a uno de los jugadores, lo noquea. Vean cómo saca ahí el tercer strike. ¡Wap! ¡Ah, caramba! Sí,
0: la del pequeño saltamontes,
2: sí,
0: se aventó.
2: Sí, señor. Ese, ¿qué es? Un uppercut.
0: ¡Bang! ¡Ah, mira! Ajá. Lo que ha llegado, mi pana.
2: Modélela, modélela, mira. A ver. ¿Por qué me hizo esto? Porque dijo, esa es, ok, lo
0: un
2: cambió.
0: Cruzadito. ¿Verdad?
2: Cruzadito, vean aquí.
0: Ya llegó el jersey para apoyar a México, próximo jueves.
2: Sí, el próximo jueves ya hay.
0: El jersey mundialista.
2: Sí, señor.
0: Me lo voy a poner, es más, pana.
2: Póngaselo. Es más, ¿sabes por qué? Vamos a ponérnoslo ahorita en el postgame para que la gente lo vea. Vean, ahí está. A ver, lo de las cámaras, señores, aquí arriba cuando está bateando Willie Calhoun, lo tienen en cuenta de 0 bolas y un strike, el picheo bajito, Telis. Parece portero de hockey, ahora que se está utilizando la moda de los porteros. Bueno, los porteros de fútbol, los Toros apoyan, por supuesto, a la selección. Y usted puede apoyar a la selección mexicana de fútbol, sí, también, por supuesto, y a nuestra selección.
0: Y yo te voy a decir, yo parezco más a Julián Quiñones ahí en la selección, así. Como naturalizado, ¿no?
2: ¿Y entonces qué parecería yo?
0: No, también, pana.
2: Cuenten uno con
0: los
2: dos,
0: el Paul. Somos de la liga.
2: Ahí estamos.
0: Sí. ¿Vean? Oh, tremendo ya, bueno, modelo, además. No, es una
2: tremendo
0: camiseta.
2: ¿Modelo usted o tremendo modelo la camisa?
0: La camisa, camisa, no, yo ya soy, soy modelo ya.
2: Escuchaste,
0: ya, yo dijo, ya soy del yonke.
2: Tremendo modelo, dijo.
0: ¿Ah? Ya no, soy del yonke.
2: Se echó flores, véanla.
0: Del yonke, mira.
2: A ver, el batazo ahí. Ponte mira. Tremendo modelo le tenemos aquí, véanlo.
0: Mira nada más, pana, esto.
5: Combina con mis ojos.
0: Sí. Son verdes de lagañas, dicen.
2: Por lo pronto, señores, el juego está empatado a 4 carreras y el hombre en cuenta de 1-2. Hay 2 out. El picheo hacia el plato. ¡Sí, señor! ¡No! Dice el umpire que la pelota cayó fuera de la zona.
0: Póngalo otra vez aquí, mira.
2: En 2-2.
0: Digo, ustedes disculparán, no hubo más presupuesto para los modelos, así que estamos nosotros en nos sustitución. Quedamos.
5: ¿Por qué se llevaron el maniquí los de Toro Show?
2: Sí. Oye.
5: A ese le quedaba espectacular.
0: Sí. Este queda medio chueco ya, el mío.
2: En 2-2. Aguantó el swing 3-2. 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
2: Y recibió boleto el hombre. Trabajó muchísimo este turno Junior Willie Calhoun y consiguió la base por bola. Va a primera después de 2 out y extiende la oportunidad para batear para el señor Tony Sanz, que viene a consumir turno. Ahí está entonces Tony Sanz ante
0: buen,
2: Robert
0: buen
2: Ramírez.
0: Buen pelotero este Calhoun. Buen pelotero, o sea, es muy rendidor. Juega fuerte este Willie Calhoun.
2: Sí, señor, y ha contribuido para su equipo. Es una de las armas ofensivas de estos charros de Jalisco. El que batea, buscando poner la bola en juego, rueda la pelota por tercera. Ahí la tiene Turner con un disparo largo a primera y se faja en la inicial. El señor Wilmer Flores para conseguir el out por la vía 53. Se acabó la entrada después del boleto a Sanz. Obligó a Sanz a rodar la pelota por tercera para que acabe el inning de esta manera. Un gran saludo a todos los que nos piden por ahí un mensajito. Ahorita cuando regresemos de la pausa se lo damos, porque aquí en 6 entradas y media sigue el empate a 4 en Toros Network.
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2: Señor, bueno, aquí está Junior Lake para batear en este inning. Es el número 7.
0: El domingo es el juego del juguete, pana.
2: Sí, señor, el domingo es
0: una
2: juego
0: obra
2: del juguete
0: muy especial
2: para los pequeños, que son nuestros invitados especiales también, Juan Ángel, porque hay que recordar, el domingo los menores de 12 años entran en cortesía de los Toros de Tijuana.
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2: también? 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
2: 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Así que, de una vez, papá.
0: De una vez. Oye, por ahí anda un árabe ahí en el terreno de juego.
3: La chiquistriquis haciendo de las suyas.
2: Ya te recuperamos. Yo pensé que te había secuestrado la chiquistriquis.
3: No. El pelotazo de foul terminó por darle por aquí a un transmisor y ya no escuchábamos nada.
2: Y ahora
0: se pidió aquí la revisión y quedó fuera de la zona de strike.
2: Fuera de la zona de strike. Así que este picheo es una bola. Cuenta de 1-2. Una bola, 2 strikes para el señor Junior Lake, que abre esta tanda. Se mantiene Luis Iván Rodríguez, rueda la pelota, es lento el batazo, el tercera base la tiene, no sabe cómo, pero la soltó y tiró a la inicial para conseguir el out por la vía 53. Se ve complicado ahí en tercera, es un catcher definitivamente, sí. Mi respeto, porque está cubriendo una posición que no es la suya, pero... Bueno, Junior.
0: Oye, la voy a aventar al aire, pana. Ahorita que veía a Junior Lake y en una plática que teníamos antes del juego y me puse a pensar, ya es Junior Lake el extranjero más importante en la historia de los Toros en cuanto a números y lo que quieran. Lo digo porque, obviamente,
2: por kilómetros,
0: de fama
2: por kilómetros.
0: Y de calidad están Turner, Hernán Pérez, que han venido. Pero a lo largo
2: de
0: la historia,
2: ellos es muy chiquita,
0: ya está arriba de Dustin Martin.
2: Sí, porque tiene más tiempo, ha contribuido en campeonatos, ha sido campeón. Sí. O sea, es un hombre al que el equipo de los Toros le recuerda hazañas. Por ejemplo, en los años del campeonato, ahora que mencionaste a Martin, todo el mundo va a recordar la atrapada en el jardín derecho allá en Monterrey.
0: Y el jonrón,
2: ¿verdad? Y el cuadrangular. Pero nadie se va a olvidar de la atrapada en Yucatán para
0: Todavía hay gente que te la recuerda.
2: El terminar el juego, sí, con que los Toros regresan, sí, la serie.
0: Salvó
2: Tijuana
0: la temporada.
2: Definitivamente salvó la pique y ahí eliminado a los Toros. Sencillo, así tal cual. Eliminado a los Toros con ese batazo. Bueno, aquí el hombre está retando la jugada y en la cuenta de 1-2, ese picheo que cayó por fuera. Y sí, ya no tiene más reto los Toros, es lo que dice el umpire. La cuenta es de 1-2, se mantiene en strike. Luis Iván Rodríguez sigue lanzando por el equipo de los Charros, extendiendo su trabajo, y es el lanzador que más ha llevado en el juego. Más largo ha hecho su trabajo el día de hoy, 3 1/3 antes de este turno con Hernán. En 2-2, pichó picado. Bien ahí. Contabilidad ahora se mueve al 3-2. A Neuri Zavala está en el bullpen. Un gran saludo para el licenciado Jesús Almada Bravo. El picheo hacia el plato, el swing, y abanica la brisa. Amargo chocolate. Sigue
0: tremendo trabajo,
2: un trabajo excepcional.
0: Sí, salvó la
2: Luis
0: anotación.
2: Juan Rodríguez.
0: El inicio de su relevo en la cuarta entrada fue el problema, pero ha venido en estos juegos pues podríamos considerar que Payán fue un opener el día de hoy, ¿no? Prácticamente.
2: No lo dejaron terminar.
0: No lo dejaron terminar la segunda entrada, pero ha venido en el esfuerzo Rodríguez. A lo mejor lo perfilan así al momento, dado que en los primeros capítulos tal vez sus números no son tan positivos.
2: Definitivamente, y ahora aquí el primer disparo. La clave para Luis Iván ha sido esta, compañeros. Atacar temprano a sus rivales, y ha estado estableciendo su primer picheo de strike con mucha frecuencia. Vuelve y sale un rodado por el medio del terreno. La bola la está buscando en segunda base, ya la tomó en el hueco. El tiro a primera, se tuvo que abrir el primera base para atrapar la pelota. Y a salvo queda en primera Justin Turner con infield hit. Ahí está en la inicial Turner, que saluda al público, que también corea su nombre por el lado derecho del terreno. Junior Villares, hombre en primera con dos out para el cañonero de los Toros.
3: Una locura con lo que causa en la afición Justin Turner, cada que se pone en las almohadillas, cada que sale a tomar el turno. Buena jugada por parte de López a la hora de llegarle en el tiro, termina por ser un poco abierto y no quiere jugarse la waltz a una almohadilla extra para Justin Turner, mejor sale de la almohadilla para tomar la pelota.
0: Y parece que ya no le gustó el duelo en el perfil a Gil con Luis Iván Rodríguez ante Cordero, que es zurdo.
2: Y de una vez le dice muchas gracias, es que hizo un trabajo excepcional también.
0: Sí, paró en seco a los Toros.
2: Paró a los Toros, exacto. Y además, ese lanzador que hasta

0: pues ya. Pasamos de largo, ¿eh? Nos dan la base intencional. Como quieras.
1: Y automática.
0: Con cuatro picheos,
1: y automática. No, automática.
0: Te vas. Nos vemos el lunes.
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1: Vamos a la pausa, regresamos con más. 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
0: Pitcher que ha tirado muy bien en lo poco que ha lanzado, 7 relevos para el equipo de los Charros, pana, aquí en la séptima entrada, ya con 2 outs en la pizarra y Cordero bateando en el perfil de zurdo a zurdo en la séptima baja.
1: Sí señor, Cordero contra Boyle, un hombre que ya actuó contra el equipo de los Toros en la pasada serie. Se le escapó la pelota de la mano, la enterró y este hombre de primera va para la intermedia. Ahí está la posible carrera de la ventaja. En esta ocasión el Wild Pitch está dándole oportunidad a Turner de avanzar a la intermedia. Junior Villares a 180 pies del plato. Está la potencial de la ventaja.
3: Así, al primer lanzamiento de Mike Boyle, descontrolado, logra Turner ponerse en posición de anotar ante un hombre que le ha ido bien esta noche y en la serie en general.
1: Sin duda, el que está bateando, Franchi Cordero, hoy tiene en el juego un sencillo. Viene con el lanzamiento pegado ahora. El comando no lo está ayudando en este arranque del relevo. Por lo pronto está enfrentando a Franchi Cordero, un bateador de poder. Un hombre que viene con una misión aquí, intentar voltear la pizarra, ponerla a favor del equipo de los Toros de Tijuana. La gente haciendo su trabajo. Boyle ataca. El hombre abrió muchísimo en segunda, pero regresa a tiempo y es la tercera mala para el hombre que batea, el señor Franchi Cordero. En segunda estaba abriendo bastante Justin Turner y ya fue el catcher con el tiro. Un tiro que fue al mascotín del campo corto. Ese picheo fue el tercero malo para el bateador Franchi Cordero. No es precisamente lo que quería el manager esto. Con picheo alto, se va entonces a la inicial Franchi Cordero. Después de 2 outs, los Toros tienen 2 en circulación.
0: ¿Y tiene que enfrentar a un derecho?
1: Sí, porque la regla no le permite aquí que salga. Mira, antes de hoy, Boyle había trabajado contra los Toros 2 tercios. Un hit, 2 carreras, una limpia, sin ponches, sin ningún tipo de base por bola. En 2 juegos había tenido 2 tercios ya con una derrota Michael Boyle. Así que los Toros están buscando el día de hoy volver a anotarle a Boyle. Y por supuesto, bueno, que en este caso sería para Luis Iván Rodríguez. Pero vendría el equipo de los Toros buscando anotar una carrera que le permita, por supuesto, tomar ventaja. ¡Ups! We did it again. Los Toros tienen mañana el show temático aquí en Viernes de After, en el juego que arranca la serie entre Tecolotes de los Dos Laredos y los Toros de Tijuana. El duelo de las fronteras. El duelo de las fronteras se llevará a cabo en una edición más ahora en Tijuana. En esta ocasión Boyle pichando con un lanzamiento que está divorciado de la zona de strike. El primero malo. Un hombre que batea aquí en el juego de hoy de 3-1 con un fly a la segunda, un cuadrangular, un batazo para doble play y este rolling que va por el campo corto, la tiene el campo corto en segunda, consigue el force out y se acaba.

0: El inning 7 dominaron a Wilmer Flores con jugada de selección o fielder choice, como usted le guste, por la ruta 64. Han retirado al corredor Franchi Cordero para que acaben 7 entradas en Tijuana. Empate a 4.
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5: A la octava entrada, llegamos en Jueves de Damas Junior con nuevo pitcher para el equipo de los Toros de Tijuana.
6: A Neuris Zavala con el jersey número 49 es quien sube al montículo por su tercera aparición en esta temporada luego de 2 capítulos lanzados. 4 chocolates. Les quiero mandar saludos por acá, compañeros.
7: El hermanos, saludos al Arzfajis, saludos hasta Venezuela y Tijuanas, saludos.
5: Es el árabe. El árabe manda saludos, pana. ¿Le puedes pedir un préstamo al árabe? Lo vi con mucho dinero. No,
0: probablemente
5: ahí
0: tiene mucho
5: petrodólares.
0: Dinero. Petrodólares. Debajo de ¿cómo se llama ese vestido? Una sotana lo que tiene. ¿Qué es lo que tiene puesto?
5: Bateando aquí está Irving López contra Neuris Zavala. Fuego. El primer strike en la cuenta 1-1 para el bateador. Zavala presentándose con los Toros. De larga cabellera, Neuris Zavala. Adentro está jugando Turner en la octava entrada. Empate a 4, fuego otra vez. ¿Se va con ella el bateador? No. Y la cuenta va al 2-1 para Irving López, que recibe tiempo de juego. Hoy va de 2 nada con un boleto. Irving López, colocado de sexto en el line-up el día de hoy. Zavala listo. Va a lanzar, allá viene. No, dice el umpire, 3-1. La hora cero del juego, la octava entrada. En un juego que ha sido de volteretas. Entra en lugar de Roel Ramírez, que tiene una entrada en blanco, un boleto y dos ponches para Roel. Para variar, arregló gente. Roel con par de chocolates el día de hoy. Pitcher en 3-1. Fuego, tronó el cuero del catcher. 96 millas para poner la cuenta en 3-2.
0: Le llega temprano aquí el picheo a Neuris Zavala.
5: Se escuchó el...
0: el tronar de ahí del, del
5: guante. Cómo tronó el guante. Pitcher listo, allá viene. Rula por el medio de López, que consigue su primer imparable. Gran turno de Irving López Jr. Se coloca en primera.
6: Buen trabajo por parte de Irving López con 6 picheos, los que alcanza a ver ante Zavala. No es con mayor potencia ese contacto, pero sí con una tremenda ubicación importante para el primero de la tanda en movimiento.
5: En acción aquí está por el equipo de los Charros de Jalisco. Fargas vendrá a tocar la bola. ¿Qué pasará en este caso? Cuidado, por lo pronto lo tenemos aquí.
0: Este es peligrosísimo, sí. Un bateador de mucho contacto y también con esa picardía de la pelota latina. Así que no nos extrañemos que pueda haber, y más cuando ve el corredor que han mandado ahora.
5: Y más velocidad le meten ahí.
0: De acuerdo. Ya hoy, no es.
5: Oye, hablando del mundial, hoy activaron los Charros a Hugo Sánchez, pero no al que ustedes
0: conoce.
5: Se imaginan y no, conocen. No.
0: Este es Báez, el que está ahí corriendo ahora en primera.
5: Sí, fue uno de los activados. Sánchez, hoy un infielder. Así que Báez entra a correr, la juventud del equipo de Jalisco. En acción.
0: Y ese va a estar en movimiento.
5: Sí, señor. Toca la bola Fargas, a eso venía, foul, buen picheo. Buen picheo de parte de Zavala para poner incómodo en el toque a Fargas. O sea, alto, y Fargas no puede hacer efectivo el toque. 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Bola franca, deja el bate atrás Fargas. La cuenta en 1-1 para el bateador, que va de 3 nada. 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Juega adentro Turner, en primera corriendo Baez. Un emergente entró a mover los pies. Quebrado el envío, rola por tercera. Guante volteado, sacaron en segunda. Safe. Salvó la jugada, no hay out porque Mayfield, realmente Junior, salvó la jugada en el tiro de Turner. Y digo que la salvó porque la bola iba al jardín, un clavado ahí. Bueno, al estilo Jorge Campos se aventó ahí Mayfield para salvar Junior.
6: Ya que andamos, ¿no?, en año mundialista, definitivamente termina por salvar porque lo agarra contrapié a como viene Jack Mayfield.
5: Qué jugadón.
6: Hace un atrapadón y de paso buscaba tocar, ¿no?, en la barrida, Báez.
5: Sí, hace lo
0: la
5: correcto.
0: Bola, si la bola viene donde venía, donde iba en la trayectoria de Mayfield, iba a ser un doble play. Uh-huh. La situación es que la bola va totalmente al lado opuesto, donde ya había pasado el fildeador.
5: Viene Hurtado también a tocar la bola. Y toca la bola por tercera. La deja salir Turner. Y más le valía porque Hurtado, además de tocar bien, corre bien. No es un catcher pesado, podemos decir, Hurtado. Él corre. Él es de Agua Prieta, Sonora, la tierra del gran Isidro Monje. Y de los Apson también. Por eso, Apson. AP, Agua Prieta, Sonora. Que es
0: los hijos de Agua Prieta.
5: Sí, los hijos de Agua Prieta. El hijo, pues, para identificarse como la banda de los años 60, tan popular todavía en estos días. Toca la bola por tercera otra vez en un picheo muy incómodo. Buen envío de parte de Aneuris Zavala. Si va a tocar que sea un picheo incómodo, lo hace en este caso Hurtado. Y la cuenta está en 0-2.
0: Lo corto que estaba jugando Hernán, porque sale desde allá del jardín, ya estaba en el infield. Buscando de que si había una jugada en tercera, pues
5: se convierte en otro fildeador del cuadro.
0: Ahora ya se regresa normal por la situación de que este hombre está en 2 strikes.
5: 0-2. Rola primera, segunda. Mayfield toma, juega en segunda. Ahí sí, en primera. Ahí no. Pero hay un out valioso porque le robaron el hit a Hurtado Junior en una jugada vía 4-6, ponen fuera en la intermedia a Fargas, llega a tercera Báez, hombres en las esquinas en la octava, bola ocupada para Hurtado, que se envasa en rola segunda, viene Martínez a batear Junior.
6: Otro buen trabajo de Mayfield, era en la intermedia o no había oportunidad de nada, ¿no? Por cómo Flores termina en el suelo buscando esa pelota, demostrando buen alcance también Mayfield y tiro certero a la intermedia para conseguir un tercio.
5: En el... Se parece a ti, pusieron a Esteban Loaiza y una foto de Esteban Loaiza. Buscaba el toque, la jugada suicida, al parecer aquí, aunque el corredor de tercera, me parece que no agarra la seña, Junior, porque regresa a tercera de cabeza.
6: Sí.
5: No se vino y se salvó, Báez. Alguien falló aquí en la comunicación de los charros, en las señas. Martínez bateando, hombres en las esquinas. Suelta Neuris Zavala, jaló el cordón, segundo strike en la cuenta del novato. Luis Carlos Martínez en 0-2, un out en la pizarra, va de 2-1 el día de hoy. Tiene sencillo, en el juego. Anotó en la tercera, atención. Momento de apremio aquí, sin que salga la bola del cuadro después del sencillo de López. Por fuera el picheo, conecta foul. Y la cuenta al 0-2 todavía. el juego avanzando en el inning 8. En la jugada de Fargas se envasa en jugada de selección. Carlos Báez llega a segunda. Zavala con el pichón recta y con eso tuvo strike. El tercero sin tirar le cayó Junior Villares. Valiosísimo segundo out.
6: Muy importante porque obliga, ¿no?, al imparable buscando traer carreras. Con un elevado aquí Martínez podía producir. Ahora ya con dos fuera a enfrentarse un hombre peligroso que ya tiene imparable en esta noche.
5: Ya ha bateado bien Martínez. Lo pasaron ahí con la lisa. Viene ahora Córdoba, que hoy tiene un imparable en cuatro turnos. Terminando la serie, Toro Charros, empate a cuatro.
0: Qué buenos juegos nos han brindado estos tres días, sin duda.
5: Quebrado el envío y el primer strike en la cuenta de Allen Córdoba.
0: Emoción al máximo del primero al noveno inning este día, al octavo. Bueno, hasta el momento, hasta este inning, el octavo. Sin duda, estos dos equipos tienen muchos argumentos para estar peleando los primeros lugares de la tabla en el norte.
5: Zavala para home, elevado, zona foul por primera. Flores va por la bola. Tremendo choque cerca de ti, Junior Villares, de Wilmer Flores, que queda sobre el terreno de juego. No salgas corriendo, Junior. Contesta,
0: hasta,
5: por favor.
0: Le tumbó hasta el transmisor y todo, Junior.
5: Pensé que había salido corriendo el Junior.
6: Se llevó tremendo golpe, sí. Flores. Pero aquí, precisamente donde nos encontramos, en la parte de las
5: hay
6: costillas.
5: Colchón ahí.
6: Sí, hay colchón, pero duele y bastante. Afortunadamente aquí Edwin, mi compañero y hermano, terminó por quitar el lente porque estaba apuntando hacia él. Se hubiera impactado en la cara, pero alcanza
5: en
6: a quitarlo
5: lente,
6: para evitar ese golpe.
5: Por cierto, Edwin es el que va allá a Puebla, creo que va a un torneo. Ah, pues va a un juego de preparación del Mundial.
6: Así mismo.
5: Felicidades al de España, ¿no? Allá.
6: Verá Yamil Yamal ahí de cerca.
5: Sí, va a traer además la Steadicam, ya me platicaron. Me pasaron el reporte. 0-2 la cuenta. El picheo a home, corredor de primera se va, que siga corriendo. Slider barredor, abanique, lo arregló. Buen trabajo de Zavala. Cuelga el cero en la octava parte alta del juego. Empatado a cuatro en Toros Network y también en radio.
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5: Pasó el equipo de Jalisco en la parte alta de la octava, ahora en la parte baja. Luego del buen relevo de parte de Aneury Zavala, que ha hecho buen trabajo para los Toros, viene aquí el equipo de los Toros a batear, empate a cuatro. Vienen Mayfield, Vázquez y Guzmán, y sigue Junior Villares, Boyle, y hay movimiento. Otra vez está Córdoba en segunda.
6: Efectivamente, se hacen algunos ajustes con el ingreso que mencionábamos de Báez. Se terminan por mover las piezas a la defensa y mantienen a Boyle quizás para enfrentar a Mayfield y Vázquez.
5: El primer envío, toca la bola, buena idea de parte de Mayfield, pero le tiraron un ganchote. Fao, la bola hacia atrás, primer strike en la cuenta, pana.
0: Córdoba baja entonces del jardín central la segunda y en su posición de jardinero central se queda el jovencito Báez, ¿no?
5: Mayfield buscando su primer hit, va de tres nada, no viene a ver quién se la hizo, quién se la va a pagar. Octava entrada, parte baja. Boyle para home. Ahí viene. Levanta la bola Mayfield. La bola para atrás. Y la cuenta de 1 y 1. Calienta un derecho que es Curtis por el equipo de los Charros en este cierre de la octava.
0: Oye, ese Curtis se parece a Tito Valenzuela.
5: Báez está en el jardín central. Ahí se quedó. Ya está preparado el pitcher, lanzando, viene para el plato, rola lenta, tercera base, lado izquierdo, toma, pierde la bola el tercera, tira primera, safe en la inicial. Acaba de entrar Mateo Gil al juego, es Donny Sanz, sigue siendo Donny Sanz en tercera, Junior. Finalmente se queda en tercera Donny Sanz, pero aquí no puede sacar en primera. Sigue todavía con molestias físicas en una pierna, Mateo Gil, que no ha jugado la antesala. Es otra más de las bajas temporales que tiene este equipo.
6: Sí, ahí Donny Sanz en una segunda oportunidad es cuando logra quedarse con la pelota, pero ya no tiene chance de sacar en la inicial, corriendo fuerte Jack Mayfield a la intermedia.
5: Y hay un movimiento, Junior, aquí con el bateador. Adelante contigo.
6: Fue todo para Danry Vázquez. Viene Isaac Rodríguez, responde Benjamín Gil a la estrategia. Vendrá seguramente un brazo derecho del bullpen.
5: Infield hit para el caso de el bateador Mayfield, cambio
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5: A batear llaman aquí a los Toros cuando hay hombre en primera, Junior, y viene nuevo lanzador por Jalisco.
6: Es John Curtis quien sube el montículo por cuarta ocasión en la temporada. 3.86 de efectividad, ha lanzado solamente dos capítulos y un tercio, donde ha entregado un pasaporte y también ha ponchado un rival.
5: Un tercio, una base y un hit para Boyle, deja un hombre corriendo. Aquí tenemos buen Alex Kikapu Garza. Toca la bola Isaac por primera, foul. En Monclova tienen día libre. Tienen día libre, ¿no? Jugaron de lunes a miércoles. Toda la gente que nos acompaña, el buen Wally López está en Mérida, Yucatán. Ya visitó Chayamaya, por cierto. El juego avanzando, ya estamos en el inning número 8. Los Toros buscando otra vez tomar ventaja. Sería apretada. Se está preparando en el bullpen Brett DeGoss. Adentro juega el tercera Sanz. Lanzamiento, toca la bola Isaac. Pitcher baja, juega en segunda, no. Juega en primera, sí. Sacrificio que funciona. Se quitó la bola del pecho prácticamente Isaac Junior. Tenemos un out. Vía 1-4. El segunda base Córdoba llegó a primera.
6: Sí, es un gran trabajo por parte de Isaac Rodríguez. Para eso lo trajeron, para avanzar a Mainfield. Y cumpliendo con el trabajo, ya está la potencial de la ventaja. 180 pies del plato.
5: Ahí está Brett DeGoss. Por cierto, en el bullpen, ¿saben quién está ya? David Reyes, que va a lanzar pasado mañana. Recuerden, sí. Mañana llegan los Tecolotes. Daniel Martínez les va a dar la bienvenida y luego va David Reyes. Aquí está bateando, mientras tanto, Jonathan Guzmán, que tiene infield hit y triple el día de hoy. Curtis en acción. Va para el plato, levanta la bola. Callejón derecho central. Báez va por ella. Va también Garlic, captura la bola. Garlic. El tiro llega, muy cortito, y luego ¡Mal tiro! De parte de el hombre que cubre la posición de shortstop Martínez, pero se barrió en tercera, en este caso Mayfield Jr., y eso le impide llegar al plato en lo que hubiera sido una jugada errática de las que poco se ven.
6: Sí, no se alcanza a percatar de lo que mencionas, ¿no? El tiro termina por ser flojo, a tierra de nadie prácticamente, y ahí en la desesperación el mismo Curtis quien termina por tomar esa pelota.
5: Evans viene a batear, de emergente viene Philip Evans, se va del juego Tellis. Quiere tomar ventaja aquí en la octava el manager Kelly, quiere darle a Brady Goss oportunidad de salvar al mejor relevo corto que hay en la liga, lo tienen los Toros. Un espectáculo ese Brady Goss con la chona. Picheo por fuera, la primera bola. Y es de verdad muy bueno para hablar. Incluso uno entrevista a Brady Goss y le agarra el micrófono. Parece que quiere cantar. Parece que quiere cantar la chona.
0: Si tú lo ves en San Diego y piensas
5: muy
0: que,
5: calmado.
0: Que va a surfear, va tranquilo, ¿no? O sea,
5: pero ya que habla, de verdad es muy bueno platicando. Y él agarra micrófono. Pero de verdad, agarra el micrófono. Y empieza a hablar y habla sus historias, siendo cerrador, hablando de la liga. 1-1 el conteo para Philip Evans. Primer turno el día de hoy. Lanzamiento viene, afuera el envío. Buena idea de parte del pitcher, con una rápida de 94 millas. Y la cuenta se mueve para el bateador. Evans en la serie lleva 2 imparables en 8 turnos. Es la baja de la octava. Está atacando el equipo de los Toros, hombre en tercera Mayfield. Y aquí está Philip Evans en la gran profundidad de banca que tiene Tijuana. Afuera el envío, la cuenta va al 3-1. Tiene hoy el lujo de Isaac Rodríguez, Philip Evans, entrar a batear de emergentes en la misma octava entrada. 3-1, 2 outs. Lake espera turno. Curtis en acción. Cuadro recargado, todos los jardineros atrás. Picheo al plato, línea, respondió Evans. La bola va de hit. Entre tercera y short, ventaja para los Toros, que ahora están ganando 5-4, producida para Philip Evans. Lo tenemos en primera, vino a batear de la banca, y Evans con su remolcada 14, Junior Villares, pone a los Toros a 3 outs de que suene la chona el día de hoy en Toros Mobile Park con Brett DeGoss.
6: Qué buen turno para Evans, que abandonará el juego luego de producir la carrera.
5: Y entra
6: Chris
5: a correr
6: William.
5: El otro catcher, ¿no?
6: Así es, así que será hombre por hombre el final. Movimiento, Tellis, Evans y ahora Williams, y que corre la inicial.
5: Y para no quemar a otro pelotero en ese lugar, ¿no? Sería quemar 4 prácticamente. Tellis, Evans, otro y luego Williams a cachar. Así que va directamente el otro catcher. Junior Lake con el primer envío en zona de strike. Lake el día de hoy con un hit en 4 turnos. Aquí en el inning 8 es la parte baja y los Toros van ganando. 12 hits hoy para el equipo de Tijuana. Va para primera el pitcher, regresando en este caso el corredor ahí Williams, que ya ensució el uniforme. El señor Chris Williams. Pitcher para home. Foul de Lake. La bola hacia atrás. Y la cuenta en 0-2 para Junior Lake. Con los Toros buscando atacar más. Ponerle más colchón a Brett DeGoss. El juego en la octava. Ya está listo el pitcher. El que va perdiendo es Boyle. Lanzamiento por fuera. Abanica Junior Lake, se va ponchado, pero los Toros tomaron ventaja a la hora 0-2. Batea Philip Evans y da ventaja 5-4, ganando los Toros. Y saben que va a sonar la chona porque viene Brett DeGoss.
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6: Una fiesta total cuando se presenta este hombre. Qué gran juego, qué gran serie, y es por ello que es requerido nuevamente al bullpen. Brett DeGhoss estará, ahí estaban esperando que encendiera de regreso una candileja, ya todo listo entonces para ver a DeGhoss por su aparición número 21 esta temporada sobre el montículo.
0: Ciertamente, buscando tres outs, aquí está un hombre que tiene tres victorias sin descalabro en 20 juegos, 0.40 de efectividad, 22 dos tercios de 28 ponches, y saben ustedes, una sola base por bola. Al momento la oposición llega batiéndole 183 en este episodio ante el peligroso Jared Walsh. Hombre que, por cierto, aquí está.
5: Estos dos que vienen. Y bueno, con Calhoun.
0: Tremendo. No está fácil el negocio en este noveno capítulo.
5: Tremendo reto aquí.
0: Aquí se encuentra el señor.
5: El mejor relevo corto de la liga.
0: Sin duda.
5: Así de simple.
0: Walsh recibiendo el segundo disparo. La cuenta en una bola y un strike. Walsh, Garlic y Calhoun, los tres en turno, los tres en línea. Tiene dos chocolates el día de hoy. Le han puesto par de llantas a ese carro en el juego de esta noche. Y aquí suelta la velocidad hacia el plato. Uno con dos.
5: Es que la mecánica y la salida que tiene, pero este Brett DeGhoss, no parece
0: un stop de abridor. Sí, cuatro picheos.
5: Cuatro picheos. Y no parece que vaya a cambiar de recta a picheo rompiente, pero sí lo hace.
0: Lanzamiento, swing y la abanica. ¡Amargo! ¡Chocolate para Walsh!
5: ¿Cómo le llaman a esto, pana? Lo que es el tunneling, pues.
0: El tunneling, eso
5: sí,
0: es lo
5: más. Sí, o sea, parece que es el mismo picheo, pero toman que sea el mismo picheo. ¿Cómo se cae ese envío? Lo que parece un cambio de velocidad.
0: En ese movimiento de la mano, sí, es donde cambia todo, pero el resto sale por el mismo ángulo, y eso ayuda a que los bateadores se confundan y fallen los picheos. El hombre que batea tiene un chocolate con una recta pegada. Parecía ese picheo en strike, sin embargo, no. La cuenta es uno y nada para el bateador. Una bola y también cero strike para un hombre que tiene base por bola, par de sencillos y un ponche en el juego. Brett DeGhoss vuelta de nuevo hacia el plato, y ahora con Williams ahí en la batería recibiendo el disparo para emparejar la cuenta en 1-1. Williams detrás del plato, ya lo mencionábamos hace un rato, está recibiendo los envíos por parte de Brett DeGhoss. El cuadro expectante, cargado hacia el lado izquierdo, tercera base y campo corto. El batazo va hacia el lado derecho, la pelota está abriendo en foul y lo han puesto a coserse para Chocolate Junior Villares. 1-2 en el otro pelotero que usa el número 41 en esta serie, mejor dicho.
6: Sí, efectivamente, y qué buen trabajo por parte de DeGhoss. Ha sido el hombre en ese bullpen. Previo a él han trabajado también de maravillas, y eso tiene a los Toros en estos momentos arriba de la pizarra.
0: Ciertamente, el lanzamiento y otro foul con un picheo pegado lo tiene en cuenta de 1-2. Una bola, dos strike para Brett DeGhoss. El oponente es Kyle Garlett, a quien tiene cosiéndose para Chocolate el norteamericano. Bueno, los norteamericanos aquí en esta batalla. Por un lado el lanzador, por otro el bateador de turno de los Charros de Jalisco. Hombre peligroso, soltándose el plato. Sí señor, no pudo aguantar el viaje y le dieron amargo. ¡Chocolate! Otro que también se va por la vía del ponche, el out 26 del juego. a ley de un out los Toros de ganar otro juego en casa y de conseguir otro salvamento. Brett DeGoss tiene la difícil misión de enfrentar a un hombre que hoy se ha envasado en todas sus apariciones al plato. Una por error, otra por doblete. Además, lo hizo en par de ocasiones por la vía del boleto. Hay dos out y viene ante el cerrador Brett DeGoss, que busca el out final de este juego con picheo bajito. Lo ataca y es la primera pelota mala. Una bola y cero strike para el bateador, el señor Willie Calhoun. La ventaja es de una. Los Toros ganando 5-4. Cuatro anotaciones con 9 hits y par de errores para los charros. Un picheo alto aguanta el swing. La cuenta en 2 y nada. Los Toros tienen una docena de hits esta noche. 5 anotaciones y también han cometido un pecado a la defensiva. El hombre que batea en cuenta de 2 bolas, 0 strike. Aquí lo tiene DeGoss, buscando el out 27. Nuevamente suelta y sale un batazo elevado. La pelota la está buscando el campo corto. Abre los brazos y dice: no venga nadie, que aquí estoy yo. Y se queda con la pelota para el out 27. Se gana el juego, se gana la serie. Otra vez DeGoss rescata un juego en casa. Y los Toros ganan esta serie para regresar la moneda al equipo de los Charros de Jalisco, que ganó la serie anterior en su casa. Ahora los Charros están perdiendo la serie en casa de los Toros.
5: Serie pareja, sí, para señor. Efectos también del standing general, no hay que olvidar eso.
0: Ahí van 3-3, los Toros han conseguido su victoria número 28 de la temporada por 13 derrotas. Esta noche en casa ha ganado el juego el equipo de Tijuana, 5-4.
5: Y ganó qué a Nori Zavala, que tuvo un gran relevo.
0: Qué gran serie nos han regalado estos dos equipos, Juan Ángel, desde el martes, enfrascados en excelentes duelos. Y hoy los Toros consiguieron la victoria en un juego donde tuvieron que anotar también después que su rival. Vamos a hacer una pequeña pausa. Cuando regresemos estaremos en el postgame con todos.
16: 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Revista del Consumidor Radio. ¿Sabías que un mal uso de tu rastrillo desechable no solo acorta su vida útil, sino que también favorece a la aparición de bacterias? Cuidar tu piel empieza desde saber elegir el producto correcto en el supermercado.
17: Quédate en Revista del Consumidor Radio.
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18: Los rastrillos desechables son herramientas de afeitado que tienen como objetivo ofrecer una opción práctica, higiénica y económica para el cuidado personal. Este tipo de productos son de uso limitado, ya que dependiendo de su calidad pueden durar de 5 a 10 afeitadas.
17: Su bajo costo los vuelve ideales para viajes o uso ocasional. Además, su distribución es amplia, pues se encuentran en supermercados, farmacias o tiendas de conveniencia. Están fabricados principalmente de plástico, lo que puede facilitar su manejo. Cuentan con un mango, un cabezal con navajas preinstaladas de acero inoxidable y una banda lubricante.
18: En el mercado podemos encontrar modelos para mujer y para hombre, y aunque la tecnología es similar, cada tipo de rastrillo se segmenta por género para adaptar su forma y banda lubricante a diferentes zonas del cuerpo. Esta segmentación responde a las necesidades prácticas y estrategias de marketing, que suelen reflejarse en los precios, ya que los productos de mujer son más caros que los de hombre.
17: Para ayudarte a elegir mejor, el Laboratorio Nacional de Protección al Consumidor puso a prueba la resistencia y desempeño de 26 modelos distintos, 13 modelos para mujer y 13 para hombre. Se realizaron distintas pruebas para comprobar que los empaques incluyeran la información comercial en español de acuerdo con las normas oficiales mexicanas. También se revisó a detalle el estado de las navajas, analizando el estado original del filo y que estuvieran libres de oxidación o cualquier daño.
18: También se determinó la carga máxima de los mangos antes de romperse. En este caso se convocó a un panel de personas consumidoras que calificaron aspectos como la efectividad en el afeitado, la experiencia de uso y el cuidado y protección que brindan a la piel.
17: En el caso de los rastrillos para mujer, los resultados fueron los siguientes. Todos los modelos analizados presentaron su información comercial correctamente. El modelo de la marca Chedraui presentó imperfecciones en las hojas, navajas. 3 modelos de Gillette, 2 de Equate, Chic, Envisage y Vic obtuvieron la excelencia en la prueba de cuidado y protección de la piel. Los productos que calificaron con excelencia al promediar todas las pruebas fueron Bic, Envisage, Chic y tres modelos de la marca Gillette.
18: Ahora, en el caso de los rastrillos para hombre, se encontró que todos los modelos presentaron correctamente su información comercial. Tres modelos presentan imperfecciones en las navajas, Chedraui y dos de la marca Daycare. Cuatro modelos calificaron con excelencia en la prueba de cuidado y protección en la piel, tres de la marca Gillette y uno de la marca Envisage.
17: Usa tu presupuesto de manera inteligente. Presta atención a las recomendaciones de compra y uso. Compra tus rastrillos en comercios establecidos y revisa que el empaque esté en buenas condiciones. Guarda tu comprobante en caso de que necesites realizar algún cambio por defectos de fábrica. No compartas el rastrillo con otras personas, aunque sean de tu propia familia. Cámbialo cuando notes que necesitas hacer más presión para rasurar adecuadamente.
18: Usa gel o crema para afeitar. De esta forma tu piel sufrirá menos. Usa crema sin fragancia o aloe vera para cuidar tu piel después de afeitarte. Déjalo secar después de utilizarlo. La humedad puede dañar las navajas. Guárdalo en un lugar limpio y sin humedad después de usarlo.
17: Tu elección va más allá de la marca. Se trata de calidad, precio y sobre todo responsabilidad. Al terminar la vida útil de tu rastrillo, no olvides desecharlo de forma segura. Envuélvelo en material resistente o colócalo dentro de un envase vacío para evitar que las hojas queden expuestas. No olvides que la información es tu mejor aliada para consumir de manera responsable.
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¿Te ha pasado que caminas por tu ciudad bajo un sol que derrite el asfalto, rodeado de puro concreto, y de pronto llegas a un parque, te sientas bajo un árbol y sientes que el mundo entero bajó 3 grados? Esa frescura no es imaginación, es ciencia y tiene nombre: infraestructura verde. La infraestructura verde es una forma inteligente de diseñar nuestras ciudades para que convivan el cemento y la naturaleza. No se trata solo de sembrar arbolitos bonitos en una jardinera. Se trata de crear redes de espacios conectados entre sí que cumplan varias funciones al mismo tiempo. Que capturen agua de lluvia, que limpien el aire, que reduzcan esas famosas islas de calor, que convierten las colonias en hornos, que conecten ecosistemas y que de paso nos den un lugar digno para caminar, jugar o andar en bicicleta. Imagina esto. En la Alcaldía Coyoacán, en la Ciudad de México, existe un skate park llamado Los Coyotes. Ahí puedes patinar, hacer trucos en patineta, pero además el lugar está rodeado de áreas verdes y tiene un sistema de captación de lluvia. Un solo espacio que sirve para el deporte, para el medio ambiente y para la comunidad. Eso es infraestructura verde en acción. Que un mismo sitio cumpla muchas funciones como una navaja suiza, pero hecha de árboles, agua y diseño inteligente. Este enfoque surgió como respuesta al impacto ambiental de las ciudades. Piensa en una ciudad, calles hechas solo para coches, banquetas rotas, ni un árbol donde guarecerte del sol. La infraestructura verde propone cambiar eso desde 4 frentes. Primero, el agua, aprovechando la lluvia en vez de dejarla inundar las calles. Segundo, la movilidad, abriendo paso a peatones y ciclistas. Tercero, el espacio público, diseñando lugares de encuentro seguros para todos. Y cuarto, la biodiversidad, reconectando las ciudades con la naturaleza que las rodea. Aquí hay ciencia de primera. Investigadores en México crearon la primera metodología en el país para evaluar qué tanta infraestructura verde puede implementar una ciudad y cuáles serían sus beneficios. También desarrollan estrategias para que los gobiernos locales, desde Cancún hasta Tijuana, puedan transformar sus calles grises en corredores llenos de vida. Porque no basta con querer ciudades más verdes. Hay que medir, planear y diseñar con inteligencia. La próxima vez que pases por un parque con bancas, ciclovía y jardines que atrapan la lluvia, detente un momento. Ese lugar no llegó ahí por accidente. Alguien lo soñó, lo diseñó y lo defendió. Porque adaptar nuestras ciudades al cambio climático no es un lujo de países lejanos. Es una necesidad que empieza en la esquina de tu casa, en la banqueta de tu colonia, en el árbol que todavía resiste entre el asfalto. La ciudad del futuro no tiene que elegir entre progreso y naturaleza. Puede ser las dos cosas al mismo tiempo.

0: Con información del maestro Antonio Suárez Bonilla, del Laboratorio de Movilidad e Infraestructura Verde de la Facultad de Arquitectura de la UNAM. Un guión de Leonardo Santiago, con información del portal Ciencia UNAM. Les saluda Mónica Genis.
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0: aplaza Unión Europea entrada en vigor del marco de capital de riesgo bancario. Guerra causa en Estados Unidos inflación a ritmo moderado a fuerte. Estados Unidos se apegará a topes de aranceles en acuerdos con Unión Europea. Estados Unidos revisa a la baja la productividad laboral. Despidos en Estados Unidos registran el peor mes por culpa de inteligencia artificial. Ricos y su fortuna alcanzan un nuevo récord en 2025. India ve una oportunidad con Venezuela en comercio energético. Italia investiga aerolínea española por recargos vinculados al combustible. Detienen en España a alto responsable de extinta plataforma de criptomonedas. Y oficializa Argentina reducción impositiva al agro. Esto y más información en Oráculo Financiero con Corina Sánchez.
1: Muy buenos días, bienvenidos a Oráculo Financiero. Es viernes 5 de junio del año 2026. Les saluda Corina Sánchez y estamos transmitiendo en esquina 32 Radio a través de la 1550 y la 800 de AM en Tijuana y San Diego. También nos escuchamos en la 1190 de AM en Mexicali y Caléxico. Estamos en redes sociales de Esquina 32 Noticias. Nos puede ver y escuchar a través de nuestro canal de YouTube, donde le invitamos a mantenerse informado este día. También le invito a visitar nuestra página web de esquina32.info. Y puede comunicarse con nosotros esta mañana de viernes enviando un mensaje de WhatsApp. El número es 664-583-1375. También, si usted gusta, le podemos agregar al canal o al grupo de esta aplicación para mantenerle informado de todo lo que acontece este día. Este viernes ya inicia el fin de semana. También usted nos puede exponer alguna denuncia que desea hacer pública. Gracias por estar con nosotros. Son las 7 de la mañana con 2 minutos. Vamos con el reporte de los mercados con Dani Carrión.
2: Muy buenos días a toda la audiencia Esquina 32. Dani Carrión les manda un cordial saludo este viernes 5 de junio. Hablando del peso, inició la sesión con una depreciación de 0.24%. Está cotizando alrededor de 17.33 pesos por dólar. La depreciación del peso ocurre a la par de un fortalecimiento del dólar tras la publicación del reporte de empleo en Estados Unidos correspondiente a mayo, que mostró una creación de empleo mejor a la expectativa de 172 mil posiciones laborales, muy por encima de la expectativa del mercado de 86 mil posiciones laborales. También, la publicación del reporte de empleo, el mercado está a la espera que la Reserva Federal no subirá la tasa de interés en 25 puntos base antes de que termine el año. En cuanto a noticias sobre la guerra en Oriente Medio, destaca en medio que no se han logrado avances significativos en la negociación durante la última semana. Hoy durante la sesión se espera que el tipo de cambio cotice en un rango de 17.25 a 17.45. Que tengan un excelente fin de semana.
1: Excelente fin de semana, Dani. Muchas gracias por esta información. En más de los mercados, el precio del petróleo registra ligeros incrementos durante la jornada asiática esta mañana de viernes. Están impulsados por el recrudecimiento de tensiones en Medio Oriente y el rechazo a Hezbollah, a una propuesta de alto al fuego con Israel, dijo no, un hecho que debilitó los esfuerzos diplomáticos encabezados por Estados Unidos para contener el conflicto regional. Así, los futuros del crudo del Brent del Mar del Norte para agosto avanzan 0.3%, se ubican en $95.29 por barril, mientras el West Texas Intermediate ganó 0.1%, alcanzó $90.05 por barril. Y con estos movimientos, ambos referenciales se perfilan para cerrar esta semana con ganancias acumuladas entre 3 y 6%. En los metales, el oro sube ligeramente, mientras los precios del petróleo cayeron debido al optimismo sobre un posible fin del conflicto con Irán. Este dato presionó al dólar, provocó la caída de los rendimientos de los bonos. El oro al contado subió 0.92%, alcanzó $4,475.41 por onza. Los futuros del oro estadounidense con vencimiento en

0: agosto subieron 0.90% a $4,505. ¿Y cómo amanece esta, cómo despertamos con los mercados, con las noticias importantes? Le platico sobre SpaceX. Ayer se daba una noticia. Bueno, S&P Global dijo que no cambiará los requisitos de entrada de sus principales índices, lo que supone un revés para SpaceX, la empresa de Elon Musk, el hombre más rico del planeta, al descartar en la práctica una incorporación rápida de la mayor salida a la bolsa de la historia al índice de referencia, al S&P 500. Elon Musk ha reescrito en muchos sentidos este manual de las ofertas públicas iniciales para SpaceX, desde los planes para dar a los inversores minoristas un papel más relevante, esto en la asignación, hasta la presión que ha hecho para lograr una inclusión temprana en índices, además de estructurar el gobierno corporativo para preservar un fuerte control del fundador. Así, S&P Global cerró las puertas del S&P 500. SpaceX se negó a cambiar los requisitos. Le informo el precio de la gasolina esta mañana en México, Magna Premium Diesel. La Secretaría de Hacienda aplicó un estímulo fiscal al IEPS, este impuesto que pagamos. En esta ocasión, el gobierno bajó su aportación para contener la inflación y evitar los llamados gasolinazos. La cuota del IEPS que paga el gobierno hasta el 5 de junio, la Magna es 1 peso con 89 centavos por litro, la Premium, la gasolina roja, 0.96 pesos por litro, y el diésel, 3.40 pesos por cada litro. Y para este viernes hay cambios. Le informo el promedio general reportado a nivel nacional. La gasolina verde, la más utilizada por los mexicanos, se vende en 23 pesos con 67 centavos. La gasolina premium o roja se vende el litro en 28 pesos con 47 centavos y el diésel por litro 27 pesos con 22 centavos. 7:07 despertamos con el dato del PIB en la zona euro. La economía de la llamada eurozona se contrajo en el primer trimestre de este año, según una estimación revisada publicada por Eurostat esta mañana de viernes 5 de junio. Inicialmente había señalado un crecimiento prácticamente nulo a principios de 2026. Y ahora, según esta estimación nueva, el Producto Interno Bruto de 21 países que comparten la moneda única, el euro, retrocedió 0.2% en los primeros meses del año, si se compara con el primer trimestre del año anterior. En lugar del crecimiento de 0.1%, se había anunciado, bueno, hay un decrecimiento que donde resalta, por cierto, la caída económica en la actividad económica de Irlanda, una caída de 12.1% es lo que se está registrando. Esta caída, pues bastante fuerte, bastante significativa. El PIB de la zona euro no alcanza previsiones y se contrajo 0.2%. También en Europa se aplazó la entrada en vigor en el marco de capital de riesgo bancario. La Comisión Europea retrasará 3 años esta introducción del marco de capital para el riesgo de mercado de los bancos, con el fin de observar cómo aplican Estados Unidos y el Reino Unido las mismas normas internacionales. El marco forma parte de la revisión fundamental de la cartera de negociación y de las normas bancarias globales de Basilea III, cuyo objetivo es reforzar la medición del riesgo en las operaciones de negociación de los bancos y garantizar que su capital refleje con precisión los riesgos que asumen. El aplazamiento de esta aplicación de normas sobre requisitos de capital relacionadas con el riesgo de negociación tiene por objeto evitar que los bancos europeos se vean en desventaja frente a los homólogos de Estados Unidos, también del Reino Unido, hasta que quede claro cómo procederán ambas jurisdicciones. Y la guerra causa en Estados Unidos mayor inflación. Los precios en Estados Unidos han aumentado a un ritmo entre moderado y fuerte en las últimas semanas. Lo han hecho impulsados en gran medida por el incremento de los costos energéticos provocados por la guerra en Irán. Así lo informó la Reserva Federal. Los distritos señalaron que los costos relacionados con la energía vinculados al conflicto en Medio Oriente fueron el principal motor de presiones inflacionistas, con repercusiones en el transporte marítimo, el embalaje, los productos alimenticios y los fertilizantes. También están golpeando bastante la economía de los Estados Unidos. También en ese país se apegará, dice, a topes arancelarios. Estados Unidos respetaría los límites arancelarios establecidos en los acuerdos comerciales que se firmó con la Unión Europea, con Japón y otros países, y los nuevos aranceles estadounidenses previstos con relación con el trabajo forzoso proporcional, base jurídica para hacerlo, dice que van a encuadrar el tema legal. Así lo declaró el representante comercial de Estados Unidos, Jamison Greer. Dijo que hay un acuerdo y un acuerdo es un acuerdo. Dio a entender que se va a seguir al pie de la letra. Estados Unidos firmó acuerdos con la Unión Europea, con Japón, que limitan los aranceles estadounidenses sobre la mayoría de las importaciones procedentes de esos países a un máximo de 15%. En el tema del trabajo, el crecimiento en la productividad laboral en Estados Unidos desaceleró más de lo que se pensaba inicialmente el primer trimestre de este año, pero la tendencia subyacente se mantuvo sólida y se espera un impulso gracias a la adopción de la inteligencia artificial por parte de empresas en numerosas funciones, en numerosos sectores. La productividad no agrícola, que mide la producción por hora por trabajador, aumentó una tasa anualizada revisada a la baja del 0.3% el último trimestre, según informó ayer la Oficina de Estadísticas Laborales del Departamento del Trabajo. Se trata del ritmo más lento desde el primer trimestre de 2025, y antes se había estimado que la productividad había crecido a un ritmo de 0.8% en el último trimestre del año. Y las empresas también en Estados Unidos anunciaron durante el mes de mayo más de 97 mil despidos. Esta cifra es la más alta para el quinto mes del año desde 2020, con un creciente número de empleadores que vincularon los ajustes en las plantillas con la inteligencia artificial, justamente la IA, registrando así un nivel récord mensual, según un informe en el que se habla que en concreto, en mayo, las empresas en Estados Unidos anunciaron 97.006 despidos, un 16% más que los 83.300 registrados en abril y un 3% más que los 93.800 anunciados el mismo mes, pero de 2025. Se trata del número de despidos más alto desde plena pandemia 2020, cuando se registraron 397.016 despidos como consecuencia del COVID-19 y las medidas de confinamiento. En otra información, los ricos y su fortuna alcanzó un nuevo récord en 2025. El número de millonarios en el mundo y la fortuna continuaron creciendo el año pasado hasta récords gracias al buen rendimiento bursátil y un repliegue de la inflación, según un estudio publicado por el gabinete Capgemini. Esta firma de consultoría define a los ricos como aquellos que tienen más de $1 millón disponibles para invertir. Esto excluye principalmente el valor de su residencia principal. Su número aumentó en 7.9%, alcanzó los 25.3 millones de personas el año pasado, casi 2 millones más respecto a 2024. Ahí también en este estudio se habló de que la tendencia es esa, que haya más fortuna, pero más pobres, por otro lado, más número de personas en pobreza. Tema de comercio, le informo que la India y Venezuela trataron de reforzar los lazos en el sector energético. Ayer jueves en Nueva Delhi señaló que Caracas se considera un socio importante, un socio preferente incluso en este ámbito, en un momento en el que el suministro mundial de petróleo, lo sabemos, se ha visto afectado por la crisis en Medio Oriente. La presidenta interina de Venezuela, Delcy Rodríguez, se encuentra de visita en la India con una amplia delegación de ministros. Mantuvo también conversación con el primer ministro indio Narendra Modi. Las conversaciones entre ambas partes se centraron en la cooperación en proyectos energéticos, tanto en la fase de exploración y producción como en la de distribución y comercialización. Buscan mayor tema, mayor acercamiento en el sector eléctrico. 7 de la mañana con 14 minutos. Continuamos en Oráculo Financiero. La Unión Europea aplaza 3 años de la entrada en vigor del marco de capital de riesgo bancario. Fintechs chilenas se consolidan como el segundo grupo extranjero más relevante en México, afirma Finovista. Banco Plata ya ofrece a clientes la opción de invertir en acciones del mercado estadounidense.
1: aseguradoras en México pagaron 1.580 millones de pesos cada día en indemnizaciones durante el primer trimestre de 2026. Especialistas han advertido que regresar al sistema solidario es inviable, además sería injusto. Cuba suspende transacciones con Visa y Mastercard por las sanciones de Estados Unidos. La inversión fija incrementa 0.4% durante marzo de este año y así toma un respiro gracias a las compras de maquinaria.
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0: Son las 7 de la mañana con 18 minutos. Estamos en Esquina 32 Radio. Gracias por acompañarnos esta mañana de viernes. Ya es viernes 5 de julio. En más temas económicos, aquí en Oráculo Financiero, le informo que Italia investiga una aerolínea española. La autoridad italiana de la competencia anunció que había abierto una investigación sobre la aerolínea de España de bajo coste Volotea, que tiene, o bueno, se le está señalando de presuntas prácticas comerciales desleales relacionadas con los recargos de los billetes de hasta 14 euros introducidos a raíz de la crisis en Medio Oriente. La aerolínea introdujo una nueva política denominada Compromiso de Viaje Justo, que ajusta, hace una suma a las tarifas para reflejar el aumento del precio del combustible de aviación provocados por la guerra, una manera de compensar. Tras la compra del billete y 7 días antes del viaje, se pide a los pasajeros que paguen un suplemento de entre 6 y hasta 14 euros por persona y vuelo, en función del precio más reciente del crudo del Brent del Mar del Norte. Vamos a España. Las autoridades de ese país detuvieron a un alto directivo de la ya desaparecida plataforma de compraventa de criptomoneda Omega Pro. Presuntamente estafó unos 650 millones de dólares a inversores. Esto lo informó ayer la Guardia Civil. Los agentes detuvieron al sospechoso, cuya identidad no fue revelada. Lo detuvieron en un hotel en Tenerife, en las Islas Canarias, en un control destinado a localizar a personas con órdenes internacionales de detención. Esto lo afirmó la Guardia Civil en un comunicado. Según la Guardia, el sospechoso habría ocupado un alto cargo en Omega Pro y se encontraba en búsqueda por el FBI. Vamos a Sudamérica. La Argentina oficializa la reducción impositiva al agro, casi dos semanas después de que el presidente Javier Milei anunció una nueva rebaja de retenciones al agro. El gobierno argentino ya lo oficializó este beneficio para los exportadores de granos y cereales. La novedad se publicó en el boletín oficial a través del decreto 423, firmado por el propio presidente Javier Milei, junto a su jefe de gabinete, Manuel Adorni, y el ministro de Economía, Luis Caputo. Tal como detalló el gobierno argentino, tras el anuncio del presidente, se dispuso ya un recorte de 2 puntos en los derechos de exportación para el trigo y la cebada, cultivos de invierno, el cual rige ya en el país. Además, la norma también oficializó un esquema de baja gradual de retenciones desde enero de 2027 para la soya, el maíz, girasol y el sorgo. Estos productos importantes que son para consumo interno, pero también hay exportaciones. Aterrizamos en México. Alertan que el envejecimiento convierte a la informalidad en un riesgo fiscal. La elevada informalidad laboral en el país puede convertirse en una amenaza para las finanzas públicas de América Latina conforme va envejeciendo la población. Lo advirtió el economista jefe de la Secretaría de Hacienda y Crédito Público del país, Rodrigo Mariscal. De acuerdo con el experto, la elevada informalidad afecta la productividad. El funcionamiento del mercado laboral también puede representar una presión creciente para los presupuestos públicos, compartió el economista en un foro con la Organización para la Cooperación y Desarrollo Económico, la OCDE, que una elevada proporción de trabajadores fuera de los esquemas formales llegarán a la vejez sin haber contribuido suficiente a los sistemas de pensiones. Esto puede aumentar la presión sobre el presupuesto público. Ven alto potencial para México en el tema de inversión. Dice la OCDE que el motor que falta por arrancar para que el país crezca más en esta inversión es mucho con la certeza jurídica. De acuerdo con la Organización para la Cooperación y el Desarrollo Económico, la OCDE, explicó que, por qué se han reducido las expectativas de crecimiento para México. En el plano internacional hay una revisión anual del tratado que tiene con Estados Unidos y Canadá, el T-MEC, ya está la negociación, la revisión, pero no abonaría a dar mayor certeza, por lo que se necesita un periodo más prolongado para atraer inversión a México. También, pese al conflicto en Medio Oriente, que ya tiene un impacto en la economía del mundo, también lo tiene en México. En cuanto al sector doméstico, la reforma judicial permanece como el principal factor de incertidumbre en el país. Y si bien se espera que este factor se vaya diluyendo con el tiempo, de momento es un factor de peso, alerta la OCDE. Inversión fija bruta avanzó 0.4%. En marzo, los motores de la inversión se reactivaron en el país. La inversión fija bruta registró un crecimiento de 0.4% respecto al mes previo. Lo hizo impulsada por una mayor adquisición de maquinaria y equipo, así como por el avance de la inversión en proyectos no residenciales, según información del Instituto Nacional de Estadística y Geografía, el INEGI. El organismo presentó ayer el indicador mensual de formación bruta de capital fijo, el cual permite conocer el comportamiento de la inversión en activos fijos en el corto plazo. Al concluir marzo de ese año, según el INEGI, el indicador se colocó en 102 puntos, tuvo su mejor avance en lo que va de 2026. Son las 7 de la mañana con 23 minutos. Continuamos con más información. Inversiones de Walmart rechazan informes sobre la inteligencia artificial en el lugar de trabajo. La automatización se extiende en Estados Unidos. El país estadounidense se apegará a los topes de aranceles en acuerdos con la Unión Europea, Japón y otros países, afirmó la representación comercial. Los despidos en Estados Unidos registran el peor mes de mayo desde el año 2020 por culpa de la inteligencia artificial. Italia investiga la aerolínea española Volotea por recargos en vuelos vinculados al combustible. Javier Milei oficializa la reducción impositiva al agro argentino. Superávit comercial de Brasil superó previsiones.
12: El presidente brasileño Luis Inácio Lula da Silva dice que no acepta un trato de Estados Unidos tras el alza arancelaria.
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0: Siete de la mañana con 26 minutos. Más temas aquí en Oráculo Financiero. La actividad en el sector de servicios en Estados Unidos se expandió en mayo. Le informo que el índice de gestores de compras no manufacturero del Instituto de Gestión de Suministros se situó en 54.5 puntos el mes pasado. Esto significa un aumento de 0.9 puntos respecto a la cifra de abril. Los precios de insumos y la inflación avivada por el conflicto en Irán se mantuvieron elevados. También el índice de precios subió 0.6 puntos de respecto al mes de abril, hasta alcanzar 71.3 puntos. En contraste, la actividad del sector privado de la zona euro se contrajo en mayo a un ritmo más rápido de los últimos 18 meses. Hasta aquí la información económica. Le invito a que se quede con nosotros en Esquina 32 Radio.
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6: Contaminación por aguas residuales en San Diego genera crisis económica. Programa Capital Semilla abre convocatoria para nuevos negocios. Ruiz Uribe acusa a fiscal del estado de ordenar investigaciones en su contra. Marina del Pilar le pide a Ruiz Uribe que no haga caso a chismes. Aprueba el Congreso licencia del diputado Ramón Vázquez. CENTE bloqueó durante 3 horas el acceso a México por Chaparral. Han Rong califica como injusto el retiro del financiamiento al Partido Encuentro Solidario. Selección de Irán llegará a Tijuana el 5 de junio, no habrá actividades abiertas. 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
7: Muy buenos días, bienvenidos a Esquina Informativa Primera Emisión este viernes 5 de junio del año 2026. Les saluda Corina Sánchez y estamos transmitiendo en Esquina 32 Radio a través de la 1550 y la 800 de AM en Tijuana y San Diego. También nos escucha en la 1190 de AM en Mexicali y Calexico. Estamos en redes sociales de Esquina 32 Noticias a través de nuestro canal de YouTube, donde le invitamos a mantenerse muy bien informado en el transcurso del día. También le invito a visitar nuestra página web para que usted conozca toda la información de esquina32.info. Puede comunicarse también esta mañana de viernes con nosotros enviando un mensaje de WhatsApp al número 664-583-1375. Le podemos agregar al canal o al grupo de esta aplicación y mantenerle así informado de todo lo que ocurre este viernes a lo largo de la semana. También usted nos puede exponer alguna denuncia que desea hacer pública vía este mensaje de WhatsApp. Gracias por acompañarnos. Vamos ahora con la información del clima en Tijuana. Las temperaturas este viernes oscilarán entre los 15 y los 23 grados centígrados. Las rachas de viento serán de 18 kilómetros por hora. Una humedad de 69%. Sigue en aumento la humedad, bastante neblina por la mañana, con 20% de probabilidades de lluvia para hoy. Para mañana sábado en Tijuana tendremos una temperatura mínima de 15 grados centígrados con una máxima de 21. Y para el próximo domingo, para que usted esté muy bien informado de lo que ocurre el fin de semana, el clima en Tijuana será de 16 grados centígrados la mínima y la máxima 22, bastante templado durante el día, pero mañanas y tardes frescas para Tijuana el fin de semana. Vamos ahora a Mexicali, le informo, este viernes las temperaturas oscilarán entre los 23 y los 41 grados centígrados, sigue el calor en la capital, 20% de humedad, hay 1% de probabilidades de lluvia. Las rachas de viento para hoy serán de 22 kilómetros por hora. Para mañana sábado en Mexicali tendremos una temperatura mínima de 23 grados centígrados con una máxima de 41. Para el domingo, mínima de 22 con máxima de 40 grados centígrados. Importante, riesgo de incendio, le informo, la temporada de incendios ya llegó a Baja California, entró en la etapa más crítica, se debe al aumento drástico de temperaturas locales. El monitoreo oficial encendió los focos rojos en las zonas serranas y urbanas de la entidad, es lo que se está registrando, obligando a los cuerpos de rescate a desplegar operativos de vigilancia para evitar tragedias, esto por la propagación del fuego. De acuerdo con el Sistema de Predicción de Peligro de Incendios Forestales del país, Tecate es el municipio con el nivel de riesgo más crítico, al catalogarse como muy alto. En tanto, Tijuana y Mexicali, además de Ensenada, San Felipe y San Quintín, se mantienen bajo la categoría de peligro alto por la acumulación de maleza seca. El director de Protección Civil del Estado, Salvador Cervantes Hernández, explicó que la región está enfrentando la combinación de tres factores climáticos conocidos como la condición 30-30-30. Esto implica temperaturas superiores a los 30 grados centígrados, vientos que superan los 30 kilómetros por hora y una humedad relativa por debajo del 30%. Esas condiciones provocan que cualquier chispa en el campo o en la periferia de la ciudad desate un siniestro difícil de controlar. Por ello, las delegaciones municipales comenzaron a notificar ya a los propietarios de terrenos baldíos para que realicen labores de limpieza de manera obligatoria. Y para reducir siniestros, rescatistas pidieron a la población suspender quema de basura, fogatas en las zonas de acampado. También se exhorta a los automovilistas a no arrojar colillas de cigarro en las carreteras, a limpiar el perímetro de su casa que colinda con cañones o con cerros. Son las 7 de la mañana con 36 minutos de este viernes. Vamos a San Diego con nuestro compañero Antonio Álvarez, el reporte de esta mañana. Antonio, muy buenos días, ¿cómo te va?
4: ¿Qué tal, Corina? ¿Cómo estás? Saludo como siempre con muchísimo gusto. Es tiempo de lo que sucede del otro lado de la frontera. Así que vamos a la información entonces. Lo más relevante que ha sucedido, y bueno, se ha dado a conocer ya por parte de las autoridades federales y también la fiscalía local en San Diego, que dos de los cuatro acusados vinculados al caso del túnel transfronterizo descubierto hace unos días, Gregorio N. y también José N., ambos ciudadanos estadounidenses, fueron detenidos sin derecho a fianza tras una audiencia en la que la jueza federal Valerie Torres determinó que representan riesgo de fuga. Los otros dos implicados, Brandon N. y Antonio N., ciudadanos mexicanos en situación irregular en Estados Unidos, tendrán audiencias de detención el lunes y martes de la siguiente semana respectivamente. Así que bueno, estaremos muy pendientes de eso. 10 de la mañana la del lunes y el martes a la 1:30, y aquí le informaremos puntualmente sobre lo sucedido. En más información, el condado de San Diego y también la organización 211 lanzaron un, vamos a decirlo así, centro de atención llamado Work Ready Hub, una plataforma virtual que pues sirve para asistir a las personas que pudieran estar en riesgo de perder la asistencia de CalFresh luego de los nuevos lineamientos. Sabemos que a partir del inicio de este mismo mes, las personas que no cumplan ciertos requisitos de horas laboradas o inclusive de también lograr algún tiempo de voluntariado después de cierta edad, podrían perder esos beneficios de acuerdo a las nuevas leyes que ya entraron en vigor. Son 93,500 beneficiarios de CalFresh afectados por estas reglas federales. Son 80 horas mensuales de trabajo, estudio, voluntariado o capacitación requerida, así tal cual, mandatoria, para mantener su asistencia alimentaria. Entonces, en esta plataforma simplemente hay que ingresar y ahí habrá ayuda, asistencia y distintas maneras de orientar a estas personas para que puedan realizar algunas labores sin poner en riesgo tal vez su salud, porque muchas de esas personas, sobre todo de la tercera edad o que están entrando a la tercera edad, pues han dejado las labores, han dejado el voluntariado precisamente pues porque ya no pueden. Entonces, hay otras maneras de que califiquen realizando ciertas actividades que no pongan en riesgo su salud, y ahí es donde le brindan orientación al público. Entonces, en este nuevo sitio web de Work Ready, así usted nada más lo puede poner en Google y bueno, aparece toda la información. Si usted sabe, conoce a alguien, o inclusive pudiera perder también CalFresh, ahí es donde debe de ingresar para más orientación. En más información, el Distrito Escolar Unificado de Oceanside aprobó por unanimidad también renombrar el César Chávez Middle School como ahora el Senda Middle School, luego de meses de trabajo comunitario y también de que pues surgieron las acusaciones de abuso sexual en contra del fallecido líder laboral César Chávez. Este nuevo nombre propuesto por un comité escolar y respaldado por una encuesta con más de 300 respuestas, busca crear un símbolo de camino educativo conectado con el Camino High School, que se suma también a una, pues vamos a decirlo así, ola regional de instituciones que han retirado el nombre de César Chávez. El nuevo nombre de Senda Middle School fue aprobado por los directivos de forma unánime, decimos, 5-0. Y también, pues hay que mencionar que el nombre de Senda pues va ligado a la palabra sendero o camino, trayectoria. Insistimos que así es como buscan llevar por buen camino a los estudiantes de este plantel educativo. Poco a poco algunas instituciones que todavía permanecen con el nombre de César Chávez o algunos centros, etcétera, pues lo irán removiendo en los próximos meses. Y cerramos la información con algo del tema de salud. Dos cuervos sin vida que fueron encontrados en Rolando y Skyline en el área de San Diego dieron positivo al virus del Nilo Occidental. Este es un aviso temprano de actividad del virus en el condado y también un recordatorio para que la población pues refuerce sus medidas de salud en contra de mosquitos, también ahora que es la temporada que inicia este tipo de problema de salud en la región habitualmente desde abril, pero al estar ya en junio, quiere decir que ya estamos avanzados. Entonces, hasta ahora, si bien no se reportan casos en humanos, es un buen llamado de alerta para que las personas estén prevenidas. El virus afecta principalmente a las aves, pero mosquitos también pueden transmitirlo a personas. Síntomas comunes: fiebre, dolor de cabeza, náuseas, cansancio, sarpullido. Casos graves son raros, pero aún así hay que mantener pues esta precaución por cualquier cosa. Hay que recordar que bueno, los mosquitos son habituales, zonas residenciales, en patios, inclusive a veces dentro de las casas. Entonces, pues hay que tanto utilizar insecticidas como pues uno estar preparado con las dosis de vacunas requeridas para evitar cualquier tipo de contagio. Igual que ayer, lo decíamos en la intervención vespertina desde el cielo del jueves, se espera nublado hoy temprano y en la noche, pero durante el día a temperaturas por ahí del 72, 73 en la zona costa, algo similar en las zonas interiores en el condado de San Diego. Chamarrita ligera ahorita, pero después a disfrutar de la rica temperatura de este viernes. Se asomará, por supuesto, el sol en la región. Es lo que tenemos hasta el momento desde San Diego. Corina, excelente fin de semana para ti. Yo regreso contigo.
7: Muchísimas gracias, Antonio. Muy bonito fin de semana. Nos escuchamos el próximo lunes. Son las 7 de la mañana con 42 minutos. Más temas en San Diego. Un spa ilegal es demandado por detectar trata y abusos. Este spa en San Diego operaba bajo el nombre de Comfy Spa. Enfrenta ahora una demanda civil para su cierre definitivo, tras descubrirse que funcionaba como una red de prostitución. El negocio, ubicado en la comunidad de Linda Vista, acumuló denuncias por actividades ilícitas y un reporte de asalto sexual en sus instalaciones. Esto detonó una investigación de más de un año. La Fiscalía de la Ciudad, encabezada por Heather Herbert, interpuso el recurso legal contra operadores del negocio y el dueño del inmueble. Este lugar es señalado como un foco de criminalidad e insalubridad que ponía en riesgo a la comunidad fronteriza. Los trabajos de inteligencia iniciaron tras detectarse más de 258 anuncios en línea y reseñas en plataformas digitales que vinculaban a este comercio con actos sexuales pagados. Además, entre diciembre de 2025 y marzo de este año, la policía local realizó múltiples operativos encubierto que confirmaron el esquema de explotación. Durante las intervenciones, una de las empleadas, las trabajadoras del lugar, fue citada formalmente por delitos relacionados con la prostitución. A esto se sumó una denuncia de una víctima que sufrió un asalto sexual dentro del local, lo que aceleró las acciones jurídicas. Además de los delitos sexuales, los inspectores detectaron severas violaciones al uso de suelo y códigos de edificación. Los administradores modificaron la infraestructura sin permiso para crear viviendas improvisadas en el sótano y trastienda. El negocio habilitó una cocina completa, duchas, electrodomésticos y 6 habitaciones adicionales ocultas. Con estos elementos, el ayuntamiento busca no solo multas económicas severas, sino asegurar la clausura definitiva de este spa ilegal en San Diego para erradicar el comercio sexual en zonas residenciales. En más temas fronterizos, un arma en escuela de Chula Vista fue decomisada por la policía local tras un operativo de seguridad que derivó en el arresto de un alumno menor de edad. Los hechos ocurrieron en el plantel Rancho del Rey Middle School, donde el hallazgo de una bala suelta en el campus encendió las alertas desde los directivos y oficiales de recursos escolares. La movilización durante la jornada de clases, cuando el personal del plantel localizó el cartucho sin detonar, se dieron cuenta y empezaron las acciones. De inmediato se activaron los protocolos de resguardo e inspección en los patios, en las aulas también, para garantizar la seguridad de la comunidad estudiantil e identificar la procedencia de esta munición. Tras una revisión exhaustiva en los alrededores, los oficiales asignados a la seguridad escolar detectaron una pistola oculta en la estructura de una barda perimetral del centro educativo. La intervención oportuna evitó que el artefacto fuera utilizado dentro de las zonas comunes del plantel de nivel secundaria. Al inspeccionar el objeto, los agentes confirmaron que se trataba de una pistola que no contaba con número de serie visible, conocida comúnmente como arma fantasma. Junto al artefacto se aseguró un cargador vacío y otra ronda de munición adicional que el estudiante escondía. El Departamento de Policía de Chula Vista informó que a pesar de la gravedad de este incidente, no se registraron amenazas activas contra alumnos o maestros antes ni durante este decomiso. La corporación destacó que la alerta temprana de los propios estudiantes fue clave para intervenir este espacio de forma rápida. El alumno implicado quedó bajo la custodia de autoridades juveniles del condado, aunque su identidad se mantiene reservada por cuestiones legales. La investigación penal continúa, sigue abierta, para determinar cómo ingresó el arma en esta escuela, le repito, es un plantel de Chula Vista, y la procedencia de la misma. También hubo afectaciones para quienes cruzaban la frontera ayer. Integrantes de la Coordinadora Nacional de Trabajadores de la Educación bloquearon durante casi 3 horas la puerta de acceso a México por la garita del Chaparral, provocando afectaciones en el tránsito fronterizo. Jerónimo Castro, el coordinador municipal de la CENTE en Tijuana, explicó que la movilización formó parte de acciones para exigir cambios en el sistema de pensiones. También denuncian las afectaciones, aseguran que están enfrentando a los trabajadores incorporados al esquema de cuentas individuales. Los maestros están afectados. El cierre se realizó bajo la vigilancia de un operativo integrado por elementos de corporaciones federales, elementos del Ejército Mexicano, agentes de la Policía Municipal de Tijuana. Los oficiales resguardaron la zona sin que se reportaran incidentes mayores, afortunadamente. Durante esta protesta de ayer jueves, los maestros señalaron que la incertidumbre existe sobre los montos que van a recibir al concluir su vida laboral. Es una de las preocupaciones principales del magisterio, especialmente para quienes no cuentan con una pensión garantizada. Por eso, la afectación por esta manifestación, ellos argumentan que tienen muchas complicaciones para quienes están trabajando y quienes ya están jubilados incluso. Y por eso se dio este bloqueo en el Chaparral, que buscó presionar estos cambios. Vamos a escuchar al líder de la Coordinadora Nacional.
8: Mientras el gobierno no cumpla, tenemos que hacer que la prensa y que los medios de comunicación y el pueblo se dé cuenta de que nos está dañando. Las leyes nos han dañado. ¿Por qué? Porque ahora vamos a esperar a cumplir los 65 años con los compañeros que están en las cuentas individuales y que no tienen un futuro, no tienen un futuro cierto. El futuro de ellos es incierto porque no saben cuánto les va a tocar o cuánto va a ser su bono de retiro, porque no es una pensión, no es una jubilación, su bono de retiro en los años de vida, ¿sí? Entonces, hay compañeros que les va a tocar estar recibiendo 6,000, 7,000 pesos. Dicen que el bienestar los van igual. No dan la cuenta para ellos que tengan una pensión digna. Porque yo creo, y varios sabemos, con 8,000 pesos al mes, pocos viven. Que nos disculpen, que estamos tratando de que el gobierno voltee a vernos y se avisó con tiempo. Nosotros estamos programados esta manifestación desde el día lunes, entonces yo creo que no está tanto la afectación. Pues son pueblo y como pueblo deben de respetarnos, porque el pueblo nos debemos de respetar. El pueblo, ellos también.
7: Son las 7 de la mañana con 50 minutos. En este momento nos despedimos de nuestra estación, la Norte 800. Le invito a usted a que se quede muy pendiente de la programación.
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7: Canadiense Orla levantará bloqueo en mina de oro Camino Rojo tras la resolución de la Secretaría del Trabajo y Previsión Social. Adiós a las fallas en la oficina. Como la tecnología de Asus ExpertBook blinda el futuro de la empresa. TSMC apuesta fuerte por el crecimiento de la inteligencia artificial y podría subir los precios de los chips. El gobierno busca a través de un pacto estabilizar el precio del tomate. El Aeropuerto Internacional de la Ciudad de México busca promover los recientes trabajos de remodelación. Grupo Modelo amplía portafolio sin alcohol y bajo en calorías en la antesala del Mundial 2026. La presidenta Claudia Sheinbaum firmó un acuerdo para garantizar la producción del jitomate en el mercado nacional.
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7: 7 de la mañana con 53 minutos. Muchísimas gracias por acompañarnos en Esquina 32 Radio esta mañana de viernes. Pasamos información nacional. La presidenta de México, Claudia Sheinbaum Pardo, agradeció al expresidente Andrés Manuel López Obrador por el apoyo externado en un posicionamiento. En ese respaldo, el mandatario, exmandatario, acusó a la autoridad de Estados Unidos de generar divisiones en el partido de Morena, y esto fue lo que dijo la presidenta de México.
16: Todo esto que hemos venido platicando, que mencionamos el domingo, tiene que ver con lo que escribe el presidente López Obrador. Y además le agradezco enormemente, de verdad, el apoyo. Y lo que dice de mí, esto es la verdad. ¿Qué quisieran los adversarios? No, pues que nos separáramos, que hubiera división al interior de nuestro movimiento. Ah, que yo dijera, no, es que fue malísimo. O sea, imagínense, ¿no? Yo luché con López Obrador años. En campaña dije que siga la transformación. Y luego llego aquí y digo, no, López Obrador, no. Pues, ¿cómo creen? Claro, esto que dicen, pues está vinculado con la ultraderecha mexicana, con la ultraderecha de América Latina, con la ultraderecha de Estados Unidos, para acusar que hay vínculos con el crimen organizado. Falso de toda falsedad. Pero más la gente lo sabe. Si no, no tendríamos el apoyo popular que tenemos. Y López Obrador no estaría en el corazón del pueblo de México.
7: Por otra parte, una semana de la inauguración de la Copa del Mundo 2026. Hoy faltan 6 días para que se dé este gran evento, la inauguración de la Copa del Mundo. Va a ser en la Ciudad de México. Bueno, la presidenta Claudia Sheinbaum dijo que la selección de Irán llega a Tijuana. La selección iraní tendrá la sede, recordemos, en las instalaciones del estadio del club Cholos de Tijuana, el estadio caliente acá en la frontera, donde realizarán los entrenamientos, toda vez que jugarán 2 partidos de la fase de grupos, uno en Los Ángeles, California, uno más en Seattle. Así que ya estamos esperando a esta selección de fútbol de Irán que aterrice en Tijuana y esté acá entrenando en la frontera. Todo esto en el marco de la celebración de la Copa del Mundo. En más información nacional, Estados Unidos no ha notificado a México sobre el retiro de visas de gobernadores. Le informo que ante el presunto retiro de visas estadounidenses al gobernador de Sonora, Alfonso Durazo, y de Tamaulipas, Américo Villarreal, el canciller Roberto Velasco indicó que no ha habido ninguna comunicación por parte de Estados Unidos. Dijo que hay un diálogo con respeto con el embajador Ronald Johnson, quien expresó que la lucha contra los cárteles debe unirnos, no dividirnos, es lo que ha dicho al momento el canciller mexicano. En más temas, de las 432 denuncias electorales que se presentaron en 2021, solo 71 se rubricaron en el estado de Sinaloa y Sonora, es decir, cuando fueron electos Rubén Rocha Moya y Alfonso Durazo Montaño como gobernadores de esos estados. En Sonora se abrieron 46 carpetas de investigación y en Sinaloa 25, es decir, que solo 2 de cada 10 denuncias que se presentaron se ratificaron en ambas entidades. Y el Poder Judicial habla de corrupción. Jorge Amilcar Holland Aparicio, él es un empresario de Tabasco, cercano a Andrés Manuel López Beltrán, Andy López Beltrán, el hijo del expresidente de México, le renta un edificio en Tabasco al Poder Judicial de la Federación. El primer contrato de arrendamiento, firmado en 2018, justo cuando López Obrador llega al poder, establece una renta mensual de 650 mil pesos durante 57 meses. Esto equivale a más de 40 millones de pesos por la vigencia del acuerdo inicial. Ya está sobre la lupa el ejercicio del Poder Judicial, que está pagando una renta millonaria a un conocido, a un amigo del expresidente de México. Y ya hay un paso, todavía no hay acuerdo para los maestros, pero el gobierno propone una aseguradora pública para pagar las pensiones. El gobierno federal tiene una iniciativa de crear una aseguradora pública especializada en el pago de pensiones y fortalecer el Fondo Nacional de Pensiones de los Trabajadores al Servicio del Estado, que es el Pensioniste. Actualmente la única Afore 100% pública del país, recordemos, es Pensioniste. Este proyecto fue entregado a los representantes de la Coordinadora Nacional de Trabajadores de la Educación durante un encuentro que se realizó con el fin de alcanzar acuerdos y terminar la huelga que mantienen. No hay acuerdo, ya lo dijo la coordinadora, los maestros están en desacuerdo, están sus condiciones laborales bastante mermadas, no de ahora, ya tienen muchos años y están aprovechando la coyuntura, estas protestas y manifestaciones a solo 6 días de que inicie el Mundial. Incluso, desde el 1 de junio, recordemos, están estos maestros en manifestaciones. El lunes iniciaron el paro a nivel nacional, acompañado de movilizaciones en varios estados, incluyendo plantones, marchas, concentraciones, bloqueos. Y le decía, están subiendo de nivel. Ya llegaron también al tema de derribar algunas estatuas, algunas estructuras en la Ciudad de México. Los movimientos más grandes están en Guerrero, en Oaxaca y en la Ciudad de México. Vamos a ver cómo responden también este viernes y con esto la primera semana de movilización de la Coordinadora Nacional de Trabajadores de la Educación. Son las 8 de la mañana en punto, pasamos información en el mundo. El Servicio de Inmigración y Control de Aduanas, ICE, detuvo a Enrique Martínez Chávez, un ex militar de 32 años de edad, presuntamente vinculado con el caso Ayotzinapa en la Ciudad de México, en Hawthorne, California, y fue detenido, sobre quien señaló el ICE que es buscado en su país natal, México, por desaparición forzada de personas mientras era miembro del ejército mexicano. El ICE de Los Ángeles señaló en la cuenta de red social X que Enrique Martínez Chávez permanecerá bajo custodia de ICE hasta que pueda ser repatriado, es decir, si va a llegar a México, este ex militar mexicano ligado al caso Ayotzinapa.

0: Dijo, la agresividad y perversión del gobierno yanqui chocarán con nuestra decisión de enfrentar los peores escenarios y resistir la arremetida imperial. Las palabras del presidente de Cuba, dijo, nuevas sanciones de Estados Unidos endurecen el bloqueo y aumentan la confrontación bilateral. Recordemos, están llegando más problemas para Cuba con este bloqueo, la falta de electricidad, el sistema sanitario está colapsado, las calles ya están colapsando también por la basura, se están generando más quemas, contaminación, problemas de salud, problemas económicos, en fin, varios bancos ya salieron del país, el tema económico se está complicando aún más para Cuba. Cuba es un país amigo, esto lo dijo Vladimir Putin. Cuba es un país amigo durante décadas. Las relaciones se han desarrollado tradicionalmente. El gobierno de Estados Unidos lo sabe. Nuestros contactos con La Habana continúan. Es el resumen que dio el presidente de Rusia, Vladimir Putin, en su tradicional reunión con ejecutivos de agencias de noticias en el mundo, tanto de países amistosos como hostiles. Según clasificó el mismo Kremlin, cada año se lleva a cabo en el contexto del Foro Económico allá en San Petersburgo. Y bueno, reiteró, Cuba es un país amigo y Estados Unidos además lo sabe. Viajamos justo a Estados Unidos. Un oficial de la Agencia Central de Inteligencia de la CIA, que fue arrestado después de que lingotes de oro por valor de 40 millones de dólares fueron encontrados en su casa de enlace con el Pentágono para un supuesto programa sensible de submarinos nucleares, bueno, fue contratado a petición del número 2 del Departamento de Guerra, según varios exfuncionarios de Estados Unidos con conocimiento en este proyecto. Y bueno, está causando pues polémica al Pentágono este caso de la CIA porque fueron 40 millones de dólares en lingotes de oro. Hablando del Pentágono, reduce de 211 a 31 religiones reconocidas por Fuerzas Armadas. Le informo que el Departamento de Defensa de Estados Unidos está eliminando drásticamente el número de religiones y sistemas de creencias oficialmente reconocidos por las Fuerzas Armadas, al pasar de 211 categorías a solo 31, según un memorando interno. Y esta medida fue firmada en mayo, hace unos días, por el subsecretario de Defensa para Personal y Preparación, Anthony Tata. Vamos a Perú. Los dos candidatos a la presidencia de ese país hicieron ayer su último llamamiento a los electores antes de un balotaje que se anuncia muy, muy reñido en un contexto de temor por la delincuencia en Perú, la inestabilidad política que están azotando al país, pues desde hace ya varios años. La derechista Keiko Fujimori y el candidato de izquierda Roberto Sánchez celebraron mítines en Lima antes de la votación. El próximo domingo están llamados a votar. Casi 27 millones de peruanos van a decidir si gana la derecha o la izquierda. La verdad es que el margen es bastante pequeño entre la derecha y la izquierda. Vamos a ver quién se queda, qué fuerza gana en Perú. En Europa, le informo que varios miembros de la tripulación de un avión Boeing, otra vez Boeing envuelto en un incidente, el 787, resultaron heridos ayer jueves en Frankfurt después de que el tren de aterrizaje delantero de este aparato colapsó de forma inesperada en una puerta de embarque del aeropuerto, según la aerolínea Lufthansa de Alemania. Bueno, miembros de esta tripulación sufrieron varias heridas por el colapso en un Boeing. Son las 8 de la mañana con 4 minutos. Muchísimas gracias por estar en Esquina 32 Radio. Continuamos con más información. México le gana arbitraje a Minera Silver Bull ante el Centro Internacional de Arreglo de Diferencias Relativas e Inversiones. Consumo privado sorprende con repunte de 1.2% y recorta caída trimestral. Pemex confirma derrame de aceite en Manzanillo. Mercado Libre registra más de 7 millones de compradores durante el Hot Sale 2026. Comerciantes urgen a regular plantones y bloqueos en la Ciudad de México tras pérdidas millonarias. Grupo Lacomer relanza su mesa con nueva tienda en Coyoacán e inversión de 80 millones de pesos. Eli Lilly aumentará 35% la inversión en investigación clínica en México hacia el año 2030.
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4: Son las 8 de la mañana con 6 minutos, es viernes, que esté iniciando usted la mañana perfectamente y que tenga un mejor inicio de fin de semana. En más temas, la contaminación por aguas residuales en San Diego ya no solo es un problema ambiental y de salud pública, también es un golpe financiero directo para la región fronteriza. Por ello, el gobierno del condado lanzó una convocatoria urgente a residentes, también a comerciantes y organizaciones del Valle del Río Tijuana para participar en un censo. Esto va a medir el impacto económico real por esta crisis. La iniciativa busca documentar de forma precisa cómo los constantes derrames de aguas negras afectan al turismo, a los comercios locales, también escuelas, el valor de las propiedades y de los empleos. El ejercicio de consulta permanecerá abierto durante 4 semanas. Los resultados finales se presentarán de forma pública en otoño de este mismo año, sirviendo como base técnica para que el gobierno distribuya los recursos económicos que se logren etiquetar para la infraestructura de saneamiento. En más temas, en Tijuana, el Consejo Coordinador Empresarial impulsa un plan importante para este 2026. El CCE en la ciudad proyecta una estrategia de largo plazo para transformar la vocación económica de la región fronteriza. El organismo busca posicionar formalmente a Tijuana como el principal nodo de innovación y economía digital en el norte de México. La iniciativa busca atraer infraestructura crítica, centros de datos globales, empresas de desarrollo tecnológico y capitales destinados a la innovación. El Plan de Trabajo 2026-2027 fue presentado de manera interna por el presidente del CCE, Roberto Leilfrich. La agenda sectorial contempla varios ejes prioritarios, destacando el proyecto denominado de forma oficial Hub Tecnológico 2026-2050. El líder empresarial detalló que el primer paso consistirá en realizar un estudio de factibilidad serio y detallado en la zona. El análisis técnico permitirá determinar la viabilidad real de este proyecto, el cual detonará el desarrollo económico en la comunidad fronteriza. También le platicaré sobre el programa de Semilla. Este programa, Capital Semilla 2026, lanzó de manera oficial la convocatoria anual para apoyar la apertura y permanencia de nuevos comercios en Baja California. Este fondo económico busca incentivar el autoempleo y dotar de recursos directos a las microempresas de los 7 municipios del estado que apenas comienzan a operar en el mercado local. La administración de la gobernadora Marina del Pilar Ávila Olmeda busca subsidiar los primeros meses de operación en estos proyectos. El plan estatal se enfoca en personas que requieran equipo básico de trabajo para consolidar sus marcas. De acuerdo con las reglas de operación de la Secretaría de Economía e Innovación, la convocatoria se enfoca en personas mayores de 18 años de edad con residencia en Baja California, incluyendo migrantes en contexto de movilidad. El requisito principal, muy importante, es contar con Registro Federal de Contribuyentes, el RFC. Para evitar desvíos, el programa Capital Semilla 2026 exige que el negocio tenga una antigüedad máxima de 6 meses de registro ante el Servicio de Administración Tributaria, el SAT. Los seleccionados van a recibir hasta 25 mil pesos para la compra de mobiliario, herramientas o maquinaria de producción. Y la entrega del dinero público está condicionada a un esquema de preparación empresarial. Los interesados tienen como fecha límite el 30 de noviembre de este año para subir la documentación a la ventanilla digital de la Secretaría de Economía de Baja California, o pueden acudir también a los módulos físicos en Tijuana, Mexicali, también en Ensenada, Playas de Rosarito, Tecate, también hay módulos en San Felipe y San Quintín. El registro del programa Capital Semilla podría cerrar antes, esto si se agota el presupuesto estatal asignado. En Mexicali, le informo que los botones de pánico comenzaron a implementarse en varios establecimientos comerciales, en negocios de la capital. Esta medida, coordinada entre la Fiscalía General del Estado y el Área de Contacto Ciudadano del C5, busca enlazar los negocios, estas empresas, de forma directa con las corporaciones policíacas y así abatir los índices delictivos. El despliegue de los dispositivos se realiza a través del programa Fiscal Enlace. El programa piloto inicial contempla zonas comerciales de mayor flujo de clientes y aquellas con reportes previos de robo o incidentes de violencia en Mexicali. La tecnología implementada en los locales comerciales permite que al momento de registrarse un robo, una conducta sospechosa o una emergencia médica, los trabajadores de la empresa, de este negocio, activen la alerta de forma silenciosa. Esto evita confrontaciones directas con los delincuentes y resguarda la integridad de los clientes. Una vez que se opriman los botones de pánico en Mexicali, la central de emergencias del C5 recibe la ubicación exacta del comercio en tiempo real. Y al contar con datos previos del inmueble, los despachadores pueden canalizar las patrullas o ambulancias sin necesidad de que la víctima realice una llamada telefónica formal, como hasta ahora se hace. Son las 8 de la mañana con 12 minutos. Continuamos en Esquina 32 Radio. Fitch Ratings pasa la tijera a las expectativas de crecimiento mundial este año, derivado de la guerra en Irán. El envejecimiento convierte a la informalidad en un riesgo mayor. Estados Unidos revisa a la baja la productividad laboral y los costos laborales en el primer trimestre de este 2026. Solicitudes semanales de subsidio por desempleo en Estados Unidos aumentan más de lo previsto. La guerra con Irán causa en Estados Unidos inflación a ritmo de moderada a fuerte. Índice de servicios de Estados Unidos se expandió en mayo a 54.5 puntos. Contracción en el sector privado de Estados Unidos sorprende con 122 mil fuentes de empleo.
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4: Son las 8 de la mañana con 16 minutos, estamos en Esquina 32 Radio. Nos reportan en este momento un accidente. Un automóvil compacto chocó con un tractocamión. Intentaba girar en el bulevar Cucapá, en la zona este de Tijuana. No se reportan personas lesionadas de gravedad, afortunadamente, pero este automóvil compacto pues chocó con un tractocamión. Intentaba girar en pleno bulevar Cucapá y bueno, ahí están las consecuencias. También un automóvil compacto impactó a un motociclista en el cruce de la Ruta Independencia y la Avenida Valle de la Trinidad, esto en la colonia Mariano Matamoros, también en la zona este de Tijuana. Los involucrados no sufrieron lesiones de gravedad, afortunadamente, pero bueno, ahí está el incidente, un automóvil compacto y otra vez un motociclista en un accidente. Creo que son cada vez más recurrentes los incidentes en los que se ven involucrados los motociclistas. Un tractocamión chocó por alcance, nos reportan, chocó un vehículo particular en el que viajaba una familia, ocurrió en el Boulevard 2000, también en la zona este de la ciudad, unos metros adelante del puente peatonal Las Fuentes. Por el impacto se produjo una carambola, sin lesionados de gravedad, pero bueno, ahí están varios involucrados en este incidente esta mañana de viernes, Boulevard 2000. Por supuesto que el tránsito empieza ya a complicarse en el lugar. 8 de la mañana con 17 minutos. En más información, en Baja California, Ruiz Uribe acusa a la fiscal general. El exdelegado federal en el estado, Alejandro Ruiz Uribe, acusó a la titular de la Fiscalía General del estado de Baja California, María Elena Andrade Ramírez, de presuntamente ordenar la creación de investigaciones en su contra. Según el exfuncionario, estas se realizarían con el objetivo de impedir su participación en futuros procesos internos del partido de Morena. En una rueda de prensa, Ruiz Uribe afirmó que comparte la postura de que ninguna persona con problemas legales debe encabezar coordinaciones partidistas ni aspirar a candidaturas de elección popular. Y al ser cuestionado sobre las pruebas que respaldan sus señalamientos, Ruiz Uribe afirmó que cuenta con información proporcionada por personas cercanas a la fiscal que realizan labores de investigación dentro de la misma institución. Escuchemos a Alejandro Ruiz Uribe.
11: Por eso resulta profundamente preocupante que existan intentos de utilizar las instituciones para fabricar acusaciones y construir artificialmente expedientes contra quienes hemos actuado con rectitud. Mi conciencia está tranquila. Mi trabajo ha sido limpio. No aceptaré que se utilice el aparato público para alterar la voluntad de la militancia. Es muy grave que una fiscalía quiera intervenir en el proceso interno. Muy, muy, muy grave. Tenemos tantos problemas afuera. Tenemos un déficit importante de investigación, un déficit importante de carpetas terminadas que devengan en detenciones, un número muy importante de órdenes de aprehensión que después terminan en libertad porque fueron mal armadas, como para que se estén metiendo en temas de carácter político. Sí, va dirigido a la fiscal, precisamente la fiscal de Baja California, la que no saca un perro, una milpa, pero le gusta fabricar expedientes, que se dedican justamente a la labor de investigación de forma muy relevante en la fiscalía, de que se tuvo una reunión de ella con todas las personas equiparables a la responsabilidad que la persona que me informó tiene para exigirles que a la brevedad, de la forma que fuera, generan una carpeta de investigación en mi contra, no por algún tema en particular.
12: Supone que puede estar detrás de esta orden la misma gobernadora del estado?
11: Supongo que no, tengo una buena relación con ella, nos vimos ahora el domingo, nos saludamos con afecto, de eso hay testimonio grabado.
4: Escuchamos al exdelegado de programas federales en Baja California, Alejandro Ruiz Uribe, ante tales señalamientos de la gobernadora de Baja California, Marina del Pilar Ávila Olmeda. Pidió no dar crédito a rumores ni especulaciones luego de las declaraciones realizadas por el mismo exdelegado. La escuchamos.
13: A que no escuche chismes, rumorología, eso de las denuncias anónimas, pues se les da muy bien a otros, pero no es mi caso. Yo no voy a perder mi tiempo en ese tipo de cosas, estoy muy ocupada trabajando. Ya lo dijo nuestra dirigente nacional, lo ha dicho la dirigente de nuestro movimiento, nuestra propia presidenta. Hay que mantener la unidad, hay que estar tranquilos, hay que trabajar rumbo al 2027. Creo que hay temas muy trascendentes. Aquí luchamos por un encargo, no por cargos. Y pues es tiempo de aves de rapiña, ¿no? Y de chismes y de rumores, serenos, tranquilos, no hagamos caso de los chismes. No tengo más información, más lo que ahorita en el camino me comentó Nicole, dice, gobernadora, está pasando esto. Entonces vieron que estábamos aquí en el evento durante esta presentación de Jesús. Lo saludé muy bien el fin de semana, lo vi el sábado, lo vi el domingo. Yo lo invito a que esté tranquilo. Y a que trabajemos en unidad, que busquemos siempre la unidad. Creo que me dice Nicole que ni denuncia hay, ¿no? Que alguien le dijo, bueno, no. La verdad es que no lo he visto, no sé ustedes que son medios de comunicación traigan más información, pero que a él le dijeron, que le dijo a alguien que se le está investigando y hace una rueda de prensa para decir que hay un chisme. Oye, seamos maduros, hombre.
14: ¿Será delirio de persecución?
13: Pues a lo mejor, o conciencias, vayan ustedes a saber, ¿verdad? Pero, a ver, de mi parte, no es. Yo estoy muy ocupada trabajando y lo invito y los invito, y muy próximamente espero sentarme a tomar un café con todos los aspirantes a la sucesión en el 2027, y los invito a que mantengamos la unidad, el respeto, el compañerismo, pero sobre todo madurez y tranquilidad. Yo no tengo ningún motivo como para hacer algo así. Es más, ni tiempo tengo para esas cosas. Y la fiscal, pues está muy ocupada también trabajando en lo que le corresponde. Saúl
4: Martín. Pasamos a otra información. Aprueba el Congreso la licencia a un diputado. El Congreso de Baja California aprobó, con 22 votos a favor, sin abstenciones ni votos en contra, la solicitud de licencia por más de 15 días de Ramón Vázquez Valadez. En la misma sesión ordinaria, Jesús Daniel Razo Córdoba rindió protesta como diputado local en sustitución de Ramón Vázquez. Vamos a escuchar.
15: Protesta a guardar y hacer guardar la Constitución Política de los Estados Unidos Mexicanos, la particular del Estado de Baja California y las leyes que de ambas emanen, desempeñando leal, patrióticamente, el cargo de diputado de la 25ª Legislatura Constitucional del Estado Libre y Soberano de Baja California, que el pueblo le ha conferido, mirando en todo por el bien y prosperidad de la Unión y del Estado.
16: Sí, protesto.
15: Si así no lo hiciere, que el pueblo se lo demande. Felicidades.
4: Los legisladores de oposición, el PRI, el PT, Movimiento Ciudadano y el PSBC, y de la fracción parlamentaria de Morena, reconocieron la labor del legislador. A su vez, le desearon éxito en el próximo encargo. La diputada del PT, Joana Hinojosa, dejó entrever que Ramón Vázquez será designado como nuevo titular de la Secretaría de Gobierno, esto en Tijuana. Y en ese sentido, le deseó suerte, le sugirió seguir realizando el trabajo, ponderando el diálogo y el buen trato con todas las fuerzas políticas. En los mismos términos expresaron las legisladoras de Movimiento Ciudadano, Dailín García, del PSBC, Teresita del Niño, Jesús Ruiz, Adriana Padilla, exdiputada del Verde. Vamos a escuchar.
17: Permitimos someter a consideración de esta soberanía la solicitud de licencia temporal por un periodo mayor de 15 días, presentada por el compañero diputado Ramón Vázquez Valadez al tenor del siguiente acuerdo. Primero, esta honorable 25 legislatura constitucional del Congreso del Estado de Baja California aprueba La solicitud de licencia temporal por un periodo mayor de 15 días, presentada por el diputado Ramón Vázquez Valadez. Cabe advertir que durante el tiempo que dura la licencia, el diputado en mención no recibirá emolumentos, dietas, salarios o apoyo alguno. Segundo, mención de la Junta de Coordinación Política de fecha 4 de junio del año en curso, se acordó que en el orden del día de esta sesión ordinaria del pleno de 4 de junio de 2026 se incluyera al diputado suplente Jesús Daniel Razo Córdoba para la toma de protesta correspondiente, quien presidirá y formará parte de las comisiones de las que integra el diputado propietario. Una vez aprobado el presente acuerdo por mayoría simple del pleno de esta honorable asamblea, remite el presente acuerdo a la dirección de administración de este Congreso del Estado a efecto de que se realicen las medidas administrativas conducentes a las que haya lugar. La sesión virtual a los 4 días del mes de junio del año 2026 firman las y los integrantes de la Junta de Coordinación Política. Es cuanto, diputada presidenta.
4: Más en el Congreso de Baja California, el llamado Plan B es aprobado. El Plan B de la Constitución de Baja California ya es una realidad a nivel local, luego de que diputados del Congreso del Estado aprobaron reformar la ley para obligar a los organismos electorales, ayuntamientos y al propio Poder Legislativo a reducir gastos operativos y burocráticos. Fue una votación de 19 a favor, 0 en contra, 2 abstenciones. Por parte de legisladores Diego Echavarría y Joana Gil Baja, el Pleno validó el dictamen 92. Esta resolución unificó las propuestas del diputado Juan Manuel Molina García y Ramón Vázquez Valadez para armonizar la legislación del Estado con el decreto emitido a nivel federal. Y uno de los puntos más relevantes de esta reforma establece candados financieros directos al Congreso del Estado. A partir de la entrada en vigor de esta ley, el presupuesto anual del Poder Legislativo no podrá superar el 0.70% del gasto total del Estado, obligando a los diputados a redireccionar los excedentes económicos hacia obras de infraestructura pública. También las modificaciones van a impactar la integración de las administraciones municipales. La nueva redacción constitucional limita un máximo de 15 regidurías por cada ayuntamiento en la entidad, las cuales deben asignarse bajo criterios estrictos de paridad de género, igualdad sustantiva. La reforma también elimina privilegios económicos dentro de los árbitros electorales de la región. El dictamen prohíbe de forma expresa que consejeros, magistrados, jefes administrativos reciban bonos, pensiones especiales o seguros médicos privados que no estén contemplados de origen en la ley. Los integrantes de las comisiones dictaminadoras señalaron que estos cambios responden a los plazos legales obligatorios para que las entidades federativas uniformen las leyes con la federación. Tras el aval de este llamado Plan B en la Constitución de Baja California, el documento se enviará a los 7 municipios para su posterior publicación en el periódico oficial del Estado. 8:28 p.m, continuamos en Esquina 32 Radio. Comercio y Turismo prevén derrama de 65 mil millones de pesos por la Copa del Mundo 2026. Mundial de Fútbol devolvería 3.64 dólares por cada dólar invertido. España, Cabo Verde, Arabia Saudita y Uruguay integran un grupo H marcado por diferencias en tamaño de economía, valor de plantilla y la tradición mundialista. Mourinho lleva a Turquía al Tribunal Europeo de Derechos Humanos. Los Knicks de Brunson asaltan San Antonio en el arranque de las finales de la NBA. Las Águilas del América destituyeron a su director técnico, André Jardine, después de 3 años y varios títulos. Estoy ilusionado como nunca, afirma el director de la Selección Mexicana de Fútbol, Javier El Vasco Aguirre.
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4: Son las 8 de la mañana con 31 minutos. Estamos en Esquina 32 Radio. Muchísimas gracias por acompañarnos esta mañana de viernes 5 de junio. En más información, el Instituto Estatal Electoral de Baja California podría sesionar la próxima semana, esto para definir la de redistribución de prerrogativas a los partidos políticos. Lo anterior, tras la resolución de la Sala Superior del Tribunal Electoral del Poder Judicial de la Federación sobre el financiamiento asignado al partido PES. Así lo explicó Luis Alberto Hernández Morales, consejero presidente del Instituto Estatal Electoral. Lo escuchamos.
14: El día de ayer, la Sala Superior del Tribunal Electoral del Poder Judicial resolvió unas impugnaciones que promovieron varios partidos en Baja California. No hemos recibido la resolución. Entonces, primero, una vez que tengamos la resolución, pues habrá que revisar el apartado de efectos. Para este año, al Partido Encuentro Solidario Baja California se le asignaron un poquito menos de 82 millones, de los cuales ya les hemos entregado poco más de 34. La resolución, particularmente el apartado de efectos, nos va a marcar la pauta de qué vamos a hacer de aquí en adelante. Entonces, lo único que les puedo decir en este momento es, estamos en espera de la resolución, y una vez que la tengamos, esto se resolvió ayer por la tarde-noche, vamos a analizarla y dentro del plazo que nos marque la propia sentencia, pues la vamos a atender, pero no nos ha llegado. Nosotros traemos 150 millones para los partidos políticos, de los cuales estos poco menos de 82 estaban asignados al Partido Encuentro Solidario. Los detalles y específicamente lo que va a pasar está en la sentencia, y la verdad creo que es prudente que hasta que tenga la resolución que nos va a marcar los propios efectos, pues les puedo dar ya una declaración. Lo que les puedo decir es que, insisto, son poco menos de 82 millones, de los cuales ya se les entregaron 34. Dependerá de lo que diga la sentencia, porque en la propia discusión dijeron ahí que sea el instituto el que haga una evaluación, pero no sabemos si en esa resolución nos van a dar parámetros específicos o nos van a remitir a otra legislación. Entonces, nosotros en su momento, y lo mencionaron ahí los magistrados, aplicamos el marco jurídico que había estado siendo vigente y aplicado. La autoridad electoral administrativa no puede inaplicar normas, eso solo es una atribución exclusiva de los jueces, y bueno, en este caso entiendo ejercieron esa atribución en la última instancia, que es la sala superior, y vamos a esperar la sentencia. Yo espero que eso nos llegue hoy, ayer no había llegado.
4: Sobre este tema también opinó Jorge Hanrón, cuestionó la resolución de la Sala Superior del Tribunal Electoral del Poder Judicial de la Federación, que modificó el financiamiento público asignado al partido PES-BC. Hanrón, el líder moral del PES, calificó la decisión como injusta y consideró que las autoridades electorales actuaron de manera desproporcionada. Sostuvo que el criterio aplicado por los magistrados se aparta de lo que establecía la normatividad vigente y defendió el financiamiento originalmente asignado al PES-BC. Escuchamos a Jorge Hank.
16: Pues les sabe hacer mucha falta a los del Trife, porque con todo cariño y con todo respeto es una ratería. Digo, hay una ley, la ley se respeta, ¿no? Ahora, bueno, pues teóricamente, legalmente, dijeron que no era proporcional, alguna cosa. No se vale, según yo no se vale. Independientemente de según yo, pues ya no se valió, y pues ahora nos dejan nadando pues de a muertito, ahí con lo que vaya contribuyendo cada quien. El monto es lo de menos, la verdad, el monto es lo de menos. La verdad de las cosas es, pues, hacerle caso a la ley, ¿no? ¿Qué decía el reglamento? Bueno, pues que eso, ¿no? Bueno, pues entonces, ¿por qué? Porque fueron 81 millones, por eso lo modificaron. Y ahora, pues todavía que te dijeran, bueno, va, te vamos a quitar un 20, un 30, un 50, va. No, cero. O sea, como que no se vale. Ya nomás falta que se les ocurra. No, ¿verdad? Y lo digo yo como ocurrencia y lo agarran ellos. Pues no, sí, todavía les falta que se les ocurra que no solo ya nos dieron, ahora que hay que regresarlo.
4: Pasamos a otro tema. Derechos sindicales no deben superar protección de estudiantes. La Comisión Estatal de Derechos Humanos de Baja California advirtió que los derechos sindicales de los maestros no pueden estar por encima del interés superior de la niñez. Lo anterior, tras denuncias de presunto acoso contra un maestro del CONALEP Tecate. Jorge Álvaro Ochoa Orduño, el presidente de la Comisión Estatal de Derechos Humanos, informó que personal del organismo acudió al plantel el mismo día de la manifestación. Entrevistó a estudiantes que señalaron posibles conductas de acoso. Lo escuchamos.
18: A petición de una llamada telefónica realizada por alumnas, al parecer, acudimos al lugar de los hechos, presenciamos, entrevistamos a algunas estudiantes. Y pues bueno, vemos con preocupación lo que se presume que sucedió. Hemos emitido un exhorto el día de ayer, dirigido a la Secretaría de Educación, con la finalidad de que en hechos como de ese tipo se tienen que activar inmediatamente los protocolos que ya existen, los protocolos para proteger a las niñas, niños, adolescentes, estudiantes y acompañarles, ¿no? Y evitar emitir juicios donde se revictimice, vaya, a las víctimas, ¿no? Entonces, a cada autoridad le toca, tiene su competencia y en este caso la autoridad competente es la autoridad investigadora, fiscalía, quien tendrá que determinar sobre la responsabilidad o no del maestro al que se le señala. Es importante indicar, señalar, observar que efectivamente la mayoría de los maestros y maestras son personas que están sindicalizados, pero esos derechos de sindicato, etcétera, no están por encima del interés superior de la niñez y adolescencia. Entonces, es un principio que se tiene que actuar todas las autoridades en el beneficio, en la protección a este grupo de atención prioritaria.
4: La Unión Europea aplaza 3 años de la entrada en vigor del marco de capital de riesgo bancario. Fintechs chilenas se consolidan como el segundo grupo extranjero más relevante en México, afirma Finovista. Banco Plata ya ofrece a clientes la opción de invertir en acciones del mercado estadounidense. Aseguradoras en México pagaron 1.580 millones de pesos cada día en indemnizaciones durante el primer trimestre de 2026. Especialistas han advertido que regresar al sistema solidario es inviable, además sería injusto. Cuba suspende transacciones con Visa y Mastercard por las sanciones de Estados Unidos. La inversión fija incrementa 0.4% durante marzo de este año y así toma un respiro gracias a las compras de maquinaria.
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4: Son las 8 de la mañana con 40 minutos. Estamos en Esquina 32 Radio. Vamos a más información, más noticias. La metanfetamina continúa como la droga de mayor impacto en Tijuana, mientras que el uso de vapeadores entre adolescentes se ha convertido en una de las principales preocupaciones. Florina Aguirrigueti Rojo, directora del Instituto Municipal de Salud Mental y Adicciones, explicó que los patrones de consumo varían según la edad, aunque la metanfetamina mantiene el mayor impacto entre la población atendida en la ciudad. La escuchamos.
5: Tijuana sigue siendo la metanfetamina la droga de impacto, todavía. Por edades va variando el consumo, obviamente en las adolescencias pues es el impacto, pues es el alcohol y el tabaco, son las drogas de inicio. Y a lo mejor la marihuana, ¿no? Y en la secundaria ahorita el vapeo es el que estamos ocupados en llevar información a los adolescentes para retardar un poco ahí el consumo. En todas las áreas. O sea, no hay una área en todas las áreas. Obviamente trabajamos mucho en coordinación con la Secretaría de Seguridad y Protección Ciudadana Municipal, porque ellos pues hacen estos operativos mochila, o los directores hablan y dicen, pues sabes que está este tema de consumo o de venta, ¿no? De vapeadores, y vamos a esas escuelas normalmente, o sea, que ya son como focos detectados, y vamos y damos la atención. Nosotros solamente atendemos a las escuelas y ya vamos pláticas y pues información en general, la metanfetamina y el en secundarias es el alcohol. El tabaco son las primeras, las más importantes, o sea, las más, las principales. Mira, tenemos tres comunidades terapéuticas. La de hombres está en la colonia Mariano Matamoros, está en la carretera Libre a Tecate, en el kilómetro 27.5. Aproximadamente ahorita hay como cerca de 70, 75 personas el día de hoy. Las mujeres están en la colonia 20 de noviembre, sobre la vía rápida. El día de hoy hay 21 mujeres, ahorita hay 10 aquí recibiendo sus kits. Y la comunidad de adolescentes que está en la Sánchez Tahuada, en la colonia Camino Verde.
4: Cambiamos de tema. La selección nacional de Irán, la selección de fútbol, llega a Tijuana para realizar el campamento de preparación rumbo al Mundial. El equipo iraní utilizará como sede de entrenamiento la instalación del Estadio Caliente de los Xolos de Tijuana. Miguel Ángel Badiola, el secretario de Turismo de Baja California, informó que la delegación estará concentrada bajo protocolos establecidos por la FIFA, el órgano rector del fútbol internacional. Lo escuchamos.
6: No, únicamente nos convocaron hace una semana y media más o menos, para ver los pormenores, que van a estar hospedados en el hotel ahí Marriott. Tienen dos pisos para ellos, que van a entrenar en el Estadio Caliente. Y nosotros ahora sí que estamos como respaldo, como pendientes de lo que se les ofrezca, porque todo lo trae controlado la FIFA. Y no va a haber posibilidad ni de verlo ni de ver un entrenamiento. Ellos tienen un protocolo nacional e internacional. Ese es el protocolo al que ellos se van a surgir, o sea, el que van a llevar. Pues bueno, ¿qué te puedo decir? Yo quisiera que hubiera una demostración de entrenamiento, pero desafortunadamente las líneas de acción de la FIFA son muy estrictas. Nosotros tenemos como fecha de llegar el 5 de junio. Pues digo, estamos muy honrados de que hayan escogido Tijuana, ¿no? Porque eso habla de la seguridad que tienen ellos en Tijuana. Y esto nos quiere decir a nosotros los tijuanenses de que el mundo nos está viendo con buenos ojos, ¿no? Entonces, desde ahí ya para nosotros es algo muy positivo.
4: Las autoridades estatales participarán únicamente como respaldo institucional. Permanecerán atentas a cualquier requerimiento que pueda surgir durante la estancia de la selección de Irán. Forma parte, recordemos, de los preparativos rumbo a la Copa del Mundo. Hoy faltan 6 días para la inauguración y convierte a Tijuana en una de las sedes elegidas para albergar concentraciones a nivel nacional. En otro tema, la Copa Caliente 2026 en Tijuana llegó a su fin. Esto en las instalaciones del Centro de Iniciación Xoloitzcuintle, que se conoce como el SIX, coronando al equipo de Colombia. Este torneo de fútbol rápido, que adoptó un formato similar al de un mundial, congregó a decenas de trabajadores de varios sectores operativos de la empresa de entretenimiento regional para disputar estos partidos por el campeonato. La competencia interna involucró a personal operativo, administrativo y de servicios de áreas como Casino Caliente, Caliente MX, Hotel Pueblo Amigo y la agencia JVP. Ante la llegada del cuadro asiático, también la administración del Estadio Caliente, le hablo del equipo de la selección de fútbol de Irán y el empresario Jorge Hangron, confirmaron que este inmueble, el Estadio Caliente de los Xolos, operará bajo un esquema de vigilancia reforzado por fuerzas federales. La selección de Irán en Tijuana se instalará en las próximas horas ya para iniciar este campamento de preparación de cara a la Copa del Mundo 2026. Sobre esto habló el empresario Jorge Hangron.
16: Que yo siempre he dicho que yo soy un hombre feliz y que me gusta repartir felicidad. Bueno, que los empleados, que los colaboradores se sientan así, estén orgullosos de su lugar y además se diviertan, es padrísimo, ¿no? Entonces, yo creo que acerca mucho la camaradería entre ellos, con todo y que ahí durante el juego de repente dos, tres jaloncitos, pero ya se les pasó y es un gran orgullo que quieran participar, que lo hagan y que lo hagan con tantas ganas.
7: ¿Qué significa pues, que llegue a Irán, recibir a Irán en sus instalaciones calientes?
16: Que hay que aprender otro idioma. No, que afortunadamente, bueno, definitivamente considera la FIFA que el estadio está a la altura, que el lugar está correcto para ellos. Y eso pues, es padre, ¿no? O sea, que verdaderamente te califiquen como un estadio seguro para una selección, por un lado. Y por otro lado, yo no sabía, pero vienen 65 de Irán.
7: ¿65?
16: Pues algo de derrama van a dejar en todo el estado, ¿no? Bueno, en toda la ciudad. Y eso, bueno, pues siempre es bueno.
7: ¿Qué áreas son las que va a estar utilizando el equipo? ¿Dónde se les estará acondicionando o ocupando para ellos?
16: Hasta donde yo sé todo, fíjate. Creo que hasta aquí van a entrar al Six de repente. Pero básicamente, pues el estadio y los vestidores y los.
7: Y además de las instalaciones.
16: Gimnasios y las arañas, todo eso.
7: Además de las instalaciones, la infraestructura, ¿se les estará apoyando de otra forma por parte del club?
16: Les vamos a dar entrada libre al casino. No, no es cierto. Pues no. Realmente nos ponemos a las órdenes de ellos y les proporcionamos lo mejor que podamos, ¿no?
11: ¿Cómo va a ser la logística para recibir al equipo y qué detalles faltan todavía?
16: No tengo la menor idea. Llegan creo que mañana, creo, pues entre que sí te avisan y no te avisan y medio que lo tienen así medio que calladito, calladito, pero bueno, a final de cuentas nosotros prestamos el lugar y la seguridad y todo lo demás y toda esa logística la maneja Seguridad Nacional, Ejército, Marina, Policía Estatal, Policía Municipal y ya.
7: Ingeniero,
4: son las 8 de la mañana con 48 minutos. Muchísimas gracias por estar con nosotros. Y este 5 de junio, la Organización de Naciones Unidas, la ONU, celebra el Día Mundial del Medio Ambiente. En estos cambios extremos en el clima, en varias partes del mundo, pues hace un llamamiento global por la acción climática. La Tierra ya nos está hablando y lo hace con una temperatura récord, incendios más feroces, tormentas extremas y glaciares que desaparecen frente a nuestros ojos, dice la ONU. Durante años dijimos que limitar el calentamiento global a 1.5 grados centígrados era clave para evitar los peores impactos del cambio climático. Hoy, ese umbral está peligrosamente cerca de ser superado. Cada décima de grado cuenta, dice la ONU. Hoy, 5 de junio, es el Día Mundial del Medio Ambiente. Hay que cuidarlo. Con esta información nos despedimos este viernes. Gracias por acompañarnos. Soy Corina Sánchez, en controles Salvador Corbera. Que tenga un muy bonito día y un excelente fin de semana.
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0: tal? Mi nombre es Giovanna Mayen y les doy la más cordial bienvenida a otro episodio de Mentes Curiosas. Saludo en cabina a mis compañeros José Cerratos y Andrés Mendiolea y desde luego a quienes nos sintonizan aquí en ambos lados de la frontera, en Esquina 32. ¿Quiénes son las personas que se encargan de que las grandes historias del deporte no se pierdan con el tiempo? ¿Quién documenta los triunfos, las derrotas, los momentos históricos y las hazañas que construye la identidad deportiva de una ciudad? Hoy tenemos el privilegio de conversar con un hombre que ha dedicado gran parte de su vida a esta misión. Nuestro invitado es reconocido cronista deportivo de Tijuana, cuya trayectoria ha estado marcada por el compromiso de narrar, de difundir la historia del deporte en nuestra región, a viva voz, que no le cuente. A través de su trabajo periodístico, ha sido testigo y narrador de innumerables acontecimientos que han dado forma al deporte tijuanense, convirtiéndose en una voz respetada dentro de la comunidad deportiva de Baja California. Su dedicación y aportaciones fueron recientemente reconocidos, más adelante nos va a decir, con su nombramiento, en uno de los espacios más, ahora sí que históricos, relacionados con el deporte en Tijuana. ¿De quién se trata? ¿Tú puedes decirme, Andrés?
1: Bueno, sí, claro, tenemos como invitado al señor Carlos Yeme, una leyenda de la radio y la televisión en el deporte en la ciudad de Tijuana y, bueno, a nivel nacional. Así que bienvenido, Carlos,
0: ¿cómo bienvenido.
2: Estás?
0: Bienvenido.
2: Hola, Andrés, tanto tiempo sin verte.
1: Es correcto.
2: Bueno, la verdad es que no, porque sí te veo en el programa de vez en cuando.
1: Así nos
2: que,
1: vemos en redes de repente. Así que, bueno. Es correcto.
2: Bienvenido. Me da mucho gusto estar con ustedes, por platicar un ratito. Me siento en casa, te conocí de niña prácticamente, o de jovencita. Así es. Y Andrés y yo tenemos larga historia.
1: Sí, algunos años, ¿no?
2: Sí, trabajando juntos. Algo así.
0: Pues al contrario, muchísimas gracias por aceptar la invitación. Ahora sí que a Mentes Curiosas, porque estoy segura que esta trayectoria despertó precisamente de una inquietud, de una curiosidad, como se llama el programa. Y platícanos, ¿quién es Carlos Daniel Yeme?
2: Villarreal. ¡Mamá!
0: Fuera de los micrófonos y las crónicas deportivas.
2: Soy, primero que nada, un niño que nació en una ciudad

0: campeones del mundo. Y de una u otra manera compartía esa curiosidad, mentes curiosas. Me encantó el título. Una cosa que yo siempre le digo a los que tengo la fortuna de darles clases o de participar en alguna conferencia o algo, es que nunca te quedes con la duda de nada. No hay nada peor que aquel que no sabe y pretende saber. Nunca te quedes con la duda. Si no sabes, admítelo y después investiga. Pero nunca te quedes con... ¿Qué es eso? ¿Qué dijo? Nunca en la vida. Y regresando. Entonces, con ese ambiente en Guadalajara, mi papá era propietario de almacenes de telas.
1: Okay.
0: En el centro de Guadalajara. Y cuando estaba chiquito me llevaban a la tienda, ¿no? Porque pues, a mi mamá tenía que atender también otra tienda que estaba por ahí cerquita. Y yo me quedaba ahí. Y yo me quedaba al cuidado de las empleadas y los empleados del almacén. Y todos los empleados...
1: ¿Qué edad tenías, más o menos?
0: 6, 7 años.
1: ¡Ay!
0: Todos oían fútbol. Todos religiosamente, lloviera, tronara, cayera granizo, hubiera eclipse o no, agarraban un pedazo de papel color sepia que se llamaba El Esto, que era un periódico.
1: Sí.
0: Y era como la Biblia, lo leían diario. Y pues yo también. Y ahí me empecé a enterar de las hazañas de Enrique Borja, de Horacio López Salgado, de el sargento Pedraza, de un montón de atletas mexicanos de la época que empezaron a llamarme la atención. Yo aprendí a leer, pues obviamente, en primero de primaria. Y a partir de ahí fui un ávido lector, ¿no? Un beso y un abrazo en el cielo, donde quiera que se encuentre la maestra Juanita, que gracias a ella.
1: Ay, qué bonito que te acuerdes de su nombre.
0: Nunca se me va a olvidar. Yo era un niño problema desde chiquito, era terriblemente inquieto. No teníamos todavía las denominaciones modernas del síndrome de baja atención o hiperactividad. Asperger, todas esas cosas que hoy se manejan, en aquel entonces no había. Yo simplemente era un niño problema. Yo hacía de cada objeto un submarino, pues,
1: no
0: un avión.
1: Sé si niño problema, pero inquieto hasta la fecha. Hasta la fecha.
0: Entonces veía yo un lápiz era un submarino o un cohete a la luna. Entonces, yo vivía en mi mundo, yo hacía cosas, ¿no? Todo el tiempo, una luz, todo era parte de una aventura que yo vivía. Tenía una imaginación muy vívida. Entonces yo no me concentraba hasta que la profe Juanita me enseñó a leer y cerró esa parte de esa puerta de un mundo de fantasía para abrir otra a través de la lectura. Me regaló un libro como de 45 centímetros de alto y 20 de ancho, de Juanito y las Habichuelas Mágicas, con unas letrotas y grandes dibujos. Toda la atención que no puse en los libros anteriores los puse ahí. Y ahí es en donde doy el reconocimiento a los verdaderos buenos maestros.
1: Sí, claro.
0: Y de la verdadera responsabilidad que conlleva el que te interesen tus alumnos. Porque yo pude haber sido otro niño, este niño no tiene corrección, sácate, no lo pelo.
1: Ahí es cuando se distingue la vocación, ¿no?
0: Totalmente.
1: No solamente ejercer tu profesión, sino la vocación.
0: Y entonces dejo en paz a la maestra, que le debo tanto, tanto, tanto, tanto. Para retomar lo que te decía, el Esto era diario. De la letra 1 a la última letra del periódico.
1: Entonces desayunabas, comías y cenabas con deportes.
0: Y la tele. Descubrí la tele, descubrí la radio, escuchaba las grandes hazañas, los goles, en voces como Fernando Luengas, Fernando Marcos, Don Ángel Fernández, Pedro el Mago Septién, me volví loco. Yo quería ser como ellos. Y en ese entonces ya tenía 8, 10, 12 años. Ya conocía, mi papá se había hecho amigo de un locutor con un tremendo peluquín. Y con un gran mostacho.
2: Que tenía una vocesota, sí.
0: Era Enrique Bermúdez de la Serna, el perro Bermúdez. Y el perro tenía un programa en Guadalajara que se llamaba Tirando a Gol. Todos los días a las 8 de la noche, de lunes a viernes. y tenía la

0: Particularidad de que la gente podía participar por teléfono. Tú podías alegar con el comentarista. Y pues de vez en cuando yo hablaba para dar mi opinión. ¡Hola, hola, Enrique! ¡Buenas noches! ¿Va? Y había otro niño que se llamaba Gabriel Sagún, a quien le mando un abrazo también. Entonces éramos dos, él más que yo. Él hablaba diario, yo me las guardaba, yo trataba de hablar más ocasionalmente. Pero estábamos, o sea, yo sabía que me gustaba, por ahí iba. Porque antes de eso quise ser bombero, astronauta, policía. Todas las cosas que veías en la tele, tripulante de un submarino, todo, yo quería hacer todo, ¿no? Yo quería hacer todo. Pero me enamoré de los deportes, me enamoré de las historias.
1: ¿Y había algún deporte en particular que te llamara la atención, que fuera lo que más se consumía en casa, tal vez?
0: Pues es que mi papá era beisbolero 100%, ¿no? 100%. Mi mamá le gustaba el chútal, le gustaba el fútbol. En la cuadra era por temporadas. Si era temporada de fútbol, éramos como 25 niños. Nomás imagínate, en una sola cuadra, 25 chamacos de la misma edad. Entonces se jugaba.
1: Qué maravilla, qué padre.
0: Había fútbol, era temporada de fútbol. Jugábamos fútbol diario. En las tardes eran unas batallas. Terminaba el soccer y empezaba el americano. Jugábamos americano. Terminaba el americano y empezaba el básquet. Jugábamos básquet. Y así nos la llevábamos. Juegos Olímpicos, no, hombre, jugábamos todo.
1: Y ahí es cuando tu mamá gritaba, Carlos Daniel, ya no eras nada más Carlos, ¿no? Era no, Carlos ya, Daniel.
0: Yo sabía que cuando eran los dos nombres, sí. Ven para acá, ¿no? Entonces imagínate, pues yo crecí en ese ambiente maravilloso de un montón de niños a los que les gustaba no solamente escuchar o ver, sino jugar. Y aquí es donde viene esta queja tan agria que escuchamos en algunas generaciones anteriores cuando hablan de los chavos de hoy, ¿no? De que, no, pues es que en PlayStation todos son atletas de PlayStation. En mis tiempos, sí jugábamos. No digo que hoy no, porque hoy tenemos muy buenos atletas infantiles, ¿no? Y juveniles. No en la cantidad que probablemente hubo en otras épocas, pero sí los hay. Pero en mis tiempos sí jugábamos. Y si te gustaba, pues te gustaba más.
1: Claro.
0: Y le entendías, te aprendías las reglas. Ya sabías lo que era que te pegan un patadón. O sea, no te iban a...
1: Sí, es más allá de la teoría.
0: ¿Cómo? Desde luego. Y bajo esa premisa, jugué fútbol americano en la Universidad Autónoma de Guadalajara desde los 8 años, en categoría Peewee, hasta antes de venirme a Tijuana a los 22 años, donde jugué mi último año de categoría mayor. O sea, jugué de Peewee a Liga Mayor equipado. Jugué fútbol, soccer, hasta el grado de llegar a la tercera división profesional de los Tecos de la Universidad Autónoma de Guadalajara. Jugué en Jaguares de Chiapas durante un pequeño, muy leve espacio de tiempo. Boxeé, hice kung fu. ¿Qué más? Aprendí a tejer. No, bueno, o sea, me gustaban todos los deportes. Por ejemplo, reconozco públicamente. Si hay un deporte que soy malísimo en el básquet, por ejemplo.
1: Ok.
0: Me encanta. Y hoy estoy, lo que estoy narrando profesionalmente. Estoy narrando básquet. Y me encanta. Es un deporte maravilloso.
1: Pero dices, no es lo mío.
0: No. Ahí sí soy de PlayStation. Porque... malísimo.
1: Carlos, ¿quiénes fueron tus primeras influencias crónicas deportivas?
0: Lo que te mencioné, don Fernando Marcos, okay. Que era un tipo extraordinario. Don Fernando es un caso único en el deporte mexicano, porque don Fernando Marcos fue futbolista profesional, entrenador, se retira y se hace árbitro profesional, se retira del arbitraje y asume como técnico profesional. Se harta de ser técnico y se va para ser directivo. No hubo una faceta del deporte, del fútbol profesional en México que no conociera a don Fernando. Y después se hizo cronista. A sus 6. O sea, las 6 etapas las vivió profesionalmente y en alto rendimiento. Entonces, el tipo era una enciclopedia viviente, tenía una cultura general espeluznante. Te podía hablar desde física cuántica hasta las poesías de Baudelaire, ¿no? O sea, era un tipo que tenía un acervo cultural extraordinario. Entonces, no solamente era prepararte en los deportes, sino entrarle a todo lo demás, ¿no?
1: ¿Y en qué momento deja de ser un juego para Carlos todos los deportes y decides que fuera profesional, como siguiendo estos pasos que mencionas?
0: Te decía Ángel Fernández, en fin. Y hay una cuestión muy, muy importante que quiero mencionar, ¿no? Los cronistas de antes eran tipos que te podían hablar de casi cualquier tema. Te podían hablar de política con autoridad, te podían responder una interrogante sobre cultura general sin ningún problema. Hoy en día nos hemos especializado demasiado en ser deportivos. Y te das cuenta en las transmisiones que hay datos de cultura general que les pasan de noche. Y parte de nuestra responsabilidad, hay gente que dice que no es cierto, que nuestra responsabilidad es entretener. Yo difiero. El cronista, en tu descripción inicial, mencionabas algo que es importante. Nosotros somos los ojos de mucha gente para vivir eventos en los que no tuvieron la oportunidad de estar presentes.
1: Así es.
0: Entonces, no solamente tenemos que decir, Andrés Mendoza pateó y metió el gol, porque eso no tiene chiste. Andrés Mendoza en un campo verde, en una mañana soleada, en donde la temperatura ambiente oscilaba en los 32 grados, enfrentaba con su uniforme, y entre
1: recreas
0: más
1: todo,
0: riqueza,
1: claro,
0: le das a tu narración, estás haciendo que la gente esté ahí sin nunca haber pisado el lugar.
1: Claro, les llevas al escenario, no solamente la información.
0: Y otra, la emoción. Porque mucha gente dice, es que cualquiera le pega a la pelotita. No es cierto. No es verdad. Todos podemos jugar. ¡Jugar! El deporte profesional no es un juego. Es un negocio.
1: Pero tú, ¿cuándo dejas? A eso me refería.
0: No, yo lo que te decía.
1: De jugar a decir, ¿sabes qué? Yo me quiero dedicar a esto.
0: Toda la vida fue eso. Mis amigos no me soportaban en la cuadra, ¿no? Porque ellos estaban jugando. Cuando yo jugaba, me tocaba estar afuera. Yo narraba los juegos. Mm-hmm. De lo que fuera, estaban de tenis, de boxeo, yo estaba narra y todo, ¡ya cállate! Pero yo estaba practicando. Entonces, yo cuando conocimos a Enrique, cuando mi papá conoció a Enrique Bermúdez, empecé a escuchar el programa de radio, dije, por ahí voy, me gusta. Le dije a mi mamá, cualquier parecido con lo que me contabas antes de empezar, es mera coincidencia. Le dije, mamá, quiero ser cronista deportivo, como Enrique. Y se me quedó viendo y me dijo, ¿what? Tu papá tiene un negocio, tu papá quiere que seas libanés, imagínate. Quiere que sigas el negocio familiar, ta. No, yo quiero ser cronista deportivo o estrella de rock.
1: A ver. ¿Qué instrumento?
0: No, pues yo canto.
1: Vos, ándale, canto. cántale algo. Ahorita. A ver, canta como si fuera una nota deportiva la letra.
0: No me hagas eso. Además por eso cobro. Pero bueno, ¿qué te iba a decir? Y entonces convencí a mi mamá. Y mi mamá me pagó la escuela. Y empecé a estudiar. Y ahora sí estudié. Porque todo mi espacio de tiempo, y lo reconozco públicamente, y me arrepiento, no sabía lo que estaba haciendo. No puse el nivel de atención que debía haber puesto en la escuela, en edad escolar.
1: Yo creo que a mucha gente le pasa eso, y me incluyo.
0: Y me pongo a pensar y digo, carajo, si hubiera tenido un poquito más de atención, o esto me hubiera ayudado
1: hubiera
0: hoy.
1: Hubiera tenido conciencia de lo que me iba a ayudar.
0: Pero, ¿y que somos pibes? Eso es que la vida hay que vivir. No. ¡Estudia! ¡Prepárate! Y me acuerdo cuando me decían los viejos en mi época eso, yo me reía, yo. Decía, come on, ¿no? O sea, no me sermonees. Es un buen consejo. Es un buen consejo. O sea, no te lo dicen por fregar. Te lo dicen porque ya lo vivieron. Y tú y yo ahorita lo acabamos de reconocer. Ya lo vivimos. Si le hubiéramos puesto un poquito más de atención, a lo mejor estaríamos en la BBC de Londres, ¿no? Digo, quién sabe. Entonces, ahí me enamoro, ¿no? De entre más estudié y conocí, ya no nomás era escucharlos, era aprender a hacerlo. Era empezar a vivenciar la experiencia. Nos llevaron a narrar partidos de fútbol amateur en unas canchas en Guadalajara. Y después se las iban a presentar a un panel de expertos, ¿no? En el que estaba Roberto Guerrero Ayala, el famoso Pelícano, varios comentaristas ya conocidos, ¿no? Para escuchar nuestras narraciones. Y uno de ellos dijo: este pinche gritón es bueno.
1: Carlos, vamos a hacer una pequeña pausa. Y cuando regresemos, quiero que nos platiques cómo es que llegas a Tijuana. ¿Y cómo ves el escenario, el panorama deportivo en la ciudad y con qué te topas? Regresamos, no le cambien, estamos con Carlos Yema aquí en Mentes Curiosas.

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0: Carlos Daniel Yeme Villarruel es la mente curiosa que hoy nos acompaña. Y bueno, pues estamos hablando de su trayectoria. Justo antes de ir a pausa, le preguntaba cómo es que llega a la ciudad de Tijuana y con qué se encuentra en la ciudad en cuanto al panorama deportivo. ¿Cuál era el escenario? ¿Qué se estaba viviendo en ese momento en Tijuana?
1: De cuando me preguntaste dónde te fuiste a estudiar, bueno, ya, o cómo te nació la inquietud ya de dedicarte profesionalmente, sí. Me metí a estudiar. Empecé a hacer un servicio social de las mismas escuelas en donde estudié. Me enviaron a estaciones de radio. Obviamente, pues sí aproveché la familia, el que me conocía, Enrique Bermúdez, y dijo, oye, quiero, da mi chance.
0: Los conectes, ¿no? Claro.
1: Te quiero ayudar, me gusta mucho tu programa. Y me invitó. Y al principio no me dejaban hablar, ¿no? Me aventé 3 meses yendo de gorra para sacar copias. Y hacer recaditos del teléfono. No hablaba una palabra. Y yo creo que me estaban calando.
0: ¿Cuánto tiempo te metiste así?
1: Como de 3 a 6 meses. Porque yo creo que dijeron, si aguanta esto...
0: Va a aguantar.
1: Va a aguantar lo demás. Y dicho y hecho, la primera ausencia que hubo, algún viaje de Enrique, de Pablo González, de alguno de los titulares, ya entré, ya pude hablar. Y fue poquito a poquito. Ya entonces yo ya tenía cierto grado. Vino el Mundial de Italia 90. Todo el equipo de Tirando a Gol viajó. Viajó a Italia, ¿no? Se fue Enrique, se fue Pablo González, se fue Miguel Valencia Lomelí. Se fueron varios de los que ya trabajaban de manera regular en Televisa para la cobertura de la Copa del Mundo. Y nos quedamos... Curiosamente, el otro niño que hablaba al programa que les platicaba en el primer bloque, Gabriel Sagún, un servidor, y otro chavo de nuestra edad que se llamaba Pedro Jiménez. Entonces se fueron los viejos y nos quedamos los jóvenes. Y así fue. Entonces todo el mundial, yo vi todo el mundial, el programa era responsabilidad nuestra. Con un toque distinto, no con los grandes nombres, ¿no? Pero con una dinámica diferente.
0: O sea, seguía en una línea, pero
1: a nuestro modo. Y hubo gente que le llamó la atención, ¿no? O sea, les dijo, oye, pues se oyen bien los chavos, ¿no? A tal grado que a mí se me ocurrió una locura, ¿no? Le dije, ¿qué les parece si un día antes de la final de Italia 90, que era Alemania-Argentina, dije, ¿qué te parece si hacemos la recreación de la de 86? No había YouTube, no había video, o sea, había videos, pero yo no tenía el video.
0: Era la magia de la radio.
1: Y me acordé que el Mago Septién, con un teletipo, podía hacer las narraciones del béisbol en los 40, 50, sin ver el partido, ¿no? Solamente con los datos. Y le dije, si el Mago puede hacerlo, yo también. Va.
0: Échenle.
1: Dije, yo voy a inventar el juego. Ya sabemos los goles, en qué minuto, los jugadores. Gabriel comenta y Pedro también. Yo narro. Y narramos la final de 86, donde queda campeón del mundo de Argentina un día antes, ¿no? Y alguien oyó el experimento y me dijo, bien, se oye muy bien. ¿Qué te parece? Me dijo el licenciado Ignacio Martín del Campo, en paz descanse, director de W Guadalajara en ese entonces. Hay chamba aquí, ya tienes tu planta, pero hay chamba en Tijuana, Baja California, en donde están buscando gente para televisión. Yo ya me había casado. Tengo 40 años de casado. Bueno, hello. Ya tengo nietos, bueno.
0: Saludos a la familia.
1: A toda la familia. Entonces, me regresé a casa esa noche y le dije, ¿qué crees, Diana? Ya me ofrecieron la chamba, la planta, en la radio. Pero, esta disyuntiva. Le dije, ¿tú qué quieres? No, espérame, aparte, otra.
0: Me dijeron, qué bonito, qué emoción, pero qué incentivo.
1: Te puedes quedar en Tijuana, te puedes quedar en Guadalajara, o te vas a México, eso es lo que me dijeron. Te puedes quedar con la plaza en Tijuana, en Guadalajara. Te puedes ir a México, en donde están solicitando gente, o viajas a Tijuana con el señor Wash a televisión. Entonces llegué con mi esposo y le dije, ¿nos quedamos en Guadalajara? ¿Nos vamos a México? ¿O vamos
0: ABC
1: a Tijuana? Error. Porque yo me quería ir a México. Yo quería ir a competir a las grandes ligas. Yo quería narrar los juegos de fútbol. Ese era mi reto, ¿no? Yo quería ser como Sonny Alarcón. Empezaba, ya tenía pues 10 años, 11 de carrera, Toño Valdés. Yo me sentía a ese nivel. Yo decía, yo puedo. Pero mi esposa nació en Guadalajara y toda la primaria la vivió y la estudió en Tijuana. Mi esposa tiene familia en Tijuana. Su papá vive en Tijuana. Su abuelita, sus tíos viven en Tijuana. Craso error, le di a escoger y ¿qué crees que dijo?
0: Tijuana.
1: Tijuana.
0: Pues no fue error.
1: Y yo, no. Me despedí de mis amigos. Todos los amigos con los que había jugado fútbol en la cuadra durante N número de años. Era un montón de cuates para toda la vida, ¿no? Gente maravillosa que todavía hoy estimo, amo. Yo no tenía idea de Tijuana. Yo había viajado alguna vez a Mexicali. A Tijuana había venido en 87, 86 a comprar carros en Tijuana y llevármelos para venderlos más caros en Guadalajara. Parte de un negocio que estábamos haciendo. Estaba muy chavo, yo estaba recién casado. Estábamos buscando lana, ¿no? Como diera claro. Lugar. Entonces yo había pasado por Tijuana así.
0: Como dice, de paso.
1: Pero muy de paso. Y cuando vine, te soy sincero, la impresión no fue buena. O sea, no me fui impresionado, ¿no? La verdad.
0: ¿Cómo?
1: Sí, no. La primera experiencia no fue buena. Y en el 90, cuando pasa esto, y me dice mi esposa, vamos a Tijuana. Híjole, con el dolor de mi corazón, armamos todo, mudanza, teníamos dos bebés. Y ahí te voy, Tijuana. Fiesta de despedida, lágrimas por toneladas, una cosa terrible, no me quería ir. Despego del Aeropuerto Internacional de Miguel Hidalgo de Guadalajara, Jalisco, México. Volteo para abajo, veo 27, 40 canchas de fútbol verdes, pasto natural, árboles, una cosa esplendorosa. 2 horas y media después. Pasajeros con destino a Tijuana, Baja California, estamos a punto de aterrizar. Por favor, abrochen sus cinturones. Pueden levantar la persiana y poder ver por las ventanillas para disfrutar de la experiencia. Y yo abro la persiana, volteo, el Romero Manso. Todas las canchas de tierra.
0: Así es.
1: Una arena verdaderamente desértica.
0: Welcome.
1: Y una voz burlona que decía, welcome to Tijuana. Me bajé del avión y me quería volver a subir. Le dije a mi esposa, ¿sabes qué? Me equivoqué. No. Me dijo, pues te jodes porque ya llegamos. Y ahí te voy. 2 días después me presenté a Televisa Tijuana con la carta de recomendación que yo venía, el licenciado Martín del Campo, con la Enrique Bermúdez de la Serna, el señor José Luis Huach, que era el director de la televisora de Calimex, que se llamaba, ese era el nombre oficial de Canal 12. Había sido director de Guadalajara, de Televisa Guadalajara por años.
0: Ok.
1: Fernando del Monte empezó en Guadalajara, no en Tijuana. Elia Manjarres empezó en Guadalajara, no en Tijuana. Es gente que él se trajo en su equipo a la televisora de Tijuana. A mí no me conocía, pero pues conocí a Enrique y conocí al licenciado Martín del Campo. Y la carta de recomendación fue suficiente para decir, ve, pásale, habla con Jorge Villanueva, que es el jefe de deportes, y que te haga pues ahí lo que tenga que preguntarte, a ver si te quedas. Nunca se me va a olvidar, ¿no? Porque llegué y lo primero que vi es a Jorge Villanueva, saludos al George, sentado en un microedificio. El Canal 12 era un microedificio de madera que se caía a pedazos, que olía a viejo.
0: ¿Y tú imaginabas las instalaciones tipo Televisa San Ángel?
1: No, una cosa salvaje. La radio de Guadalajara. La radio de Guadalajara era una casa colonial con pisos de mármol. Algo así como lo de aquí. Así. Entonces, pues yo me sentía aquí como high class, ¿no? Pero cuando llegué a Tijuana dije, canchas de tierra. Una caja de zapatos que dicen que es un canal. Santo Dios. Fue difícil. Créeme que fue difícil. Y llegué, Jorge Villanueva ni siquiera me volteó a ver. Estaba con el esto. Con el esto en una mano y con la otra estaba mecanografiando algo a 7,425 kilómetros por segundo. Nunca he visto a alguien escribir a máquina sin ver tan rápido y con la precisión de Jorge Villanueva. Y así con el ruidajo y la redacción atrás de nosotros y todo, me dijo, ¿quieres el mariscal de campo de los vikingos de Minnesota en el Super Bowl de 1974? Ya le contesté. ¿Sabes tú quién es el actual manager de los Padres de San Diego? Sí, tal. ¿Quién fue el autor del primer gol de la Copa del Mundo en 1930? Tal. Me hizo como 10 preguntas. Al final, levanta la cabeza, se me queda viendo y me dice, muy bien, tienes trabajo, ¿cuándo puedes venir? Le dije, pues ya.
0: Sí, ya estoy aquí.
1: Me dijo, no, pues vente mañana. Ya vente mañana, pa, ya estás en deportes. Y me quedé. Y a partir de ahí empezó una historia.
0: A ver, ¿y te arrepientes porque decías errores?
1: Al contrario, creo que era una especie como de... ¿Te acuerdas lo que te dije? Que me estaban calando. Si realmente deseaba lo que quería, me iba a sobreponer a todos esos miedos, a todas esas inseguridades que se me presentaron. Y yo creo que algo, un poder superior, nuestro Señor tal vez, me estaba diciendo, ¿de veras lo quieres? Porque no fue fácil. Era el tercer mes y yo lloraba. Yo extrañaba a mis amigos. Yo extrañaba a mi ciudad. No tenía carro. La mudanza en donde venían todas nuestras cosas se perdió. Nos robaron
0: todo.
1: Mis hijas y mi esposa y yo dormíamos en el suelo. No teníamos televisión. No teníamos refrigerador. Fue una cosa, fue un test para saber si realmente quería lo que quería. Y bendito Dios, creo que lo pasé.
0: Y que tu familia te apoyó, ahora sí que para seguir tu sueño y para lo que te preparas.
1: Poquito a poquito, nunca voy a terminar de valorar a mi esposa más que cualquier otra cosa, porque aguantó muchas que no debería de haber aguantado. Y fue trabajo fuerte. Cuando llegué, yo entraba al canal a las 8 de la mañana y salía del canal a las 12:30 de la noche. No bajaba ni a comer. Tenía un día de descanso a la semana. Y ese día era, agarra a las bebés, a Diana y a Carla, súbete a una calafia de esas de las guayinas, al único lugar que se parecía medio a Guadalajara, a la Comercial Mexicana, a comprar los víveres, a llegar a la lavandería, pagar un taxi especial que era un robo en Despoblado, en Tijuana. Si no tenías carro y querías llevar todas tus bolsas y todo eso, pues no te podías subir a la calafia, ¿no? Uh-huh. Entonces tenías que pagar un taxi especial en el que te asaltaban literalmente. Si un viaje hoy día te cuesta 100 pesos en Uber, en aquel entonces te decían, ¡450 pesos, joven! ¡450 pesos! De aquellos. Y los pagabas porque no tenías de otra. Tenías que llevar las bolsas y tenías que llevar... Terrible. Cada cosita fue moldeándome y haciéndome y así entendiendo y creciendo y valorando. Me toca estar muy cerca de los Potros de Tijuana, campeones de 1990-91 en la Liga Mexicana del Pacífico. El último año de los Potros en la Liga, con un equipo en donde 8 jugadores de campo al año siguiente jugaron grandes ligas, entre ellos Vinicio Castilla, el más grande bateador de home runs en la historia de México, ¿no? En las ligas mayores. Conozco a Jorge Manomero Páez, conozco a Raúl El Jíbaro Pérez, conozco a tu jefe, conozco a Nacho Wizard, conozco a una gran cantidad de gente que yo solamente escuchaba o leía en el esto. O sea, muchos personajes los que personajes yo había visto,
0: que leías,
1: los empecé a conocer en persona. Y las amarguras y los malos momentos, el Inter de Tijuana, santo Dios. El Inter de Tijuana. Venía de ver a las Chivas Rayadas del Guadalajara, a los Rojinegros del Atlas, a los Leones Negros del UDG, a los Tecolotes de la Universidad Autónoma de Guadalajara. Todos campos preciosos, verdes, maravillosos, estadios mundialistas. Vete a cubrir al Inter. ¿A dónde? Al estadio del Cerro Colorado. Le dije, ahí es de béisbol, güey. Sí, ahí juegan. ¿What? Sí. Y me tocó una época maravillosa con Guillermo el Campeón Hernández de director técnico. Habían llegado a la final para el ascenso a primera división una temporada antes de mi llegada. Entonces me tocó un grupo de gente, de jugadores, muchos de ellos que habían estado en primera división, a muchos los conocía, muchos de ellos de Guadalajara, y se hizo una comunión muy suave con el equipo, ¿no? O sea, me sentía como parte del grupo, y fue igual con los potros, ¿eh? Me llevaba muy bien con los peloteros, José Tolentino, Tommy Ginzo, Vinicio Castilla. Y entonces me empecé como a sentir parte de, y fue que la primera vez tal vez en mi vida que por dentro yo decía, arriba Tijuana, ¿cómo no? Y desde entonces y a la fecha.
0: Y te pasó lo que la mayoría de la gente.
1: Tomé agua de la presa, ¿no? Me enamoré de Tijuana porque después empecé a entender, conforme pasó en los años, yo vi una cosa muy fácil, sobre todo para mi profesión. Si tú eres cronista deportivo, estás en Seven Heaven si vives en Tijuana. Porque hoy día tenemos primera división, béisbol de la Liga Mexicana, básquetbol de la Liga Mexicana de Básquetbol Cibacopa. Cruzas la frontera, tienes a los Padres de Grandes Ligas. Le sigues tantito más para arriba, tienes a los Aztecs de la Universidad Estatal de San Diego, División 1A en básquet y en base. Y luego tienes al equipo profesional de fútbol de la MLS en San Diego, tanto en hombres como en mujeres. Y luego le sigues más para arriba y están los Ángeles de Anaheim. Y luego le sigues más para arriba y están los Dodgers, los Lakers, los Bruins. Volteas para abajo y tienes Mexicali, que también tiene lo suyo, Liga Mexicana del Pacífico. Volteas para Ensenada, Baja Mil, la competencia en su estilo más importante del mundo. ¿Qué más le puedes pedir a Dios si eres aficionado a los deportes? Aquí tienes todo. Todo. Todo, a un paso. ¿Quieres ir a la pelea de box más fregona de la historia? En Las Vegas. A 8 horas en carro.
0: Cerquita.
1: Es una región privilegiada. Para el que le gustan los deportes, Jovi, y que se dedica a esto, es el lugar perfecto. Yo pensaba solamente en los equipos de primera división de la Ciudad de México, pero nunca pensé en que iba a ver a los Chargers, a los Padres, a los Rams.
0: ¿Qué valores debe tener un comunicador deportivo?
1: Miente aquel que diga que dedicándose a los deportes es imparcial. No es cierto. Somos, antes que cronistas deportivos, seres humanos. Y antes de haber sido cronistas deportivos, somos aficionados. Todos tenemos nuestro corazoncito. Todos tenemos nuestro equipo favorito. Hubo mucho tiempo en que los viejos nos decían, no, el cronista deportivo no tiene aficiones. Tiene solamente relatos. No es cierto. Todos tenemos equipos a los que les vamos. Entonces hay que ser veraz, ¿no? Hay que ser fiel a la realidad. ¿De a quién le vas? y no ser tan descarado, ¿no? O sea, tampoco ser hojaldra.
0: Que pero, se vea la tendencia.
1: Pero sí reconocer que eres como cualquier otro, ¿no? Que eres, primero fuiste niño aficionado de un equipo de fútbol, o tal boxeador te cae bien, o tal equipo de béisbol, ¿no? Y ya de ahí, ya cuando cimentas esta honestidad contigo mismo, entonces sí ya le puedes dar forma a todo lo demás. Una cosa muy, muy importante, y eso lo he dicho desde que me acuerdo. El aficionado merece respeto. Y, ay, jole, a veces me resulta tan difícil tener que no decir esto, porque luego dicen que también, que ya está siendo viejo y que me vale. Yo en mi vida dije o escribí una mentira para generar controversia. Y hoy en día, el periodismo deportivo ejercido a través de redes sociales se basa en mentiras, en suposiciones, en infundios, para generar clics y likes. Nos venden mentiras. Y lo peor de todo es que las creemos. Te voy a dar un ejemplo. Yo sé que hay mucha gente que a lo mejor no le va a caer muy bien lo que voy a decir, pero me vale. José Ramón Fernández nos vendió durante tantos años que el América compraba los juegos que terminó por creerse. Decía Joseph Goebbels, el ministro de propaganda de la Alemania nazi, que repitas mil veces una mentira
0: y se vuelve realidad,
1: convirtiéndose en una realidad, ¿no? Pues hoy día vivimos con ese grave, grave fantasma de las mentiras, de las verdades a medias, de las mentiras verdaderas, y que han llegado a un punto en el que hasta un presidente de una nación tan poderosa como los Estados Unidos acuña un término como fake news, ¿no? Cuando son fake news, cuando son en mi contra, pero cuando son a mi favor, ¡oh, good news! Y hasta bailan, ¿no? Entonces, a lo que voy es, esa es nuestra responsabilidad, Yubi. No te estoy diciendo que seamos inmaculados, porque nadie lo es. Pero sí te puedo decir que debemos...
0: un trabajo honesto.
1: Debemos respeto al público. Y todavía hasta hoy en Deportes no me siento capaz de inventar algo para generar likes o clics. Gente que me conoce y que ha trabajado conmigo y con mi hermano durante años, te pueden decir que las controversias no son prefabricadas. No nos ponemos de acuerdo. Yo voy a decir que es negro y tú que es blanco. Jamás en la vida. Las controversias surgen ahí, en el momento. Y a veces se calientan machín. O sea, no es voy a ser como que estoy enojado. No, me enojo. Y él también. Entonces, no es... es honestidad. Es decir las cosas como son. Porque el momento en el que empiezas a prefabricar, no somos tan buenos actores. Somos cronistas deportivos, no somos actores. Entonces,
0: podemos decir que con vocación, objetividad, para dar veracidad.
1: Defender tu verdad. Y a lo mejor el de enfrente va a defender la suya.
0: Sí, sí, sí.
1: Y de ahí vamos a ganar los dos. Porque en la diversidad de opiniones,
0: claro,
1: debe de existir la verdad. Entonces, primero que prepárate como loco. Como loco, lee, estudia, pregunta, no te quedes con ninguna duda. Sé honesto. Y no tengas miedo de decir lo que tú crees que es real. Porque también hay gente que se limita porque no se anima a ejercer su profesión. Dilo como es, como debe ser. Nunca pienses, ¿y si me corren? No. Di las cosas como son. Y yo te puedo decir, a lo largo de muchos años de trayectoria, mucha gente te vende. En Televisa te daban línea. En Televisa te decían qué decir. Jamás en mi vida en Televisa me dictaron línea. Me atreví en cámaras y micrófonos, tanto en televisión como en radio, a criticar a la empresa. Por una mala transmisión, por un... una mala decisión, y jamás me corrieron. Cadena Baja California. Yo no me acuerdo que nunca en la vida alguien me haya dicho, tienes que decir esto, güey. A lo mejor llegaron y me decían, oye, ¿puedes leer esta mención? Y yo, odio leer menciones.
0: Pero pues son parte.
1: Pero es parte de lo comercial, ¿no? Así y lo es. Tienes que entender. Así entonces, es. Lo que te decía, es ejércelo con valentía, con amor, ¿no? Y ya.
0: Nos has platicado, ahora sí que desde tu infancia, cómo ese juego se convirtió en tu profesión. Las cosas terribles por las que pasaste que ahora te dieron lecciones, más que nada supiste aprovechar cada oportunidad, atravesar cada adversidad y por algo se te reconoce ahora primero con la audiencia, ¿no? Quienes hemos tenido la oportunidad de crecer y escucharte, sabemos perfectamente que primero es reconocimiento de la audiencia, ¿no? Del público. Y ahora, bueno, pues el Salón de la Fama del Deporte en Tijuana. ¿Qué sientes? Y más, pues, por todo lo que nos has compartido, que es porque tristemente muchos artistas, muchos empresarios, muchas personas del deporte se les reconoce lamentablemente cuando ya no están o en otras ciudades o en otros países. O sea, aquí no. ¿Qué sientes?
1: Ahorita que veníamos le dije a Andrés, no creo que sea yo. O sea, yo no fue cuando me dijeron. Yo siempre fui como que muy distante del Salón de la Fama, ¿no? De toda la noticia cuando había nuevos entronizados, todo, pero yo lo veía como si fuera algo que no era para mí, ¿no? No, no era yo, ¿por qué? ¿No? O sea, nunca he bateado para 400, o sea, o cosas así, ¿no? Entonces, yo nunca lo vi como una meta o como un reconocimiento que fuera para mí. Uh-huh. Entonces, cuando me dicen, para mí fue muy impactante. Fue algo que no sé si lo merezca. Porque yo hago lo que hago hasta de gratis. Nadie me ¿sí me va a entender? O sea, no es algo que me cueste trabajo. O sea, no sé, todavía me lo dicen, a lo mejor el día 11 cuando estemos ahí en la ceremonia, pues ese día me va a caer el 20. Hoy lo veo como que se lo van a dar a otra persona, ¿no? Fue muy bonito, es algo muy significativo. La respuesta de la gente, ¿no? La gente que me escribió algún mensaje, fueron cientos de personas poniéndome cosas. Y ese es el mejor reconocimiento que existe. Mi reconocimiento es que gente que nos oía en la radio por años en todo el estado nos siguen oyendo y viendo en Deportes, en el programa que hacemos mi hermano y yo hoy. Mi reconocimiento está en la gente, en los compañeros. Siempre ha sido algo muy bonito, ¿no? Mi reconocimiento en vida, más allá del nombramiento, me lo han dado mis compañeros.
0: Por eso te decía, que la audiencia, o sea, y en vida y en la ciudad, que finalmente vio crecer tu profesión. Ha llegado el momento de despedirnos. Hay muchísimas preguntas más que me hubiera encantado hacer para que nos pudieras compartir. Pero así rapidito, ¿qué enseñanza te ha dejado esta profesión? Rapidito.
1: ¿Qué enseñanza? Lo que te dije, ser honesto. Creer en mí mismo. El deporte te da esas lecciones. Persevera, prepárate. Cuando estés ahí, da todo lo que tengas. Todo, todo, con pasión, con amor. Y las cosas van a salir.
0: Perfecto. Pues muchísimas gracias, Carlos, por tomarte el tiempo de compartir con Mentes Curiosas parte de tu trayectoria, un pedacitito de tu gran trayectoria. Y felicidades gracias. Por este logro y por más. Y así rapidito, antes de despedirnos, ha llegado el momento de la dinámica de Mentes Curiosas. Consiste en responder las siguientes preguntas en el menor tiempo posible. Ojo, si titubeas, pasas. Iniciamos. Lo primero que se te venga a la mente cuando escuchas Tijuana.
1: Herb Albert.
0: Educación.
1: Necesaria.
0: Si pudieras tener un superpoder, ¿cuál sería?
1: Hacerme invisible.
0: ¿Videojuego o juego de mesa?
1: Videojuego.
0: Lo primero que hiciste al despertar.
1: Dar gracias a Dios.
0: Una palabra que te describa.
1: Loco.
0: ¿Crees en extraterrestres?
1: Sí.
0: ¿No quisieras despedir el 2026 sin?
1: Sin darle un beso a mis nietos.
0: Perfecto. Muchísimas gracias, Carlos Yeme, aquí en Mentes Curiosas. Muchísimas gracias. Los invito a continuar con la programación de Esquina 32 con mis compañeros. Mi nombre es Giovanna Mayen. Hasta la próxima.

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1: Hola, ¿qué tal? Buenas tardes. Gracias por estar con nosotros aquí en la segunda emisión de Esquina Informativa. Les saluda su amiga Sonia Danda y les recordamos que estamos transmitiendo a través de las estaciones de radio de Esquina 32. Si está usted en Tijuana y San Diego, nos sintoniza a través de la 1550 de AM y la 800 de AM. Si está usted en Mexicali, Caléxico, entonces nos escucha a través de la 1190 de AM, donde nos acompañaría durante hora y media que dura este espacio. También le comentamos que estamos transmitiendo en vivo en nuestras redes sociales de Esquina 32 Noticias en YouTube, donde lo invitamos a mantenerse también informado en el transcurso del día. Ahí, si usted se desconecta de la radio, pues nos puede seguir en esta transmisión de manera simultánea. Y bueno, también tenemos una página web en la que usted puede estar consultando lo que va aconteciendo en el día. Es la esquina 32.info. Punto info, ya le iba a decir .gov, no, para nada. Es la página web de esquina 32.info y también tenemos un número de WhatsApp en el cual usted nos puede hacer llegar comentarios, sugerencias, denuncias, alguna situación en la que crea usted que podemos intervenir. 664-583-1375 está a su disposición y ahí lo mantendremos informado también de lo que va ocurriendo. Mientras le comento lo que vamos a tener a lo largo de este espacio, y es que Sheinbaum abre diálogo con maestros. No hay notificación de Estados Unidos sobre cancelación de visas a gobernadores de Morena. Búsqueda de comunicadora Roxana Guzmán es prioridad, asegura la Fiscalía. Secretaría de Seguridad investigará al alcalde de Metepec. Ruiz Uribe acusa a la fiscal de Baja California de ordenar investigaciones en su contra. Aprueba el Congreso licencia del diputado Ramón Vázquez. Plan B en la Constitución de Baja California es aprobado en el Congreso del Estado. Encuentran a un hombre sin vida en un estacionamiento del Boulevard 2000. Dejan en prisión al Monkey por homicidio de un joven que vendía carros, que vendía su carro. Hank Ron califica como injusto el retiro.

0: para el domingo entre los 16 y 22 grados centígrados. En Mexicali, este viernes las temperaturas oscilan entre los 23 y 41 grados centígrados. La humedad es del 20%. Hay 1% de probabilidad de lluvia y hay rachas de viento de hasta 22 kilómetros por hora. Para mañana, sábado, van a estar entre los 23 y 41 grados centígrados. Y para el domingo, entre los 22 y 40 grados centígrados. Ya están ahí en los 40 grados, así que ya empiece usted a tomar en serio este tema del calor, que pues ya calores de 40 grados ya son sofocantes y usted puede sufrir un golpe de calor sin que lo perciba como tal. Mire, también hay un comunicado donde nos están advirtiendo de que ya está activa la temporada de incendios en Baja California y por eso pues están emitiendo la alerta de peligro en los municipios. La temporada de incendios de Baja California entró en su etapa más crítica debido al aumento drástico de temperaturas locales. El monitoreo oficial encendió focos rojos en zonas serranas y urbanas de la entidad, obligando a los cuerpos de rescate a desplegar operativos de vigilancia para evitar tragedias por la propagación del fuego. De acuerdo con el Sistema de Predicción de Peligro de Incendios Forestales en México, Tecate es el municipio con un nivel de riesgo más crítico al catalogarse como muy alto. Tijuana, Mexicali y Ensenada, así como San Felipe y San Quintín, se mantienen bajo la categoría de peligro alto por la acumulación de maleza seca. Perdón, el director de Protección Civil del Estado, Salvador Cervantes, explicó que la región enfrenta la combinación de tres factores climáticos conocidos como condición 30-30-30. Esto implica temperaturas superiores a los 30 grados, vientos que superan los 30 kilómetros por hora y una humedad relativa por debajo de los 30%. Estas condiciones climáticas, o sea, por debajo del 30%, no, pues ya con eso tenemos, con la humedad, pues con eso tienes para que se sofoque el asunto. Estas condiciones climáticas están provocando cualquier chispa en el campo o periferia en las ciudades. Puede desatar un siniestro difícil de controlar. Por ello, las delegaciones municipales están notificando a propietarios de terrenos baldíos para que realicen labores de limpieza obligatorias, se reduzcan los siniestros. Rescatistas pidieron a la población suspender quema de basuras y fogatas en zonas de acampado. También se exhortó a los automovilistas a no arrojar colillas de cigarro en carreteras y a limpiar el pavimento de las viviendas que colindan con cañones y cerros. Así que considérelo, sobre todo la parte que a todos nos corresponde, ¿no? Evitar fogatitas, ¿no? Ahorita no es así como que el tiempo para que usted haga la fogata y se eche sus chalas alrededor de acá del fuego y baile usted acá su danza acá de las brujas. Nah, no, o sea, sin fuego, por favor. Y en el caso de los fumadores, pues maldita sea si vas a fumar, apaga tu maldito cigarro adentro de tu carro y no avientes la colilla prendida a las afueras para que se prenda toda la carretera, porque obviamente cuando tú vas en carretera y ves un incendio de puro pastizal en medio de la nada, donde no hay nada, pues ¿qué crees que fue? Pues un fumador que aventó su colilla, no hay de otra. Vamos a la siguiente cápsula.
1: La Unión Europea aplaza 3 años de la entrada en vigor del marco de capital de riesgo bancario. Fintech chilenas se consolidan como el segundo grupo extranjero más relevante en México, afirma Finovista. Banco Plata ya ofrece a clientes la opción de invertir en acciones del mercado estadounidense. Aseguradoras en México pagaron 1.580 millones de pesos cada día en indemnizaciones durante el primer trimestre de 2026. Especialistas han advertido que regresar al sistema solidario es inviable, además sería injusto. Cuba suspende transacciones con Visa y Mastercard por las sanciones de Estados Unidos. La inversión fija incrementa 0.4% durante marzo de este año y así toma un respiro gracias a las compras de maquinaria.
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14: Gracias por continuar con nosotros. Bueno, pues vámonos con la información nacional que se ha ido generando en las últimas horas. Y fíjese que Sheinbaum abre diálogo con maestros. La presidenta de México, Claudia Sheinbaum, volvió a acusar este viernes a un sector de la Coordinadora Nacional de Trabajadores de la Educación, lo que es la CENTE, de buscar una provocación para generar una respuesta represiva y a que a la vez descartó con cualquier tipo de desalojo a los maestros concentrados en el centro de la capital mexicana. El gobierno federal presentó una nueva propuesta para fortalecer el Fondo Nacional de Pensiones de los Trabajadores al Servicio del Estado, o sea, lo que es el pensioniste, iniciativa que fue rechazada por los dirigentes de la CENTE, ya que la consideran insuficiente para atender sus demandas sobre pensiones, salarios y condiciones laborales. La mandataria sostuvo que una parte de las movilizaciones responde a intentos deliberados de confrontación a menos de una semana del partido inaugural del Mundial de Fútbol que tendrá lugar en la Ciudad de México el 11 de junio. Escuchamos.
15: Está abierta la puerta del diálogo y ellos lo que quieren es que haya represión, porque en realidad hay una parte de estas manifestaciones que tiene que ver más con provocación, porque además no son todos los maestros, son algunas personas, que más no sabemos si son maestros porque llevan el rostro cubierto, que buscan provocar para que haya participación de la policía de la Ciudad de México. Y la jefa de gobierno pues les ha dado la instrucción, con la que estoy de acuerdo, de no caer en esa provocación, porque lo que están buscando es justamente una fotografía, una intervención en donde la policía reprima a los maestros. Entonces, contiene, es una palabra distinta. se utilizan esquemas de contención, por eso las vallas que se ponen en el centro histórico, porque es mejor una valla para evitar que haya una confrontación entre policías y maestros en lugares en donde quieren acceder, pues, con el uso de la fuerza. Repito, no sabemos si realmente son maestros o es un grupo que quiere provocar.
16: Presidenta, pero al no tener esa duda, es necesario ya desalojarlos, ¿no?
15: Si, no vamos a desalojar. No, porque eso es lo que quieren. A ver, ¿no se acuerdan del desalojo que hizo Peña Nieto de los maestros en Zócalo? Con la policía de la Ciudad de México, que de la policía de Mancera. Entonces, eso es lo que ellos quieren, eso es lo que buscan, provocar. Entonces, esperemos pues que algunos de los maestros que están ahí, de las secciones, pues con el diálogo se pueda atender algunas de las demandas que están planteando y se sigue trabajando.
14: Ok. Aquí la pregunta es, ¿toda la población está solidaria con los maestros? Que diría, yo creo que hay causas justas, ¿no?, con los que la población podría empatizar. Pero cuando te topas con sectores que lo que quieren es, por lo que dice la presidenta, ¿no?, generar la fotografía de un gobierno represor, cuando en realidad están montados en un amachamiento de algo que aparentemente es inviable, ¿no?, obtener ciertos beneficios que no tiene cualquier mexicano, ¿sabe? Porque no es un tema de que estemos hablando del salario y demás, ¿no? Quieren una reforma al sistema de pensiones que, o sea, dígame usted, nada más se lo voy a poner en contexto para cómo están actuando ellos. Ellos quieren que se regrese a un esquema antiguo de la de antes de que hubiera sido reformado el sistema de pensiones para el caso de los trabajadores al servicio del Estado. Vale. Y si todos los mexicanos nos pusiéramos en el mismo plan y dijéramos, oye, yo también quiero que me reformes la ley y regresemos al esquema anterior que teníamos en el tema de seguridad social, de ¿cómo se llama este sistema, este método o este acuerdo, Chava, que dice que los de nuestra edad estamos bajo el esquema de la reforma del 90 y cantos, algo así, ¿no? Habla del 87 o una cosa por el estilo, ¿no? En los 90 se dio una reforma al sistema de seguridad y de pensiones, ¿no? Entonces, por ejemplo, personas de mi edad que empezamos a cotizar por ahí de los 90, estamos bajo un sistema todavía con el cual, si usted llega a la edad de 60, 65 años y le metes hacen aportaciones y demás, pueden incrementar su pensión hasta donde ellos quieran, ¿no? Claro, le tienes que abonar ahí unos cinco años a tu sistema de pensiones para que empieces a adquirir una pensión vitalicia posterior hasta que te mueras, pues mucho más alta. Ese sistema ya no existe para el resto de las generaciones. Ese sistema solamente se mantuvo para la generación hasta donde llegó la reforma, y de la reforma para adelante, usted pregúntele a cualquier persona que te diga, las generaciones jóvenes, qué tipo de sistema de pensiones van a adquirir, IVA, y está paupérrimo. Bueno, pues pónganse a protestar, ¿no? Toda esta generación joven, y bloquee todo, obstaculice avenidas y demás, porque a esa generación sí se la van a reventar en comparación a nuestra generación, a nuestra edad, pues. O sea, el tipo de sistema de pensión que nosotros, los cincuentones ahorita, vamos a tener, es muy diferente a la que van a recibir las generaciones futuras. Pues son acuerdos diferentes, son esquemas diferentes. Entonces, ¿por qué a los maestros sí hay que regresarlos a un sistema de pensiones que se reformó? Porque económicamente era inviable y por qué el resto de la población tendríamos que fregarnos con nuestros hijos, tendrían que fregarse y no poder ponerse en el mismo plan para que los regresan a un esquema de pensiones de los años 90. ¿Por qué ellos sí y por qué nosotros no? Dígame usted, ¿tiene sentido? Bueno, están en ese jaloneo. Y entonces van y bloquean la garita, bueno, los de acá, ¿no? Y allá van y se ponen en el centro y allá colapsan las vialidades y todo el mundo está esperando que el Estado haga algo. Entonces eso de que la presidenta esté pues amarrada de manos, no, pues es que yo no soy un gobierno represor, no, pues es que yo no les voy a dar la fotografía. ¿Eso es lo que los ciudadanos queremos? Un sistema en el que hoy vemos anarquía, en el que cualquiera puede bloquear una vialidad, en el que cualquiera puede bloquear pues un acceso internacional porque tengo ganas. Porque si me dijeras que estás bloqueándolo por un tema de que no te han pagado, de que no te responden, digo, cuando no te pagan por tu trabajo, yo creo que cualquiera empatiza. Pero cuando quieres reformar una ley y regresar al pasado, que es inviable, mi chavo, entonces vámonos todos y entonces todos nos ponemos en huelga y todos hacemos bloqueos porque pues yo creo que a todo mundo le convendría regresar a los esquemas del sistema de pensiones de los 90. Ah, me mandaste la ley, es el régimen 1997. Sí, porque en el régimen 1973, que era la ley anterior, aplicaba a aquellos que comenzaron a cotizar en el IMSS antes del 11 de julio de 1997. ¿Eh? ¿Por meses? ¿Cómo? Ah, que tú por meses no entras. Ah, no. Qué pena, mi chavo. Ponte a bloquear aquí la avenida, por favor. No, súmate a los maestros, vete allá al Zócalo, chavo. El régimen 97, o sea, el régimen 1997 es el esquema. No, pues yo empecé a cotizar en el 83. Empecé a cotizar a los 18 años. Entonces, claro que entro, pero hay generaciones que no entran. Pónganse a protestar, Randall. Pónganse como los maestros, igualito. Usted también tiene derecho a regresar al pasado. Órale, vámonos a la máquina del tiempo. Entonces, con todo respeto, presidenta, o sea, la gente quiere ver que haya estado de derecho. Pero si a usted le preocupa su imagen, porque, oye, ¿cómo les voy a regalar la fotografía? Maldita, pues maldita anarquía, ¿no le parece? Mire, no hay notificación de Estados Unidos sobre la cancelación de visas a gobernadores de Morena. El canciller mexicano Roberto Velasco Álvarez aclaró que el gobierno mexicano no ha sido notificado por el Departamento de Estado de Estados Unidos, ni de forma oficial ni de extraoficial sobre el supuesto retiro de visas a gobernadores. En conferencia de prensa tras la reunión de la Tercera Comisión Binacional México-Alemania, el funcionario precisó que se mantiene un diálogo de respeto y cordialidad con el embajador de Estados Unidos, Ron Johnson, luego de sus declaraciones acerca de que no se debía politizar la lucha contra el narcotráfico respecto al tema del presunto retiro de visas estadounidenses a los mandatarios de Sonora y Tamaulipas. El secretario de Relaciones Exteriores dijo que no hay ninguna comunicación oficial al respecto ni extraoficial, pues no es un tema que haya por el que haya comunicación por parte del gobierno de Estados Unidos. A ver, escuchamos.
17: Conversaciones, bueno, siempre hay un tono de respeto, de cordialidad con todos los países con los que tenemos relaciones, que son la gran mayoría. México es un país que busca mantener relaciones de amistad con todos los países del mundo y, por supuesto, que parte de ello pues es el respeto mutuo siempre en los distintos diálogos que tenemos. Por otro lado, respecto de la pregunta que haces sobre estas comunicaciones, no tenemos ninguna comunicación oficial al respecto ni extraoficial. No es un tema del que haya pues alguna comunicación por parte del gobierno de Estados Unidos.
14: Bueno, pues En realidad, el tema de las visas, el gobierno estadounidense nunca notifica a nadie más que al interesado, que ya no tiene visa. Pero son muy buenos trascendiendo, pues. Porque obviamente, por ejemplo, lo que pasó en Baja California, que primero lo revela el hoy ex esposo de la gobernadora, que le cancelaron su visa, y deja entrever que está afectada también su esposa. Y a los minutos sale la gobernadora y dice, pues sí, a mí también me cancelaron la visa. Ellos lo confirman, ¿no? Pero en el caso de Carlos Torres, pues no tenía ninguna representatividad gubernamental, pero Marina del Pilar sí. Y aquí hay una confirmación por el lado de Marina del Pilar, pero el gobierno estadounidense nunca lo dio a conocer. Obviamente se infiere que había un trascendido de parte del consulado o de parte de las autoridades norteamericanas que en cualquier momento pues explotaba, así que mejor se adelantaron. En el caso de Sonora y Tamaulipas, pues se infiere que hay un trascendido de autoridades norteamericanas que no ha sido negado ni desmentido por los titulares, que en este caso es Durazo y el gobernador de Tamaulipas, ¿no? Entonces, pues el de Relaciones Exteriores, pues dice, no, pues yo no sé, ¿no? A mí no me han informado, no tenemos ninguna comunicación, no tiene por qué dártela. Sí, así como tú no tienes por qué darle comunicación a nadie de tus asuntos internos, ¿no? Entonces, pues así las cosas. Eso no quiere decir que no sea verdad. Mire, la búsqueda de Roxana Guzmán es una prioridad según la Fiscalía del Estado. La fiscal general de Veracruz, Lisbeth Aurelia Jiménez Aguirre, señaló que la búsqueda de la periodista Roxana Guzmán es una prioridad. En conferencia de prensa de la mandataria Claudia Sheinbaum en Coatzacoalcos, la fiscal señaló que en un país, en un estado encabezado por mujeres, es prioridad la búsqueda y localización de otra mujer. Dijo que se han realizado entrevistas a familiares y personas cercanas a la víctima, así como un análisis de las videograbaciones que se levantaron, lo que ha permitido identificar el vehículo relacionado con los hechos y posibles rutas de desplazamiento, además de llevar recorridos de búsqueda en los municipios aledaños. Lisbeth Aurelia Jiménez Aguirre adelantó que se realiza una serie de trabajos de inteligencia sobre comunicaciones vinculadas a la víctima. Estas son las acciones que están tomando desde la Fiscalía y reiteró la prioridad en la labor de búsqueda de la comunicadora Roxana. Recordemos que esta periodista de Veracruz es sacada de su casa, obviamente las imágenes son virales, son imágenes que ella misma levanta, donde unos hombres encapuchados con armas largas pues le tumban la puerta y la extraen, ¿no? Y desde ese día pues está desaparecida. Estamos hablando, creo que desde el miércoles, más o menos, martes, miércoles. Y bueno, han habido una serie de publicaciones de medios de muy baja credibilidad que dicen que ya apareció y que no ha aparecido, ¿no? Tan es así que hoy está saliendo a hablar la fiscal. Tan es así que hoy la madre de esta periodista se acerca a la presidenta y le reclama y le pide, pues, que la ayuden a localizar a la colega Roxana. Escuchamos.
18: Para la Fiscalía General del Estado de Veracruz, así como para el gobierno de Veracruz y sin duda también por instrucción también de la presidenta, han sido prioritarias las labores de búsqueda de la comunicadora Roxana, porque más allá de cualquier profesión a la que ella se dedique, no debemos perder de vista que en un país y en un estado encabezado por mujeres, pues es prioritaria la búsqueda o localización de una mujer. ¿Cuáles han sido las acciones que ha tomado esta fiscalía? Nos hemos abocado a las entrevistas a familiares, personas cercanas a la víctima. Se está realizando el análisis todavía de videograbaciones que nos han permitido identificar el vehículo relacionado con los hechos y posibles rutas de desplazamiento, lo que a su vez nos ha permitido llevar recorridos de búsqueda en los municipios de Nanchital, Moloacán y Cuichiapa, con la participación de la Policía Ministerial, la Secretaría de Seguridad y Protección Ciudadana, Defensa, Guardia Nacional, Marina y la Secretaría de Seguridad Pública, es decir, en una plena coordinación de los tres órdenes de gobierno, tal y como lo instruye de manera cotidiana nuestra gobernadora en las mesas de seguridad que encabeza. Además, están realizando una serie de trabajos de inteligencia sobre las comunicaciones vinculadas a la víctima. Estas son las acciones que se están tomando desde la Fiscalía y, reitero, es prioritaria la labor de búsqueda de la comunicadora Roxana.
14: Esta parte a mí me incomoda cuando dice en un gobierno de mujeres. ¿En serio? O sea, ¿y si fuera un hombre periodista no lo buscas o cómo? No se trata de que sea mujer o no sea mujer. Se trata de que es una periodista que la sacaron de su casa de esa manera. Iba a decir usted, ay, pues ¿a cuántos han sacado de esa manera y no le han hecho y no los han investigado igual o no se hace igual ruido? A ver. Nada más le recuerdo que un periodista intensifica la voz de usted y de muchos otros. Y no van por usted, van por la periodista, para que se le quite la maña de andar intensificando voces. Esa es la importancia. Que alguien que difunde, que potencializa la voz de víctimas, no debería o debería de estar protegido de una manera diferente. Y bueno, pues ese nivel de descaro de venir y tumbarle la puerta de esa manera, con ese nivel de cinismo, habla de la capacidad con la que se desenvuelven los grupos criminales en Veracruz. Veracruz es estado en donde han matado decenas de periodistas, decenas. Desde la época de Peña Nieto se desató una ola de asesinatos de periodistas, de desapariciones de periodistas y hoy pues vemos este nivel, como le digo, de cinismo y de descaro. Y hoy nos viene y nos dice, no, pues es una prioridad. No, pues gracias. ¿Por qué? Porque somos mujeres. Pues gracias, doble gracias. Ya nos sentimos mejor. La Secretaría de Seguridad investigará al alcalde de Metepec. La presidenta Claudia Sheinbaum pidió al secretario de Seguridad y Protección Ciudadana, Omar García Harfuch, investigar el caso del alcalde de Metepec, Fernando Flores, quien irrumpió con escoltas armados en un club deportivo a fin de revisar si se cometió alguna infracción de la ley. En la conferencia mañanera de Veracruz, la mandataria criticó la actitud del alcalde mexiquense al considerarla prepotente y soberbia. Tras la viralización del material, el panista Flores Fernández publicó un mensaje en el que ofreció disculpas a quienes se consideraron que su actuación fue excesiva. No, pues bueno, lo bueno es que pidió disculpas, ¿no? Hay unos que ni eso. A ver, escuchamos.
15: Y al secretario de Seguridad que revisara el caso, porque primero la actitud. Ustedes saben de que siempre hemos hablado de la humildad, que cualquier servidor público lo primero que tiene que ser es humilde, sencillo, no prepotente, no soberbio. Y la entrada a este lugar pues fue con una enorme soberbia y totalmente falta de humildad. Y además, pues que llegara con personas armadas, pues también, y además mostrándose con armas largas, pues también no, consideramos que no es propio. Él después dio una explicación, pues hay que ver si esto es cierto, pero consideramos que no es correcto. Entonces, vamos a ver que se pueda revisar en términos de la ley si se cometió alguna falta a la ley o no. Pero evidentemente no estamos de acuerdo.
14: Y más porque si no es de Morena, pues hay que estar en contra, ¿verdad? Vámonos a la siguiente cápsula.
19: Inversiones de Walmart rechazan informes sobre la inteligencia artificial en el lugar de trabajo. La automatización se extiende en Estados Unidos. El país estadounidense se apegará a los topes de aranceles en acuerdos con la Unión Europea, Japón y otros países, afirmó la representación comercial. Los despidos en Estados Unidos registran el peor mes de mayo desde el año 2020 por culpa de la inteligencia artificial. Italia investiga la aerolínea española Volotea por recargos en vuelos vinculados al combustible. Javier Milei oficializa la reducción impositiva al agro argentino. Superávit comercial de Brasil superó previsiones. El presidente brasileño Luis Inácio Lula da Silva dice que no acepta un trato de Estados Unidos tras el alza arancelaria.
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14: Gracias por continuar con nosotros. Mire, tengo la línea telefónica a mi compañero Tony Álvarez, que está en San Diego y nos va a dar la información que se ha generado en esta región binacional. Tony, adelante, buenas tardes.
21: Sonia, ¿qué tal? Y como siempre, te saludo con muchísimo gusto. Ya es tiempo de la información del otro lado de la frontera y arrancamos precisamente con los detalles que se han revelado luego de la detención de presuntos involucrados en el caso del túnel transfronterizo que aquí platicamos desde inicios de semana. Dos de los cuatro acusados, Gregorio N. y José N., ambos ciudadanos estadounidenses, fueron detenidos sin derecho a fianza tras una audiencia en la que la jueza federal Valerie Torres determinó que representan riesgo de fuga, mientras que los otros dos implicados de origen mexicano, Brandon N. y Antonio N., tendrán una audiencia de detención el lunes y el martes de la siguiente semana, respectivamente. Cabe mencionar que ambos pues también presentan el caso de estar de manera irregular en territorio estadounidense al momento de su detención. Así que bueno, estaremos muy pendientes sobre la actualización de este tema. Insistimos, lunes y martes la audiencia para estos dos involucrados en el caso del túnel transfronterizo. Pasando a más información, autoridades del condado de San Diego y la organización 211 San Diego han lanzado un sitio web especial llamado Work Ready Hub, ahí tal cual, así lo pueden encontrar en línea, donde se explica a las personas que pudieran estar en peligro de perder los beneficios de HelloFresh, que aquí le platicábamos a media semana, luego con las nuevas regulaciones que habían entrado ya en vigor a partir del primer día de este mes de junio, que determinan, por supuesto, que las personas deben de cumplir por lo menos 80 horas mensuales laborales o de voluntariado, dependiendo de los casos. Y evidentemente sabemos que muchas personas con algún, ya sea problema médico o inclusive, bueno, pues adultos de edad avanzada, pues ya no han continuado sus actividades laborales, no cumplirían con estos requisitos para recibir la ayuda federal. Bueno, ante esta situación, este programa en este sitio web presenta distintas maneras en las que pudieran calificar utilizando, claro, sus habilidades de otra forma, ya sea desde casa o inclusive con algún voluntariado de menos horas, pero que estarían, insistimos, calificando para esta asistencia. Ahí vienen todos los detalles, es un proceso de orientación bien detallado, explicado. Así que si usted sabe, conoce de alguien, o inclusive es tal vez algunos de los que pudieran perder esos beneficios de HelloFresh, bueno, pues acuda a este sitio en línea para más detalles. Pasemos a otros temas. Un juez federal otorgó al condado de San Diego una victoria al confirmar su autoridad para realizar inspecciones de salud pública en el centro de detención de Otay Mesa, pese a los intentos del gobierno federal y también de la empresa que opera ahí, CoreCivic, que aquí lo platicamos en su momento, donde pues exigía una revisión completa y no se le permitió, sobre todo una revisión de salud, una revisión sanitaria con médicos, con elementos del Departamento de Servicios Humanos y de Salud del Condado de San Diego, a quienes se les negó su acceso, igual que a los supervisores que intentaron entrar en fechas anteriores. Bueno, pues esta orden del juez ahora determina que no más tarde del 15 de junio tendrán que permitir el acceso a las autoridades de salud del condado, así como a los supervisores que deseen entrar. Así que victoria para el condado de San Diego, un precedente porque nadie se había atrevido a demandar al Departamento de Seguridad Nacional, a ICE y o a la empresa que opera CoreCivic por este tipo de situaciones en todo Estados Unidos. Y no solamente lo hicieron las autoridades, sino que también ganaron. Así que seremos muy al pendiente de la fecha en la que vayan a ingresar, a acudir a revisiones e inspecciones. Y cerramos la información con lo que ha dado a conocer el presidente de los Estados Unidos, Donald Trump. Firmó una orden ejecutiva que instruye al Departamento de Seguridad Nacional.
0: Saludo con mucho gusto.
21: Y también a la información lo que se ha generado, por protección fronteriza, a modernizar y endurecer la aplicación de las leyes aduaneras, imponiendo requisitos financieros más estrictos a los importadores, elevando sanciones mínimas por violaciones y ampliando, de acuerdo a lo que comenta el presidente Donald Trump y también lo que dice este documento de orden ejecutiva, las facultades de detectar, incautar y desechar mercancía no conforme a lo que establecen los estatutos de los Estados Unidos. Hay que esperar porque una vez firmada esta orden ejecutiva todavía tiene que ser evaluada y también vamos a decirlo así, aprobada por el Consejo estadounidense y en este caso también por el Senado, pero al menos por lo que se ve esta situación tras la orden ejecutiva de Donald Trump, que sabemos ha firmado miles de órdenes ejecutivas, no todas proceden, bueno, pues habrá que esperar si está sí o no, en temas que por supuesto tienen que ver con cuestiones de comercio, aranceles, etcétera, fronterizos en la región y también por supuesto internacionales para Estados Unidos. Es lo que tenemos hasta el momento desde San Diego, Sonia, muy pendiente a lo que sucede el fin de semana y aquí lo estaremos informando la próxima semana.
14: Excelente, Tony, muchas gracias por tu información y bueno, pues estaremos pendientes también de lo que ocurra el fin de semana. Pásala bien. Bueno, pues así las cosas con los temas de San Diego. Vámonos a la siguiente cápsula.
19: Inversiones de Walmart rechazan informes sobre la inteligencia artificial en el lugar de trabajo. La automatización se extiende en Estados Unidos. El país estadounidense se apegará a los topes de aranceles en acuerdos con la Unión Europea, Japón y otros países, afirmó la representación comercial. Los despidos en Estados Unidos registran el peor mes de mayo desde el año 2020 por culpa de la inteligencia artificial. Italia investiga a la aerolínea española Volotea por recargos en vuelos vinculados al combustible. Javier Milei oficializa la reducción impositiva al agro argentino. Superávit comercial de Brasil superó previsiones. El presidente brasileño Luis Inácio Lula da Silva dice que no acepta un trato de Estados Unidos tras el alza arancelaria.
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14: Gracias por continuar con nosotros. Bueno, pues vámonos con la información que se ha ido generando en las últimas horas a nivel local. Y bueno, pues fíjese que la extorsión presencial debe atenderse con urgencia debido al impacto que generan en las víctimas al existir contacto directo con los delincuentes, además de que se trata de uno de los delitos de mayor crecimiento en Baja California. Esto lo dijo Octavio Sandoval López, coordinador estatal del Consejo, bueno, coordinador del Consejo Empresarial, quien pues señaló que este delito apenas fue reconocido y legislado, por lo que pues las autoridades comenzaron recientemente a establecer mecanismos para contenerlo y combatirlo. Explicó que a diferencia de la extorsión telefónica, donde existen medidas preventivas como identificar la llamada sospechosa o cortar la comunicación, pues la modalidad presencial representa un riesgo mayor por la interacción directa con los afectados. Refirió que en los municipios se da seguimiento a diversos casos de extorsión presencial, fenómeno que afecta a empresarios de distintos sectores y no únicamente a la industria de la construcción, especialmente cuando existen trámites administrativos prolongados. Ah, o sea, también ahí también los extorsionan desde el municipio. ¡No! Qué parecido con la realidad de mera coincidencia, ¿verdad? Bueno, pues consideró necesario fortalecer los mecanismos de supervisión y denuncia dentro de los ayuntamientos para que los afectados puedan reportar posibles irregularidades ante sindicaturas y se inhiban conductas indebidas que afecten la actividad económica

0: Darle X o Y por trámite, va usted, se presenta en las oficinas de sindicatura y va usted y se presenta en el Ministerio Público y hace usted el procedimiento como cualquier ciudadano. Pero ¿qué es lo que está pasando? Que muchas veces el empresario también agarra y dice, bueno, pues dale con tal de que ya se acelere, porque si no me retrasa el contrato, lo que tú gustes y mandes. Entonces, yo creo que mecanismos especiales no debe de existir ni para usted ni para nadie. Simplemente vayan y promuévanlo. Si yo ahorita voy y le marco a la síndica y me dice, le digo, ¿cuántas denuncias hay por obras que le han obstaculizado, permisos que le han obstaculizado a los constructores, a los empresarios y demás? Y donde me salga, no, pues de esas no tengo. Ah, pues oye, váyanse al demonio. No te pueden estar abriendo mecanismos especiales para que tú estés más contento. No. No, señor. No tiene por qué haber mecanismos especiales, ni tratos preferenciales, ni ventanillas especiales. No. Vaya y denúncielo. Y hágalo público. Así de sencillo. Pero ¿sabe por qué no lo hacen público? ¿Sabe por qué a veces no lo denuncian? Porque andan chuecos en otro lado. Entonces dicen, no, pues si lo denuncio y me echo encima a estos, no me van a vigilar más. Pues cumple bien. No necesitamos abrir ventanillas de atención de special care para el señor. Esa maldita maña de que algo en especial, algo diseñado para mí. ¿Por qué? Porque soy empresario, a la roña. Es usted un afectado, te están extorsionando, denúncielo bien. Pero eso de que, ay, por favor, con delicadeza, con especial atención, con cremita para que duela menos. Oye, no friegues. Mire, integrantes de la Coordinadora Nacional de Trabajadores, ¿si ¿sí era eso? Ay, no, ¿verdad? Ya me fui muy para adelante, espérame. Ya se me movió por estar aquí manoteando. Bueno, ok, mire, la seguridad de la selección de Irán durante su estancia en Baja California va a ser responsabilidad de instancias federales, por lo que se prevé que afectará operativos de vigilancia que actualmente realizan en colonias y comunidades de la ciudad. Edgardo Flores Campbell, presidente del Comité Ciudadano de Seguridad Pública, informó que autoridades estatales y federales se comprometieron a no desviar recursos destinados a la seguridad cotidiana de tijuanenses para atender la delegación iraní. Explicó que la protección del representativo estará a cargo del Centro Nacional de Inteligencia y de corporaciones federales, ya que ya desplegaron a más de 700 elementos de la Guardia Nacional como parte de las acciones de cobertura oficial. Detalló que la selección arribará acompañada de representación diplomática y personal de apoyo, por lo que el gobierno federal asumirá la responsabilidad de garantizar las condiciones de seguridad necesarias durante su participación. Escuchamos.
1: Ayer sostuvimos una reunión con la gobernadora, con el secretario de Seguridad, con la fiscalía, y el compromiso es que no se distrae la seguridad regular de las comunidades, de las colonias, para garantizar la seguridad de la selección iraní. Es decir, es un tema que atiende al Centro Nacional de Inteligencia, a la estructura de orden federal, y ante ellos se han desplegado más de 700 guardias nacionales para garantizar la seguridad como sede mundialista Tijuana, en este caso, pues oficialmente, ¿no? Pues son la delegación, traen a su representación diplomática, traen su estructura, y el gobierno federal está garantizándole su seguridad. Yo creo que eso debe ponderarse, ¿no? Y que tenga claro la ciudadanía que estamos con especial observancia en los temas institucionales, en una perspectiva evaluativa, y nos han garantizado y se han comprometido a que no se distrae la seguridad de los tijuanenses para distraerla al servicio de la delegación iraní. Y al final, ahora sí que los rateros y el carterista y el delincuente común, como usted y como yo, pues duermen sus 8 horas, ¿no? Atracan durante el día, tienen sus agendas, viven de ello. Donde haya nichos de oportunidades, donde van a pretender actuar, al final de cuentas, ¿no?

0: colocar a Tijuana y Baja California en el espectro internacional, mundial, por ser parte de la sede del mundial, pues, sin duda se registrarán cuestiones donde es muy importante destacar que hay un buen despliegue de inteligencia, de seguridad nacional respecto al análisis de lo que pueda sucederse. Eso le da a la autoridad capacidad anticipativa para tomar decisiones adecuadas en el direccionamiento de los esfuerzos en materia de seguridad, de prevención, ¿no? Para la contención de la comisión de delitos. Entonces, hemos estado muy de cerca en este aspecto.
1: Dale. Bueno, pues así las cosas. Mire, por lo que estoy entendiendo, hay un despliegue específico para la atención de esta selección iraní. Y la verdad es que no es un asunto menor, ¿no? De empezar a decir, ay, ¿por qué los cuidan a ellos y a nosotros no? Imagínense que le pase algo a los iraníes en nuestro territorio. Digo, ya vivió usted lo que pasó con Baja California cuando se echaron aquí a Colosio, ¿verdad? Bueno, pues imagínese ahora con los iraníes. Ese que era de casa. Imagínese con los de Irán. ¡Irán! No, mejor cuídenlo. Por favor, que salgan, que crucen contentitos y que regresen contentitos como los tomatitos. Y no nos metamos en broncas. Que los cuiden bien, por favor. Mire, híjole, este caso está, pero son de esas cosas que uno no... Bueno, a ver, espérame, porque ya me volvió a brincar. Ah, no, no, sí estoy bien. El caso de Nailea. ¿Recordará usted que Nailea es una joven que se hizo famosa? 2021, ¿verdad? Fue el accidente. Esta joven que viene alcoholizada, sobre vía rápida, saliendo de una pachanga. Se ve que empieza a hacerse la fila de la vía rápida para la Ready Lane. Y pues se le hizo fácil tratar de salir por una gasa de ingreso, que ni siquiera era de salida. Dio mal el volantazo y se estampa con un vehículo en el que venía una familia. Por angas o mangas el vehículo explota. Y pues no le da tiempo de salir del vehículo a un matrimonio que venía con sus tres hijos, y los chiquillos pues salen, pero terminan con quemaduras, con secuelas. Este matrimonio pues muere de una manera verdaderamente trágica, pues muy dolorosa, porque están vivos y quemándose ahí, ¿no? Esta joven fue detenida inicialmente, y, por cierto, incluso intentó darse la fuga, pero pues la agarraron. El entonces fiscal la acusa de... Le quiere agregar una serie de elementos, ¿no? El dolo, por así decirlo, por el hecho de conducir en estado de ebriedad, que eventualmente lo tumban en la defensa, y estuvo 9 meses en prisión. Después de esos 9 meses sale y empieza a llevar su proceso en libertad. Hace una semana, sí, la semana pasada, se determina que ella iba a tener una sentencia de 21, ya no me acuerdo si 21 o 22 años, 21 años, 21 años de prisión por la muerte de esta pareja y pues los daños que ocasionó, porque tampoco en 5 años no tuvo ni siquiera la delicadeza de buscar una manera de reparar el daño. Y estoy hablando de la vía económica, porque pues las secuelas emocionales y de afectación a la familia, pues yo creo que son incalculables. Lo increíble de nuestro sistema de justicia es que nos queremos comparar con Estados Unidos. Y hoy tenemos un sistema en el que pues esta mujer está en libertad enfrentando su proceso, y todo el mundo dijo... A ver, ¿cómo que la sentenciaron y todavía va a ir a la audiencia donde se va a ratificar si la sentencia queda en firme? Y sigue libre, pues cualquiera diría, pues se va a apelar. Y hubo quienes hasta escuché casi que estaban haciendo apuestas de se va a ir, ¿no? Porque así es de estúpido nuestro sistema de justicia. Ay, yo te quiero ver en Estados Unidos y te dicen, a ver, te estoy sentenciando y no te están poniendo las esposas en ese rato y vas para adentro, mi chavo. Oye, pero es que voy a apelar, es que pues apelas cuando ya estés adentro, ¿no? Acá, apelas desde allá adentro. Y si tu apelación sale positiva, te soltamos. No, aquí, pues es que está libre. No, pues es que puede apelar, ¿no? Pues apeló. Tal cual. La defensa de Nailea N. impugnó la sentencia de más de 21 años de prisión que le fue impuesta por un accidente en el que mueren dos personas y tres menores sufren lesiones permanentes, por lo que el caso va a continuar en tribunales y ella en libertad. Nailea fue declarada culpable por conducir en estado de ebriedad y provocar un accidente el 16 de mayo del 2021 en la vía rápida Oriente de Tijuana, donde murieron Juan Valle Guzmán y Rocío González Hernández. Udelia Valles, familiar de las víctimas, informó que durante la audiencia se notificó la presentación de un recurso de apelación por parte de la defensa, procedimiento que retrasará la conclusión definitiva del proceso judicial. Explicó que la resolución era una posibilidad contemplada por la familia, aunque lamentó que la impugnación pueda extender por meses o incluso años la búsqueda de una sentencia firme contra la responsable del accidente. Recordó que el caso ha permanecido en litigio durante 5 años y que la condena fue emitida después de que el juez valoró las pruebas presentadas durante el juicio y determinó la responsabilidad penal de la acusada. Escuchamos.
2: Lamentablemente, era lo que nos esperábamos, ¿verdad? Lamentablemente, pues todo esto, va a tener que esperarse. Porque ellos se acudieron a una apelación, a un recurso. Entonces, pues lo que nos explicaron allá adentro fue eso, precisamente que es un derecho que a ella le corresponde. Entonces vamos a tener que esperar todavía no sé cuánto tiempo, no sé si van a ser meses, otra vez años.
3: Gloria.
2: Imagínate, esperamos 5 años, que vayan a ser otros 5 años. Lamentablemente ese es el tipo de leyes que maneja nuestro país, lamentablemente. Me hace pensar, como víctimas, la protección que nos dan a nosotros, pero lo que no me cabe en la cabeza es cómo pueden proteger a una persona que ha hecho daño. Eso es lo que a mí no me cabe en la cabeza. ¿Cómo pueden proteger a alguien que hizo daño? Teniendo todas las pruebas, teniendo todo lo que tienen. Esto es injusticia. Esto es injusticia para mí. Ya van 5 años, se encontró culpable, se le encontró con todo, las pruebas. Yo no sé por qué la apelación. Si ella vaya donde vaya, ella nunca va a dejar de ser una asesina. Nunca lo va a dejar de ser. Y eso se lo va a llevar en su corazón hasta el último día que respire. Eso se lo va a llevar. Junto a ella, con su familia. Vamos a tener que esperar. Sí nos da un poco de tristeza esta respuesta, pero vamos a seguir adelante. Si ellos buscaron sus recursos, nosotros no vamos a desistir, vamos a seguir adelante. Hemos llegado tan lejos para decir, ya no puedo más, no. Con la ayuda de Dios, vamos a seguir adelante y tenemos que lograr esto. Se va a lograr, se tiene que lograr esto porque no es justo y no es posible. Yo solo voy a seguir insistiendo porque esto es apenas el comienzo.
1: Madre, claro que es injusto, pero no es algo que haga de manera incorrecta el Poder Judicial. La ley es injusta. Y bueno, pues yo creo que esto debería de llevar a manifestaciones, así como hubieron manifestaciones para que en donde familiares de víctimas relacionadas con accidentes, en donde estaba involucrado el alcohol, pues ya no quedaran solamente con una responsabilidad de homicidio o daños de tipo culposo, sino que se considerara doloso, el dolo, pues, desde el momento en el que tomas la irresponsabilidad, ¿no?, de beber alcohol o simplemente de estar manejando de una manera imprudente, y generar, pues, un accidente, una muerte, una lesión, que se retire esta parte de la imprudencia, por así decirlo, ¿no? Que se meta el dolo. Bueno, hubieron manifestaciones de familiares que precisamente reclamaron esto, y hoy tenemos una reforma legal en la materia que hicieron nuestros honorables diputados. Bueno, pues hay que seguir empujando para que se modifique.

0: sus esposas y te quedes dentro. Y ya si apelas y te vas a la Suprema y te va, pero tú estás dentro hasta que termine el proceso. Entonces, si se determina que hubo un análisis incorrecto, que, en fin, lo que usted guste y mande, y que por ello debe de salir, pues entonces sale. Pero este es un tema que no le puedes reclamar al Poder Judicial, porque el Poder Judicial se tiene que apegar a la ley vigente. ¿A quién se le va a reclamar? A los diputados. A los diputados. Volteen a ver a los diputados. Estas son las cosas que tienen que reformar. Porque si modificaron la ley en materia de dolo, ¿en qué maldito rato no se les ocurrió que estaba un tema cholenco como permitir que la gente que comete un delito y que tiene la capacidad de defenderse, porque para defenderse también hay que tener la capacidad, déjeme le cuento, porque estamos en México, termine generando un acto de injusticia de esta naturaleza? A los diputados, madre, váyase a los diputados, allá plánteseles, hágales un escándalo. Y le puedo asegurar que mucha gente que ha sufrido este tipo de injusticias, no nomás se va, no nomás va a ser usted, van a ser un montón. Porque ahora resulta que tenemos hasta sentencias que son semi, ¿cómo le llaman? Semilibertad o en semiprisión, pero la misma semifregadera, pues. Que unos días pasa en prisión y otros días sale en libertad. Usted, maldito favor. ¿Dónde se inventaron esa? Ha sido más estúpida la cosa. Pues así. En mi pueblo le decimos de otra manera. Bueno, mira, el Centro de Prevención de Desastres, el SENAPRED, identificó como fenómeno Tijuana. ¡No! Ya tenemos nuestro propio fenómeno. ¡Qué orgullo! Bueno, esto se refiere a la problemática de deslizamientos de tierra en la ciudad, a tratarse de una condición geológica y urbana que no se presenta con las mismas características en otra parte del país. O sea, somos pioneros en la materia. Pues sí, si se ponen a construir en los cerros, así como construyen aquí, clarines. Le hubieran puesto fenómeno Mazapán. Para hacer honor a cierta alcaldesa. Bueno, José Luis Jiménez, director municipal de Protección Civil de Tijuana, informó que el organismo federal realizó un estudio nacional en el que concluyó que la combinación de laderas habitadas y cuencas naturales convierte a Tijuana en un caso único. Detalló que actualmente se tienen identificados 53 deslizamientos de tierra en la ciudad, de los cuales 12 están activos y bajo monitoreo constante por representar un mayor riesgo para la población. Añadió que existen 1.900 viviendas etiquetadas en rojo y 1.112 en amarillo, lo que suma 3.021 inmuebles con algún nivel de afectación o riesgo relacionado con movimientos de ladera. Explicó que más de la mitad de estas viviendas se localizan en la delegación Sánchez Taboada, una de las zonas donde históricamente han tenido mayores problemas de inestabilidad por taludes y asentamientos irregulares. Escuchamos.
1: Mira, son alrededor, en Tijuana tenemos 53 deslizamientos, de los cuales activos, que con más consistencia se está haciendo ese monitoreo, son 12 deslizamientos. Los que te mencioné son los que se han estado haciendo un poco más la revisión, y tenemos hasta ahorita, tenemos 1.900 viviendas de color rojo, 1.112 color amarillo, que nos da un total de 3.021 viviendas etiquetadas aquí en la ciudad de Tijuana. Más del 50% es en delegación Sánchez Taboada. El fenómeno este, el SENAPRED lo conoce como el fenómeno Tijuana, el tema de los deslizamientos. Ellos ya hicieron un estudio a nivel nacional, el SENAPRED hizo un estudio, y es un fenómeno que se da únicamente aquí en esta parte del país. ¿Por qué? Tijuana tenemos las cuencas, subcuencas y mucha vivienda en laderas. Que nos genera estos deslizamientos, hay infinidad de cosas, males cortes de suelo, el tema del drenaje, que no están conectadas muchas de estas viviendas que llegan a un asentamiento irregular, y todo ese drenaje o toda esa agua se va filtrando sobre la misma ladera y va ocasionando esto. Es un estudio que ellos ya hicieron y se conoce como el fenómeno Tijuana.
0: Hagámoste el favor, fenómeno Tijuana. porque hay muchas

0: ladera, muchos asentamientos en laderas y en cuencas, y mucha irresponsabilidad de la autoridad también, fíjese. Mucha negligencia de la autoridad que se los permitieron. Entonces, sí, es un fenómeno de Tijuana. Porque esa parte donde de repente empiezas a ver que inundan pedazos de terreno, ahí está el Alamar. Es un espacio que lleno de casitas de cartón, que tiro por viaje, se incendian, bueno, no quiero decir cartón, porque hay quienes le llaman cartolandia, ¿no? No, no es cartón, o sea, son maderas, pues, con pedazos de madera que se ponen ahí a levantar en una zona que se supone que es federal. ¿Se lo impiden? No. ¿Se queman? Pues sí. ¿Y qué pasa si se queman? Pues lo volvemos a levantar. Y la autoridad, pues bien, gracias. ¿No? Pues sí, es fenómeno Tijuana. Totalmente. Oiga, mire, integrantes de la Coordinadora Nacional de Trabajadores de la Educación, esos que reclaman que se regrese el tiempo, pues liberaron este viernes el cobro de las casetas de peaje en playas de Tijuana, Rosarito y Ensenada como parte de la Jornada Nacional de Movilizaciones del Magisterio. Marco Antonio Pacheco Peña, coordinador estatal de la CENTE en Baja California, informó que la acción forma parte de la huelga nacional indefinida con la que existe en la abrogación de la ley del ISSSTE y cambios al fondo de sistema de pensiones. Durante varias horas, los docentes permitieron el paso libre de vehículos de la caseta Playas de Tijuana mientras explicaban a los automovilistas la razón de la protesta y objetivos del movimiento magisterial. La organización mantiene su rechazo a modificaciones parciales del sistema actual y sostiene que la solución pasa por eliminar las cuentas individuales para regresar a un esquema solidario de pensiones para trabajadores federales. Además, en las actividades en las carreteras, los manifestantes continúan con un plantón permanente en instalaciones del sistema educativo estatal, donde permanecerán concentrados el fin de semana. Escuchamos.
1: El día de hoy, pues en la misma jornada que traemos a nivel nacional con la convocatoria del paro indefinido a la huelga nacional, que arrancó el 1 de junio, la Asamblea Nacional Operativa mandató a todas las coordinaciones a nivel nacional para que se montaran las casetas en las carreteras y en las plazas. Hoy, por eso es que el día de hoy, exigiendo la abrogación de la ley del ISSSTE, que la presidenta cumpla su palabra y que no estén emitiendo acuerdos que ellos están proponiendo. La gente no ha aceptado lo que ellos proponen. Un acuerdo se construye, no que ellos lo están proponiendo y no se mueven de ahí. Por eso es que hoy tenemos tomada la caseta de Playas de Tijuana. La palabra tomada es porque se las quitamos a la administración y la estamos liberando y es de paso libre. No se está cobrando ni un solo centavo a los ciudadanos que están pasando por aquí. Está siendo libre el pase. Esta, como la de Rosarito y como la de Ensenada, en un momento más se va a liberar. Toda lo que es la zona costa están liberando las casetas para que el ciudadano pase libremente por una caseta, que aproveche que es viernes y que van al evento que está allá en Ensenada, ese evento internacional de las carreras que está allá. No le voy a poner nombre para no meter un gol acá, ¿no? Ese es el objetivo del día de hoy, manifestar a la ciudadanía que el magisterio de Baja California y del país sigue en una huelga nacional hasta que la Presidenta de la República dé una respuesta concreta de la abrogación de la ley del ISSSTE. No vamos a aceptar enmiendas al 10º transitorio. No es por ahí el asunto. No puede haber cuentas individuales. Tiene que ser un fondo solidario de pensiones para toda la burocracia federal. En este caso, los maestros del presente y del futuro.
0: Fíjense lo que están pidiendo, ¿eh? Están pidiendo la abrogación de la ley del ISSSTE 2007. Pues yo le digo, quieren la maquinita del tiempo. Pero vea usted nada más el nivel de prepotencia, ¿no? De sentirse un sector que debe ser privilegiado a diferencia del resto de la población. La ley del Instituto de Seguridad Social y Servicios Sociales de los Trabajadores del Estado, o sea, la ley del ISSSTE, del 31 de marzo del 2007, a diferencia de su antecesora de 1997, cambió la edad mínima para jubilarse con incrementos graduales cada 2 años. En 2010 y 2011, la edad mínima para hombres era de 51 años y para mujeres de 49. En el 2026, la edad mínima de jubilarse es de 59 para los hombres y 57 para las mujeres. O sea, ellos quieren jubilarse desde los 51 años. y 49 para las mujeres. ¿Le parece justo? ¿A usted que se tiene que jubilar hasta los 60 o 65 años? ¿Por qué ellos sí? ¿Por qué los otros no? Incluso nosotros que estamos aquí en la ley del 97. Yo no me puedo jubilar hasta que tenga 60 años. Y eso, si me jubilo en los 60, voy a obtener, creo que el 80% o algo así, o el 70% de mi pensión correspondiente. Si me quedo hasta los 65, me darían el 100%. Dependiendo del sueldo que he cotizado los últimos 5 años. ¿Por qué ellos tendrían el derecho a ser jubilados de escuche la palabra, de manera solidaria, o sea, porque todos nos tenemos que solidarizar con ellos? ¿Por qué? Bueno, el ISSSTE ha dado a conocer que esto es inviable financieramente e injusto socialmente. Coincido. Ahora sí estoy con la presidenta. Estoy con la presidenta. Ahora, de que bloqueen la garita, a que le bloqueen las casetas y tampoco pueda recaudar el gobierno federal, pues por mí que vea el gobierno federal como se agarra con ellos, ¿no? Pero de que vengan y te revienten a ti con bloqueos y demás, pues eso sí revienta. Pero ¿sabe por qué no lo hacen todos los días? ¿O por qué no mantienen una permanencia permanente en las casetas? Porque ahí sí pueden llegar y se los desalojan. Segunda, porque al momento en el que impiden el cobro, les están levantando procesos que eventualmente pueden derivar en procesos de tipo penal y se van sobre los líderes. Entonces, digo, por eso es más fácil que vayan a fregar a la gente que está allá en la garita. ¿Que quién diablo los va a demandar penalmente? Pues nadie. En cambio, allá en las casetas sí los pueden presentar de manera penal. Entonces, no se la juegan tan fácilmente. Sobre todo porque quieren una edad mínima. O sea, se quieren jubilar casi a los 50 años. Bueno, las mujeres ni a los 50, mano. Eso es a lo que quieren regresar. Por eso le digo, la maquinita del tiempo. Este sistema de pensiones está diseñado de forma pirámide. En la base están los cotizantes y la fuerza trabajadora que proporciona los ingresos, y en la punta están los jubilados que se mantienen a partir de sus aportaciones y de los cotizantes. No, pues es que eso no tiene razón de ser, pues. La abolición de las reformas educativas del 2013 y 2019. En el 2013, bajo el gobierno de Peña Nieto, se publicó una reforma educativa en la que se inicia, pues, con este tipo de reformas, pero bueno, al final de cuentas, lo que quieren es jubilarse a los 50 años, en promedio, ¿no? Entre los 51 y 49 años. ¿Por qué? Porque ellos son más fregones y porque ellos ya levantan la voz. Así que, pues, ya sabe usted también qué hacer, ¿no? Usted quiere que sus hijos se jubilen así como la del 97, pues ya sabemos, hay que sumarnos a los maestros. Y nosotros queremos que nos regresen al sistema actual, al sistema viejo, al fin que estamos en la máquina del tiempo, ¿no? Total. Y ya dijo la presidenta que pues no hay problema. Usted le puede seguir brincando aquí y no va a pasar nada. Al fin que no va a dejar que te tomen la foto de un gobierno represón, porque ellos son bien buena gente y deberíamos estar agradecidos por el tipo de gobierno humanista. Así de sencillo. Vámonos a la siguiente cápsula.
2: México le gana arbitraje a Minera Silver Bull ante el Centro Internacional de Arreglo de Diferencias Relativas e Inversiones. Consumo privado sorprende con repunte de 1.2% y recorta caída trimestral. Pemex confirma derrame de aceite en Manzanillo. Mercado Libre registra más de 7 millones de compradores durante el Hot Sale 2026. Comerciantes urgen a regular plantones y bloqueos en la Ciudad de México tras pérdidas millonarias. Grupo Lacomer relanza su mesa con nueva tienda en Coyoacán e inversión de 80 millones de pesos. Eli Lilly aumentará 35% la inversión en investigación clínica en México hacia el año 2030.
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0: Gracias por continuar con nosotros. Bueno, mire, tengo la línea telefónica a mi compañero Heriberto Reyes, que está en Mexicali. Heriberto, buenas tardes. ¿Cómo dice Mexicali?
9: Buenas tardes, Sonia. Buenas tardes a todo el amable auditorio. Pues un calorón, como ya estamos acostumbrados, a punto de iniciar ya lo que es este temporada de verano. Y bueno, yéndonos de lleno la información, Sonia, informarte que ya sabemos cuánto nos va a costar el Baja Food Fest a los mexicalenses, al gobierno municipal. Hoy la alcaldesa dijo, pues ya sacamos ahora sí las cuentas. Recordar que el gobierno del estado invirtió 20 millones de pesos en los permisos, los derechos para poder transmitir los partidos de este torneo internacional de fútbol, y hoy la alcaldesa de Mexicali, Norma Alicia Bustamante, nos dio a conocer ya la cifra preliminar, y decimos preliminar, Sonia, porque nos decía que va a costar 1.25 millones de pesos, 1.250.000 pesos lo que va a invertir el ayuntamiento. Decía que afortunadamente pues tenemos el palenque del FEX, que es un lugar cerrado, refrigerado, con televisiones, y también, bueno, se van a colocar estas carpas gigantes a las afueras del FEX para poder pues recibir a todos los mexicalenses que vayan a disfrutar de los partidos de este torneo internacional de fútbol. Nos explicaba la alcaldesa que el costo, esos 1.25 millones de pesos, son preliminares. ¿Por qué? Porque nada más están considerando pues el gasto que tiene que ver con la seguridad, o sea, los elementos de seguridad pública que van a resguardar el lugar. Nos aclaró que no van a quitar a oficiales que estén en campo, sino que se les va a dobletear el turno. El segundo turno es en el que van a apoyar con el tema de la seguridad ahí en el FEX para esta gesta deportiva. También pues la seguridad privada y en las horas extras de los trabajadores, además de lo que es pues la instalación de las carpas, etcétera, etcétera, son 1.25 millones de pesos, pero anticipan que podría subir el costo precisamente porque pues un evento masivo, también van a tener que contratar personal adicional para la limpieza, etcétera, etcétera, pero de entrada ya calcularon en 1.25 millones de pesos la inversión de este evento. También anunció que a petición del DIF de Baja California se va a adecuar un espacio dentro de este palenque del FEX, que está completamente refrigerado, para poder recibir a niños y niñas de casas hogar, adultos mayores en situación de vulnerabilidad, adultos de los diferentes asilos que hay aquí en Mexicali. Va a ser un espacio familiar, eso fue lo que explicó la alcaldesa, este espacio completamente refrigerado, lo que es el palenque de Mexicali. Y ya fuera, ahora sí, para todos los demás, y adentro también para familias enteras. Eso va a ser el palenque, y afuera, donde se van a colocar las carpas y estos abanicotes portacul, ese va a ser para la raza que se va a ir a echar una chela solito con sus compas. Ahora sí que no un ambiente completamente familiar afuera, precisamente porque se están enfocando a tener en el resguardo, en el área más fresca, a las familias enteras y a las personas en situación de vulnerabilidad. ya los que estamos acostumbrados, perdón, los que están acostumbrados a echarse unas chelas afuera al aire libre, Sonia, esos sí no deben de tener ninguna bronca para ir a celebrar y disfrutar de estas transmisiones de los eventos deportivos que vienen y en el que participan Estados Unidos, México y Canadá. Y también anunció que son 7,000 personas las que caben adentro y afuera en el FEX, las que podrán asistir a su máxima capacidad, anticipándonos pues, que podrían ser los juegos de la selección mexicana. Pero también anunció que se han contactado con las diferentes cámaras empresariales para decirles que pues está disponible este espacio si gustan llevar a sus trabajadores a disfrutar de los partidos de fútbol. También lo pueden hacer, nada más que se echen una llamada previa al FEX para solicitar pues que les guarde el lugar, porque está limitado el cupo a 7,000 personas. Y si tú tienes una empresa que dices, lo quiero recompensar o compensar a mis trabajadores, llevarlos a disfrutar del fútbol y luego regresar a trabajar, también eso va a ser posible, pero pidiéndoles pues que hagan una reservación, ¿no? Para que no se queden sin espacio. Eso es ya lo que tiene que ver con el Baja Food Fest, Sonia.
0: Digo, y no es que yo tenga alguna duda de que haya empresarios que son muy conscientes de las necesidades de sus trabajadores, pero yo no me veo una empresa que diga, ¡ay, pues hay que salir a trabajar y los vamos a llevar a ver el fútbol! O sea, lo veo realmente difícil, pues, ¿no? Si acaso te van a permitir ese día tener el chicharito en el oído, y eso yo creo que en algunas empresas como para que le estés dando seguimiento al asunto, ¿no? Pero así como que diga, sí, ahorita te llevo y te queremos compensar. Digo, o sea, pero bueno, ahí está el ofrecimiento. La intención, ahí está la posibilidad. Es posible que sea real, lo dudo, pero bueno. Algo más, Heriberto. Bueno, tampoco es una gran cantidad, Digo, tampoco hay que echarle, decir, ay, se van a gastar $1,000,000, ¿qué? $1,200,000. $1,250,000,
9: sí, no es tanto. Y a final de cuentas también, Sony, se me pasó.
0: Sacan más en multas.
9: Pues va a haber venta de chela. Entonces, y con la venta de chela esperan recuperar 1.25 millones de pesos. Con eso fácilmente se recupera, yo creo.
0: Con
9: sobre todo considerando que va a ser calor.
0: Y te puedo asegurar que van a recuperar más que eso. Entonces,
9: sí, definitivamente. Así que... Y bueno, cambiando de información, un reconocimiento al oficial Álvaro Cruz Damián, que hoy hace uso de este mecanismo aquí en Mexicali. Hubo una ceremonia de lo que es el retiro anticipado. Sonia, Álvaro Cruz Damián, lo conoces muy bien, es el oficial que te recibió aquí en el espacio del ayuntamiento, que durante más de 20 años cuidó este estacionamiento que se tiene la prensa, en 30 años de servicio. Ya se nos retira, se nos retira Damián. 32 oficiales hoy hicieron uso de este retiro anticipado, Sonia, que es para oficiales que ya cumplieron 30 años de servicio o que por alguna cuestión de salud ya no pueden continuar con prestando sus servicios. Son 32 oficiales los que hoy hacen uso de este retiro anticipado, que fue gestionado en su momento por Alejandro Monreal, que es presidente de la Federación Policial de Baja California. Entonces, nuestro reconocimiento a Álvaro Cruz Damián, Sonia, porque la verdad, sin él, mucha de la información que nosotros traemos y hemos llevado en estos años a la población de Baja California no hubiera sido posible, porque siempre nos ha cuidado el oficial, y por eso mismo le damos este reconocimiento, Sonia.
0: Ya sé, mi primer contacto con él fue que me regañó. Pero porque no sabía yo cómo estaba la movida ahí. Y así como que, yo soy de extranjera, o sea, no sé cómo se hace esto. Y ya, bueno, ya me explicó, bueno, mires así ya, pero ya te explica muy amablemente, ¿no? Y yo digo, pero la verdad es que es cierto, era un hombre que ponía orden en ese espacio y que le facilitaba a los medios, entendió esa parte de los medios de comunicación. Vamos a ver quién llega en su lugar y, bueno, pues en el nombre de Jesús, quien sea más consciente. Que sea igual de consciente.
9: Y que tenga mucha paciencia, porque ya ves que los periodistas
0: son agradables.
9: No,
0: hay unos que son unos, gorilas, se ponen en modo gorila, ¿no? Yo siempre digo, bueno, pues perdón, o sea, pues explíqueme, pues. Órale, pues. Gracias, Heriberto, te agradezco la información y bueno, gracias, estaremos María. Pendientes. Despedimos también al público. Recuerde que hoy tenemos el programa a las 3 de la tarde de Punto de Vista, donde vamos a tratar precisamente con una mesa de análisis con periodistas de esta ciudad sobre el tema de libertad de expresión. Ahí para que entendamos qué es lo que podemos y no podemos hacer para esos que se sienten influencers. Influencers. Ay, hermano, pero bueno. Gracias por haber estado con nosotros. Tenga usted excelente tarde.
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1: Por venir.
2: Está bien padre el estudio.
1: Hola, ¿qué tal? Gracias por estar con nosotros otra vez aquí en este espacio de Esquina 32 Radio. Les saluda su amiga Sonia de Anda y estamos en una emisión más de Punto de Vista. En esta ocasión vamos a tratar el tema de libertinaje o libertad de expresión y para eso pues nos acompañan grandes periodistas de Tijuana que pues tienen toda la experiencia del mundo aquí. Le damos la bienvenida a mi compañera Yolanda Morales. Ella es periodista corresponsal de Imagen. Yolanda, gracias por venir.
2: Gracias, buenas tardes. Hola, compañeros.
1: Hola. Vicente Calderón, periodista de Tijuana Press. Bienvenido, Vicente.
3: Gracias por la invitación. Saludos.
1: Y José Ibarra, periodista de Siempre en la Noticia.
4: Gracias por la invitación, Sonia.
1: Gracias. Bueno, pues tenemos un fenómeno. Este tema de la libertad de expresión sabemos que es un derecho humano, garantizado por la Constitución, que cualquiera puede tener, bueno, cualquiera lo puede ejercer, y hoy con las redes sociales se ha potencializado, pero como que tenemos una tendencia de las redes a que la gente, como no ejerce de una manera profesional este derecho, pues a veces se va de boca, ¿no? No tocan, no conocen los límites de la libertad de expresión, creen que pueden insultar, denostar, denigrar, en fin. Y bueno, y a veces las personas que lo siguen piensan que ellos dicen lo que los periodistas no decimos, porque tenemos un sistema que nos coarta o nos conviene no decirlo, cuando pues muchas veces no es por ahí, ¿no? Es un tema más relacionado con el respeto a las leyes y que a veces nos vigilan más a nosotros que a los influencers. Pero bueno, empiezo contigo, Yoli. ¿Tú qué has notado precisamente en esta pues nueva etapa que estamos viviendo, donde cualquiera se puede convertir en una persona difusora de ideas, de posicionamientos, y en comparación a cómo nos hemos tenido que ir adecuando, ¿no?, a estas nuevas realidades?
2: Híjole, yo creo que, por ejemplo, que hay muy buenos periodistas que pueden ser influencers, que eso sería como un objetivo entre los que nos dedicamos a cubrir notas, acontecimientos, porque hay muchos influencers que son muy buenos narrando y tal, pero pues adolecen de cierto tipo de esquemas que son necesarios para hacer periodismo, que es verificar, como lo que estábamos preguntando y comentando antes de que iniciara este programa, que los periodistas, bueno, no, tenemos que hacer varias cosas y que es un método científico, es verificar todo el tiempo que lo que estás diciendo es cierto y

0: son personas que se dedican a crear contenido que hagan mal las cosas. Qué bueno que hay influencers y qué bueno que hay personas, porque yo creo que todo esto tiene que ver con segmentos de mercado, o sea, con auditorios o con públicos que están muy especializados y que, bueno, para todos hay, pero es necesario saber dónde te informas. Creo que aquí hay varios puntos, es la verificación, es tu punto de vista, lo más alejado de lo personal, verificar la información, creo que, y también la escucha atenta al otro. Eso es muy importante para nosotros, escuchar al otro más que hablar nosotros, y creo que la diferencia entre los influencers es que ellos relatan mucho su punto de vista y está bien porque hay otras cosas que están pasando. Sin embargo, creo que el periodismo se trata mucho de escuchar al otro.
1: Claro. Tú fuiste uno de los primeros periodistas que empezó con esta figura de influencer, con este manejo de redes que tú y otro compañero, por ejemplo, Alfredo Álvarez, que fueron los primeros que empezaron con el tema de las redes y que al principio había un sector periodístico que decíamos, eres periodista o eres protagonista y demás, no lo entendíamos, no lo procesábamos, hasta que empezamos a ver que esa es ahora la tendencia, pues, o le entramos o nos apagamos o nadie te pela, ¿no? Por así decirlo, ¿no?
2: Sí, en eso que mencionas, yo siempre creí que en el fondo teníamos las bases y, como dice Yoli, la metodología. Pero lo que nos empezaba a fallar eran las formas. Y ahí nos estaban ganando los influencers, ¿no? Ellos tenían muy buenas formas atractivas de llegar a cada vez más personas. Y nosotros tal vez traíamos más temática, más tema de fondo, pero no estábamos sabiéndolo comunicar. Por eso siempre desde el principio me interesó ver cómo cambiaba el formato de hacer lo que ya hacíamos, que era informar. Y en ese sentido yo creo, o le pasaría un poquito también, pues la bola en dos sentidos. Una, el reto para nosotros como comunicadores o periodistas, pues tratar de esto que para nosotros es importante, ver cómo le llegamos a cada vez más personas. Ese es un primer reto. Y el otro también a la gente. Al final, un poquito de que ellos vayan tratando de identificar, pues aquellos proyectos en donde el trabajo se hace de manera seria, en donde algo que se publica puedes tener la confianza de que se verificó. Y también identificar a aquellos que de repente pues suelen es simplemente hacer transmisiones o soltar información a lo que van creyendo. A veces me toca ver unas transmisiones en vivo que suele funcionar mucho, por ejemplo, en el Facebook. Algunos transportistas, ex policías, no
1: Ya
2: sé, de diferentes
1: sé.
2: oficios, que se les da la habilidad de la palabra y que de repente empiezan a hacer transmisiones ya con adjetivos y calificativos y le empieza a gustar a la gente. Pero ojo con ese tipo de proyectos, porque a la larga pueden caer en
1: En la desinformación,
2: irresponsabilidades,
1: en
2: ¿no?
1: la
2: En el manejo de
1: desinformación,
2: información.
1: ¿no?
2: Entonces es ahí donde yo te diría a la gente, bueno, empiecen a identificar, ¿no? A lo mejor esos proyectos en los que, ah, ok, me gusta como entretenimiento, pero no le puedo dar mi confianza entera para compartir sus transmisiones. Y a lo mejor sí, a los que son periodistas, pues darle la oportunidad en el reto que tenemos nosotros de ir cambiando todo ese sistema con el que aprendimos a tratar de
1: Claro.
2: llegarle a más personas. Por eso yo lo dividiría un poquito en dos, el reto para nosotros y también un poquito a la gente que vaya tratando de identificar ese tipo de proyectos.
1: Vicente, tú eres el más veterano de todos nosotros aquí, sobre
2: Más
1: todo
2: viejo de
1: porque
2: mí,
1: tú
2: sí.
1: fuiste, no, veterano con experiencia. Sí, un tema de edad, pero eso también habla de que fuiste uno de los primeros periodistas que a mí me han dicho que te desenvolviste en los dos ámbitos de la frontera, ¿no? Y que adquiriste esa experiencia y estás viviendo esta transición que en algún momento yo siento que hubo unos tiempos en los que nos decían, es que el periodista no tiene que opinar, o a menos de que seas columnista o líder de opinión o columnista y demás, ¿no? Articulista y demás, pero tú no tienes por qué opinar, tú nada más te tienes que concretar a reflejar los hechos y que cada quien tome su propia perspectiva. Y esa parte nos resistíamos, que era donde nos empezaron a ganar, pues los influencers que se volvieron como un canal de guía a las personas, que es por eso que nos empezaron a desplazar. ¿Cómo has sentido que todavía nos estamos quedando aquí trabados en esta transición como periodistas y como influencers, ¿no?
3: Yo lo que creo es que no estamos acabando de entender esta transición que no hemos acabado de entender la transición de lo análogo a lo digital, de los medios tradicionales o los de legacy media, como le dicen en inglés, las instituciones de

0: de comunicación, de periodismo, a lo digital, como lo que hizo fue primero romper, acabar con el modelo de negocios, y eso hizo entrar en crisis a muchos medios de comunicación, unos ya desaparecieron, pero ahora estamos enfrentando lo de la inteligencia artificial, que es un nuevo giro que va a dar. Yo creo que los elementos básicos del periodismo siguen estando ahí. El asunto es que ahora, en el ejercicio de la libertad de expresión, hay mucha gente que no hace lo que es el ejercicio de la libertad de prensa, ¿no? O sea, yo creo que puedes insultar a alguien hasta cierto punto, mientras no, porque tienes un derecho a expresar tu punto de vista. El caso más básico acá en Estados Unidos es los grupos nazistas, ¿no? Tú puedes expresar tus simpatías, puedes salir a la calle y manifestarte a favor del nazismo, pero en el momento en que empiezas ya a agredir o interferir con los derechos de los demás más a expresarte, entonces se convierte en un delito. Pero mientras digas yo apoyo a los nazis, yo apoyo a X o Y, tal funcionario es un hijo de tal por cual, bla, bla, es el derecho a la libertad de expresión te protege o te da esa oportunidad. Pero el asunto también es cómo las grandes empresas, y sobre todo las empresas de medios de comunicación digitales, o los Meta o Facebook y Twitter y todas estas, empezaron a explotar más que nada, el desprestigio en que habíamos caído muchos medios de comunicación, muchas instituciones de periodismo, y a explotar los instintos básicos de la gente. O sea, porque la gente reacciona al coraje, a la agresión, empezamos a buscar consumir afirmación y no información. Claro. O sea, empezabas a encontrar lo que tú querías que dijeran. Y el asunto también es que nosotros hemos fallado, o las instituciones han fallado en irse adaptando también para entender esa parte. Pero también tenemos una avalancha comercial o de intereses, que es lo que estamos viendo. Hoy tenemos, por ejemplo, yo veo Latinos, por hablar de un caso muy vigente aquí. Es un medio que hace periodismo, pero obviamente no separa su punto de vista, su anti-morena,
1: antisistema,
0: ¿sí? Antisistema con su trabajo periodístico. Hasta los comentarios que hacen son cargados. Hacen periodismo, y además también hacen un periodismo que hoy que viene simplemente de las redes sociales, porque es lo que se decía antes, material producido por el consumidor. O sea, el video que graba la gente en la calle, eso es lo que vas a ver en los medios de comunicación en muchos sentidos, ¿no? Latinos hacen mucho eso. Sí hacen trabajo periodístico, pero todo el sesgo lo tienen anti eso. Y en el otro extremo tenemos a la radiodifusión oficial. Todos los sistemas como el Canal 22, el sistema de radiodifusión de la Ciudad de México, todos los aparatos de comunicación del Estado tienen la otra postura. O sea, son totalmente pro Morena, pro gobierno, y están criticando todo. Entonces, el problema con esto es que el periodismo sigue siendo lo mismo. El asunto es cómo nos están confundiendo en utilizando estas nuevas plataformas para engañar a la gente. Yo creo que yo tenía mucha razón cuando dicen, hoy el gran reto está, uno, yo creo que en los medios, en mantener los estándares periodísticos, siempre hemos tratado de ser mucho más atractivos, porque no, si tú tienes una buena nota y no sabes cómo comunicar, no sirve de nada tu trabajo, ¿no? O sea, siempre hemos estado tratando de encontrar esa forma de que la gente nos escuche, nos lea o nos vea. Pero ahora también tenemos que ayudar a educar a la gente en términos de la desinformación y de la mala información, ¿no? O sea, en inglés tienen términos diferentes, porque hay la información equivocada, que es desinformación, pero también una información que se genera con mala intención, con la idea de confundir. Ya básicamente es una forma de mentir, pero mucho más estructurada, ¿no? Entonces, yo sí creo que tenemos que aprender a consumir mejor medios, los nuevos medios, y los que queremos hacer periodismo, seguir siendo más estrictos, ¿no? Con los parámetros, porque al final la gente entiende. Y una de las cosas que me preocupa mucho es que la gente que sigue haciendo periodismo, el público lo sigue consumiendo aunque lo vean por terceros. Si yo hago una nota, si Yolanda hace una nota, la nota va a estar ahí, y luego vas a tener mucha gente de redes sociales, cualquier plataforma que quieras, que van a usar esa información, claro, que no la generaron ellos, y que van a meter su opinión, y eso es lo que la gente va a consumir con más facilidad, ¿no?
2: Porque ¿cómo no nos ha pasado eso también?
3: Sí, sí, hay muchos proyectos así, ¿no? Que al final se dedican a agarrar
1: lo mejor de ti, de ti, de ti, de ti, y al final pues ves su proyecto total y dices, wow, está bien nutrido, pero se nutrió de muchos otros proyectos que nos costó más tiempo, ¿no?
2: Con unos números que si los ves en comparación al que originó el material, estamos muy por debajo, porque él lo nutrió con su opinión, con sus posiciones y con el público.
1: No, y lo nutrió de 10 medios, ¿no?
3: Sí, y aparte lo muestran, porque te pone, nos ha pasado a todos, ¿no? Que vas a una nota y la traes ahí, cuentas, y digo, ay, bueno, esta nota yo la saqué. Ajá. Y ya veo, ah, mira, pero también trae información de fulano, y abajo te agradecen. O sea, ni siquiera te etiquetan, pero con información de este portal, de
2: esta reportera. Y eso si bien te va, si te, si te mencionan,
3: ¿eh? Hay veces que hasta los párrafos completos, o el screenshot de tu historia de Instagram, a mí me, o sea, nos ha pasado que nada más la trae esa foto o esa imagen, a mí me la mandó alguien que estuvo ahí porque nadie más pudo entrar, y la veo y yo, ay, gracias, sí pasa.
2: No, y además, yo recuerdo, por ejemplo, un post de Yoli, por ejemplo, cuando asesinan a nuestra compañera Lourdes Maldonado, ¿no? Sí. Ella es la única que se fija en el perrito, en el chato, ¿no? Entonces te fijas en el perrito que está en la puerta de la casa de Lunú, y esa fue la foto que se viralizó, y el perro se volvió famoso, hasta su página tiene la canción, y porque esa fue la foto que nadie se había fijado de las mascotas que rescataba a Lulú. Entonces, tú fuiste la única que la viste, porque estábamos todos enfocados en el crimen, y esa foto le dio la vuelta y todo el mundo la retoma, pero pues muy pocos identificaron, ¿no?
3: Muchos sí me dieron las gracias y hasta me la pagaron, y tengo que agradecer, porque mucha gente que se dedica al periodismo sí me mandaron. Yo esa foto, fui a la casa, fuimos como muchos a la casa al día siguiente del asesinato de Lourdes Maldonado. Yo tengo un perrito, entonces pues me identifiqué, ¿no?, con la tristeza del rostro del perrito. Entonces como que dije, ay, pues ¿qué voy a hacer? ¿Qué voy a contar? No, ni siquiera reflexioné, pero me dio mucha tristeza el rostro del perro, entonces subí la foto y como a los 40 minutos tenía 12,000 compartidos y me empezaron a hablar, y yo, ¿qué pasó? Y todo el mundo, oye, ¿ya viste? Y yo, ¿qué pasó? Estaba lleno, o sea, estaba como muy conmovida porque conocí a Lourdes, y un día antes pues todos estuvimos
2: todos
3: ahí.
2: Estábamos ahí.
3: No dormimos porque teníamos que editar, y me empezaron a hablar de diferentes medios que si podía tomar una llamada para contar cómo se llamaba el perro, y yo, ¿cómo? No me había dado cuenta de lo que estaba pasando. Mucha gente me etiquetaba, mira, fulano subió tu foto y ya te la pidió, te la pagó, y yo, no, pero hay otras personas que sí me la pagaron.
2: Tuvieron la decencia.
3: Tengo que agradecer, tuvieron la decencia.
2: Algo que se te ha viralizado, Joe, y que
1: no,
2: todo.
1: Casos, muchas cosas, o sea, en el término digital, y yo hablo mucho también con mi equipo, o sea, al final, ustedes traten de hacer el mejor trabajo posible, y el resultado, pues ya viene como una consecuencia.
3: Claro.
1: Pero nos encantaría que se posicionaran a veces otro tipo de temáticas. Ajá. O notas en las que trabajas 1, 2, 3 días y de repente me pasa mucho lo que yo le llamo el producto alterno. Vas a un producto central, una historia, y ves algún detalle.
3: Ándale.
1: Y es un producto alterno. Dices, ah, pues mire, hice este. Por ejemplo, hice varias del viaducto elevado, de esta obra que duró varios años. Y ahora que ya fue lo último, que prácticamente estaba yo haciendo una nota de seguimiento de cómo estaba ya operando cuando lo abrieron en su totalidad. Y en un punto allá en el aeropuerto pusieron para una curva de los que se incorporan, de los que vienen subiendo de la Libertad hacia el aeropuerto y que quieren agarrar el viaducto, un espejito. Y lo vi, se me hizo curioso. Hice un videito del espejito cuando todo el día, me llevó todo el día trabajar y recorrer el viaducto. Y al final esa nota fue todo el día y editarla, todo fue el día completo. Y lo del espejito, estando ahí en lo que mi productor hacía tomas, hice una así de un jalón, digamos, el video. Miren lo que pusieron aquí, nada más para que los que vienen aquí pues se cercioren. Ese video fue el más viral que la nota que me llevó todo el día. Entonces nos pasa muchísimo, muchísimo. Entonces, pero aprendes al final con el tiempo pues a lidiar, que tú no decides qué no. Es lo que va a funcionar o no. Tratas de hacer el mejor producto posible, sueltas los productos y al final pues el resultado viene como consecuencia. Entonces, pues eso nos ha pasado muchísimo.
2: Vicente, digo, insisto, con tu experiencia, te darás cuenta que siempre hemos padecido los periodistas del pirataje de la información. Esa parte, digo, a mí yo a veces veo, por ejemplo, notas de Punto Norte que hacen un periodismo judicial y son de temas de relevancia. Digo, se requiere mucho personal y mucha capacidad para estar horas metida en una audiencia. Y y bueno, ellos sacan un producto. Oye, lo menos que puedes hacer es darle lectura a la nota completa y decirle a la reportera fulana de tal, el medio fulano de tal, estuvo allí, la canción, leer un poco y decir, sígalo leyendo en Punto Norte, ¿para qué? Darle, es un tema de ética y de compañerismo, pues, ¿no?
1: Ahorita, antes de que le des la palabra a Vicente, en ese tema específicamente, ayer vi a Inés e Isaí, que son los directores de Punto Norte, y les comentaba justamente eso.
2: Que los invité.
1: En nuestro caso, que nosotros tenemos noticiero en la mañana, y hay una sección de encabezados. Básicamente son noticias que no necesariamente trabajamos como siempre la noticia, claro. Y son titulares como un resumen de notas, porque pues no podemos abarcar todo.
2: Sí, sí.
1: Y les dije a ellos, los felicitaba porque muchas veces nuestra referencia es dar notas que ellos cubren, y les comenté, pues si no tienen oportunidad de verlo, les dije como reconocimiento, siempre les damos su nombre y todo, y siempre aparecen en los titulares. Y los felicitaba por ese espacio, ¿no? Claro. Y al final, si lo haces, pues es reconocerle el trabajo, porque los que estamos aquí sabemos lo que implica cubrir audiencias.
2: Claro.
1: Es aventarte sin poder entrar con cámaras, ajá, a escuchar.
2: A veces y sin luego comer redactar, todo el día, ¿no?
1: Entonces sí, reconocimiento a ese trabajo.
2: Vicente, tú has visto este mal manejo de la información, que ahora se la están robando prácticamente.
0: Se ha grabado,
2: ¿no?
0: Sí, siempre ha habido gente
2: se ha grabado.
0: Sí, o sea, es que ahora, como tienes mucha gente que la juega de medio o como de informador,
2: hay que más no gente. Dan ni siquiera la cara, que no, exacto, saben ni quiénes son.
0: Yo creo que, por ejemplo, aún cuando das crédito, me parece que, salvo casos excepcionales muy controlados, no es suficiente, porque eso nos ha afectado a todos los periodistas. ¿Por qué? Porque el medio entonces no tiene por qué invertir en alguien que vaya a hacer el trabajo, porque alguien le va a decir, con información de fulano de tal. Creo que el argot le llaman un levante en los medios nacionales, ¿no? Uh-huh. Así dice.
3: No, más no,
0: vamos a hacer un levante, o haz tú un levante, te vuelve la información, redactas y lo publicas. Y el problema, yo me acuerdo cuando empezaba la radio, bueno, cuando yo empecé en la radio, hablando de tus referencias a de cuando yo vengo del siglo pasado, la radio de Tijuana, que era muy vanguardista en ese entonces, pero fundamentalmente se nutría de los periódicos. La gente en los programas de radio te leía los periódicos, oías al señor Enciso dar la vuelta a los periódicos, porque estaban leyendo las notas del periódico. Pero había un entendido de que el periódico quería esas cosas, pero también tiene que ver con los intereses de los periódicos de promover sus cosas. A lo que voy es, siempre se han robado las cosas. Antes era más difícil que se las robaran, porque había menos, o sea, hay más posibilidades, porque hay más gente que utiliza los medios para promoverse, la información para promoverse. Y yo creo que seguimos teniendo problemas serios. Yo creo que la gente debería pagar el que vayan ellos a la audiencia implica un gasto, como decías.
2: ¿Qué?
0: Yo creo que se puede hacer una referencia. Yo cuando empecé con el portal de Tijuana Press, yo no quería tener un blog, porque el blog era básicamente opinión en su inicio, y luego se hicieron agregadores, que era hacer enlaces a otra, a las notas de alguien más, generalmente de otros medios. Y yo creo que también, lo que más me molesta esta parte de que se haya agravado tanto, es que nos va ahorcando económicamente, sí, profesionalmente a los medios. Yo creo que hay momentos en que tienes esa referencia. Yo acabo de hacer una nota del reportaje del LA Times, con la información de las visas, ¿no? Pero lo que hice hablarle fue al reportero, para empezar, ¿no? Y darle el crédito y hacer todo el planteamiento, y además cuestionarlo a él y reconocer además el trabajo. Pero aquí el problema es que se nos ha ido multiplicando este riesgo. Y el asunto es que luego también los medios que lo replican tienen sus propias agendas y utilizan el enfoque de el manejo de esa misma nota para sus propios intereses, que a veces no son la intención original de quien produjo esa información,
2: ¿no? Bueno, entonces, en mi defensa, yo nomás digo que nomás leo 3-4 parrafitos y ya de ahí les digo, sígale leyendo. Sí. Pero el problema y ya han habido ocasiones que les he hablado y le digo, ¿me permites retomar tu nota? Claro. Y entonces les publico 3 párrafos y pongo la Liga de Punto Norte. Continúe leyendo, ¿no? Entonces, mínimo por lo menos para que...
1: Al final seguimos nosotros para códigos. Que, o sea, son códigos que entre medios respeto, los conocemos. ¿No? Pero lo que creo que más te refieres tú, pues son esas páginas que se agarran y...
2: La copian cual, completa.
1: Tal cual.
2: La copian completa y todavía la suben
1: de eso. Todos los demás, ¿no? Gracias.
0: Yo creo que hay que tratar de hacer eso lo menos posible.
2: Porque, sí, claro.
0: La verdad es que vas... Vas usufructuando el trabajo de alguien más sin
2: y la inversión,
0: ¿no? Y así. Eso es lo que eso nos ha estado pegando mucho a todos, ¿no? Yo creo que aunque digan que cuánto gana Loret, por ejemplo, el periodista debería estar bien pagado precisamente porque tiene este control y este profesionalismo y esta metodología de verificación, de confirmación. Porque realmente no es tan fácil hacer el periodismo. Hay diferentes niveles y entonces se requiere trabajo serio para que realmente le puedas quitar el tiempo a la gente, ¿no? O sea, estás captando la atención y estás usando su tiempo con la intención, se supone, de informarle a ellos o de promoverte tú. ¿Qué es lo más importante? Yo creo que es informarles. Claro. Ahora hemos visto que hay un abuso en cuanto a captar la atención porque eso se monetiza, ¿no?
2: Sí, pues. Yolanda, tenemos ahora un tema que es la inteligencia artificial. Yo la verdad me declaro inútil para identificar cosas, a menos de que se vea el monito, digo, ah, esa es inteligencia artificial. Pero hay veces que tú ves esto y dices, ¿es real o cómo? Digo, o sea, si uno que está en el largo duda se pierde, imagínate una persona que no tenga esa capacidad ni siquiera ya de definir que es inteligencia artificial, aunque se supone que las plataformas mismas te dicen, ¿no? Son inteligencia
3: y demás. Tienen como un crédito, ya está súper difícil. Yo creo que, por ejemplo, la inteligencia artificial como herramienta para nosotros también se puede utilizar, ¿no? O sea, como que te puede corregir alguna palabra y tal, pero ya en el momento que ya escribes una nota desde ahí, lo bueno es que ya hay verificadores que te dicen si la escribiste de inteligencia artificial o no. Sí. Simplemente es regreso al origen y a lo que decía desde un principio, que sí estamos luchando con todo esto, con la inteligencia artificial, sin embargo, la cercanía, la verificación, el análisis, pues eso lo traes tú, el trasfondo o el background o la historia que hay atrás, también la traes tú. ¿Cómo conoces? O sea, por ejemplo, ahora que va a venir la selección de Irán, ¿no? Que todos estamos como tan atentos y tan pendientes aquí enfrente. Va a venir otro periodistas, obviamente van a venir periodistas de internacionales, porque ya están marcándonos a todos, que les demos una guía y tal. Y sí, obviamente vienen y van a llevarse la nota y tal, pero pues el local tiene mucha más información. Esa es la diferencia del periodismo con la inteligencia artificial. Que hay un ser humano detrás de esto que siente, que opina, que tiene una emoción y que tiene una empatía. Creo que no vamos... sí estamos luchando con eso y tenemos que trabajar en eso y tomar talleres como los que ayer estuvimos en una conferencia donde nos decían tal y tal cosa y a dónde van los medios, pero creo que la capacidad de análisis pues la tenemos nosotros. Sin embargo, sí está bien difícil darnos cuenta cuando eres un público que consume nada más medios, nosotros porque estamos en esto y sabemos, pero mi hermana más grande, hay veces que me manda cosas en Facebook, dime si esto es cierto o no, y yo, no, no es.
1: Sí.
3: ¿No?
1: Sí,
3: o sea, nos preguntan, ¿es cierto o no? Dime, ya dijeron, ¿cuántas veces no han cerrado la garita de San Isidro? Entre comillas. Ya cerraron la garita, no es cierto, no la cerraron. Entonces, la gente tiene, como dice Vicente, la gente tiene que aprender a analizar también. Creo que nos queda un largo camino y que los que estamos dedicados a esto, pues tengamos estos valores, esta empatía, este análisis, para seguir haciendo este trabajo que es más que nunca necesario. Porque el periodismo es esto, es ayudar a hacer contrapesos en lo que está pasando en nuestro mundo. Creo que tenemos, aunque se vea tan fatalista en ciertos momentos que cada vez se merman más las redacciones, la economía, es cuando yo digo, ay, ya, o sea, estoy cansada, ¿no? O algo por el estilo, ya quiero tirar la toalla. No, no es cierto. Creo que es más necesario en este momento no tirar la toalla. Es trabajar todos los días, es estar ahí, es darte esta vuelta para verificar, aunque nadie te vea, uh-huh, aunque ni siquiera subas la historia.
2: Es que es tu nombre el, ¿no?, que está en juego, ¿no?
3: Es eso, es estar ahí trabajando. Porque si no estamos nosotros, ¿quién lo va a contar?
2: Así
3: o
2: es.
3: O sea, no yo como, ¿quién lo va a contar? No, sino el periodismo es eso.
2: Yolanda, te doy muchas gracias por tu participación, porque es que ella también conduce un noticiero y pues también nos va a dejar un ratito. Pero mientras, Joe, ¿cuáles son nuestros riesgos con la inteligencia artificial?
1: Híjole, sí, es un tema complejo. Y yo creo que todos los que estamos en medios, o en cualquier otro rubro, yo creo que en todos, hay como un temor.
2: Estamos todos confundidos, ¿no?
1: En el fondo de, híjole, ¿hasta dónde va a llegar? ¿Me va a quitar mi chamba? O sea, yo creo que en todos los rubros con los que puedo platicar me han confesado eso. Y los medios yo creo que no somos la excepción. Pero bueno, al final, es una ola tecnológica que difícilmente la podemos frenar. Entonces yo creo que nos queda más que tratar de aprovechar lo bueno y tratar de corregir de cierta manera lo negativo. Lo bueno, pues, que te ayuda a ser más eficiente, te ayuda más rápido a llegar a los objetivos,
2: a los algoritmos que están manera, ahí peleando,
1: pues, en mi caso,
2: ¿no?,
1: que a mí que me gusta mucho reportear en calle, pues la esperanza es que, yo digo, ninguna inteligencia artificial va a poder narrar en el momento o en el lugar. Ya hoy en día, por ejemplo, hay los famosos como avatars, que son como conductores de estudio, que tú los puedes ir más o menos modificando y perfeccionando para que le pases un texto y el avatar lo lee, parece que eres tú. O sea, ya va viendo varias herramientas, pero ahorita que sepan qué está ocurriendo exactamente en tal lugar, pues solamente el que está en calle va a poder ir a comprobarlo. Entonces hay como unas ciertas esperanzas en donde me dice, bueno, el trabajo del periodista siempre va a ser necesario y siempre va a tener que estar ahí, pero por otra, pues me imagino sí se va a ir modificando los procesos, evidentemente, como antes eran medios tradicionales y en algún momento entró el internet y las redes sociales y cambió todo el paradigma, pues evidentemente va a llegar también con la inteligencia artificial. Entonces ahí tratar de ser inteligentes para ver qué se aprovecha de ello y que de cierta manera podemos abonar para tratar en la medida de lo posible de corregirlo, ¿no?
2: Vicente, tú con este conocimiento de la población, ¿crees que sí va a ser muy difícil que se logren engañar, que logren confundirlas? Imagínate, estamos en tiempos en donde se hacen campañas negras sin inteligencia artificial y les funcionaba.
0: Luego cuando en la escuela filtran las grabaciones dicen que era inteligencia artificial.
2: Ándale, ¿no? Así como un cierto candidato que dijo, no, fue inteligencia artificial, ajá.
0: Yo creo que es, todavía no sabemos. Yo sí creo que hay gente muy catastrofista. El propio líder de esta empresa se llama Anthropic, de una de las fuertes de plataformas de inteligencia artificial generativa, como le llaman, se llama Claude. Él es uno de los que se supone que han sido mucho más dispuestos a cuestionar la cuestión ética de la del avance de la inteligencia artificial, porque como esto va en todas las áreas, en medicina, va en las cuestiones científicas,
2: en que hasta en el poder judicial que les están haciendo los expedientes.
0: Es que la capacidad de análisis es muy buena. Realmente es sorprendente. Yo creo que hay cosas buenas. Yo tengo rato tratando de aprender algo de inteligencia artificial. Yo hace rato ya, por ejemplo, dejé de transcribir mis entrevistas. Yo me tardo años siempre. Yo hago entrevistas muy largas. Contrario a lo que debería hacer, hago entrevistas muy largas. Entonces, antes transcribía y me consumía mucho tiempo. Ahora se lo das a algún programa de inteligencia artificial, alguna herramienta, y en cuestión de segundos a veces ya está transcrita.
2: Que eso te ayuda, ¿no?
0: Claro, yo creo que es igual. Yo creo que las redes sociales son una herramienta muy útil. Si te quieres poner en contacto con tus amistades, si quieres tener información de otras áreas, por ejemplo, a mí me ha funcionado de manera fabulosa para encontrar fuentes de información, gente que, por ejemplo, el primer muchachito que regresaron cuando empezó el Quédate en México, el que lo rezan por aquí, por Tijuana, lo contacté a través de redes sociales, ¿no? Porque sí, él subió su mensaje, entonces yo lo que hice fue hablarle. Pero lo que voy es, igual con las redes sociales, la inteligencia artificial tiene un lado positivo y un lado que puede ser muy, muy negativo. Lo que pasa aquí es que estamos ante la posibilidad de algo muy catastrófico, como esta idea de Odisea 2000, del espacio 2000, cuando la máquina se toma su hace conciencia y entonces se vuelve contra su creador.
2: Propias ese decisiones, ¿no?
0: Pero estamos aprendiendo, el asunto es que hay que tener mente abierta y también seguir defendiendo los valores éticos que están contenidos en cómo se utiliza, ¿no? Yo, cuando hago mucho uso de la inteligencia artificial para una nota, le pongo al final de la redacción, para la elaboración de esa nota se utilizaron herramientas de inteligencia artificial. Me parece que eso es una cosa que empezar. Pero tampoco puede estar diciendo todo el tiempo, porque no le voy a decir, pues todas las transcribo ya.
1: O es como si dijeras, para esta nota usa internet.
0: Exactamente.
1: También
0: exacto,
1: va a llegar un punto en que, exacto, a lo mejor ahorita por los inicios.
0: Por los inicios y por la necesidad de mantenerla. Porque yo creo que para salvarnos necesitamos ser más transparentes, más profesionales, más cuidadosos y rigurosos éticamente, pero también que la gente vea todo ese proceso. Porque sí tenemos mucha gente, muchas empresas también, que tienen interés en utilizar la información como con otros fines, ¿no?
2: Sí, porque para nosotros nos pasa que estábamos usando, haciendo todo a la vieja escuela, ¿no? Sacando las notas, cabeceando aquí y demás. Y a la hora que empiezas a meter estas evaluaciones que te califican, salíamos en rojo, o sea, todo reprobado. Y decía, ¿por qué? O sea, por más que yo lo revisaba, decían, pues es que está bien cabeceado, está bien integrado. Lo metes a inteligencia artificial y son detalles mínimos que te empiezan a modificar, ¿no? Planteamiento diferente y dices en la torre, es que esto es lo que está, hoy se está demandando así, ¿no? O sea, sí, hoy ya no te demandan párrafos, ya ves que eran párrafos de mínimo de 4 líneas, ¿no? Ahorita son de 2 líneas, ¿no? Casi el flashazo nada más, porque efectivamente la gente aparentemente ya no lee la cantidad de texto que antes leía. Y yo como Vicente, yo me siento a hacer una nota y me sale un pergamino, pues. Eras de las que te metía los textuales y esto y el otro y el contexto y el texto y el contexto y el fundamento legal y la... ¿Ya no te leen? O sea, entonces dices, bueno, pues la inteligencia artificial, ¡pum!, te tumba todo y te lo transforma. Entonces dices, es lo que está buscando la gente.
1: A mí lo que de cierta manera me da un poquito temor, ya en el plazo, digamos, corto o mediano, porque a lo mejor Vicente comenta ya un caso extremo, ¿no? En donde la tecnología nos domine, ¿no? Ese ya sería a lo mejor el largo plazo, que no sé, o sea, sí lo pongo en duda, ¿no?
2: El Terminator ya ahí viene, ¿no?
1: En el fondo sí tengo la cosquillita de si llegará a ocurrir o no. Pero bueno, en el corto, que se use tanto la inteligencia artificial pues para manipular, ¿no?
2: Sí.
1: Por ejemplo, ¿qué pasa si el día de mañana ya alguien hace un avatar mío y da noticias que yo no di?
0: Y ya no va a salir el
1: avatar. ¿Dónde va a estar el control? ¿Dónde va a estar el control ahí, ¿no? O sea, o de cualquiera de nosotros. Sí, o sea, sí. Y ya creo que no está muy lejos esa posibilidad. O
2: simplemente agarran a los políticos y los. Bueno, ahorita los vemos bailando, te dices, pues eso, por lógica. Oye, pero están re bien hechos. O sea, la Sheinbaum bailando, el Chuntaro, dices. Pues cualquiera diría que se va con la finta de que se puso a bailar la señora ahí, ¿no?
1: Y ahí donde yo digo, pues viene la importancia de cuidar nuestros propios canales, ¿no? Para que la gente cuando llegue a ver otro y que venga hacia ti a reclamarte, pues tú le puedas decir claramente, es mi canal y solamente aquí yo publico lo mío.
0: No, y esa parte yo creo que es muy importante porque si la gente sabe que uno es riguroso siempre, automáticamente va a brincar cuando diga, a ver, este yo... Está bailando, por ejemplo, como la primera reacción es que la presidenta no va a ponerse a bailar así, ¿no?
2: Claro.
0: Igual,
2: claro.
0: Pero si yo me pongo a hacer mi trabajo regularmente, siempre es cómo le hago para engañar a la gente a que me vea, entonces ya les va a costar más trabajo cuando alguien utiliza, eso se llaman deepfakes, esos que es los que sustituyen a las alteraciones digitales. ¿Se acuerdan el caso de Obama? Hay un comediante que hace 6 años empezó a decir, tengan mucho cuidado porque lo que imitó la voz y digitalmente hicieron que Obama dijera cosas que no había dicho. Y luego había otro caso de la Hillary Clinton en campaña, cuando decían que estaba como borracha, porque los alteraron digitalmente, ¿no? Y han ido evolucionando. Y como dices tú, hoy ya Es muy fácil. Yo tengo gente que recibo en redes sociales de aquí de Tijuana, que es buenísimo para hacer cuestiones, imágenes de video con inteligencia artificial que sean muy, muy reales, ¿no? Entonces, otra vez, yo digo que lo que dices tú, hay que tener mucho cuidado, pero eso es lo que tienes que cuidar, que tenemos que cuidar cada uno, ¿no? ¿Cómo hacemos las cosas para que la gente, si algo, alguien está abusando de nuestro trabajo, diga, ah, caray, pues yo no hace esto, ¿no? Porque eso va a ser como la primera reacción de la gente para no caer en el engaño.
2: Oye, como periodistas, a nosotros si difundimos algo, independientemente de que pones algo no verificado o algo falso o con la intención malsana de confundir o generar, pues algún por algún tipo de interés, te pones a generar este tipo de información errónea, te arriesgas a que a ti sí te sancionen. ¿No? Pero, por ejemplo, a los influencers, pues dicen y dicen y dicen y nadie como que los llama a cuentas, ya hasta que de plano son casos muy, muy evidentes. Estamos hablando de una chica como la Justop, ¿no? Que se puso a victimizar a entonces una menor de edad y nunca se la dimensionó que la iban a procesar. Casos que tú dices, por ejemplo, este partido de fútbol donde termina la gente, se agarran los dos equipos y termina gente encuerada y procesan a un chico que estaba alentando de las redes sociales al ataque de los fanáticos, ¿no? Entonces, como que esta parte a la gente no le queda muy claro de que pueden llegar a obtener, a alcanzar consecuencias legales, que nosotros las tenemos muy claro porque sí se nos van encima, ¿no? Sí. O sea, ¿sientes que debería de haber alguna autoridad que esté vigilando las redes sociales? Hoy la presidenta, bueno, no hoy, hace unos días estaban diciendo que era necesario regular la inteligencia artificial desde el gobierno de México, ¿no? Entonces, esto ya no sabe si es una manera de controlar o sí. Sesgar. ¿En qué podemos caer con esto, no?
1: Sí, sí es complejo ese tema, ¿no? Pero al final, pues si me preguntas, ¿me gustaría que alguien estuviera regulando? Sí, pero también se puede caer en esos extremos, hasta dónde es regulación y hasta dónde entonces es un abuso de autoridad, etcétera, ¿no? Claro que sí, sí me encantaría. Lamentablemente en la práctica es difícil llevar esa teoría, ¿no? Pero por lo menos hay ciertas herramientas, ¿eh? Que las mismas redes te arrojan. Por ejemplo, a mí sí me ha tocado que de repente nos piratean notas tal cual y yo me doy el tiempo al principio con algunos, de escribirles en privado. Si veo que a lo mejor es un proyecto con el que a lo mejor puedo llegar a quien esté detrás de, le digo, oye, ¿sabes qué? Esta nota es de nosotros, o sea, tal cual. Puede ser, si no te interpondré, pues una denuncia, ¿no? Porque las redes te dan la opción de denunciar. Y en otros sí me he aventado el proceso y al final terminan bajándolo, ¿eh? Sí termina dándote. O sea, las mismas redes te dan ciertas herramientas para tratar de poner los candados necesarios. Y lo mismo me imagino aplicará para alguien que difame, para alguien que, no sé, pueda llegar a decir una mentira de tal. O sea, sí hay algunos canales. Lo único pues es que tenemos que darnos el tiempo, que no sería lo ideal. Lo ideal sería que las mismas redes ya tuvieran pues algo para detectarlo rápidamente. Pero bueno, hablamos de términos ideales, ¿no? Claro. Yo creo que ahí sí en la práctica pues tratar de darte el tiempo, si tú quieres y puedes, pues más o menos de tratar de poner tu granita de arena para combatir estos aspectos.
0: Vicente. Yo creo que el problema con el control es que termina siendo censura. Sí, claro. Ese es el riesgo, sí, ¿no? Sí, ese es el gran peligro de esto, ¿no? Acá siempre se ha manejado esta es una discusión muy vieja y muy vigente en México, porque este nuevo escenario con el que estamos lidiando, no solamente los productores de información, sino los consumidores de información, lo hace más necesario. Decían que la libertad de prensa debe ser regulada por la prensa. O sea, para evitar que caigas, que las autoridades empiecen a manipular las cosas y utilizar esas reglas, ¿no? Como un argumento cuando algo no les conviene a ellos o no les gusta, ¿no? Un sesgo, ¿no?
1: Aunque también estaría bien difícil quién es la prensa, quién lo va a determinar, ¿no? Ya no. Tenemos con esa discusión, sí, aquí en Tijuana, ¿no? Varios años, ¿no?
2: Entonces sí, es que era bien complicado, ¿no? Porque y todo surge por el famoso colectivo, porque a mí me decían, pero ¿por qué tienes que decir que ustedes sí son periodistas y nosotros no? Entonces empezó otros, no, pues nosotros, yo también soy periodista. A ver, o sea, no, ese no era el punto. El punto es que estaban protegiendo a personas, sí, que estaban difundiendo, que estaban extorsionando incluso. Y no era un trascendido. uno de ellos fue sentenciado por extorsión, pues. Entonces, y todavía lo protege el sistema que se diseñó para proteger periodistas. Entonces, la gente, por eso era ese énfasis, ¿no? De yo sí soy periodista, que era una manera de decir yo sí verifico, yo sí confirmo, y hay todo un aparato detrás. Pero bueno,
1: por eso te digo que es complejo.
2: Pues, sí, ¿no? Porque,
1: porque la teoría sonaría muy bien, ¿no? Que hubiera una regulación, que todo, pero ¿quién lo va a determinar?
2: He platicado con miles de diputados que te dicen, no, pues es que hay que reformar la ley. ¿Cómo vas a reformarlo, hermano, si desde la Comisión Interamericana de Derechos Humanos dijo que cualquier persona puede ser periodista?
0: Bueno, lo que dice, o sea, es que cualquier persona puede ejercer el periodismo.
2: Ah, sí, claro,
0: es que
2: claro.
0: Es una, lo que defienden es la conducta, ¿no? Uh-huh. No es la etiqueta de
2: y
0: la persona.
2: Y es cierto, Vicente, porque sí. ¿Cuántas veces de un video que toma un ciudadano de manera casual, uh-huh, pues se desemboca una investigación, se desemboca toda una información periodística? Ahí está el video de unas personas que van grabando con sus cámaras de su carro la manera en la que explota un vehículo cuando está saliendo del aeropuerto del AIFA, ¿no?
0: Ajá, sí.
2: Y bien, ahora bien. Resulta que estaban ahí metidos los de la CIA y la canción, uh-huh, y ese video está documentado, exacto, por un ciudadano. Uh-huh. Exacto. Entonces, ¿ese ciudadano merece ser protegido? Sí, claro, en caso de que vaya tras él, ¿no?
0: Claro, y ese es el riesgo. Entonces, ¿cómo lo por qué lo vas a subir, ¿no? O cuál es la motivación? Yo creo que esa es, vamos a ir encontrando cómo calificar esas cosas o cómo que tengan consecuencias. El caso de Mariano Soto tuvo sus consecuencias antes y la gente lo seguía leyendo y seguía aplaudiéndole muchas cosas, pero la gente entendió que no era periodismo lo que hacía, ¿no? Sí. Sin embargo, también, como dices tú, a veces no podemos decir cosas porque no tenemos el sustento para cubrirlo metodológicamente y ellos se avientan a decirlo. Y yo creo que el libertinaje es mejor que la censura, porque la consecuencia más nefasta para la gente en general es la otra. Pero, otra vez, cuando digo el término es de que la prensa se autorregula con la prensa, se debe autorregular, es que decir, para que no venga el gobierno a decirte qué hacer, pero que sea la misma prensa que denuncie esos casos donde no se está hablando con la verdad, donde no se está respetando los derechos de terceros, ¿no? El caso de la influencer que tú decías, pues es que se pasó y empezó a atropellar los derechos de otra persona, ¿no?
2: Sí, claro.
0: Y sí, también es, perdón, nada más rápido para decir, o sea, hay que tener mucho cuidado, que tenemos que ser cada vez más responsables, porque una información en WhatsApp ha terminado con el linchamiento de alguna persona en varios países, ¿no? En México.
2: Y aquí en México tenemos un montón, ajá, un montón casos de personas linchadas de una manera brutal, porque decían, sobre todo esa famoso de que son unos cuates que están levantando niños.
0: Niños.
2: Con ese pretexto del levantamiento de niños, han asesinado gente de una manera brutal. Y no sabes.
0: Donde quemaron a una persona, dos personas, es en el centro, no sé si en el Estado de México.
2: Pero bueno, uno fue en Tabasco. Tabasco, en una zona indígena que se llama Tamulte de las Sabanas. Quemaron a dos, vivos.
0: Sí, porque también
2: porque son indígenas. Entonces,
0: es que andaban tomando fotos porque son robachicos, ¿no? Venían por niños. Y la gente empieza, o sea, y se junta el pueblo, como de caricatura el asunto.
2: Trágico. La policía se ve rebasada, ajá, y se los quitan y se los matan.
0: Sí, sí, esos son los abusos. Pues entonces, sí hay que tener cuidado, pero hay que señalar esas partes.
2: Sí, claro.
0: Nos toca a nosotros señalar esa parte también.
2: Tener la prudencia. Ya nos vamos. Tu mensaje final, por favor, y Vicente.
1: Pues vienen nuevos retos siempre, la tecnología avanza constantemente y creo que pues no perder el objetivo, ¿no? Nos encanta el periodismo, nos encanta informar, pero sabemos que estamos en constante evolución. Entonces, de cierta manera, me quedo con esta idea de tratar de aprovechar lo que puedas de las nuevas herramientas y de las nuevas tecnologías, pero sin descuidar la ética y los valores que cada uno dentro de su espectro puede llegar a tener, para tratar de ofrecer un mejor servicio informativo a la comunidad. Pues la información yo siempre he defendido, se trata de que alguien informado debe tener mejores herramientas para tomar mejores decisiones. Ese es un poquito el objetivo, y que ante estos cambios, pues nada más dejarle ese mensaje a la gente. Traten de identificar aquellos proyectos que hay personas detrás de ellos, que los identifiquen. Ahora sí tenemos que hablar de personas detrás de los proyectos, pues para que por lo menos nos den ese voto de confianza y poder subsistir de esto que nos gusta tanto, que es el periodismo.
2: Vicente.
0: Antes quiero nada más hacer una aclaración, porque no quiero dar la impresión de que cuando hiciste la referencia que leían los encabezados, ya estaba haciendo como una crítica totalmente negativa, ¿no? O sea, creo que hay que es una alternativa y se puede hacer de manera responsable. El asunto que sea en ciertos casos y no dejar que eso se convierta en voy a aprovechar el material. No digo que lo estaban haciendo ustedes, ¿no? Pero el caso de cuando refería Radio Periódico de hoy era una forma de ayudarle a la gente a informarse. Yo creo que la principal responsabilidad es mantener nosotros la visión, la atención en los compañeros, pero también la gente es la que va a tener que aprender a consumir mejor medios y ver, calificar a los que están haciendo las cosas bien o mal. Y nosotros tenemos que buscar una forma de organización para que se mantenga la sostenibilidad del trabajo periodístico bien hecho, que ahorita no es lo que está funcionando. Y informarse cada vez más de las redes sociales, de los avances de la inteligencia artificial, porque nos guste o no, va a llegar aquí y nos va a poner a cambiar la forma en que hacemos las cosas, ¿no?
2: Pues sí, habíamos algunos que nos resistíamos y ya dijimos, no, ya con esto no puedo, le tengo que entrar. Y yo lo único que les puedo decir es, infórmese antes de poner cualquier comentario en redes. Analice usted, si lo tuviera esa persona enfrente, cuál podría ser la consecuencia, ¿no? Aparte que te suelte un bofetón, pero muchas veces se ponen a poner cosas y ahí está un caso, por ejemplo, la diputada Michelle Sánchez, ¿no? Hubo alguien que lo empezó a amenazar y que aquí ven a mi Colón y vas a ver cómo te va a ir la canción y está en prisión. Entonces, por amenazas de muerte. Entonces, el tipo lloraba en la audiencia precisamente porque nunca imaginó que en algún momento poner ese tipo de cosas, desbordarse de esa manera, pudiera tener una consecuencia legal. Analice lo que está usted viendo, revisando. No tome decisiones a bote pronto, vaya a medios formales, si ya lo vio en redes, y vaya a medios formales, verifique 2-3 medios y de alguna forma sea prudente en cómo se desenvuelve. Gracias por haber estado con nosotros, gracias a mis compañeros por habernos acompañado, gracias a Yolanda que ya está trabajando y bueno, tenga usted excelente fin de semana y nos vemos a la próxima.
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1: Feliz viernes a todos, 5 de junio de 2026, y esto es
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1: Soy Corina Sánchez, me da muchísimo gusto saludarlos este viernes. ¿Cómo está Andy Mendeole, Andy Vidente? Por favor, díganos de entre sus vivencias, ¿cómo le va a ir a México en el Mundial?
3: Le va a ir muy bien a México. Así te lo digo, le va a ir muy
4: ahora
3: bien.
4: Resulta.
3: Vengo motivadísimo. Ahora resulta.
1: Team México, ¿eh?
3: Después del partido de ayer, de un motivado.
4: Si llevas 2 años de inexpertos, de cascarrabias, diciendo, no, México.
1: ¡Cascarrabias!
3: Y tú vendiendo humo, entonces, ¿de qué,
4: sí, sí,
3: ¿de qué me estás
4: acuerdo.
3: Hablando?
4: O sea, campeón del mundo.
3: Trato de pasarme poquito de tu lado y ahora resulta que
1: ya,
3: soy un... ¿No? No me la creen. Entonces, buenas tardes, bienvenidos,
1: caliente,
3: ¿cómo están? Aquí estamos en Inexpertos. Dios mío. Yo sé, bueno, fuera de broma, creo que sí le va a ir bien a México, ¿eh?
4: Me gustó, ¿eh?
3: Sí.
4: Wow. Creo que...
3: Me gustó el... Ahorita lo platicamos, sí, ¿no? Sí, platicamos, sí, del partido de ayer, pero me gustó varios detalles que creo que ya habíamos platicado acá en el programa, que confirman lo que está bien y lo que no está nada bien, y seguimos preguntándonos.
1: Mejorar.
3: No, perdón, ahí sí no.
1: No, está
3: no,
1: mal.
3: Están mal porque ¡oh! viene arrastrándose todo el proceso. Pero ahorita lo platicamos. Joven Cerratos, ¿cómo está usted? Buenas tardes.
4: Muy buenas tardes, impactado.
3: ¿Sí?
4: Impactado porque la maestra Corina está presente con los inexpertos.
3: Sí, ¿verdad?
4: Pasa una vez al mes.
1: Oye, te voy a hacer...
4: Y creo que me estoy exagerando.
3: Sí.
1: Voy a ser política.
3: De hecho, sí.
4: Pues mira, vienes de azul, ¿eh?
1: ¡Oh! Ah, mira, lo van a saber.
3: O sea, de azul y tú haciendo esa seña, es de otro color, creo.
4: Sí, sí, sí.
3: Sí.
4: Oh, está haciendo una combinación.
1: Me gusta más el azul.
3: Un mix.
1: Pero bueno, inexpertos, esperemos que estén disfrutando esta tarde de viernes, un climita bastante agradable, está fresco el aire acá en la frontera, pero el sol está fuerte, ¿eh? Está bastante fuerte. Y bueno, vámonos con los temas de qué vamos a platicar esta tarde, inexpertos. Por supuesto, de la selección mexicana de... Chicharito Hernández.
3: ¿Cómo?
1: Tenemos una noticia importante sobre Javier Hernández.
3: Bueno, ¿a quién le importa Chicharito
1: una
3: ahorita
1: noticia?
3: A 6 días del Mundial.
1: ¡Bomba!
3: ¡Oh, no sobre todo!
4: ¡Ah, ya tiene equipo,
1: ya
4: Chicharo!
1: Ya fichó Javier Hernández.
4: No te creo.
1: Ya fichó, inexpertos. Quédense, por favor, les vamos a decir el nombre del club donde va a jugar Chicharo.
3: ¿A jugar?
1: Así es.
3: Tengo mis dudas. Yo tengo otros datos.
4: Espero que sean Cholos.
3: En el equipo que sea, va a ser un fraude.
4: Oye, por cierto, nos pone Dayana Morales. Hola, hola.
3: Hola, saludos.
1: Hola, Dayana, ¿qué tal? Bueno, ya 6 días del Mundial, como lo dice el vidente, muchas cosas están pasando, pero ¿les parece si iniciamos con el partido de la selección?
4: Claro.
3: Por favor, ¿no?
1: A ver,
3: ¿lo vimos?
4: Sí.
1: ¿Lo vimos, no lo vimos?
4: Todo... De hecho, felicité primero a Norma por su cumpleaños.
3: Ah, claro.
4: Pasé por un 6, un paquete de 6.
3: Ah,
4: me lo llevé a la casa y vi el México.
3: Pausa ahí.
1: Reversa.
3: No, frenada. Pero, ¿qué tú ya no tomabas, no?
1: Uy. Salud.
4: No me pude resistir.
3: Ah, ya, ¿se acabó la promesa esa que habías hecho?
4: Sí.
3: Híjole. O sea, no lo estoy juzgando, nada más es saber.
4: Bueno.
3: No vayas a escupir eso, Corina, por favor.
1: No.
3: Oye, los micrófonos, no. Nada más.
1: No puedo desperdiciar el contenido.
3: No.
1: Solo diré.
3: Si quieres, allá en el rincón de la cabina puede pasar, pero en los micrófonos no. Bueno, ok, llegaste te abasteciste y te fuiste a tu casa a ver el partido.
4: Correcto.
3: Muy bien.
4: Y vi todo el partido de México.
3: Excelente.
4: Que creo yo que aventó literalmente el 11 que vamos a ver el 11 de junio.
3: Ajá.
1: ¿De plano?
4: Menos, ¿así? O sea, lo único que cambiaría yo, Jorge Sánchez. Quitaría a Jorge Sánchez,
3: bueno,
4: pondría...

0: Tal vez.
1: No, hacer, no, es que. Tal vez. Es que de hecho, por eso es lo que yo decía. Creo que hay cosas que ayer creo que terminaron de confirmar su lugar. Por ejemplo, Julián Quiñones. Uh-huh. Sí, Fidalgo me parece que ya dijo, hey, o sea, ya puso un poquito la muestra de por eso me trajeron.
2: Y okay. Brian, ¿eh?
1: Brian,
2: wow, ¿eh?
1: Fabuloso. Fabuloso.
0: Lo amamos.
1: Pero el lado derecho. Sánchez y el Piojo son una verdadera porquería.
2: Pero es lo que hemos dicho.
1: Porquería.
2: Durante estos.
1: No, por Dios.
2: Seis meses hemos dicho lo mismo.
1: Y te voy a decir algo. Por eso lució más el lado izquierdo con Quiñones y Fidel.
2: Claro.
1: Y porque obviamente el lado derecho estaba muerto. Sí, cada vez que se la tiraban por allá, chocaban.
2: Exacto.
1: Se tropezaban entre ellos. Y cuando le hacía la pasada a Sánchez al Piojo, no se la entregaba. No, Dios mío. O sea, esa, mi Vasco, por favor, muévele ahí.
0: Calma, Vidente, muévele. Calma.
1: No,
0: calma,
1: no, no.
0: Por piedad.
1: Estamos a seis días.
0: Tengo miedo de un infarto.
1: No, no, no, toca madera, toca madera. ¿Qué pasó? No.
0: Sí, inexpertos.
1: No, ¿qué pasó? No, de verdad es que, sí, de verdad es una porquería lo que, oye, lo que pusieron del lado derecho ahí.
2: Y lo de Johan, wow, es el mejor mexicano actualmente de la plantilla de México, ¿eh?
1: Sí, sí, sí.
2: Dos goles de manera consecutiva, uno a Australia el fin de semana y ahora contra Serbia.
1: Sí, defiende bien.
2: Está asistencia de Brian, ¿eh? Asistencia muy buena asistencia.
1: No, muy bien.
0: Sí, que Brian está sorprendiendo tal vez por el poco tiempo que lleva tanto en México como en selección mexicana, pero desde que llegó ha demostrado muchísimo, le ha ido bien, juega bien, no
1: sí,
0: tuvo
1: muy bueno
0: tiempo.
1: Muchacho, ¿eh?
0: Es muy bueno, Vidente.
1: Muy
0: y no,
1: bueno.
0: No tomó ese tiempo que de repente toman otros jugadores que vienen de distintas ligas a la mexicana, ¿no? La adaptación, la típica. No, dale adaptación.
2: Y con selección,
1: sí,
2: o sea.
0: Exacto.
2: O sea, hay que ver los números en selección. No, sí. Tiene como seis partidos Brian Gutiérrez.
1: Sí, estoy
0: aunque
1: de acuerdo.
0: No sé si sea factor inexpertos, ustedes me dirán, que está rodeado del clima anímico y futbolístico de su equipo, que es Guadalajara, ¿no? La mayoría es de Chivas. A lo mejor no sé
1: no,
0: si
1: no
0: tiene
1: es
0: que
1: eso.
0: Ver con que se sienta el cómodo.
1: No, no creo.
2: Algo llamado a los chivermanos.
1: No creo, porque por ejemplo ayer, ¿cuántos chivermanos estaban?
0: Ajá.
2: Brian.
0: Tiempo de titular.
1: No, ayer. Ayer
2: Brian Tala.
0: Ah, ok.
1: Tala está en la portería, acá.
2: En la cancha.
1: Piojo, él.
2: Y ya.
1: Y ya.
0: Tres.
2: Sí, porque Romo fue banca y Hormiga banca.
1: Entonces, también. No siento que eso sea el factor de, estoy con mis compas de la escuela, ¿no?
2: Oye, nos ponen...
0: Sí, está bien,
1: ajá,
0: puede
1: creo
0: ser.
1: Que, sí, no creo que sea, pero creo que eso le abona mucho más. Que destaca mucho este muchacho sin necesariamente estar rodeado de gente de su equipo
2: pues
1: regular.
2: Sí. Aprovecho.
0: Quizás en cancha.
1: Entonces se ve muy bien.
0: Quizás en cancha, pero...
1: No, pues es lo más importante.
0: En vestidores también, evidente, inexpertos, ¿qué opinan?
1: Perdón, pero pueden llevarse como quieran, siempre y cuando jueguen bien.
2: Y ahora que mencionamos a Brian, le ganó la partida a Gilberto Mora, ¿eh? Va a ser titular Brian Gutiérrez.
0: ¡Qué
1: no,
0: fuerte!
1: A ver, espérame. Gilberto no era titular, discúlpame. Para mí no.
2: No, yo creo que
1: puede ser un muy buen cambio,
2: sí.
1: Pero no, de titular yo no lo veo.
2: Sí, sí, sí.
1: No. ¿Qué
2: oye,
1: pasó? No.
2: Nos pone David Mendoza, por fin los tres están juntos, una eternidad te esperé, este instante.
0: ¡Abrazo!
1: Saludos, David.
0: Mi chivermano, el más bebito. Saludos.
2: Y Octavio Favela nos pone, Corina está de azul porque ya vio la luz. Además, creo que ha practicado el persa.
0: Me voy a la luz, está aquí enfrente, inexperto.
1: No vayas hacia la luz. Por favor, no lo hagas.
0: Wow. Saludos a todos, gracias por escucharnos, por estar con nosotros. ¿Les gustó el partido de la selección mexicana? Platíquenos, por cierto, saludo también a Lulú Villanueva. Dice, ya, bueno, no sé si esto lo puedo decir, Lulú. Sí, ya lo hemos platicado acá. Me anda por estrenar mi jersey de México de Tepito.
1: Ándale.
0: Saludos a la gente de Tepito.
1: ¿Pero qué no los habían decomisado ya todos?
0: Ah, evidente.
1: ¿Sí, no?
0: Se llevan 10 toneladas, llegan 20.
1: Ah, bueno. Nomás era para saber. Pues.
0: Así funciona.
2: Oye,
0: en Tepito.
2: Raúl anotó a lo chicharito, ¿eh?
1: Sí,
2: gol a lo chicharito.
1: Le rebotó.
2: Le rebotó el poste de Quiñones, le cae el rebote y ahí casi cayéndose, anota gol, empata Borghetti con 46 anotaciones.
1: Ah, correcto, cierto.
2: Ya está nada de chicharo.
1: Bueno, ¿qué? 6 goles, ¿no? Bueno, tampoco como nada, ¿no? Pero pues ahí está, ya se colocó por lo
2: pero
1: menos como segundo, ¿sí?
2: Es que después del Mundial va a haber 400 mole tours, lo van a llevar nada más para que supere a Chicharo, le van a dar 7 penales y va a superar a Javier Hernández.
1: ¿Y eso te da gusto?
2: No, me molesta.
1: ¿De veras te molesta? Sí.
0: Está en shock, Pepe.
1: Pobrecito de ti.
2: Me molesta porque Chicharito anotó 4 goles en Copas del Mundo y Raúl
1: Bueno,
2: se
1: no
2: va
1: sabemos.
2: A ir en ceros.
1: Bueno, no sabemos. Ayer platicábamos eso de los realmente los pocos minutos que ha tenido Raúl Jiménez en los anteriores mundiales. O sea, la verdad es que han sido muy pocos minutos.
2: No ha completado 90 minutos en ninguna de las
1: en ninguna.
0: Wow. Es cierto. Va por su cuarto mundial, ¿verdad?

0: cuarto mundial.
1: Exacto.
2: O sea, ya tiene su recorrido.
1: Sí, sí, ajá. Pero bueno, que 50 y tantos minutos, creo que es lo máximo en el anterior.
0: En Qatar, me parece.
1: Creo. Entonces, digo, así como muchas oportunidades, pues tampoco, ¿no? Ahora, hay un detalle aquí importante que ahorita que mencionabas que anotó Raúl Jiménez en el partido de ayer. A mí me preocupa el hecho de que, previo a que cayera el gol de Serbia, que se va arriba en el marcador, México estaba dominando, controlando el partido, sí, generando jugadas, pero claramente no habían anotado.
0: No.
1: En la única que tuvo Serbia, anotó.
0: Que fue un caos entre Johan y Gallardo.
1: Básicamente Gallardo, ¿no? Intentó despejar y la rebota con el delantero. Pero a lo que voy es, ahí te demuestra también dónde andamos en el tema de los delanteros, ¿no? Los definidores. O sea, Serbia tuvo una y la puso. Y la única que tuvo en todo el partido, de hecho. Pero acá tuvimos no sé cuántas y nos cuesta un trabajo. ¡Ah, qué bárbaro! Entonces ya, no, obviamente, en un partido definitivo o definitorio en el Mundial, pues eso nos puede costar caro.
2: Y evidente, quiero agregar a esto, inexpertos, en un foro que de hecho fue hace días por parte de un medio nacional y bueno, invitó a varias estrellas, varias leyendas de la selección mexicana, entre ellos Raúl Potro Gutiérrez, uh-huh, el campeón sub-17, director técnico, inexpertos. Bueno, él decía que un error que México tiene que trabajar en controlar el temperamento, porque ese tipo de errores, sí, como el que nos acaba de describir el vidente, como el que pasó un descuidito en Alemania 2006, golazo de Maxi Rodríguez, sí fue un golazo, pero le diste espacio, le diste, claro, tiempo, ese tipo de detalles se tienen que controlar, y se me quedó muy grabado, porque justo por, uh-huh, eso cayó ayer el gol.
1: Sí, y ahorita que lo mencionas también, del tema del temperamento, Gallardo, no se andaba ahí manoteando con Paunovic. O sea, ¿qué onda? Es un amistoso.
2: Y ya tiene experiencia, él ya,
1: por
2: está
1: supuesto,
2: grande.
1: Esto es de los veteranos.
2: No es como dices, Gilberto Mora,
1: sí,
2: que novato, le gana el,
1: sí,
2: calor.
1: Ándale,
2: o sea,
1: ándale. No. Entonces el asunto es, pues sí, que saca el pecho, se vale, órale. Pero ponerte ahí a manotear con el director técnico contrario o con cualquiera de los jugadores, eso te cuesta una amonestación y ya pones en riesgo por allá una otra jugada más adelante. Entonces, sí, está bien el orgullo, valor, poner, ¿no? No rajarse, no echarse para atrás, pero con medida, ¿no?
0: Oye, el ingeniero llegó la notificación de Esquina 32 Radio de la aplicación.
1: Sí.
0: Que por favor descarguen. Claro. Y el ingeniero la manipula y pone...
1: ¿Cómo? A ver.
0: Él manipula.
1: ¿Estás diciendo que el ingeniero manipula? ¿Cómo?
0: Lo que dice ahí, lo que dice la notificación.
1: Dice,
0: pone,
1: ¿manipulado por el ingeniero?
0: No, pero no. Yo creo que es manipulado por el ingeniero. Pero el punto es que pone...
1: Fuertes declaraciones.
2: ¡Qué fuerte!
0: Todo sobre la selección y el mundial. Postdata, sí vino Corina.
1: Claro.
0: Te mandan, sí, saludos desde la aplicación.
1: Muy bien.
2: ¡Mua!
1: Y Anto sí la manipuló.
0: Sí, claro, o sea.
2: Inge, qué fuerte. Oye,
0: Carlos nos pone, buenas tardes, mis inexpertos de oro. Mi corazón está vibrando de alegría de ver de nuevo a Corina en la cabina de inexpertos. Saludos a todos en cabina. También nos pone, yo estoy con México, con la selección,
2: claro,
0: mexicana de
2: toda
0: fútbol.
2: La vida.
0: Así debe de jugar y de golear su partido inaugural del Mundial. Otros 8 partidos de estos y ¡pum! México, campeón del mundo.
2: Bueno, 8 nada más, 8 nada más.
1: Nada más. Bueno, digo, no dejemos, obviamente, sí, Serbia, un equipo débil, no venía a sus titulares, pero no es lo que tienes que hacer frente a un equipo como este.
0: Sudáfrica.
1: Ganar.
2: Ganar, golear.
1: Golear, correcto.
2: Y gustar.
1: Ajá, de pasada, ¿no? Ya creo que la goleada va implícita el tema casi de gustar, ¿no? Pero creo que el asunto es ese, o sea, si tienes un equipo inferior, pues
0: aprovecha,
1: haz tu trabajo.
0: Sí.
1: Claro, y en ronda de grupos necesitas diferencia de goleo.
0: Exactamente. Oye, también nos pone, pues hay que imaginarnos cosas muy bonitas, dice Carlos. Y dice, perdóname Pepe, pero ese gol no anotó a los Chicharito. Anotó a los Chanfle. Hay diferencias, muchachos. El de Raúl.
1: Pues el Chicharito no estaba muy lejos de los goles del Chanfle, ¿eh? O sea, accidentales, de rebotes.
0: Sí, sí, sí.
1: No,
0: con la nuca.
1: Gracias, Carlos. No lo había pensado, pero es buena eso. Y además el Chanfle, Chicharo, por ahí va más o menos, ¿no?
2: Oye, somos Team Chicharito.
1: Dios nos libre de
0: sí,
1: eso.
0: La verdad, sí.
1: No.
0: Luis Chávez jugó muy bien, ¿eh?
1: No, Luis Chávez bien.
0: Muy bien. Con,
1: sobre todo
0: con
1: la
0: Australia
1: final,
0: y ahora que entra de cambio contra Serbia, muy bien. Y
1: que
0: buen
1: por,
0: gol.
1: Que por eso hasta me lo andan ya colocando en el América.
2: Ay, no.
0: Y si lo creo,
2: eso,
0: ¿eh?
2: No.
1: Imagínate.
2: Pobrecito.
1: Pobrecito.
2: No. Luis Chávez.
1: Va a ser ganador.
2: No sabemos bien.
1: No, va a ser ganador.
2: El América está
1: pasando. Va a ser ganador.
2: Ok. El América está pasando.
1: Va a ser ganador.
2: Está pasando por un,
0: una transición.
2: Una transición, no, justamente,
1: te voy a, y,
2: ¿no?
1: Perdón, le voy a asumir eso. No solo una transición, fue afuera de broma. América va a ser una reconstrucción completa.
0: Sí, claro.
2: Que ya era necesaria también.
0: Sí. Hay que olvidar el tricampeonato ya.
2: Es que ya
1: sí.
2: Está más que enterrado.
1: Es que el tricampeonato nosotros lo dejamos desde hace rato. Ustedes son los que lo traen todavía. ¿Es en serio? ¿Sí? Volvió a salir por de nuestro lado los amarillos ahora que se despide Jardine. Claro. Mira, ves, se quedan hasta calladitos, sufren. ¡Sufren!
2: Oye, estábamos hablando de Luis Chávez.
1: Es correcto.
2: Que en la mañana lo platicábamos sin expertos
0: canterano
2: sobre.
0: De aquí, ¿eh?
2: Sí, de Cholos de Tijuana, bravo. Es lo más rescatable que vi de la selección mexicana el mundial anterior de Qatar. De verdad que fue
0: sí.
2: Un
0: gracias,
2: desastre,
0: Cholos.
2: El peor mundial para la selección desde que yo los veo en el 98. Y horrible. Luis Chávez, para mí, bravo. Lo único.
0: ¿Sí?
2: Que yo recuerdo y que todo perfecto. Y aparte salió de Tijuana.
0: Gracias.
2: Qué orgullo, ¿eh? Gracias
0: claro.
2: Por recordarlo.
0: Sí, sí, sí.
2: De la frontera.
0: Como Morita. Otro salió de aquí. La mejor
2: claro.
0: Cantera actualmente del país es la de Cholos.
1: Fíjate. ¿Ves para qué le das cuerda? Es que tú tienes la culpa, Cori.
2: Ah, pues.
1: Pues sí, le empiezas a dar la razón con Chávez y Dios mío. No. ¿No?
2: Ay, pues es que sí.
1: Ya cualquier cosa. Ya me puso de candidato a Abreu para la selección, imagínate.
2: ¿Qué?
0: No, eso todavía.
1: No, no, ya lo hiciste. No, ya lo hiciste. ¿Cómo no? Ya, dentro de tus incoherencias y locuras, Pepe. No,
0: no me acuerdo. No.
2: ¿Qué hacemos?
1: El humo se vende, ¿no? No hay que aspirarlo, ¿no? No.
2: ¡Ay, inexperto!
1: ¡No, qué bárbaro!
0: Oye, ¿y los dos autores de Serbia? No puede ser.
1: Oye, ese...
0: No, de equipo amateur, ¿de qué me estás hablando?
1: Sí, qué feo ese autogol que agarran comiendo moscas al portero.
0: No, qué vergüenza, ¿eh?
1: Sí, la verdad. El otro un tanto
0: Paunovic accidental. Casi renuncia con esos dos autogoles. Sí,
1: el otro un tanto accidental, ¿no? O sea, intenta despejar la patada y pues le dio para adentro.
0: Sí, sí, sí.
1: Pero el otro le da el pase hacia atrás al portero y el portero corre buscando agarrar una gallina que se le había escapado y nunca la alcanzó. No.
0: Lamentable.
1: Sí, la verdad
2: es que
1: sí.
2: Lo bueno que fue en un amistoso, no en el Mundial. Aunque estamos a 6 días de la Copa del
1: Mira,
2: Mundo,
1: Mira, Paunovic me cae bien, ojalá que tenga mejores jugadores.
0: Sí, para el 30.
1: Sí, a ver si
0: y
1: le alcanza.
0: Y clasifican.
1: Sí, se llegan, sí, claro.
2: Oigan, algo importante a 6 días de la Copa del Mundo, más allá de las manifestaciones, protestas y demás inexpertos, que por cierto, ya anunciaron los maestros la próxima semana que ya se están preparando para la primera semana del Mundial. Va a haber bloqueos en el Aeropuerto Internacional de la Ciudad de México. Entonces, si usted va a viajar a la Ciudad de México como una servidora, le vamos a sufrir. Vaya haciéndose a la idea de que a lo mejor hay que caminar, hay que, no sé, hay que prepararse,
1: tome sus
2: ¿no?
1: precauciones, ¿no?
0: A ver, perdóname, sí. Maestra, ¿va a ser el inaugural?
2: No,
0: okay.
2: No, me muero.
1: Qué pudiente.
0: Sí.
2: No,
1: con razón no venía. ¡Ay,
2: inexpertos!
1: Sí, ¿no?
2: Oigan, y a 6 días del Mundial también, el clima es algo muy importante para los europeos, ¿no? En la mañana filtraron algunas, se compartieron algunas fotografías de la selección de Noruega, de Tujaland, estar tirado en el pasto, tomando el fresco, porque estaban entrenando y el sol estaba, híjole, fortísimo para ellos.
1: Lo único que me faltó, porque vi esas imágenes, Ajá. Es que no supe en dónde estaban, o sea, ¿dónde está
2: ¿están
1: ¿dónde
2: en
1: está
2: Estados
1: el campamento?
2: Unidos.
1: Ajá, ¿dónde está concentrado
2: ¿están
1: Noruega?
2: Están en Estados Unidos,
1: porque
2: pero...
1: literal, todos los jugadores sin playera,
2: ¿sí?
1: O sea, entonces yo empecé a ver, dije, bueno, ¿dónde están? ¿Dónde está tan fuerte el calor?
2: Ahorita conseguimos el dato de
1: si
2: en qué estadio están, inexpertos.
1: Ahí,
2: pero están
1: sí.
2: acá en la frontera, en Estados Unidos, donde
0: Carolina
2: prácticamente...
0: Carolina.
2: Okay. O sea, el clima es muy parecido, ¿no? Es, acá a México, no allá
1: que, ¿sabes qué,
2: a Europa.
1: Cori, sumando a lo que mencionas, recordemos el año pasado, que fue el Mundial de Clubes en los Estados Unidos, y hubo muchos partidos que el calor estaba tremendo y justamente también mucho en esa zona, ¿no?
0: Sí.
1: En la zona este de los Estados Unidos, muy intenso. Y hasta lo comentamos en su momento, aguas porque así va a estar entonces el Mundial, ¿no? Entonces, por eso también, digo, dentro del tema comercial, porque ahí se van a aprovechar para meter algunos patrocinadores, el tema de la pausa de hidratación y demás, que ya es confirmado, ya es parte del fútbol. Ya,
0: sí, a ya pesar no de que el estadio tenga techo,
1: sí,
0: va a haber pausa.
1: Es correcto. Por eso te digo, porque va ligado ya con temas de patrocinios, ¿no?
2: Uh-huh.
1: Pero sí, esa adaptación, oye, ¿y qué me dicen de la adaptación de Japón al potrero que les tocaba de cancha para entrenar ahí en Monterrey?
0: Sí, una cochinada, ¿eh? Lo de Tigres sí es una cochinada.
1: Qué fea estuvo.
2: Pero ya sabíamos, el estadio universitario es feo.
1: No, pero no era en el estadio.
0: Las instalaciones donde entrena el equipo de Tigres. ¿Sí?
1: No era en el estadio.
2: No era el estadio, que también está feo.
0: Bueno, sí, pero... todo lo de Tigre está feo, o sea, tiene un equipazo, pero nunca le invierte a sus instalaciones.
2: O sea, el estadio que más se llena.
1: A mí la parte que me sorprende es, bueno, primero, si está feo o en malas condiciones, ¿por qué lo ofreces? Segundo, yo pienso que alguien tendría que haber supervisado y decir, ok, vamos a hacerlo ahí, ¿no?
0: Ese es chamba de FIFA, pues, por ejemplo.
2: O
0: de la Federación japonesa.
1: Alguna avanzada, pues, de la Federación Japonesa que diga a lo mejor, oye, ¿no le podríamos arreglar un poquito por aquí? No se puede. Entonces, pues, busquemos otra opción. Pero no, ya cuando estaban ahí intentando entrenar, pues tiraban un pase y rebotaba 200 veces el balón, ¿no? Una cosa terrible. Y creo que acabaron entrenando algunas canchas de los Rayados, si
0: sí,
1: no me equivoco.
0: Correcto,
1: ¿no?
0: Con Rayados.
1: Entraron ahí el kit. Híjole, qué feo estuvo eso.
0: El Barrial, me parece que se llama.
1: En el Barrial, exactamente. Pero bueno, oigan, ya nos tenemos que ir a pausa.
2: Ah, muy bien. Okay.
1: Ahorita regresamos.
2: Muy bien.
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1: 4 de la tarde con 25 minutos. Seguimos en
2: Inexpertos.
1: Es de viernes. Salud.
2: Voy a beber. Afortunadamente.
3: Oye, tenemos un mensaje aquí. David Mendoza nos pone: los Tigres tienen una de las empresas más importantes y valiosas de México.
2: Claro.
3: Y no tienen conciencia para hacerles un estadio nuevo.
2: Pues no creo que no sea un tema
3: Saludos
2: de conciencia.
3: Saludos a Cemex.
2: Sí, claro. No creo que sea un tema de conciencia, ¿no? ¿No? A lo mejor no tienen los terrenos todavía, ¿no? Porque también el caso, en su momento, pues, Monterrey se tardó un rato, sobre todo en definir el tema de los terrenos para
3: usarlo, Samuel, ¿no? No los estaba presumiendo hace como 2 años.
2: Es Tigre, ¿verdad?
3: Es Tigre.
2: Es cierto. Pues
3: el
2: no
3: compadre.
2: Se ve.
3: Compadre.
2: Una carnita
3: asada.
2: Se hace o no se arma. Se arma o no se arma la carnita. Sí, pero bueno, esa es la historia ahí de los Tigres y sus instalaciones.
3: Así es.
1: Ay, los Tigres. Saludos a la gente que le va a los Tigres. Tengo varios amigos que son Tigre. Y pues muy contentos, ¿no? Por los resultados, casi siempre entran a liguilla, pero también la universidad, bonita. Pero el estadio, sí, hay quejas. Lo que pasa es que ya es un estadio...
2: Ya es un estadio viejo.
1: Viejo.
2: Sí.
1: Está descuidado. Uh-huh. Hay incluso ramales, ramas. No. Pero bueno, ellos decidirán digno de un equipo chico.
3: Oye, ya que estamos con lo de México, tengo aquí una lista de Barack Feber.
2: Ajá.
3: De mexicanos, 16 mexicanos que fueron a la Copa del Mundo, pero fueron de paseo. No tuvieron ni un solo minuto.
2: Ah, ok. Jugadores que, o sea, literal fueron a conocer el país.
3: Es correcto.
2: Fueron a conocer la sede.
1: De Bofo Bautista, que sí tuvo minutos.
3: Sí. Corrió más el conejo, pero sí tuvo minutos.
1: ¿Se acuerdan?
2: Dios mío.
3: Oye, la lista la encabeza Johan Vázquez, que ahorita es nuestro mejor jugador.
2: Claro.
3: Johan fue a Qatar. De paseo. No tuvo ni un solo minuto con Martino.
2: Fíjate.
3: Prefirió a Moreno, que ya tenía como 40 y tantos años.
2: Uh-huh.
3: Y a Montes.
2: Montes ya estaba ahí.
3: ¿Sí? Sí. Ellos son los titulares. Johan no tuvo ni un solo minuto.
2: Bueno, obviamente un Johan muy joven todavía, ¿no?
3: Sí, pero ya está en el fútbol europeo.
2: ¿Ya estaba?
3: Sí. En el Genoa.
2: Sí.
3: No ha cambiado. Nada más como que cambiaba, lo mandaban a préstamo, descendía el Genoa, ya. Ascendía y... Una pachanga.
2: Ok.
3: Puligol.
2: Uf.
3: Puligol en Brasil 2014. Ni un solo minuto.
2: Pues es que ¿a quién tenía encima?
3: A Raúl, Chícharo, no. Oribe y Gio.
2: No, pues. No sí, había lugar.
3: Complicado.
2: No había lugar para él.
3: Alberto Medina.
1: Ay, Venado.
2: El Venado.
3: El Venado en el 2010 con Vasco.
2: Ok.
3: De paseo a Sudáfrica.
2: Bueno, conoció Sudáfrica.
3: Germán Villa.
2: Está bien, ¿no?
1: Pues sí.
2: Como experiencia.
1: De eso a no ir, pues sí.
2: Sí, o sea, claro. Nosotros claro. No conocemos Sudáfrica hasta ahorita, ¿no?
3: Exactamente.
1: Por cierto, hay éxodo. Bueno, ya. ¿Qué okay. más?
3: Germán Villa, Corea y Japón 2002. Con Vasco.
2: Ok. Pues sí.
3: Luis Romo.
2: ¿Luis Romo?
3: Qatar 2022.
2: ¿También se fue a pasear?
1: Fue a pasear. No me acordaba de Luis Romo.
2: ¿En ese entonces qué era? ¿De Monterrey o
3: ya era, estaba en Cruz Azul? Era, a ver, Monterrey o Cruz Azul, ¿no?
2: Creo que todavía eran rayados.
3: Rayado.
2: Me hace que sí.
3: Miguel Ponce, Brasil 2014.
2: Miguel
3: Lateral
2: Ponce.
3: Izquierdo.
2: De Chivas, ¿no?
3: De Chivas.
2: Sí, ¿verdad?
3: Tuvo su paso en Toluca.
1: Sí, bueno,
2: es cierto.
1: Bueno.
3: Con Piojo lo llevó, vamos, de paseo a Brasil.
2: Ok.
3: Torres Nilo, tijuanense, por cierto.
1: Ay, súper.
3: Fue de paseo a Sudáfrica.
2: También otro que
1: conoció. Buenísimo jugador, ¿no tuvo ni un minuto?
3: Ni un minuto.
1: Qué mala onda.
2: Oye, pero sí, buenísimo.
1: Sí.
2: Tanto sí. Digo, con todo buenísimo. Que sea de acá paisano, pues, pero.
1: No, buenísimo. Vean ustedes los campeonatos con Tigres, ¿no? Buenísimo.
3: Yo tenía el sueño que algún día jugara en Tijuana, como lo hizo Fernando Arce.
2: Ajá, en algún. Pero no.
3: Llegara, nunca se dio la oportunidad.
2: Cuando salió de Tigres fue a Toluca.
3: A Toluca.
2: Si no me equivoco.
3: Correcto. Y creo que de ahí se va a Juárez, una cosa así. Y se retira.
1: Estaba cerca en la frontera, ya no alcanzó a llegar a Tijuana.
3: Fíjate. Oye, Melvin Brown en 2002.
2: Melvin Brown del Cruz Azul.
1: ¿2002?
3: 2002, Corea y Japón.
1: Ay, Melvin Brown. Era muy bueno, ¿eh?
2: Fue a comer
1: con
2: sushi
1: Cruz
2: nomás.
1: Azul.
3: Sí, de acuerdo. Oye, Arteaga fue a Qatar 2022. Yo ni me acordaba de Arteaga.
2: No, pues... Es más, ya ni nos acordamos de Arteaga, ¿no? Es cierto. Fue seleccionado en el proceso, ¿no?
3: Con Martino.
2: No, bueno, y ahora con Vasco
3: sí,
2: también.
3: Sí.
2: Arteaga, que actualmente todavía es de Rayados.
3: Incluso juega la Copa América del 2024 con Jimmy Lozano, de titular.
2: ¿Y ya no le alcanzó?
3: Javier Aquino en Rusia 2018.
2: Mira.
3: Con Osorio.
2: Y tuvo sus buenos momentos también, ¿eh?
3: Sí. Ok. Sí, Johnny Magallón. Sudáfrica 2010.
1: Él era buenísimo, era el mejor.
2: ¿Pero en qué mundial dijiste?
3: 2010.
2: 2010, ¿quiénes eran los centrales en ese entonces? Ya
3: no. Rafita y Massa, ¿no?
2: No, pues ahí.
3: Ahí Moreno.
2: O sea, sí era bueno Magallón, pero contra esos dos.
1: Sí, no. Experiencia no europea. Sí, experiencia
2: no,
1: europea.
2: No le alcanzaba.
3: El Guti. Eric Gutiérrez en Rusia 2018.
1: Wow.
2: Pues es que, híjole, es que ese jugador, su historia también ha salido bien rara, ¿no?
3: Rarísima. Va de Pachuca, llega a PSV, ¿no?
2: Sí.
3: Directamente.
2: Y estuvo un rato allá y sigo preguntándome cómo le hizo.
3: Y luego vino hasta fuera a Chivas,
2: por cierto. Ay, que por cierto, por ahí suena que a lo mejor llega el Atlas.
3: Así lo vi hoy, es nota de hoy.
2: ¿Eh?
1: ¿De hoy?
3: Sí.
2: Sí.
3: Sí, yo la vi hoy. Uh-huh. El Cone Brizuela.
1: Ay, mi Cone precioso.
3: Fue a Brasil 2014.
2: ¿A poco?
1: Ay, hermoso.
3: El único mundial que asistió.
1: Muy bien.
2: Y no, ni un minuto le tocó.
3: Ni un minuto.
2: Fíjate, nomás fue a bailar lambada.
3: Rafael García.
1: Pues ya bien, yo también quiero ir.
2: ¿Quién, perdón?
3: Rafael García.
2: ¡Ay, el Chiquis!
3: El Chiquis.
2: ¡Ay, no, eso sí!
1: Ni un minuto.
2: No,
3: en 2006.
2: Bueno, es que no tenía ni razón de ser.
3: Con la Volpe.
2: Sí.
1: Con su suegro.
3: Con su suegro.
2: Lo llevó su suegro. Pues ¿todavía? De hecho, creo que fue el mundial donde no convocó al Tato Noriega por llevarlo a él. Si no me equivoco, fue en eso.
3: O a Jimmy Lozano también lo dejó fuera.
1: Jimmy también.
3: Cuauhtémoc Blanco también fuera.
2: Bueno, pero ese Cuauhtémoc fue un conflicto. Sí.
1: Con Jimmy. Jimmy estaba en su momento.
3: Quedan dos jugadores. Alberto Rodríguez en Corea y Japón 2002. Fue de
2: Alberto
3: paseo.
2: Alberto Rodríguez. Sí, lo recuerdo.
3: Y Claudio
2: de
3: Suárez.
2: Santos, de Toluca. Creo que por ahí Alberto Rodríguez. ¿Y quién, perdón?
3: Claudio Suárez.
2: ¿En qué mundial?
3: En 2006.
2: No, ya como veterano, obviamente. Sí. Ahí sí lo llevaron a pasear, para que veas.
3: Correcto.
1: Que mantuvo récord de partidos por muchos años con selección mexicana, Claudio Suárez.
2: Sí, por eso pregunté en qué mundial, porque yo me acordaba titular, ¿no? Obviamente jugador importantísimo.
1: Pero,
2: ¿el emperador? ¿Qué pasó?
3: El emperador.
1: 98, 2002. Canterano de Pumas, ¿no?
2: Si no me equivoco, sí.
1: Se fue a Tigres, triunfó en Chivas. Y
2: no,
1: creo que
2: jugadorazo.
1: Ya. Y sí, muy bueno.
2: Muy, muy bueno.
1: Es que su complexión buenísima, alto, robusto, metía fuerte la pierna.
2: Sí, como
1: era ágil a pesar de la altura.
2: Uh-huh.
1: Ícono de la selección.
2: Totalmente
1: mexicana.
2: De acuerdo.
3: Así es.
2: Pero también le tocó su paseo.
1: Uh-huh.
2: Bueno, pues sí, es
1: tristeza.
2: Que en algún momento, digo, si ya como veterano llegan a ser convocados, pues sus posibilidades obviamente se van reduciendo.
3: Y ahora que las listas son de 26, con más razón va a quedar jugadores que no van a tener ni un solo minuto.
1: Pero será mejor.
3: Y faltan porteros, o sea, esto nada más es de...
2: Bueno, buen punto,
3: Es de jugadores de... excluyendo porteros.
2: Mencionando, por decirlo, de campo, pues, pero todos están en el campo. Pero es cierto, la lista de porteros también debe estar impresionante.
3: Pues, Chuy Corona, sí, 4,000 mundiales de banca.
2: Pero
3: Talavera.
2: Sí.
1: Tiene 3, Tala. Corona tiene 4.
2: Mundiales.
1: Sí, mundiales.
2: Sí. Pero jugados.
1: Jugado 0 minutos.
2: Sí, no.
1: 0 minutos.
2: Sí, ese es el tema. Y bueno, lo más probable es que, por ejemplo, de los porteros que van en esta ocasión, pues va a ser el caso muy similar. O sea, si el Tala es el titular, difícilmente van a entrar o Ochoa.
3: Ochoa sí va a entrar, ¿eh?
2: Bueno, es cierto, sí.
3: El homenaje. De cambio, somos la selección de los homenajes.
2: Sí, tiene razón.
3: Así nos catalogan el mundo.
2: No sé
3: la
2: si
3: selección
2: un partido
3: de los homenajes.
2: Completo o en algún momento un cambio. Que el, obviamente también se dé el marcador, el momento, ¿no? Favorable para hacer ajustes ahí.
3: Yo te voy a decir algo. Uh-huh. Contra Sudáfrica va a tener minutos 8. Vamos a ir goleando 3-0. Ah, pues yo siempre digo que vamos a ganar
2: 3-0. A ver, ya le bajaste la
3: foto.
2: Mira, Cori, te voy a decir. Este muchacho me ha traído con que México iba a golear a Sudáfrica 7-0.
1: Ok.
2: Ok, y le duró como 3 días. Y luego de repente, no, sí, México va a golear 4-0. Dije, caray, espérame, ¿qué está pasando aquí? Que ya me quitaste 3 goles. Y ahora resulta que me acaba de quitar otro y ya se redujo a 3.
1: ¿Qué está pasando?
2: Sigue la goleada, pues, pero...
3: Sigue la goleada.
2: Pero, va a tener hombre, me quedan 6 días, a este ritmo me vas a dejar...
3: Va a ser 0.
2: No, me vas a dejar un -2, ¿no? ¿O qué vamos a hacer?
1: ¡Qué fuerte!
2: No, pues oye, ¿qué onda?
3: Bueno, pero Ochoa va a tener minutos.
1: Eso está bien. Yo creo, yo sí defiendo que seamos una selección de homenaje. ¿Por qué? Ah. Porque tiene que ver con nuestra cultura. Nosotros no somos pecho frío como Alemania, donde los alemanes te dejaron fuera a aquel joven que estaba también en muy buen momento en 2018 en Rusia, este jugador que dio el gol del campeonato.
3: Ah, Götze.
1: Mario Götze. Lo dejaron. Sí, lo dejaron fuera de la lista. No se tentaron el corazón y dijeron, aquí sobresale o privilegiamos la técnica y el nivel en el que estén. México no es así. Y está bien. Por eso estamos ahí en ese récord.
3: Bueno, en ese caso, Femex Food, ¿el homenaje a Chicharito para cuándo?
1: No, eso ya fue el Mundial pasado. Ya no tiene sentido ahora.
2: Sí, bueno, es que claramente hubo una situación con él y la federación, ¿no? O la selección.
3: Tristemente.
1: ¿Chicharo?
2: Sí.
3: Oye, nos pone David Mendoza, México goleando. No lo creo.
2: Pues ayer goleó.
1: A Serbia.
2: O sea, sí, como ¿qué? Sea, pero ayer goleó. Oye, y
1: con dos autogoles.
2: Ah, sí, bueno, claro. Oye, pero igual cuentan, ¿no? Horrible. Estaba viendo la estadística que en el 2026 México lleva 8 partidos, no ha perdido, solo tiene 2 goles en contra.
1: ¿En la era nueva del Vasco?
2: De lo que va del 2026.
1: Ah, okay.
3: Uno lo hace Bélgica. Uh-huh. Y ahora Serbia, supongo.
2: Okay. Sí. O tal vez el de Bélgica sea a lo mejor un tercer gol en contra. Tal vez la estadística la de ayer antes del partido. Uh-huh. Pero ya cuando me dije, caray. O sea, pues digo, obviamente el año pasado lo cerramos ahí medio raro, ¿no?
1: Sí.
2: Con Colombia, con ¿quién más jugamos? De Uruguay.
3: Sí.
2: No, que Japón, que nos dio unas Corea, o sea, ese cierre estuvo complicado, pero lo que va de 2026, digo.
3: Me acordé de Corea.
2: ¿De qué te acordaste?
3: De la alineación que te di del México-Corea de septiembre del 2025, que empecé con...
2: ¡Ah, sí! ¿Qué? ¡Uy, pobre, te tengo que platicar esto!
1: Contexto,
2: no, te
1: favor.
2: Platico. Es que me sale con que, no, es que la alineación que presentó contra Corea era una porquería, una cochinada, me dice. Y yo, a ver, pues, ¿quién estaba? No me acuerdo yo, ¿no? Y dice, empezando... Talavera, y yo, ¿qué no es el titular ahora?
3: Tala Rangel,
2: y bueno, ahora le va, y luego empiezo después, César Montes.
1: Oye,
2: Johan Vázquez. Gallardo. O sea, espérate, le dije, aguanta, ¿qué no son todos nuestros titulares de este mundial? Ay, no. Pero empezó con que era una cuchinada, y luego empezó a revisar más arriba, no, la alineación. Y creo que eran como 6 o 7 de los que están ahorita. Y que pinta para titular, pero una cochinada. ¿No? Entonces, este muchacho se nos altera muy fácil.
1: Sí, no.
3: Oye, nos pone David Mendoza. Estoy seguro que ellos sienten el calor. O estar tristes, cansados o solitarios.
1: ¿Noruega?
2: ¿Quién, perdón?
1: ¿O qué?
2: A mí no comprende.
3: Ni yo comprendí. ¿No? O sea,
1: ¿tal vez los de Noruega o qué?
3: Estoy seguro que ellos sienten el calor o estar tristes, cansados o solitarios.
2: Pues todos, ¿no? Siento calor, siento frío.
3: A lo mejor Sudáfrica.
2: Ah.
1: El que sintió mucho calor fue Checo Pérez.
2: Oye, sí, le arrimaron sí, calor, ¿verdad?
1: Oye, sufrió, inexperto. Sergio Checo Pérez, el piloto de Cadillac, ahora esta escudería, el mexicano, sufrió un contratiempo en una monoplaza, no pudo comenzar como lo habría deseado, ¿no? De la mejor manera esta actividad de hoy viernes justamente, un día en el que brillaron los Ferrari, le fue bien a el Ferrari. Bueno, el mexicano pasó un susto en la segunda práctica libre, con fuego de por medio en el auto, inexpertos. Al prender el carro arrancó de forma pues muy con toda la esperanza del mundo de ganar, debido a que en la primera práctica culminó en 14º peldaño, o sea, es lugar 14, inexpertos, pero es mejor que cuando inició en Cadillac. Y bueno, en esta prueba que pasó, probó los neumáticos, medios, blandos, pero las gomas amarillas se ubicó en un momento de que se fue rezagando, después agarró velocidad y hubo un problema en el circuito. Resulta que se incendió el monoplaza en la segunda práctica libre en el Gran Premio de Mónaco. Pues no pudo terminar la participación. Se presentó un problema exactamente en su bólido, cerca de la zona de frenos, y obviamente se tuvo que detener en plena pista. Llegó el fuego, no saben qué es lo que sucedió. Digo, las fallas suceden, ¿no? Los carros son máquina y
2: sí, claro, al final de pasa, ¿no? Son fierros, como se dice. Pero pues sí está. El Checo es on fire.
1: Oye, pero venía el domingo la carrera. Ritmo.
3: El domingo, y él ya ganó un gran premio en Mónaco.
1: Mira, tiene correcto. La experiencia, ¿no?
2: Sí, en algún momento.
1: Claro.
3: Oye, David Mendoza confirma que es México, o sea, la selección que se refería.
2: Ajá.
3: Okay. México porque se sienten rockstars.
2: Pero siempre ha habido rockstars. O sea,
1: pero sí, creo que en esta selección no tantos, ¿eh?
3: Siento yo que no. O sea, como que se me calmaron todos.
1: O los
3: calmaron. Yo me acuerdo de la época.
2: ¿Será que el Vasco?
3: De los Fabián, de los Velita. Ah, pero Rafa también estaba en la selección de los Rafa. Digo, de los Vela, de los Chícharos.
1: Pero Rafa
3: que eran unos desastres.
1: Ah, pero.
3: Todos.
1: ¿A qué te refieres? ¿A que se iban de fiesta?
3: Sí, que sí.
2: Pues ¿cómo? Rockstars. ¿Se iban de fiesta?
1: Era cuando ganaban, imagínense.
3: Pues, HH previo a Rusia que...
2: ¿Cómo? ¿Qué? ¿El paisano?
3: Sí, el paisano.
1: Fuertes declaraciones.
3: Que se filtra la foto, que va saliendo así todo...
2: Ah, ya me acordé.
3: Sí, tiene que agarrar un vuelo él, Ciudad de México, Porto, y pedirle disculpas a la señora y claro, luego le pone un baile a Tony Cross.
2: Sí, sí, sí, eso estuvo bien.
1: ¿Qué fue?
2: Bueno, lo del baile, pues.
3: A Cross.
2: Sí, sí, claro, no, no. Sí, no en el de la fiesta. No.
1: Yo creí que con la gente, así como que ser humildad, que no tenían esa interacción con el público, no sé.
2: Bueno, yo creo que en todos los procesos pasa eso, ¿no? O sea, como que son un tanto lejanos con la gente que eventualmente se acerca a ellos o los espera en los hoteles o en aeropuerto, qué sé yo. Uh-huh. Como que no se caracteriza la selección mexicana por convivencia con los aficionados.
3: Bueno, el Vasco sí, ¿eh?
2: El Vasco es el Vasco.
3: El Vasco yo... Yo coincidí con él en un restaurante.
2: Ah, cierto, francachela y todo, ¿no?
3: Me cayó muy bien.
1: Entonces yo también defiendo a mi Rafita Márquez, él también. En varias ocasiones coincidimos y siempre accesible.
3: Tipazo.
1: Lo mejor.
2: Dos de... Y, bueno, y son los que están ahorita en el cuerpo técnico.
3: Sí. Exacto. Uh-huh. Aprendan a ver. Oye, NBA, hoy es la final.
2: El segundo partido, sí.
3: Segundo partido.
2: Correcto.
3: ¿Qué está liderando los Knicks?
2: Mis Knicks de casi toda la vida.
3: Nuestros Knicks.
2: Ah, espérate, ¿cómo?
1: Siempre se sube al tren en último momento.
2: ¿En qué momento?
3: Como con Efra, ¿no?
1: Ay, no.
2: ¿Y te vas a ir justo con el barco de Efra, por cierto?
3: Sí, a Bélgica. Nos vamos. Efraín y yo nos vamos a Bélgica.
2: Ya que arreglen ahí las demandas que se van a tirar entre el Pumas.
1: Pepe promotor.
3: A lo Anselmi, ¿no?
2: Más o menos, así.
3: Mira, con que Efraín no se lleve los aires, todo está bien, ¿eh?
1: Efra no lo hizo.
2: No hay garantía. Espérense a que deje la casa.
1: Es que hay.
2: Hasta que no veamos eso y pasen el reporte. ¿Cuántos aires faltan?
1: Sí. Todos.
2: Bueno, no, la NBA, segundo partido del día de hoy. Está programado a las 5:30 de la tarde, así que ya casi se da este segundo partido. Wow. Recordando que el primer partido fue en San Antonio también, justamente. Correcto. Y los Knicks sorprendieron, no son los favoritos, pero ganan de visita a los Spurs. Hoy el segundo, así que pues me imagino que obviamente San Antonio se va a poner muy bravo el día de hoy, pero pues, vamos a ver qué tal los Knicks, a ver qué tanto aguantan esto, ¿no? Así aquello de pegar primero, a ver qué tanto llegan.
1: Entonces, correcto. En resumen, aquí, ¿con quién vas, Vidente?
2: Knicks. Yo voy con los Knicks.
1: Y
2: Knicks.
1: Pepe también.
2: Por mera solidaridad, ¿eh? O sea,
3: Knicks, porque hay que subirnos al barco a tiempo. Ya estaba zarpando.
1: O sea, en media hora es a tiempo. ¿O cómo? Sí, sí.
3: Exacto.
1: ¿Sí? Sí. Ok.
2: Para mí sí. Digamos que yo los agarré hace como dos rondas, ¿no? Así como de, mira la nostalgia.
3: Desde que lo dijo el Saltamonte.
2: Sí, más o menos.
3: Es que el Saltamonte... Ah, no, Saltamonte no, nos dijo Spurs. Con Spurs, sí, cierto.
2: Sí, cuando empezaron los playoffs, él nos dijo, ojo ahí con San Antonio, mira, están en la
3: que
2: final.
3: Que la otra vez nos acompañó en expertos, por cierto.
1: Sí.
3: ¿Eh?
1: Ah, sí, sí, claro. Me lo perdí.
2: Opinando de la NBA y todo.
3: No, y pidiendo hasta aumento, ¿eh?
1: Le hicieron que hablara al aire. ¿Sí? ¿Cómo les cayó, inexpertos? ¿Cómo les cayó el pequeño Saltamonte?
2: Imagínate que lo primero que dice, voy a hacer esto para que me aumenten el sueldo.
1: Hay necesidad.
2: No, yo me descaro. Déjate la necesidad.
1: Tengo que ver ese programa.
3: Oye, Riquelme. ¿Qué? Riquelme, el señor Riquelme. Acento mexicano.
2: Sí.
3: Según Florentino, tiene acento mexicano. Enrique sí. Riquelme. Dijo.
1: ¿Por qué dijo?
3: Que si ganan las elecciones, el lunes, su vocero, Raúl González Blanco,
2: sí,
3: va a contactar a Jürgen Klopp para que sea el técnico del Real Madrid.
2: Ay, mira, todo sonaba bien hasta que llegó a ese tema, fíjate.
3: ¿A lo de Raúl?
2: No, al tema de el lunes lo va a contactar. O sea, si estás hablando, o sea, ya le tumbó el City, aparentemente, lo del cheque de Haaland, ¿no? Y luego, ahora nos dice que nos prometía lo de Jürgen Klopp. Pero nos dice, pero si gano el lunes, él lo va a contactar para ver qué nos dice. No, pues, ¿qué pasó? Ahí se le cayó ya la candidatura.
1: Es Florentino.
2: Se le cayó la campaña a Riquelme. y pues se consolida el Florentino.
1: Yo no creo más. Que es Florentino, él se va a quedar.
2: No, sí.
1: ¿Verdad?
2: Sí, de hecho lo habíamos comentado que en todo caso se podría, de alguna manera, un poquito el termómetro de qué tanto hay contra Florentino con este candidato, que no veo que pueda ganar, en este caso por lo menos, pero si el termómetro más o menos marca cierta paridad, bueno, entonces a lo mejor en la siguiente vuelta podría presentarse, ¿no?
1: Pues sí.
2: Pero, y a final de cuentas, pues Florentino obviamente pues ya está grande el señor, entonces pues también tendrá que tener sus precauciones de en algún momento entregar o retirarse, no sé.
1: No lo sé, Rick.
2: Tendrá que pasar.
1: El poder es demasiado fuerte.
2: Ah, estoy de acuerdo, pero bueno, ya veremos a ver. Pero sí, pues sí. Bueno, de hecho ya el representante de Jürgen Klopp dijo que es un hecho, ¿no?
3: Correcto.
2: Entonces ya les tumbó también eso.
3: Sí.
2: No, entonces se
1: les
2: le cayó.
1: Mató la
3: cura.
1: Por
3: todos lados ya Riquelme sí. perdió.
1: Les mató la cura.
2: O sea, esto se está poniendo más, te iba a decir que estaba peor que una campaña de políticos, pero...
1: No, Florentino, ¿verdad? Es político, ¿eh?
2: Sí, claro. Es que es lo que hemos platicado en el programa, que a final de cuentas esto es literal una campaña política.
3: Uh-huh. Correcto.
2: ¿No? Como tal. Uh-huh. Entonces, a lo mejor quien no lo ha seguido tanto en los medios o lo que sucede con lo del Real Madrid, pues así lo hemos descrito, ¿no? O sea, se trata de una campaña política, pero están tirando una de cosas.
3: Oye, perdóname, pero...
2: Dale, dale.
3: Grupo Farías nos acaba de comentar...
2: Ah, caray.
3: Y nos pone, está prohibido pedir aumento al aire. ¡Saludos!
2: ¡Ah! Se lo haremos saber al Saltamontes.
1: Fuertes declaraciones sí, inexpertos, claro. ¿Cómo ven?
3: Pues al aire van a reducirle el salario.
2: Oye, ¿no? Al aire no se puede,
1: eso es ilegal.
2: Al aire no se puede solicitar.
3: No, al aire
1: fuera
3: no.
1: Del aire,
2: ah,
1: sí.
2: Pero fuera del aire, sí.
1: Muy bien.
2: Gracias por la aclaración. Saludos a Grupo Feria. Oye, nos vemos pronto. No, el Saltamontes se nos quedó acá como callado.
1: Estamos hablando inexpertos de un compañerito que trabaja acá con nosotros en redes sociales.
2: Claro.
1: Y me dicen los inexpertos que hace días estuvo de invitado aquí en el programa. Sí. Entonces, entre chistorete, pues hizo esa declaración. ¿Verdad?
3: Exacto. Sí, fue su primera declaración,
2: Con déjame. No era chistorete.
1: Fuertes declaraciones.
3: Oye, dice Carlos que, insisto, Jürgen Klopp está muy feliz anunciando Trivago.
1: Sí, es cierto.
2: Sí, ¿verdad? Pues bueno, sí. No me ha tocado verlo, pero sí, es la segunda vez que lo menciona él.
3: Ah, ¿de verdad?
1: Yo nos sí, pone, Carlos, yo sí lo he visto.
3: Y nos pone saludos al Inge Luis Díaz.
2: Saludos, ¿cómo no? Gracias a todos
1: al ingeniero favorito.
3: Sí, correcto.
2: Sí, sí. Que nos puso y manipulador, bastante. ¿O no sé por qué siempre. Le dijiste hace rato?
3: No, porque él manipula la aplicación.
2: Qué feo que seas así, Pepe, de veras.
3: Él la maneja, pues.
2: Ingeniero, le dijeron manipulador.
1: Fuertes declaraciones inexpertos. Aquí no nos andamos con medias tintas, solo fuertes declaraciones.
2: Sí, sí, sí.
3: Oye, antes de irnos, fue hoy la semifinal de Roland Garros masculina.
2: A ver, la desabrida Roland Garros.
3: Correcto.
2: Sí, ¿verdad? Sí.
3: Un Roland Garros para el olvido.
2: Ajá.
3: Para empezar, Zverev ganó el primer partido, uh-huh. Ganó en 4 sets, 7-5, 6-2, 3-6 y 6-3. Ya está en la final Zverev. Y el otro partido ni se jugó.
2: ¿Cómo?
3: Era partido entre italianos y se nos lesionó a Arnaldi, canceló su participación y le dieron el pase directo a Cuboli, número 10 del mundo.
1: Este es el 10, te iba a preguntar.
2: No lo sí, sé, exactamente. Está raro eso.
3: Y el domingo tenemos la final Zverev, el número 2,
2: ajá.
3: Contra Cuboli, número 10.
2: Wow. ¿A qué hora va a ser eso, Pepe?
3: Qué asqueroso Roland Garros estamos viendo. O sea, con lo de hoy.
2: ¿A qué hora es el partido?
3: Todavía no lo confirman el horario, pero seguramente.
2: Pero
3: va
2: no
3: a ser...
2: lo vas a ver, ¿no?
3: No, no, no.
2: A eso iba nada más
3: de
2: para
3: hecho,
2: saber el horario.
3: No he visto ningún partido de Roland Garros.
2: Imagínate el nivel, Cori.
1: Sí, no.
3: Este no, ¿sabes cuál sí vi? El de Djokovic. Nada más el de Djokovic, el que lo eliminan.
2: Cierto.
3: Y ya, es el único que he visto. Y a partir de ahí dije.
1: ¡Qué fuerte!
3: ¿Qué es esto?
1: Para que tú, que eres fan del tenis, no lo veas.
3: No, y es que.
1: Qué increíble.
3: Es que ya va a haber un campeón nuevo de Grand Slam, uh-huh. Y es lo que me pone triste.
2: Fíjate.
1: ¿Por qué?
3: Porque no se lo merece, nada más porque tuvieron la suerte que Djokovic lo eliminaran rápido, que Sinner se lo eliminaran rápido y que Alcaraz estuviera lesionado.
1: Él no es responsable, él hizo su trabajo y está ahí.
3: Estoy molesto.
1: Las circunstancias se dieron y las circunstancias se aprovechan.
2: No, espérate, no te vayas.
1: Ya nos vamos todos,
2: inexpertos. Si nos caes bien, espérate, no te vayas.
1: Ya nos
3: Oye,
1: vamos
3: Oye, pero quédense
1: todos.
3: Aquí porque, bueno, amigos de la 1550, quédense claro. Porque va a haber Tijuana La Onda.
2: Correcto.
3: Con Daniel de la Torre y Adriana Milanes.
1: ¿Va a haber invitado? No sabemos.
3: Seguramente. Sí, seguramente. ¿Sí? Después del primer bloque, ya en el segundo entra el invitado.
1: Perfectamente, inexpertos. Pues nos despedimos, nos despedimos esta tarde de viernes, de Beviernes.
3: Hay toros también.
1: Salud. ¡Ay, claro! ¿El domingo?
3: Por esas frecuencias.
2: Hoy, claro.
3: Hoy, mañana, domingo.
1: Hoy, mañana y siempre, por los siglos de los siglos.
3: Sí, de hecho, menos el lunes.
2: Por los siglos de esta temporada. Sí, en Esquina 32 Radio. Y no se le olvide, 7:30 de la noche, el partido del día de hoy. Los tecolotes de los dos Laredos estarán abriendo serie en Tijuana con los toros a partir de hoy. Todo el fin de semana.
1: Inexpertos, ahora sí nos despedimos. Cuídense mucho, que pasen un excelente fin de semana. Esto fue
2: Inexpertos.
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1: Hola, hola, ¿qué tal? Es viernes y sí, es viernes de hoy, toca Tijuana es la onda. ¿Cómo estás, Daniel de la Torre?
2: ¿Qué tal, mi querida Adriana Teresa Milanes Salas? Yo muy contento de estar en una edición más, la número 44. Y pues aquí saludando a todo el público que nos ve a través de la señal de YouTube en Esquina 32 Radio y también escuchándonos a través de la radio aérea, la XBG 1550 Stereo Baja AM. Gracias es. Por estar en sintonía y pues bueno, vamos a tener un programa muy interesante el día de hoy.
1: Muy interesante, con un tema muy, muy importante, pero también quiero decirles que nos pueden buscar